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En el mundo hay más del 40% de la población total que no han escuchado el nombre de Jesús. Esto representa 2.4 mil millones de gentes. No lo han oído ni en una canción. No lo han leído en sus libros de historia. La mayoría ni tiene libros de historia porque ni tienen alfabeto. Una gran parte de ellos son las etnias que viven aislados de la sociedad, en las montañas y en los desiertos del mundo, marginados y olvidados por los demás. Mientras que la iglesia del Señor perdemos el tiempo en discusiones, pleitos y divisiones, estos miles de millones se van a una eternidad sin Jesús. ¿Qué vamos a hacer tú y yo? ¿Seremos la generación que lleve el mensaje de esperanza? Entonces,

Jesucristo dijo: por tanto, id y haced discípulos a las naciones, bautizándolos en el nombre del Padre y del Hijo y del Espíritu Santo, enseñándoles que guarden todas las cosas que os he mandado. Y he aquí que yo estoy con vosotros todos los días hasta el fin del mundo. Amén.

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2: Mas buscar primeramente el reino de Dios y su justicia, y todas esas cosas serán añadidas. O sea, lo que el hombre busca. Amén. Lo que el hombre, hermano, busca. ¿Qué busca el hombre? ¿Qué es lo que busca? Busca paz, busca placer, busca satisfacción. El hombre siempre está necesitado de algo. Y no hay cosa, hermano, que usted busque que Dios no la tenga. Y si Dios no la tiene, pues Él la manda a hacer. Amén. Entonces, el buscar a Dios tiene que tener un propósito, una razón, un motivo. Amén. Entonces dice la palabra del Señor aquí en el versículo 33. Más buscar primeramente el reino de Dios y su justicia, y todas esas cosas os serán añadidas. Está hablando, hermano, de buscar el reino de Dios. Jesús dijo: el reino de Dios está entre vosotros. Ustedes son mi reino. Un reino de sacerdotes. El reino de Dios está entre vosotros. Entonces aquí dice la palabra del Señor que Jesús dijo: buscar primeramente el reino del Señor y vivir justamente, y todas las cosas serán añadidas. Cuando está hablando buscar el reino de Dios, su justicia, dice vivir justamente, de tal manera que a Dios le agrade. Amén. Entonces, el reino de Dios, Jesús dijo, está entre vosotros. Ustedes son mi reino. Amén. Entonces, el reino de Dios, hermano, está, consiste en familias. Antes de que Dios, o antes de que los hombres tuvieran o hicieran una iglesia, Dios tuvo una familia. A veces nosotros decimos, vamos a llevar a nuestro hijo, a la esposa, a cierta persona a la iglesia para que Dios la arregle. Pero en la iglesia, o sea, en este lugar, no arreglamos a nadie. El trabajo es en su casa. Usted trae a la iglesia lo que usted es en su casa. Usted da lo que usted edificó en su casa. Porque los hogares, las familias, es donde está el reino de Dios. Antes que el Señor tuviera o los hombres hicieran una iglesia, Dios tuvo un hogar.

Entonces, tuvo una familia y familias fuertes hacen iglesias fuertes. Hogares débiles hacen iglesias débiles. Aleluya. Entonces, antes de que los hombres formaran una iglesia, Dios tuvo un hogar. La verdadera iglesia está formada de hogares. Si los hogares se reúnen en un lugar que son considerados, hermano, el cuerpo de Cristo, la iglesia del Señor, si usted como hogar, como familia, no trabaja en su persona, en su familia, aquí a usted no lo van a arreglar. Entonces, antes que Dios tuviera, o antes que los hombres tuvieran, hermano, una iglesia, Dios tuvo una familia. Y la iglesia es el hogar, la familia. Amén. Entonces nosotros trabajamos, hermano, en nuestros hogares, con nuestros hijos, con nuestra esposa, con nuestro esposo, y cuando venimos aquí, nosotros, hermano, reflejamos, manifestamos el trabajo que hemos hecho en nuestros hogares. Y se nota muy bien. Amén. Entonces, las familias son el reino de Dios. Y cuando nos juntamos aquí, formamos como una iglesia. Y familias fuertes hacen iglesias fuertes. Aleluya. Entonces, antes de que el hombre formara una iglesia, Dios tuvo un hogar. Y la iglesia, en particular, son las familias. Aleluya. ¿Me entiende? Jesús dijo: el reino mío son ustedes. Toda persona que ha sido lavada con la sangre de Cristo viene a ser parte del reino de Dios. Amén. Entonces, Dios quiere familias fuertes, porque familias fuertes hacen iglesias fuertes.

3. Buscar, más buscar primeramente el reino de Dios y su justicia, y todas esas cosas serán añadidas. Está hablando, hermano, del afán, de la preocupación. Amén. Del afán en que el mundo conoce. Entonces, Dios dice: mi reino son ustedes. Ustedes son el reino de Dios. Amén. Entonces, el Señor está, hermano, interesado en familias. Porque la familia cristiana forma una iglesia. Y familias fuertes forman iglesias fuertes. Familias débiles forman iglesias débiles. Aleluya. Porque la iglesia está formada de familias. Matrimonios. Aleluya. Entonces, nosotros a veces enfatizamos tanto, ¿me entiende?, otras cosas y nos olvidamos de la familia. Y a veces por andar, hermano, en el afán, el ser humano, el hombre, tras otras cosas, pierde su familia. Hay cantidad, hermano, de matrimonios que por andar, hermano, afanados en la vida, pierden sus hijos, pierden su matrimonio. Entonces, los hijos requieren atención. La mujer requiere atención. Los hijos requieren comprensión. Padre y madre son los que le dan calor de vida a un hogar. Cuando el padre está seco, la mujer está seca, los hijos están secos, pura secura, puro desierto. Y cuando se reúnen en la iglesia, traen puro polvo, hermano. Aleluya. ¿Me entiende? Entonces, la mujer y el hombre, que es el matrimonio, son lo que le da calor a un hogar, el que da vida a un hogar, los que producen buenos hijos, los que hacen buenas iglesias. Aleluya. Pero cuando la mujer está muerta, el marido está seco, pura secura, hermano. Aleluya. ¿Me entiende? A ver. Entonces, Dios es un Dios de familias. A ver. Allá es donde debes de llenar el jarrito y venirlo a vaciar aquí. Pero nosotros, hermano, por X causa, tenemos, hermano, la opinión, costumbre, decir: voy a ir a la iglesia para llenarme la presencia de Dios. Y el asunto, hermano, es que antes que usted llegue aquí, allá se debe de llenar. Pues vengo bien lleno de preocupación, hermano, pero está lleno. Vengo bien lleno de incredulidad, pero está lleno. ¿Entiende? Entonces, usted trae a la iglesia, usted trae a este lugar lo que usted produce allá afuera. Amén. Aleluya. Pero parece que la iglesia, hemos equivocado, que vamos a la iglesia para llenarnos. No, usted tiene que venir lleno de allá. Y por eso el pastor le cuesta tanto trabajo. A ver, entonces usted se tiene que llenar allá

de esa presencia del Señor y venir a compartirla aquí a un edificio que le llamamos iglesia. Usted es lo que practica allá afuera. Amén. Entonces aquí nosotros llegamos, hermano, a la iglesia a aprender. La iglesia, lo voy a decir, no es para recibir, es para dar. Porque el reino del Señor es dar para poder recibir. Aleluya. Entonces usted se llena allá, en su casa, en su hogar, con su esposa, con su esposo, con sus hijos, y cuando viene a la iglesia, que es un edificio, o puede, le hemos puesto un edificio como iglesia, usted trae lo que usted ha preparado allá, lo trae, hermano, a la iglesia. Usted no viene a la iglesia a llevar. Usted viene a la iglesia a traer, porque el reino de Dios consiste en dar para poder recibir. Es el reino de Dios. Entonces, cuando estamos hablando, la Biblia está hablando, busca primeramente el reino de Dios. Buscarlo es hasta lograr entenderlo en qué consiste el reino de Dios. ¿Dónde está el reino de Dios? ¿Dónde mora Dios? ¿Dónde está el Espíritu Santo? Y el Espíritu Santo mora donde hay paz, donde hay armonía, donde hay amor. Entonces usted llega a la iglesia, amado hermano, no llega o no se supone que debe llegar a recibir, sino a dar. Hermano, bueno, he orado, he ayunado, he buscado, y mire más, míreme la cara, ¿verdad que vengo fresco? Estoy fresco como una lechuga. Vengo para dar. Amén. Entonces, la preparación de la iglesia es en su casa, allá con su familia, allá donde no hay nadie que lo motive, allá en la soledad, allá en el desierto. Por eso dice la palabra del Señor que Juan el Bautista, Jesucristo, los discípulos, los profetas se iban al desierto para llenarse de la presencia del Señor, y cuando venían al pueblo venían llenos de esa presencia y sanaban los enfermos, libertaban los cautivos, hacían libres a los que estaban atados. Amén. Entonces no venían a llenarse a la iglesia, se llenaban, hermano, allá en su vida privada, porque lo que usted trae de allá, lo que usted edifica en su hogar, es lo que trae aquí, es lo que comparte. Aleluya. ¿Entiende? Entonces, cuando está hablando buscar el reino de Dios, es entenderlo. ¿Cómo funciona? ¿Dónde está el reino de Dios? ¿En qué consiste el reino de Dios? ¿De qué se compone el reino de Dios? El reino de Dios se compone de familias. Aleluya. Y cuando usted, hermano, viene aquí a este lugar, usted no viene a recibir. No se supone. Usted viene a...

dar, porque el reino de Dios consiste en dar para poder recibir. A ver, si usted es un hombre, una mujer que da, usted va a recibir de seguro. Entonces, el reino de Dios, hermano, es mejor dar que recibir. Es un reino donde usted, hermano, viene a dar. Viene a dar lo que usted trae de su casa. Es una persona que problemática, triste, agobiada, enfermo, cansado, desesperado. Todo eso usted lo trae a la iglesia. Y pobre pastor. Que levante, que cante, que levante la patita, que cante, que alabe. Y el otro no tiene ganas porque no trae nada, hermano. Amén. Trae pura muerte. Usted viene a dar. Aleluya. Usted no viene a recibir, viene a dar, hermano. Porque el reino de Dios consiste en dar para poder recibir. Alguien, yo creo, dice, ya me despacharon. Yo pensaba que aquí venía yo a recibir, ¿me entienden? Pero realmente, hermano, el reino de Dios consiste en familias. Porque antes de que los hombres tuvieran o formaran o hicieran una iglesia, Dios tuvo una familia. ¿Me entiende? A ver, entonces una iglesia, un hogar fuerte, forma iglesias fuertes. Hogares débiles forman iglesias débiles. ¿A dónde llevan, hermano, a los soldados a practicar para la guerra? Al desierto, allá. Y el mundo, como dice el canto, el mundo es un desierto. Cuando usted sale de aquí, no siente la presencia de Dios, porque hay gente que solamente, hermano, siente la presencia del Señor en la iglesia. Pero cuando se va a la iglesia es un desierto, hermano. Puro nopal y espinas le nacen. Aleluya. Hay gente, hermano, que sin equivocarme, solamente se gozan cuando están en la iglesia. Solamente siente la presencia de Dios cuando está en la iglesia. Pero en su casa, nada. Muerto. ¿Por qué? Porque para tener algo que compartir, hay que trabajar. Yo a veces aquí he subido personas y dicen, a ver, hermano, dirige la oración, dirige el canto. ¿Y qué digo? Están secos. Están secos, hermano. Aleluya, porque no tienen nada que compartir, porque allá en sus hogares no edifican nada. Entonces, cuando usted viene a la iglesia, no viene a recibir, viene a dar. ¿Me entiende? Porque, vuelvo a repetir, una iglesia fuerte está formada de hogares fuertes. Una iglesia débil está formada de hogares débiles. ¿Usted ha oído los chupacabras? ¿Ha oído de las cinco vírgenes que siempre llegaban, hermano, a pedir? Y gane, hasta que las otras se figuren, saben que no más, ustedes van y compren. Ok, le estaban hablando de la presencia del Señor. Oiga,
donde

de Dios para comprar yo unos $3. Amén. Porque recuerde que las cinco vírgenes le dijeron a las otras cinco, ya nos cansaron, ya nos chuparon. A ver qué, vayan y compren. Entonces quiere decir que las mandaron a comprar aceite. ¿Dónde está el aceite? ¿Dónde venden aceite? Amén. Tiene que haber algún lugar. Amén. Entonces, aquí, amado hermano, se da la instrucción. Y usted se va con la instrucción. Allá trabaja. Allá edifica. Allá trabaja con su familia, con sus hijos, con su esposo, con su persona. Y cuando viene aquí, viene un matrimonio fuerte, lleno de fe, lleno de discípulos, lleno de seguidores. Ha trabajado, ha predicado, ha orado, ha buscado, hermano, el reino de Dios. Y cuando llega aquí, llega bien lleno. Amén. Y cuando usted saluda a esa gente, hermano, se queda pegado, le tiembla la mano de la unción de Dios que traen. Empieza a hablar en lengua. Oye, hermano, usted viene lleno. Entonces, el reino de Dios consiste, amado hermano, en familias fuertes. Aleluya. Porque antes de que los hombres hiciéramos una iglesia, Dios tuvo una familia. Es que Dios es un Dios de familias, hogares. Y cuando esos hogares, esas familias poderosas, fuertes, se reúnen en la iglesia, hermano, el diablo dice: yo me voy. La enfermedad, hermano, huye. La tristeza huye. Porque somos, amado hermano, una iglesia de restauración. Una iglesia que da vida. Una iglesia que restaura. Cuando el pecador llega a una iglesia, hermano, se va a convertir de seguro. Cuando hay una iglesia fuerte, el pecador se convierte o se arrepiente o se va. Porque el pecador no puede soportar la presencia de Dios, hermano. El diablo menos, el diablo odia. Cuando usted está bien preparado y se prepara en su casa, usted ayuna y ora. Cuando llega hasta la iglesia, dice el diablo: ay, ya llegó ese ungido, vámonos. Se van. Pero a veces que los traen. Aleluya. ¿Me entiende? Pues dice la Biblia que en cierta ocasión los hijos de Dios venían a la iglesia, a la oración, y el diablo venía con ellos. Y le preguntó Dios: diablo, ¿dónde vienes? Pues de rodear la tierra, pero ahorita vengo a la oración. Era el que dirigía la oración. Por eso cuando esos secos, cuando esos desiertos dirigen la oración, usted sale muerto, hermano. Usted le cansado, fastidiado, harto, cansado. ¡Ay, la oración! Porque el que dirige la oración está muerto. ¡Aleluya! ¿Por qué? Porque no se preparan allá y quieren prepararse aquí. No, aquí no es. Es allá. Pregúntele usted a un boxeador: oiga, ¿dónde usted

0: se prepara. Se imagina un bolsero que dice, ahorita voy a subir al ring, mi enemigo está aquí, vamos a practicar. A ver, a practicar, aleluya. No, él ya viene listo, ya viene preparado. ¿Dónde se gana la batalla? ¿Aquí en la iglesia? No, allá afuera. Si usted, amado hermano, o yo, o ella, o él, o cualquier persona es un derrotado allá afuera, en la iglesia va a traer pura derrota.
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¿Qué tal? Un cordial saludo para todos nuestros apreciados amigos que nos sintonizan a través de esta frecuencia. Qué bendición poder saludarlos y decirles que estamos avanzando en el nombre del Señor en esta programación que trae buenas noticias, una programación llena de fe, una programación que te invita a meditar en lo más grande, en lo más poderoso, en lo más sobrenatural, como lo es Dios mismo, quien vino a salvar al perdido, a libertar a los cautivos, sanar al enfermo, levantar al caído, libertar a los oprimidos. El Señor vino a levantar del polvo al pobre y también vino para multiplicar las fuerzas al que ya no tenía ningunas. Hay muchos que caminan quebrados del alma, hay otros que ya perdieron hasta el modo de andar, hay muchos que perdieron el deseo por la vida, hay muchos que ya no tienen ninguna esperanza, están tristes, están deprimidos, en angustia, pero el Señor viene para traer respuesta y suplir cada una de esas necesidades. El Señor cambia tu tristeza por alegría, cambia tu angustia por paz. Dios comienza a hacer cosa nueva cada día y es para nosotros un privilegio poder compartir contigo a través de esta programación, pues lo que Dios hace. Decirte que no está nada perdido, sino que Dios tiene para ti, insisto, una respuesta. ¿Y cómo clamo? ¿Cómo lo invoco? ¿Cómo sé que me escucha? Bueno, Él está tan cerca de ti como una oración. Simplemente abre tu corazón y dile: Señor, te necesito. Hoy necesito que me des la fuerza para vivir. Hoy necesito que me saques adelante en medio de la adversidad. Hoy, Señor, necesito el milagro. El milagro. ¿Y cuál es el requisito para recibir un milagro? Crisis, problema, situación difícil. Ese es el requisito que tú necesitas llenar para recibir un milagro, porque lo que no puede hacer el hombre, Dios lo puede hacer. Lo que para ti es imposible, para Dios será posible. Hoy es el tiempo de poner nuestra fe y nuestra confianza en el Señor. Por eso, a través de esta frecuencia, compartimos contigo palabras de fe, oramos por ti, escuchas alabanzas, pero también escuchas información muy interesante como la que vamos a dar a

0: continuación para que tú sepas que hay algo que puede ayudarte en tu salud física. Hoy se encuentra conmigo David Montero, a quien doy la bienvenida.
1: Doctor, qué gusto saludarlo nuevamente y a toda la audiencia que nos está escuchando en estos momentos a través de esta frecuencia y a través de la amplitud modulada. Pues muy contento, doctor, de saber cómo Dios es bueno con nosotros, cómo Dios nos permite poder servir cada día a las personas y poder escuchar testimonios en todas las áreas, una de ellas en el tema de la salud a través de diferentes fórmulas naturales, porque he entendido que en un principio Dios creó todo. Y antes de crearnos a nosotros, Dios creó la naturaleza y dice en la palabra que Él vio que era bueno. Y yo le creo, doctor, yo le creo. Y ahora con toda la tecnología que se aplica precisamente a temas naturales, pues podemos apoyarnos. Así que pues feliz, doctor, de estar nuevamente con usted y poder estar escuchando tanto mensaje a través de, este medio de comunicación.
0: Claro. Y el día de hoy pues vamos a conversar acerca de dos productos interesantísimos como lo es Epigena Café y Glutalife. Estos dos productos los mencionamos juntos porque van tomados de la mano. Primeramente debo decir que Epigena Café es excelente porque ya tenemos testimonios de muchas personas que lo están consumiendo y que están hablando de grandes resultados en el sentido de que son 10 diferentes hongos y cada hongo tiene una función específica. Estos hongos desde hace muchos años, pero miles de años, han sido reconocidos por sus beneficios para nuestro cuerpo, pero es sorprendente cómo han sido seleccionados estos ingredientes, unos para trabajar en el sistema nervioso, otros para trabajar en las articulaciones, otros para trabajar en lo que es todo lo que viene a ser el sistema metabólico. Y de verdad que uno se queda sorprendido porque en esa combinación hay una sinergia que desata una serie de reacciones químicas en el cuerpo que traen como resultado bienestar, traen salud. Una de las cosas muy interesantes, pues, que le da una energía sostenida. Eso es excelente, porque de hecho cuando tomamos café es porque queremos algo de energía. En la mañanita, un cafecito, en la tardecita, así como que comió y le quiere dar sueño, pues un cafecito de sobremesa. En la tarde, antes de terminar su jornada laboral, dice otro cafecito. El problema es que con tanto cafecito empieza a ponerse nervioso porque le afecta la cafeína. Empieza a temblar, hasta taquicardia le puede dar. Dios guarde la hora, le empiezan a dar agruras. Porque entonces el café ya le está haciendo daño. En cambio, cuando usted consume Epigena Café, no se pone nervioso, no va a tener agruras, no le va a dar taquicardia y va a mantener la concentración, el enfoque mental de las cosas que usted está haciendo y aún más, no le quita el sueño, al contrario, usted se acuesta a dormir y va a tener un descanso profundo, un sueño reparador. Y muchas de las personas que lo están consumiendo nos hablan acerca de cómo su metabolismo se ha normalizado, cómo su metabolismo está funcionando, pero de maravilla. Y muchas de las personas están dando testimonio de que se están yendo los achaques, las dolencias, el piquetito, el calambrito, la sensación de pesadez. Y de verdad quiero recomendar ampliamente Epigena Café. Creo que es excelente. 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
1: 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Y bueno, pues precisamente, doctor, hablando de mensajes y llamadas, quiero comentar algo muy interesante. Estos últimos días hemos tenido muchos testimonios muy importantes de problemáticas que nos consultan. Actualmente hoy quiero hablar de algo que cada vez escuchamos más y tenemos muchas personas que nos confirman y nos preguntan sobre estos casos, que pues doctor, pues son casos muy serios, muy delicados, y hay que tener una información correcta para ser responsable en esta información y por qué la gente está recuperando su salud cuando nos preguntan sobre temas de cáncer, temas de lupus, leucemia, artritis, pues que son enfermedades del sistema inmunológico, ¿no? O que le llaman enfermedades antiinmunes, hablando de inflamación crónica, fatiga extrema, desgaste físico acelerado. Y aunque cada condición es diferente, muchas tienen algo en común, que es la inflamación, el estrés oxidativo, el debilitamiento inmunológico muy importante y el daño celular progresivo. Y esto es algo que me ha causado interés en estos últimos días de las personas que están consumiendo Epigena Café y Glutalife Complex, porque hoy más personas están buscando una nutrición inteligente, funcional, que obviamente aclaramos, esto no es para curar nada, sino para ayudar al cuerpo a fortalecerse desde adentro. No existe ningún medicamento que te ayude a curar esto, hay que ser claros, y como no existe medicamento, también nosotros tenemos que ser responsables de decirte que no hay medicina o tratamiento para eliminarlo, pero sí existe una nutrición específica que hace que tu cuerpo pueda ayudar, y ahí es donde se marca la diferencia, porque Epigena Coffee o Epigena Café no solamente es un café tradicional, fue desarrollado con 10 hongos y plantas funcionales conocidos por su alto contenido de antioxidantes, de polisacáridos, de adaptógenos, compuestos bioactivos funcionales, y que en muchos de los ingredientes que se han estudiado ha sido su relación con el apoyo del sistema inmunológico, el bienestar celular, la protección antioxidante, así como la inflamación, la energía sostenida y la regeneración natural. De aquí es donde nosotros hablamos de los beneficios, por ejemplo en el tema del hongo chaga, doctor, que es uno de los ingredientes que trae este Epigena Café, que es conocido por su alto contenido de antioxidantes. ¿Qué es muy importante esto? Porque el estrés oxidativo participa en el desgaste celular, en la inflamación y en el envejecimiento acelerado. Hay muchas personas que hacen ejercicio, que cuidan su alimentación, personas arriba de los 45, 50 años, y que aún así le duelen las articulaciones, le duele la espalda, le duelen los brazos, las rodillas, porque precisamente existen toxinas en el cuerpo. El estrés, bueno, imagínate las personas que no se cuidan y que no hacen ejercicio. Entonces, muchas personas buscan un apoyo antioxidante relacionado con la protección de sus células y un bienestar integral. De ahí, obviamente, si hablamos de los beneficios del hongo reishi, que tradicionalmente ha sido conocido por el hongo que da, bueno, pues se dice, ¿no?, el hongo de la inmortalidad o de la antiedad que usaban los emperadores. Bueno, esto se debe a que contiene beta glucanos y un compuesto funcional relacionado con el equilibrio inmunológico, un bienestar físico que apoya el descanso para la regeneración celular, manejando los niveles de cortisol y teniendo un excelente desempeño físico. Muchas personas con desgaste crónico buscan apoyo adaptógeno, y aquí encuentras la solución. Ahora, si hablamos de el hongo cola de pavo, que es uno de los hongos más estudiados en el tema del sistema inmunológico por sus polisacáridos y sus betaglucanos relacionados con el apoyo del sistema inmunológico, el bienestar intestinal, que es muy importante, que es donde se genera la gran cantidad de los problemas de salud, y la protección celular. Ahora, hoy en día, ¿cuántas personas tienen problema en la memoria, retención de las ideas, problemas de demencia? Bueno,

0: Bueno, pues si nosotros utilizamos los ingredientes del hongo melena de león que contiene esta fórmula, los disfrutamos, bueno, eso nos puede ayudar a prevenir temas del cerebro, de la memoria, del sistema nervioso y tener claridad mental. Doctor, estamos hablando simplemente de algunos de los hongos que tiene este producto Epigena Coffee. Estamos hablando de más de 10 hongos y plantas medicinales, el cual tiene beneficio en las articulaciones, un equilibrio inmunológico, es un excelente desinflamatorio por las propiedades del hongo maitake. El hongo shiitake también, que ayuda al sistema cardiovascular, una excelente protección antioxidante, también apoya el sistema inmunológico. Las propiedades de la shaguanda, que ayuda para que las personas que tienen agotamiento emocional, cansancio físico, estrés, desgaste nervioso, bueno, esto les va a súper encantar. Hay otro hongo que se llama rhodiola rosea, que tiene una aportación impresionante para la vitalidad, tiene más resistencia, andamos activos todo el día, un desempeño mental, como usted lo dijo al principio, no andamos acelerados, no hay taquicardias, tenemos un desempeño óptimo y el saúco nos ayuda a las defensas naturales y bienestar inmunológico. Ahora, para desintoxicar el cuerpo, para ayudar el hígado, las funciones renales, contiene también bardana. Esto permite que cuando el riñón funcione bien, se van los dolores musculares, tenemos mejor nutrición en la sangre, apoya el hígado. 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
1: 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Y por otra parte, apreciados hermanos y amigos que nos escuchan, pues tenemos el producto que se llama GlutaLife.
0: Así es, GlutaLife Complex, doctor, ha venido a hacer una evolución impresionante, sobre todo en el tema de la regeneración celular. Recuerden que si las células están sanas y están en óptimas condiciones, esto quiere decir que tenemos una buena calidad de vida. Cuando hay un problema de salud es porque las células están desgastadas, están dañadas, están enfermas. Existen las famosas células zombies, ¿verdad? Que ya prácticamente están muertas y se andan alimentando de otras células. Entonces de ahí se desencadena una gran cantidad de enfermedades. Cuando nosotros estimulamos la producción de glutatión en nuestro cuerpo, esto permite que nuestro cuerpo recupere la salud. Glutatión es uno de los, digamos, sustancias, productos o procesos del cuerpo más investigados en los últimos años. Creo que es el que más premio Nobel de Medicina tiene, y precisamente existen en el mercado ya precursores de glutatión que utilizan médicos, naturópatas, especialistas de salud, gente que le gusta cuidarse. Y un glutatión de alta calidad o precursor de alta calidad, podemos encontrar lo que es el Cetria Glutatión, que es una patente japonesa, y que bueno, hoy en día nosotros podemos utilizar algunos ingredientes precursores basado en el Cetria Glutatión de la más alta calidad, además a un precio muy accesible. Y lo interesante de esto, doctor, es que se fusionó este glutatión, estos factores de glutatión, con vitaminas, minerales y extractos naturales de planta, que además de ayudar a la limpieza de la célula, a nutrir la célula, a darle energía a la célula, nos permite de una manera natural eliminar el exceso de toxinas del cuerpo. Es un excelente desintoxicante que al mismo tiempo nos permite eliminar tallas y peso. Y pongan mucha atención, no es que esto sea un diurético, porque muchas veces lo que hacemos es tomar tés o productos que nos mandan al baño, nos deshidrata, ahí se van las vitaminas, ahí se van los minerales, que obviamente forza nuestra flora intestinal, que nos son laxantes, nos manda al baño, o a veces nos da taquicardia, andamos muy acelerados, andamos sudando. Bueno, estos son aditivos que normalmente nos ponen a la venta. Yo te estoy hablando de una tecnología donde tú vas a apoyar tu metabolismo de una manera natural. Vas a llevar la grasa directamente a la mitocondria, de manera que la va a convertir en energía. Vas a tener tu evacuación del baño de una manera natural, pero constante según cómo te estés alimentando, sin deshidratarte, sin dañar tu flora intestinal, recibiendo vitaminas y minerales que van a permitir regular tu sistema metabólico. Por eso, doctor, la gente está notando beneficios en su estado de ánimo, en su glucosa, en su talla, en su peso. Obviamente estamos atendiendo al cuerpo para que pueda vencer enfermedades crónicas degenerativas gracias a la producción de glutatión. 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

quitando el velo que impedía su presencia en mí. Por eso el salmista dijo: en mi angustia invoqué al Señor y clamé a mi Dios, y Él oyó mi voz desde su templo, y mi clamor llegó delante de Él a su oído.

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1: Andamos, se llama Perdóname por acá, nuestro amigo Jesús Contreras cantando primera.

0: Bobby Joy. Ánimo.
1: Hola, ¿qué tal? Un cordial saludo para todos nuestros apreciados amigos que nos sintonizan a través de esta frecuencia. Qué bendición poder saludarlos y decirles que estamos avanzando en el nombre del Señor en esta programación que trae buenas noticias, una programación llena de fe, una programación que te invita a meditar en lo más grande, en lo más poderoso, en lo más sobrenatural, como lo es Dios mismo, quien vino a salvar al perdido, a libertar a los cautivos, sanar al enfermo, levantar al caído, libertar a los oprimidos. El Señor vino a levantar del polvo al pobre y también vino para multiplicar las fuerzas al que ya no tenía ningunas. Hay muchos que caminan quebrados del alma. Hay otros que ya perdieron hasta el modo de andar. Hay muchos que perdieron el deseo por la vida. Hay muchos que ya no tienen ninguna esperanza. Están tristes, están deprimidos, en angustia. Pero el Señor viene para traer respuesta y suplir cada una de esas necesidades. El Señor cambia tu tristeza por alegría, cambia tu angustia por paz. Dios comienza a

0: hacer cosa nueva cada día, y es para nosotros un privilegio poder compartir contigo a través de esta programación, pues lo que Dios hace. Decirte que no está nada perdido, sino que Dios tiene para ti, insisto, una respuesta. ¿Y cómo clamo? ¿Cómo lo invoco? ¿Cómo sé que me escucha? Bueno, Él está tan cerca de ti como una oración. Simplemente abre tu corazón y dile: Señor, te necesito. Hoy necesito que me des la fuerza para vivir. Hoy necesito que me saques adelante en medio de la adversidad. Hoy, Señor, necesito el milagro. El milagro. ¿Y cuál es el requisito para recibir un milagro? Crisis, problema, situación difícil. Ese es el requisito que tú necesitas llenar para recibir un milagro, porque lo que no puede hacer el hombre, Dios lo puede hacer. Lo que para ti es imposible, para Dios será posible. Hoy es el tiempo de poner nuestra fe y nuestra confianza en el Señor. Por eso, a través de esta frecuencia, compartimos contigo palabras de fe, oramos por ti, escuchas alabanzas, pero también escuchas información muy interesante como la que vamos a dar a continuación, para que tú sepas que hay algo que puede ayudarte en tu salud física. Hoy se encuentra conmigo David Montero, a quien doy la bienvenida.
1: Doctor, qué gusto saludarlos nuevamente y a toda la audiencia que nos está escuchando en esos momentos a través de esta frecuencia y a través de la amplitud modulada. Pues muy contento, doctor, de saber cómo Dios es bueno con nosotros, cómo Dios nos permite poder servir cada día a las personas y poder escuchar testimonios en todas las áreas, una de ellas en el tema de la salud a través de diferentes fórmulas naturales, porque he entendido que en un principio Dios creó todo. Y antes de crearnos a nosotros, Dios creó la naturaleza y dice en la palabra que Él vio que era bueno. Y yo le creo, doctor, yo le creo. Y ahora con toda la tecnología que se aplica precisamente a temas naturales, pues podemos apoyarnos. Así que pues feliz, doctor, de estar nuevamente con usted y poder estar escuchando tanto mensaje a través de este medio de comunicación.
0: Claro, y el día de hoy pues vamos a conversar acerca de dos productos interesantísimos, como lo es Epigena Café y Glutalife. Estos dos productos los mencionamos juntos porque van tomados de la mano. Primeramente debo decir que Epigena Café es excelente, porque ya tenemos testimonios de muchas personas que lo están consumiendo y que están hablando de grandes resultados, en el sentido de que son 10 diferentes hongos y cada hongo tiene una función específica. Estos hongos, desde hace muchos años, pero miles de años, han sido reconocidos por sus beneficios para nuestro cuerpo, pero es sorprendente cómo han sido seleccionados estos ingredientes, unos para trabajar en el sistema nervioso, otros para trabajar en las articulaciones, otros para trabajar en lo que es todo lo que viene a ser el sistema metabólico. Y de verdad que uno se queda sorprendido, porque en esa combinación hay una sinergia que desata una serie de reacciones químicas en el cuerpo que traen como resultado bienestar, traen salud. Una de las cosas muy interesantes, pues, que le da una energía sostenida. Eso es excelente, porque de hecho cuando tomamos café es porque queremos algo de energía. En la mañanita, un cafecito, en la tardecita, así como que comió y le quiere dar sueño, pues un cafecito de sobremesa. En la tarde, antes de terminar su jornada laboral, dice otro cafecito. El problema es que con tanto cafecito empieza a ponerse nervioso, porque le afecta la cafeína. Empieza a temblar, hasta taquicardia le puede dar. Dios guarde la

0: Ahora le empiezan a dar agruras, porque entonces el café ya le está haciendo daño. En cambio, cuando usted consume Pigena Café, no se pone nervioso, no va a tener agruras, no le va a dar taquicardia y va a mantener la concentración, el enfoque mental de las cosas que usted está haciendo, y aún más, no le quita el sueño, al contrario, usted se acuesta a dormir y va a tener un descanso profundo, un sueño reparador. Y muchas de las personas que lo están consumiendo nos hablan acerca de cómo su metabolismo se ha normalizado, cómo su metabolismo está funcionando, pero de maravilla. Y muchas de las personas están dando testimonio de que se están yendo los achaques, las dolencias, el piquetito, el calambrito, la sensación de pesadez. Y de verdad quiero recomendar ampliamente Epigena Café. Creo que es excelente. 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
1: 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Y bueno, pues precisamente, doctor, hablando de mensajes y llamadas, quiero comentar algo muy interesante. Estos últimos días hemos tenido muchos testimonios muy importantes de problemáticas que nos consultan. Actualmente hoy quiero hablar de algo que cada vez escuchamos más y tenemos muchas personas que nos confirman y nos preguntan sobre estos casos que, pues, doctor, pues son casos muy serios, muy delicados, y hay que tener una información correcta para ser responsable en esta información y por qué la gente está recuperando su salud cuando nos preguntan sobre temas de cáncer, temas de lupus, leucemia, artritis, pues que son enfermedades del sistema inmunológico, ¿no? O que le llaman enfermedades antiinmunes, hablando de inflamación crónica, fatiga extrema, desgaste físico acelerado. Y aunque cada condición es diferente, muchas tienen algo en común, que es la inflamación, el estrés oxidativo, el debilitamiento inmunológico muy importante y el daño celular progresivo. Y esto es algo que me ha causado interés en estos últimos días de las personas que están consumiendo Epigena Café y Glutalife Complex, porque hoy más personas están buscando una nutrición inteligente, funcional,

0: tratamiento para eliminarlo, pero sí existe una nutrición específica que hace que tu cuerpo pueda ayudar, y ahí es donde se marca la diferencia, porque Epigena Coffee o Epigena Café no solamente es un café tradicional, fue desarrollado con 10 hongos y plantas funcionales conocidos por su alto contenido de antioxidantes, de polisacáridos, de adaptógenos, compuestos bioactivos funcionales, y que en muchos de los ingredientes que se han estudiado ha sido su relación con el apoyo del sistema inmunológico, el bienestar celular, la protección antioxidante, así como la inflamación, la energía sostenida y la regeneración natural. De aquí es donde nosotros hablamos de los beneficios, por ejemplo en el tema del hongo chaga, doctor, que es uno de los ingredientes que trae este Epigena Café, que es conocido por su alto contenido de antioxidantes. ¿Qué es muy importante esto? Porque el estrés oxidativo participa en el desgaste celular, en la inflamación y en el envejecimiento acelerado. Hay muchas personas que hacen ejercicio, que cuidan su alimentación, personas arriba de los 45 o 50 años y que aún así le duelen las articulaciones, le duele la espalda, le duelen los brazos, las rodillas, porque precisamente existen toxinas en el cuerpo, el estrés. Bueno, imagínate las personas que no se cuidan y que no hacen ejercicio. Entonces, muchas personas buscan un apoyo antioxidante relacionado con la protección de sus células y un bienestar integral. De ahí, obviamente, si hablamos de los beneficios del hongo Reishi, que tradicionalmente ha sido conocido por el hongo que da, bueno, pues sí se dice, ¿no? El hongo de la inmortalidad o de la la antiedad que usaban los emperadores. Bueno, esto se debe a que contiene beta-glucanos y un compuesto funcional relacionado con el equilibrio inmunológico, un bienestar físico que apoya el descanso para la regeneración celular, manejando los niveles de cortisol y teniendo un excelente desempeño físico. Muchas personas con desgaste crónico buscan apoyo adaptógeno y aquí encuentras la solución. Ahora, si hablamos de el hongo cola de pavo, que es uno de los hongos más estudiados en el tema del sistema inmunológico por sus polisacáridos y sus betaglucanos relacionados con el apoyo del sistema inmunológico, el bienestar intestinal, que es muy importante, que es donde se genera la gran cantidad de los problemas de salud, y la protección celular. Ahora, hoy en día, ¿cuántas personas tienen problemas en la memoria, retención de las ideas, problemas de demencia? Bueno, pues si nosotros utilizamos los ingredientes del hongo melena de león que contiene esta fórmula, los disfrutamos, bueno, eso nos puede ayudar a prevenir temas del cerebro, de la memoria, del sistema nervioso y tener claridad mental. Doctor, estamos hablando simplemente de algunos de los hongos que tiene este producto Epigena Coffee. Estamos hablando de más de 10 hongos y plantas medicinales, el cual tiene beneficio en las articulaciones, un equilibrio inmunológico, es un excelente desinflamatorio por las propiedades del hongo maitake. El hongo shiitake también, que ayuda al sistema cardiovascular, una excelente protección antioxidante, también apoya el sistema inmunológico, las propiedades de la shaguanda, que ayuda para que las personas que tienen agotamiento emocional, cansancio físico, estrés, desgaste nervioso, bueno, esto les va a súper encantar. Hay otro hongo que se llama rhodiola rosea, que tiene una aportación impresionante para la vitalidad, tiene más resistencia, andamos activos todo el día, un desempeño mental, como usted lo dijo al principio, no andamos acelerados, no hay taquicardias, tenemos un desempeño óptimo, y el saúco nos ayuda a las defensas naturales y bienestar inmunológico. Ahora, para desintoxicar el cuerpo, para ayudar el hígado, las funciones renales, contiene también bardana. Esto permite que cuando el riñón funcione bien, se van los dolores musculares, tenemos mejor nutrición en la sangre, apoya el hígado. Entonces, estamos hablando de un bienestar general, doctor, con esta fórmula Epigena Café, 10 hongos y plantas medicinales en una sola bebida.
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1: 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Y por otra parte, apreciados hermanos y amigos que nos escuchan, pues tenemos el producto que se llama GlutaLife.
0: Así es, GlutaLife Complex, doctor, ha venido a hacer una evolución impresionante, sobre todo en el tema de la regeneración celular. Recuerden que si las células están sanas y están en óptimas condiciones, esto quiere decir que tenemos una buena calidad de vida. Cuando hay un problema de salud es porque las células están desgastadas, están dañadas, están enfermas. Existen las famosas células zombies, ¿verdad? Que ya prácticamente están muertas y se andan alimentando de otras células. Entonces, de ahí se desencadena una gran cantidad de enfermedades. Cuando nosotros estimulamos la producción de glutatión en nuestro cuerpo, esto permite que nuestro cuerpo recupere la salud. Glutatión es una de los digamos sustancias, productos o procesos del cuerpo más investigados en los últimos años. Creo que es el que más premio Nobel de medicina tiene, y precisamente existe en el mercado ya precursores de glutatión que utilizan médicos, naturópatas, especialistas de salud, gente que le gusta cuidarse. Y un glutatión de alta calidad o precursor de alta calidad, podemos encontrar lo que es el Cetria Glutatión, que es una patente japonesa, y que, bueno, hoy en día nosotros podemos utilizar algunos ingredientes precursores basado en el Cetria Glutatión de la más alta calidad, además a un precio muy accesible. Y lo interesante de esto, doctor, es que se fusionó este glutatión, estos factores de glutatión, con vitaminas, minerales y extractos naturales de planta, que además de ayudar a la limpieza de la célula, a nutrir la célula, a darle energía a la célula, nos permite de una manera natural eliminar el exceso de toxinas del cuerpo. Es un excelente desintoxicante que al mismo tiempo nos permite eliminar tallas y peso. Y pongan mucha atención, no es que esto sea un diurético, porque muchas veces lo que hacemos es tomar tés o productos que nos mandan al baño, nos deshidrata, ahí se van las vitaminas, ahí se van los minerales, que obviamente forzan nuestra flora intestinal, que son laxantes, nos manda al baño.

0: o a veces nos da taquicardia, andamos muy acelerados, andamos sudando. Bueno, estos son aditivos que normalmente nos ponen a la venta. Yo te estoy hablando de una tecnología donde tú vas a apoyar tu metabolismo de una manera natural. Vas a llevar la grasa directamente a la mitocondria, de manera que la va a convertir en energía. Vas a tener tu evacuación del baño de una manera natural, pero constante según cómo te estés alimentando, sin deshidratarte, sin dañar tu flora intestinal, recibiendo vitaminas y minerales que van a permitir regular tu sistema metabólico. Por eso, doctor, la gente está notando beneficios en su estado de ánimo, en su glucosa, en su talla, en su peso. Obviamente estamos atendiendo al cuerpo para que pueda vencer enfermedades crónicas degenerativas gracias a la producción de glutatión. 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

0: La paz de Dios tengan todos ustedes, queridos hermanos, en esta hermosa noche. Hoy estamos aquí en La Voz Monterrey, 1190 AM, para orar por ustedes y todas las peticiones que ustedes tengan en esta hermosa noche. Está nuestra hermana Gloria Treviño con nosotros, Gloria Treviño con nosotros, Gloria. Y estamos aquí desde la 1190, hermanos, y vamos a iniciar con una oración para que el Señor bendiga este programa y bendiga a todos los que están detrás de esta radio. Señor, te damos muchas
1: bendito
0: gracias.
1: Bendito Padre Celestial, lleno de amor y de misericordia.
0: Jesús, te pedimos, Señor,
1: gracias,
0: que
1: Señor, te damos por esta puerta, permita, Señor, que se abre para la radio, Señor, para que sea, Señor, predicado el Evangelio, Señor, por medio de la radio, Señor, y llegue a cada corazón, Señor, y que te conozcan, Señor, por medio de esta radio, Padre. Bendice, Señor, a cada uno de los que nos están escuchando, a cada uno de los que nos sintonizan, a cada uno de los que están al pendiente, Señor, de la radio. Gracias, Señor, por esta oportunidad, Señor Jesús. Bendito seas, Padre. Maravilloso eres, mi Señor.
0: En el nombre maravilloso de Jesucristo.
1: A ti damos toda la gloria, honra y honor, Señor. Amén.
0: Amén y amén. Gloria al Señor. Dios les bendiga, queridos hermanos. Todos los que nos escuchan allá en Los Ángeles, California, todo lo que nos escuchan en Baja California Norte, todo lo que nos escuchan en El Paso, Texas, Chihuahua, Ciudad Juárez, Coahuila, Durango y todos estos lugares que nos están escuchando. Dios les bendiga. Desde la 1190 les invitamos a que sintonicen su radio y escuchen en esta hermosa noche la palabra de nuestro Dios que tenemos, que Dios tiene para ustedes, que Dios nos ha dado para cada uno de ustedes. Y en este momento voy a dejar el micrófono a nuestra hermana Gloria Hilda Treviño para que ella dé un saludo en esta noche.
1: Buenas noches, Radio Escuchas. En esta hora les damos la bienvenida a esta transmisión en vivo para que el Señor se manifieste y para que el Señor escuche toda oración. Recibimos toda petición por medio de WhatsApp, por medio de teléfonos de cabina, para que ustedes se preparen con sus peticiones y así orar para que el nombre del Señor sea engrandecido. Amén. Nuestros números son 1158-7090 y 1158-7091. WhatsApp 81-2002-1190. Así, hermanos, estamos listos para recibir sus peticiones por oración, sanidad, alguna necesidad que estén pasando por ahí. Aquí está el Señor está con nosotros y Él está dispuesto a escuchar toda petición, toda cosa que usted necesite en las manos de Dios la ponemos.

0: Amén.
1: Gloria al Señor en esta noche. Todos aquellos que están escuchando esta radio, queremos invitarlos que ustedes se comuniquen con nosotros por medio de los teléfonos que ha dicho nuestra hermana Gloria, para oración por cada uno de ustedes, todo el que esté pasando una situación complicada, difícil, adversa, que el Señor pueda en esta noche restaurar sus corazones, restaurar sus vidas, y podamos ver la gloria de Dios juntos, y que usted dé testimonio de lo que Dios ha hecho en su vida en esta hermosa noche. Gracias le damos al Señor por la vida de nuestro hermano pastor, nuestro hermano Daniel Martínez, nuestra hermana Sofía Escobedo, que son los pastores ahí del Templo Monte Hebrón, que está, hermanos, ubicados en la calle
0: Xicoténcal 108, Colonia Niños Héroes, en Guadalupe, Nuevo León.
1: Gloria al Señor, ahí estamos disponibles para atenderles en cualquier momento o situación, miércoles a las 8 de la noche y domingos a las 10:30 de la mañana. Ahí están atendiendo los pastores Daniel Martínez y nuestra hermana Sofía Escobedo, para la gloria de nuestro Dios.
0: Bueno, hermanitos, recordándoles que nos hablen a cabina al número 1158-7090 y 1158-7091 por medio de WhatsApp 81-2002-1190. Estamos dispuestos para recibir sus peticiones por sanidad o algún problema que necesiten. Dios hará la obra. Amén.
1: Gloria a nuestro Dios. Gracias a Dios porque el Señor nos permite en esta noche poder estar en esta cabina para la gloria de nuestro Dios. Acuérdense que todo lo que pidieses al Padre en el nombre del Señor Jesús se haría. Y si usted en esta noche tiene alguna petición y se está pasando por un momento de enfermedad, de angustia, estaremos aquí hasta las 10 de la noche para atender las llamadas y poder hacer oración al final de nuestro programa. La voz 1190 AM. Gloria sea al Señor. Y en esta noche pues vamos a permitirle el micrófono a nuestra hermana Gloria para que ella también envíe saludos a las personas que tenemos aquí disponibles para que nos han pedido oración. Nuestra vecina, la señora Julia, nos ha pedido oración en esta noche para que el Señor bendiga su vida y sane su cuerpo. Al igual también tenemos una petición por parte de un compañero, nuestro hermano Antonio Guerrero, que su niña está hospitalizada, pero el Señor tiene misericordia de ella y solamente están esperando que haya una mejoría en cuanto a su pulmón, ya que estaba padeciendo ahí alguna de flema y todo ello. Pero Dios tiene poder para sanarle, Dios tiene poder para sanar su cuerpo, y si es necesario, el Señor también puede dar un pulmón nuevo, porque Él es el dador de la vida, Él nos conoce, Él sabe y conoce nuestros cuerpos. Le damos la gloria a Dios y aquí estamos en cabinas esperando que alguien haga una llamada para atenderlo. Gloria al Señor.
0: Amén, aleluya. Dice la voz radio, porque la fe viene por el oír, ¿verdad? Y es lo que estamos haciendo, compartiendo, ¿verdad? La fe, ¿verdad? En esta noche quiero platicarles un testimonio muy bonito que pasó el lunes pasado. El lunes pasado vinimos aquí a la radio y yo traía una infección muy fuerte en el ojo. Así amanecí con el ojo rojo, todo lo blanco, pues era color rojo, ¿verdad? Sangre. Y cuando me vi al espejo, pues me asombré, ¿verdad? No me asusté, hermanos, porque tenemos un Dios muy grande que Él nos da, ¿verdad?, la tranquilidad para siempre correr a Él, ¿verdad? Y pues mi ojo me daba mucha comezón, hermanos. La verdad, yo decía, ¿cómo me pudo pasar esto? Otros me decían, ve, chécate, es la presión. Yo dije, en el nombre del Señor no tengo nada. No traía síntomas de presión, hermanos. Me preguntaron, ¿le da sueño? No. Me preguntaban que si me mareaba, no. ¿Le duele la cabeza? No. Pues anda muy bien de la presión. Y bendito Dios, yo le decía al Señor, ayúdame, yo no quiero tener esto.

0: ¿Verdad? Porque pues a mí me gusta servirte, ¿verdad? Sana, ¿verdad? Yo le decía al Señor, yo quiero estar sana para servirte, porque pues enfermos, hermanos, nos tenemos que tranquilizar un poquito, ¿verdad? Y mi esposo y yo somos todo terreno, hermanos, donde quiera andamos. Y yo se me olvidó pedir la oración el lunes pasado que estuvimos en transmisión. Pero yo en silencio, cuando se terminó, yo dije, ay, Señor, tú conoces mi petición. Se me olvidó pedir pues que oraran por mí, ¿verdad? En las peticiones. Pero bendito Dios, hermanos, el Señor quitó todo eso rojo, era sangre, me dijeron que es sangre. Me quitó todo eso y
1: Gloria a
0: pues
1: Dios.
0: bendito Dios, lo comparto para gloria y honra de nuestro Dios, ¿verdad? Porque dice, ¿verdad? Que nosotros tenemos que testificar, ¿verdad? Lo que Dios hace en nuestra vida,
1: Gloria
0: ¿verdad?
1: al Señor.
0: Para hacer testimonio para otros. A lo mejor podríamos decir, pues era cualquier cosita, ¿verdad? Una infección en un ojo. Pero así como el Señor sana, hermanos, una infección en un ojo, el Señor ha sanado cáncer,
1: Gloria a
0: el
1: Dios.
0: Señor ha tenido misericordia de enfermedades, graves, ¿verdad? Pero ante todo eso yo le decía al Señor, Señor, qué bueno eres conmigo, porque yo decía, tengo temor. Porque no quiero que sea presión alta, ¿verdad? Porque como a mí me gusta andar trabajando mucho para el Señor, dije, ya el Señor me va a sentar, ¿verdad? Ya me va a decir, descansa tantito, pero yo le decía al Señor, no, Señor, dame permiso porque yo no puedo sentarme. Y gracias le doy a Dios, hermanos, porque pues el Señor quitó eso de mi ojo.
1: Gloria a Dios.
0: Y sabemos que el Señor es el que hace todas las cosas, ¿verdad? Yo le decía a mi esposo, yo le decía, todos los días me decía, ¿cómo sigues de tu ojo? Y yo, bien, ¿cómo sigues de tu ojo? Bien. Pero ya ni me fijaba, hermanos, en el espejo porque sabía que Dios iba a hacer la obra, ¿verdad? Y el Señor fue muy pronto para hacer la obra en mí. Y este es un breve testimonio que yo les platico de lo que me pasó, ¿verdad? En la semana pasada y el Señor me sanó. Amén.
1: Gloria al Señor, gracias le damos a Dios, va, porque el Señor escuchó la petición de la hermana Gloria. Y sí, cierto, Dios sigue haciendo maravillas, milagros y prodigios. Y le damos la gloria a nuestro Dios, porque en esta noche vamos a mandar primeramente un saludo antes de entrar a la palabra del Señor a nuestra hermana Susy Lerma, también a Selene, y también vamos a mandar un saludo a nuestra hermana Berta Alicia Ordóñez, a Valeria de la Cruz. Vamos a orar por esta jovencita, tiene algún problema ahí, difícil, pero Dios tiene el poder para hacerlo. Y a nuestra hermana Licha Navarro y su hermana Leti Navarro. La hermana Susy Lerma pide oración por Leida Selene. Dice que tiene rebeldía, pero Dios tiene poder para hacer
0: Amén.
1: que ella vuelva a ser la misma hija que ellas han tenido siempre, más tranquila, más entregada al Señor. Vamos a en esta noche a meditar en la palabra del Señor. En esta hermosa hora, Dios nos ha dado una palabra para todos nosotros. Dios quiere bendecir a cada uno de nosotros, y por eso en esta noche nos vamos a apoyar en un pasaje que dice: porque el Hijo del Hombre vino a buscar y a salvar lo que se había perdido.
0: Amén.
1: ¿Qué se había perdido? Nosotros nos habíamos perdido. Muchos de nosotros estábamos perdidos. Pero el Señor tuvo misericordia de nosotros y nos encontró. El Señor Jesucristo en su ministerio mostró el amor para restaurar vidas y personas quebrantadas. Y así poder encontrar en el Señor Jesucristo una nueva oportunidad. El Señor busca siempre al pecador. Siempre está disponible, como dice su palabra en el Evangelio según San Lucas, capítulo número 19, versículo 10, porque el Hijo del Hombre vino a buscar a salvar lo que se había perdido.
0: Amén.
1: Esos éramos nosotros. Nosotros que en otro tiempo estábamos retirados, lejos del Señor, el Señor tuvo misericordia de nosotros y Él se apiadó de nosotros y nos permitió conocerle en un momento difícil, no sé, en su vida, tal vez una vida complicada, estuvo pasando por situaciones adversas, difíciles, tal vez en enfermedad, pero el Señor lo trajo a su palabra, a que le conociera. ¿Por qué? Porque lo vino a buscar a usted. El Señor es nuestro pastor y siempre está dispuesto a buscar a la oveja perdida. Porque el Señor Jesucristo nos enseña que el amor de Dios siempre ofrece una oportunidad para volver. ¿A qué se refiere? Que muchas veces muchos cristianos en algún momento, en un lapso de su vida, se retiran. Pero el Señor siempre ofrece una oportunidad para que vuelvan al conocimiento de su hermosa palabra. Porque el Señor siempre tiene una palabra para nosotros. Acuérdense que dice la Escritura en San Juan 3:16, porque de tal manera amó Dios al mundo. Envió a Jesucristo para que usted y yo alcanzáramos la vida eterna. Por eso en esta noche es bonito recordar que el Señor Jesucristo nos enseña que su amor lo llena todo. Que su amor lo llena, lo satura y lo envuelve todo. El Señor Jesucristo levanta al caído. ¿Cómo no va a levantar al caído si somos su creación perfecta? Somos sus hijos, somos su creación, el cual Él nos ha hecho. Como dice su palabra, imagen y semejanza nos hizo en el libro de Génesis. Y por eso, hermano, Él nos enseña todos los días que Él puede restaurar el corazón, pero el corazón arrepentido. Dios sigue transformando vidas, Dios sigue transformando corazones. Y estoy completamente seguro y convencido que usted ha sido alcanzado por el poder de
0: Amén.
1: Dios. Ha sido alcanzado por el poder de Dios. Y si en esta noche usted todavía no le conoce, si usted todavía está ahí en doble pensamiento, si viene o no viene, si le acepta o no le acepta, sí o no, yo le invito que en esta noche usted haga una oración y reconozca el poder de nuestro Dios. Gloria a nuestro Dios, tenemos una llamada, pero mientras continuamos con nuestro precioso tema. El Señor levanta su vida, el Señor le sana, el Señor le restaura, el Señor está con nosotros y Dios siempre estará para nosotros porque nosotros somos sus hijos.
0: Amén.
1: Dice su palabra, clama a los justos y Jehová los oye, los libra de todas sus angustias. Por eso usted tiene que creer en el poder de nuestro Dios, usted tiene que creer en el amor maravilloso del Señor Jesucristo, que lo llena, lo envuelve todo, porque Dios transforma la vida del ser humano, y la transforma, hermanos, porque Él le ama. Y vamos a en esta noche a continuar con este hermoso tema que Dios nos ha dado. Dice, el amor que restaura al pecador. Ese amor que restauró nuestras vidas en un tiempo que estábamos lejos del conocimiento de su palabra. Le damos gracias a Dios porque un día nos encontró todos ahí oliendo a pecado y todo ello, pero Dios tuvo misericordia. Y le damos gracias a Dios por aquel hombre llamado Rafael Ruiz, que un día llegó a la casa de mi padre, aquel lugar donde él estaba trabajando, en ese centro psiquiátrico estaba trabajando mi padre, y Dios ahí lo alcanzó. Ese hombre llamado Rafael Ruiz le dio la palabra a mi padre, y en su tiempo y en su momento Dios transformó la vida de mi padre, y ahora hemos sido alcanzados todos nuestros hermanos y gran parte de la familia por aquel hombre que un día llevó la palabra a la vida de mi padre. Estando en aquel centro psiquiátrico, pero Dios tuvo misericordia y Dios perdonó la vida de mi padre. Y por eso es importante que nosotros recordemos que el amor de Dios cubre multitud de pecados. El amor de Dios restaura vidas. Usted y yo tenemos que entender que nosotros vamos caminando y somos soldados de una misma guerra. Dice la Biblia en el libro de Timoteo, capítulo 2, versículo 3. Tú pues sufre penalidades como buen soldado de Jesucristo. Ninguno que milita se enreda en los negocios de la vida a fin de que agradar a aquel que lo tomó por soldado.

Dice la escritura que el apóstol Pablo le dijo a Timoteo, tú sufre penalidades como un buen soldado de Jesucristo. La realidad del conflicto en el cristiano no es un camino libre de obstáculos. No estamos libres de obstáculos. Pablo invita a Timoteo a enfrentar, a sufrir penalidades, pero como un buen soldado de Jesucristo, que no se sorprende de la batalla, que no se sorprende cómo está la batalla, cómo tiene que continuarla. Él sabe y entiende, y le hizo entender que la realidad del conflicto, que la realidad de la batalla, Dios iba a estar con él, pero tenía que enfrentar y sufrir penalidades como un buen soldado del Señor Jesucristo. La trampa de la distracción en este versículo cuarto advierte que ningún soldado en servicio se enreda en los negocios de la vida. ¿Cuáles son aquellos negocios de la vida? ¿Cuáles son aquellas situaciones que distraen nuestras vidas? El mundo que nos rodea, todas las cosas que nos atraen. Aún podemos tener ahí algún conflicto, algún problema, alguna situación, pero usted y yo tenemos que enfrentarlo en el nombre del Señor Jesucristo. Si usted en medio de esta situación no entiende el significado, cómo debemos de trabajar, cómo tenemos que luchar, cómo tenemos que agradar a nuestro Dios, no agradar al mundo, no agradar a nadie más que a Dios, porque el Señor nos capacita para este camino precioso que tenemos por delante, este camino que nos ocupa, y tenemos que vivirlo con lealtad, tenemos que vivirlo con integridad, porque nosotros somos soldados del Señor Jesucristo. Dice un canto, somos soldados de una misma guerra. Usted y yo enfrentamos como atletas una disciplina que nos lleva cada día a luchar. No luchar por cualquier cosa, no, estamos luchando por la corona. Y si no luchamos por una corona, hermanos, si no estamos luchando por esa corona, tenemos que hacerlo. Si usted, como dice el versículo, ha encontrado en algún punto de su vida y algo lo ha distraído de este hermoso camino, yo lo invito a que se vuelva al Señor, yo lo invito a que vuelva otra vez al camino y enfrente como atleta disciplinado y se esfuerce como un soldado, porque usted es un soldado del Señor Jesucristo. Un atleta no puede correr más rápido que todos. Un atleta puede correr más rápido que todos, perdón. Pero si se sale del camino o corta el camino, automáticamente está descalificado. Usted tiene que ser íntegro, porque la meta en la vida espiritual es el éxito. No justifica los miedos. Dios no solo mira lo que logramos, sino cómo lo logramos. Vivir bajo las reglas del Señor, de su palabra, garantiza que nuestra carrera tenga un valor, pero un valor eterno para la gloria de nuestro Dios, un valor que va a la gloria de nuestro Dios, y que cada uno de nosotros podamos vivir una vida santa, agradable delante de nuestro Dios todos los días de nuestra vida. El labrador espera pacientemente ahí que caiga la lluvia, pero él ya hizo el trabajo. Él ya picó la tierra, ya empezó a poner las semillas, ya empezó a hacer todo el trabajo, que es el trabajo difícil. Pero dice que el labrador, cuando ve que está nublado, se pone contento, alegre, feliz, y cuando cae la lluvia, se regocija. ¿Por qué se regocija? Porque sabe bien que esa agua está llenando cada uno de sus cultivos. Y cuando empieza a crecer aquel cultivo, cuando empieza a verlo verde, cuando empieza a ver, se sigue regocijando. Pero la terminación del labrador es cuando ya viene la cosecha. Lo que sembró, ya haya sembrado melón, sandía, tomate, cebolla, durazno, lo que haya sembrado, cuando ya lo ve y lo empieza

a cortar, se regocija. Esa ilustración del labrador quiere y es referente a nosotros como cristianos. Enfrentamos la vida, pero vamos por una corona eterna. Vamos por una vida eterna. El labrador sí, se gozó cuando empezó a ver la lluvia, pero vio el fruto y se regocijó. Así nosotros, cuando estamos en el camino, cuando vamos en este camino precioso, empiezan las pruebas, empiezan las dificultades, empiezan las necesidades, empieza el desánimo, empieza el desaliento. Tal vez una tristeza, tal vez la enfermedad te aleja un poco, pero yo te invito que tú seas como ese labrador, que cuando vio el fruto se regocijó y se alegró. Cuando nosotros estamos trabajando para el Señor, cuando estamos nosotros haciendo la voluntad de Dios en integridad, en esa meta que es la vida espiritual, el éxito que nosotros estamos queriendo alcanzar bajo las reglas de nuestro Dios. ¿Cuáles son las reglas de nuestro Dios? Hagamos el bien, busquemos la paz y la sigamos, porque su palabra es la que nos garantiza. La palabra de Dios nos garantiza que Él está con nosotros. La palabra de Dios es un valor precioso y hermoso que nos permite a cada uno de nosotros poder vivir una vida santa, agradable, delante de nuestro Dios. Meditar en ella todos los días, todos nuestros días, y podamos vivir bajo las reglas de nuestro Dios. Porque podemos vivir bajo nuestras reglas, podemos engañarnos, podemos engañar al vecino, podemos engañar al pastor, podemos engañar a todos los que ustedes y yo queramos, pero a Dios no le podemos engañar, porque Dios escudriña nuestros corazones, discierne nuestros pensamientos, Él sabe lo que en esta noche estamos pensando. Por eso,

al pastor, podemos engañar a todos los que ustedes y yo queramos, pero a Dios no le podemos engañar, porque Dios escudriña nuestros corazones, discierne nuestros pensamientos. Él sabe lo que en esta noche estamos pensando. Por eso

0: esa corona de la vida que es incorruptible, esa corona de la vida que el Señor nos tiene preparado. Y dice su palabra que el Señor nos transformará, nos dará un cuerpo incorruptible.
1: Amén.
0: Y dice su palabra que el Señor nos dará una piedrecita, y en esa piedrecita vendrá un nombre nuevo para cada uno de nosotros. Tendremos un nombre nuevo. Ya no nos llamaremos Pedro, ni David, ni Gloria, ni ningún otro nombre. ¿Cuál será? No lo sé. Solo sé que el Señor nos dará una piedrecita, y en ella un nombre nuevo.
1: ¡Aleluya! ¡Amén!
0: ¿Vale la pena? Sí, sí, vale la pena. Vale la pena pelear la buena batalla. Pablo cierra diciendo: considere lo que digo y el Señor te dé entendimiento en todo. No es solo información, es una invitación a meditar. Debemos tener firmeza como el soldado, integridad como el atleta, diligencia como el labrador, porque de esa manera alcanzaremos la corona de la vida. Todo cristiano debe amar, debe perdonar, debe olvidar las ofensas, porque el Señor un día a nosotros nos perdonó como éramos, como andábamos, y no nos cuestionó. Y dice su palabra que Él echó a la mar todos nuestros pecados, al fondo de la mar, allá los dejó. Pero a veces tal parece que nosotros queremos ser buzos y queremos buscar todas estas cosas. Pero el Señor tenga misericordia en esta hermosa noche y pueda cada uno de ustedes entender que nosotros tenemos que tener una firmeza como un soldado del Señor Jesucristo. Que podamos tener una integridad como un atleta y podamos ser diligentes como un labrador. Acuérdense que todo lo que hagamos en esta tierra tiene su recompensa.
1: Amén, aleluya.
0: La recompensa no viene del hombre, viene de Dios. Dios siempre nos da la victoria porque Él es la victoria. El Señor está con nosotros. Dios les bendiga en esta hermosa noche y podamos entender que nosotros somos soldados y tenemos que estar firmes, tenemos que ser íntegros y tenemos que esperar con diligencia la venida del Señor Jesucristo. Cristo viene pronto por su iglesia. Cristo viene pronto por un pueblo santo y agradable. Y dice la Escritura que sin santidad
1: nadie verá al Señor.
0: Nadie verá
1: al
0: Señor.
1: Aleluya.
0: Gloria al Señor.
1: Amén. Amén. Qué hermosa palabra, hermanos. Ese texto yo lo escuché, yo lo leí a la edad de 17 años, siendo yo todavía jovencita, ¿verdad? Dice, tú pues sufre penalidades como buen soldado de Jesucristo. Pues en ese entonces yo no entendía, hermanos, porque yo era muy nueva, ¿verdad? Yo no vengo de cuna cristiana. Yo andaba en el mundo, hermanos. Iba a conciertos, iba al cine. En mi casa, mi familia es católica, ¿verdad? Y pues yo le conocí al Señor. Y recuerdo ese texto. Yo no lo entendía. Yo decía,

0: estemos, ¿verdad?, al pie del cañón, ¿verdad?, que nos rindamos a nuestro Dios, ¿verdad?, que trabajemos cada día más. También entiendo, ¿verdad?, que dice que tenemos que tener esa valentía del soldado, ¿verdad?, que va a la guerra, hermanos, y no se rinde, ¿verdad? No, tal vez dijéramos, pero ¿cómo voy a soportar yo, verdad, como un soldado? Si el Señor Jesús, hermanos, sufrió escupitazos, hermanos, latigazos, le pusieron una corona de espinas, hermanos, una corona de espinas por nosotros. Él dio la vida por nosotros, Él se entregó, se humilló. Así nosotros, hermanos, debemos de trabajar, ¿verdad? Como ese soldado, ¿verdad? También ponernos la armadura, hermanos, porque a veces los dardos vienen contra uno, ¿verdad? A veces afuera está la lucha, ¿verdad? Y no podemos meternos en una cápsula, ¿verdad? Donde no nos puedan herir, no nos puedan tocar, ¿verdad? Pero tenemos que aprender, hermanos, a ser soldados, ¿verdad? A trabajar por el Señor, a rendirnos por el Señor, a estar siempre dispuestos como esos soldados, ¿verdad? Que pelean, ¿verdad? Nosotros vamos a pelear la buena batalla de la fe. Nosotros vamos a estar al pie del cañón, hermanos, y nuestra arma es la Biblia. Nosotros tenemos que hablar de la palabra de Dios porque esa es nuestra arma más importante, ¿verdad? Por eso nosotros tenemos que seguir, hermanos, que insistir, que hablar de lo que Dios ha hecho, de cómo el Señor se entregó, lo sufrió todo, hermanos. Y nosotros a veces no podemos sufrir una ofensa, hermanos. A veces decimos, no voy a la iglesia porque la hermana no me saludó. A lo mejor no te vio, hermano. A lo mejor estabas distraído y no vistes. Pero esas son pequeñeces, hermano. Nosotros tenemos que aprender como hijos de Dios que tenemos que luchar. La vida es cada día, hermanos. Tenemos que vivir como si fuera el último día. Cada día tenemos que seguir adelante, no rendirnos. Tenemos que decirle a nuestro Dios todos los días, Señor, perdóname, porque tenemos una nueva oportunidad de seguir adelante, de arrepentirnos de lo que hayamos hecho. Si tú le pides al Señor que te perdone, Él lo hará, hermano. Amén. Porque estamos en esta guerra, hermanos. Estamos en una batalla día a día. Pero tenemos al mejor de nuestro lado, hermanos.
1: Gloria a Dios.
0: Tenemos al que va a llevar, Señor. Ese Señor, nuestro Dios, es el Rey de Reyes y Señor de Señores. Él va a pelear por nosotros.
1: Amén.
0: Amén, aleluya.
1: Gloria al Señor. Así como decía nuestra hermana Gloria, es el Señor que está con nosotros. Nuestra hermana Brenda Lu pide oración por su mamá. Vamos a hacer una oración al final de esa transmisión. Nuestra hermana Leti también, vamos a orar por ella. Dios bendiga a nuestra hermana Gabriela Cepeda. Dios bendiga a la hermana Adriana Becerra. Dios bendiga a Nancy Rosales. Y está pidiendo oración en esta noche por una casa. Dios le puede dar una casa.
0: Amén.
1: Está en la comarca lagunera. Dios le va a dar una casa, así como también lo hizo con nosotros. Nosotros tampoco
0: teníamos
1: casa. Y un día le pedimos al Señor, y el Señor tuvo misericordia de nosotros. En menos tiempo del que esperábamos, Dios nos dio una casa y le damos la gloria a nuestro
0: Amén.
1: Dios. Dice la palabra que si de alguno, de modo que si alguno está en Cristo,
0: nueva criatura es. Amén.
1: Las cosas viejas pasaron y aquí todas son hechas nuevas. Somos criaturas nuevas. Dios ha hecho en nosotros algo muy precioso. Y en esta noche es hermoso agradecerle a Dios porque este día viernes pasado estuvimos ahí en el hospital con una una jovencita de 20.

0: 24 años, Dios tuvo misericordia de ella, Dios la está restableciendo y tuvimos la oportunidad de presentarle el plan de salvación. Ella aceptó al Señor Jesucristo, ella la aceptó y ella está dispuesta a continuar adelante en el nombre del Señor Jesucristo.
1: Aleluya.
0: Acuérdense bien que nosotros estamos porque Dios nos ama, Dios nos ha ayudado y Dios siempre va a sustentar nuestras vidas. Acuérdense que dentro del cristiano va a haber obstáculos, va a haber barreras, pero Dios está con nosotros. Ninguna condenación hay para los que aman a Dios. Los que aman a Dios, hermanos, es la escritura que tendrán nuevas fuerzas, como las del búfalo.
1: Amén.
0: Cada día, hermano.
1: Amén.
0: Cuando nosotros nos sentamos cansados, pidámosle fuerzas al Señor. Y no fuerzas humanas, pidamos las fuerzas que necesitamos. Y dice su palabra que Él no nomás da fuerzas humanas, porque así dice la Biblia, que da fuerzas como las del búfalo.
1: Amén.
0: Quiere decir que da fuerzas al que no tiene ningún.
1: Aleluya.
0: Así que Dios tenga misericordia de nosotros, y claro que sí, al final de este programa vamos a poner a nuestra hermana Nancy Rosales. Nancy Rosales está pidiendo por una casa allá en la comarca lagunera. El Señor es bueno, el Señor es misericordioso, el Señor está con nosotros, siempre nos va a sustentar con la diestra de su justicia. El Señor nunca, nunca nos ha dejado. Por eso dice un canto, nunca, nunca Cristo me ha dejado.
1: Amén.
0: Nunca, nunca me ha desamparado. Dice en la noche oscura, en el día de prueba, nunca Jesucristo me desamparará. Así que nosotros tenemos que entender que el Señor Jesucristo está con nosotros, Él va caminando con nosotros.
1: Amén.
0: Y por eso usted confíe en el Señor. Usted levante sus manos y alabe a Dios. Usted levante su mirada al cielo y allá tras esas estrellas, tras ese firmamento, está el Señor.
1: Aleluya.
0: Jesucristo viendo.
1: Amén.
0: Seremos libres, como dice la Escritura. Así que si el Hijo libertare,
1: seréis verdaderamente libres. Amén. Vamos a dejar los teléfonos de cabina. 11-58-70-90 y 11-58-70-91. WhatsApp 81-2002-1190. Para que se comuniquen y nos dejen sus peticiones. Y recuerden, La Voz Radio, porque la fe viene por el oír, ¿verdad? La Voz 1190 AM. No se canse, hermanos, de compartir, comparta esta transmisión para que el Señor llene esos corazones como a cada uno de nosotros. Amén.
0: Hay una llamada, tenemos una llamada ahorita en ese momento, pero hermana Gloria, que la interrumpa. Buenas noches, ¿sí? ¿Quién está en esta noche en la línea?
2: Buenas noches, siervos de Dios, estoy aquí, llamo de vez en cuando.
0: Sí, esa voz la conozco.
2: Aquí al servicio de ustedes, porque estoy en la prisión de aquí de Chauchila y empecé a escucharlos hace unos meses y me gozo de que
0: Gloria al Señor.
2: Guerreando en oración y para pedirles una petición, es un poquito fuerte, hermano, pero ustedes están bien ungidos.
1: Amén.
2: Sé que el Espíritu Santo está conmigo y me escucha, pero también dice que donde dos o tres está congregado, está él y hay más.
1: Aleluya.
2: Porque, mire, hermano, rapidito les digo, yo he llamado muchas ocasiones para la gloria de Dios, oraciones han sido contestadas.
1: Amén.
2: Han pasado, mi papá fue reconciliado para la gloria de Dios tres meses después de haberse alejado 15 años. Llamé una oración aquí, hablé de oración y el Señor absorbió el cielo de Israel. Y todos ustedes están ahí, contestó para mi papá.
0: Gloria a Dios.
2: Y luego mi tío escuchó la palabra, tenía un tío que estaba pasando por unas situaciones, pero gracias a Dios se calmó. Pero ahora pasó algo, pastor, porque el primo está enojado, ¿verdad? Mi mamá y yo somos evangélicas. Como le digo, yo soy cristiana.
1: Amén.
0: Se cortó. Gloria a nuestro Dios. Mientras se restablece esa llamada, Dios tiene poder para sacar a nuestra hermana de esa prisión.
2: Si me gusta ir, pastor, lo que quiero orar es que por favor oren por mi primo Kevin, porque anoche, oh gracias a Dios, anoche mi primo él toma alcohol y andaba drogado y dice de que trató de cometer

0: El suicidio, hermano.
1: ¿Cómo se llama, perdón, su
2: primo?
0: En Guatemala, lo encontraron así, la mujer lo encontró que ya estaba a punto de hacerlo, ya así, el Señor reprenda al diablo, ¿verdad?
1: Sí, amén, en nombre de Jesús.
0: Yo tengo fe de que él va a ser salvo, hermano. So, él se llama Kevin y andaba, yo lo que quiero es que el Señor lo haga libre del alcoholismo, de las drogas.
1: Sí,
0: y que no vuelva a tentar contra su vida, y que si tiene que alejarle la mujer que está ahí, que se la aleje. Ellas no están casados. Ella es una persona que toma con él, no es una buena nada para que la tenga él así como esposa. Y si se preparan que él jamás en la vida vaya a querer cometer suicidio, por favor, claro, porque ayudan a orar.
1: Pues claro que sí, hermana.
2: Amén.
1: Vamos a orar por esa situación. Dios tiene poder para libertar. Acuérdense que él vino a libertar a los cautivos. Él vino a buscar y salvar lo que se había perdido. Y Dios tiene misericordia de su primo Kevin. Dios va a hacer la obra de él, es misericordioso con nosotros. Sí, hermana, claro que sí, vamos a orar aquí al final del programa. Y vamos también a orar, hermana, para que el Señor la saque de esa prisión, hermana. Porque usted tiene que predicar la palabra.
0: Sí, hermano, porque ya tengo 21 años presa. Y mire, hermano, tengo mi deseo, yo quiero salir y servirle al Señor, ir a los hospitales, ya. Así a buscar a los perdidos, le digo, sácame ya, Señor, porque ya quiero serle útil. Yo estoy en Guatemala, hermano, y la radio y la voz entró en una madrugada que yo estaba así buscándole, estaba en el hoyo, hermano, hace unos meses, ¿verdad? Y así que nos dieron un rayecito, aquí así nos pesan, y viene la AM y la FM, y dije yo, le gustó cuando empezó a ir, y desde ahí estoy siendo seguidor, hermanos.
1: Qué bueno.
2: Amén.
1: Sí, hermana, gracias a Dios por ello, hermana. En un momento vamos a orar por su primo Kevin. Dios tiene poder para libertarla, y Dios la bendiga, hermana, grandemente.
0: Sí, igualmente, y sigan adelante, porque aquí, yo estoy acá por el lado del Valle Central de Fresno, Madera, California, la prisión de Chowchilla, pero hermano, yo me gozo, y que Dios me lo siga bendiciendo a cada uno de ustedes, me los lleve con cuidado, con protección, y gracias por estar ahí, porque yo me gozo, como le digo, aquí no puedo ir a la iglesia, y menos en español, pero ustedes entran a pesar de estas cuatro paredes, así que Dios bendiga a Radio La Voz y al
1: Gloria a Dios.
0: Alejandro Cruz y a todos ustedes.
2: Que Dios amén.
0: Bendiga y les conceda las peticiones de su corazón, en el nombre de Jesús.
1: Dios la bendiga, hermana. Amén. Claro que sí. Padre Dios.
0: Bye bye. Hasta pronto.
1: Hasta pronto, hermana. Dios la bendiga. Gloria al Señor. Como el Señor, por medio de un radio, en aquella prisión, Dios ha tenido misericordia de mi hermana, y ella también hace oración.
2: Bueno, pues vamos a saludar a los que se comunican con nosotros, ¿verdad? A los que están en la transmisión, donde se escucha La Voz Radio 1190 y La Voz Radio, ¿verdad? En Los Ángeles, California, Ensenada, California Sur, Baja California Norte, Tijuana, Ciudad Juárez, Paso, Texas, Coahuila, Chihuahua, Nuevo León, Laredo, para todos. Hasta donde llega esta red de transmisión, hermanos, síganse comunicando con nosotros por medio del WhatsApp 81-2002-1190. Déjenos su petición y haremos oración, y el Señor hará. Amén.
1: Gloria a nuestro Dios. Dios bendiga a nuestro hermano Taurino García. Que el Señor bendiga su vida. A nuestros hermanos de la Iglesia Montebrón, en su dirección, mi hermana.
2: Iglesia Montebrón, calle Chicotencal 108, Guadalupe, Nuevo León, en la colonia Niños Héroes. Reciban un saludo del pastor Daniel Martínez y Sofía Escobedo. Ahí se imparte la escuela dominical y culto los miércoles a las 8 de la noche, por si andan por ahí cerquitas. Ahí en la Niños Héroes, en Guadalupe, Nuevo León, pues pueden llegar a ese lugar donde se comparte la palabra de Dios, donde se comparte testimonio y donde... Amén.
1: Gloria al Señor.
2: ¿Tenemos llamada?
1: No. Gloria al Señor. En esta noche, hermanos, y claro que sí, vamos a estar orando por cada una de las peticiones. Ya tenemos todos allá apuntados, hermanos. Nuestro hermano Alejandro Gutiérrez, Dios lo bendiga, hermano, desde La Piedad, Michoacán. Dios bendiga a Michoacán, hermano. Dios está con nosotros allá en Michoacán. Dios va a hacer la obra poderosa, hermano, no importa la situación en la que estén enfrentando. Dios bendiga a nuestro hermano Alejandro Gutiérrez. Dios bendiga a nuestro hermano Taurino García en esta hermosa noche. Dios bendiga a nuestra hermana Nancy Rosales, a nuestra hermana Adriana Becerra, a nuestra hermana Gabriela Cepeda, a nuestra hermana Brenda Lu, y a Norberto y a su pequeño, que Dios los bendiga.

0: grandemente. Que el Señor siga haciendo misericordia en sus vidas.
1: Así es, hermanito. La Voz Radio dice, porque la fe viene por el oír. Y es lo que estamos haciendo en esta hora, por medio de esta red de transmisión. Gracias le damos a Dios por esta puerta que se abre para que ustedes conozcan de la palabra de Dios, para que ustedes sepan que hay alguien que está orando por ustedes, que el evangelio se está transmitiendo también por la radio, para aquellos lugares donde no se puede ver, pero pueden oírlo por medio de la radio de transmisión. Saludos a cada uno de los que se han comunicado, a cada uno de los que están viendo esta transmisión. Dios les bendiga, hermanos, y estamos orando por todo Nuevo León, estamos orando por cada uno de los municipios, estamos orando por esta radio, que Dios ha abierto esta puerta y que ya cumplieron un año, ¿verdad? Un aniversario. Gracias a Dios, porque ya cumplieron un aniversario y el Señor ha estado con ustedes, ha estado con nosotros, con todos los que transmiten, por cada uno de los que transmiten en cada hora, hermanos. Dios ha sido bueno.
0: Gloria al Señor. Nuestro hermano Alejandro Gutiérrez pide oración por la familia Rodríguez Díaz, por la pérdida de un ser querido, que Dios les fortalezca. Gloria al Señor. Sí, vamos a hacer nuestros últimos minutos de oración en esta hermosa noche. Vamos ahora por cada una de las peticiones, y también le vamos a pedir a nuestro hermano que al final nos ponga ese canto que dice, tengo un Dios que todo lo puede.
1: Amén. Amén.
0: Gloria al Señor. Tenemos un Dios que todo lo puede.
1: Aleluya.
0: Vamos a orar por cada una de las peticiones. Nuestra hermana Gloria, dale seguimiento a la...
1: Vamos a orar, hermanos, por Paulina García, por resultados de una biopsia. Por Elena Madera, tiene mucha debilidad.
0: Gloria a Dios.
1: Yolanda Rentería, por descompensación del cuerpo, que Dios restablezca su cuerpo. Por Juan y Estrada, que espera unos resultados de unos análisis. Por Francisca Torres, que Dios haga misericordia en su cuerpo. Por Luis Gerardo, que tiene cáncer de estómago, pero sabemos que Dios puede sanar, amén. Por Roberto Narváez, por sanidad, hermanos, que Dios haga misericordia. También oramos por los hermanitos de Monte Hebrón, amén. Por la hermana Lucero, que ahí nos está, la hermana Marta Luna, ¿verdad?, que está sintonizando, son vecinas de Lucero, la hermana Licha Navarro y Leti Navarro, no, Susy Lerma, Leida, por cada uno de ellos, hermanos, por Bertalicia Ordóñez, por Sanidad, 14 años, por Leida Selene, que ella tiene rebeldía, pero sabemos que nosotros también fuimos rebeldes, hermanos. Nosotros también fuimos rebeldes y Dios en su momento hizo la obra en nuestras vidas. Por Leti Acosta, por Marta Luna, por cada una de esas peticiones, hermano, por cada uno de los que se han comunicado, por mi hermanita que ya tiene 21 años presa, que Dios la saque de ese lugar, hermanos, que la haga libre.
0: Gloria a Dios.
1: Por su primo Kevin, que sea libre de alcoholismo. Por cada una de las peticiones que se pidieron en esta noche. Por Alejandro Gutiérrez, por Taurino, por Nancy Rosales, por una casa en la comarca lagunera. Amén.
0: Gloria al Señor. Vamos a orar esos últimos minutos, Señor. Te damos muchas gracias.
1: Gracias,
0: en esta noche,
1: Padre eterno.
0: Por cada una de las peticiones.
1: Gracias, Señor Jesús.
0: Nancy Rosales.
1: Por cada
0: Señor.
1: Una, mi
0: ella
1: Dios.
0: Necesita una casa, Señor. Tú tienes el poder para dársela, Señor.
1: De
0: con
1: las
0: todos
1: peticiones,
0: los medios, Señor,
1: que tú pusiste,
0: que ella pueda,
1: Señor, en esta hora.
0: Esa
1: por Elena Madera,
0: que
1: Señor.
0: Señor Jesús.
1: Que ella asiste
0: una,
1: al
0: Señor,
1: templo Montebrón, Monte. Por allá por Siloé, hermanos,
0: gracias
1: por la
0: Señor,
1: vida de Yolanda
0: noche.
1: Rentería,
0: por
1: Juan Estrada,
0: Señor,
1: por Francisca
0: Rodríguez
1: Torres,
0: Díaz, Señor,
1: por Luis Gerardo, que él tiene cáncer de estómago,
0: Señor,
1: él está muy joven, hermanos, pero sabemos que
0: Dios
1: tenemos un Dios muy
0: sanar.
1: Grande, por
0: quita
1: Roberto Narváez, por
0: Jesús.
1: Sanidad, por cada
0: poder,
1: una de las peticiones,
0: Señor,
1: por Alejandro,
0: vecina, Dios,
1: por Paulina García, que está esperando resultados de una biopsia.
0: Señor,
1: por cada
0: Elena,
1: uno de ellos,
0: con ella y sánale,
1: también te pedimos, Señor, por Leti Acosta, por Marta Luna, por Lucero,
0: bueno,
1: que está
0: no
1: viendo,
0: siempre.
1: Está escuchando
0: hoy
1: la

0: transmisión por medio de Facebook,
1: Señor, en esta
0: que ha invitado a sus vecinas, Licha Navarro, Leti Navarro, Susy Lerma,
1: por
0: Leida Selene, que quite rebeldía, que la haga libre de esa rebeldía. Por Bertalicia Ordóñez, Señor, por sanidad, amén.
1: En el nombre de Jesús.
0: Seguimos orando por cada uno. Si nos llevamos estas peticiones para seguir orando allá en nuestra casa, allá en nuestros templos, allá donde nos movamos, amén.
1: Dios les bendiga en esta noche y gracias por estar sintonizando.

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1: Estamos grabando, ¿eh?

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Señor, reconocemos que sin ti estaríamos perdidos. Reconocemos que sin ti no tendríamos nada, oh Dios. Pero tú por tu misericordia nos has alcanzado. Por tu gracia nos has hecho libres.

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5: ¿Qué tal? ¿Qué tal, apreciados hermanos y amigos que están en sintonía de La Voz? Porque la fe viene por el oír. Les saluda el doctor Alejandro Cruz, dándole las gracias por su amable y fina sintonía a nuestra audición del día de hoy. Estamos muy agradecidos con el Señor por esta oportunidad de poder compartir con ustedes, pues que ya celebramos el primer aniversario de lo que es La Voz Monterrey, y también estamos cumpliendo el aniversario de lo que es La Voz en Tijuana, Rosarito, Ensenada, Tecate, amigos de San Diego, de Los Ángeles y de todo lugar donde usted está recibiendo nuestra señal en este momento. Apreciados amigos y hermanos, en este año que estamos cumpliendo, quiero decirles que estamos avanzando con pasos de fe y estamos llegando a lugares donde hay crisis, porque entendemos que donde abunda el pecado, sobreabunda la gracia de Dios. Escúcheme, donde abunda el pecado, sobreabunda la gracia de Dios. En estos días pasados tuvimos la oportunidad de tomar la frecuencia 100.1 en la ciudad de Ojinaga, en Chihuahua, un lugar donde realmente hay necesidad. Ha habido crisis, ha habido situaciones extremadamente difíciles por causa de que queman los vehículos, hay gente que ha perdido

perdido la vida. Están hablando que se cierran los caminos, que no hay control y que realmente la población que habita en esta ciudad pues se encuentra vulnerable, se encuentran en una situación donde están pidiendo ayuda. Son personas que tienen hijos, personas que tienen que ir a trabajar, gente de bien que se ve amenazada por la delincuencia, se miran ellos en medio de tiroteos que no provocaron, que no buscaron. Entonces, el Señor nos permitió abrir ya la frecuencia en esta ciudad y mire que están llamando, están diciendo qué bueno que pusieron esta música, qué bueno que hay estos mensajes, qué bueno que están orando por la ciudad, y el Señor nos ha permitido pues cumplir ahora llegando a esta gran ciudad de Ojinaga, en Chihuahua, y estamos avanzando con pasos de fe, a pesar de que estamos sosteniendo Monterrey, estamos sosteniendo también lo que es Rosarito y los alrededores, pues Dios mediante, estamos para abrir Culiacán y llevar el mensaje de la palabra las 24 horas del día. Y esto es un reto enorme porque no necesitamos que nos hablen mucho acerca de lo que está sucediendo en Culiacán, ya que está en las noticias a nivel nacional lo que está ocurriendo, la violencia que se ha desatado, como incluso la ciudadanía se ha autoimpuesto el toque de queda. Ya a las 7 de la tarde todo está desértico, nadie sale de su casa, pero reina el temor, reina la ansiedad. En este momento la violencia ha hecho de este lugar su hogar. Y quiero decir a cada uno de ustedes que necesitamos unirnos, necesitamos levantarnos como uno solo para orar y para enviar una palabra. Entonces estamos para abrir en esta ciudad la voz radio para que en esta ciudad haya un mensaje de esperanza, un mensaje de amor, un mensaje de vida. Estamos trabajando, estamos avanzando. Esto es el proyecto en el cual estamos en este momento avanzando, y yo quiero pedir a cada uno de ustedes que apoyen, que se sumen, que participen, que juntos hagamos nuestro mejor esfuerzo. Y quiero meditar con ustedes por unos momentos en la palabra, porque la palabra siempre nos va a dar luz, siempre la palabra nos va a mostrar el camino. Y vamos a leer en Lucas capítulo número 8, que hay algo muy interesante que debemos de considerar y que yo quiero pedir a cada uno de ustedes que guardemos esta palabra en el corazón, que guardemos esta palabra, porque este es el tiempo cuando necesitamos que hombres y mujeres se sumen por igual a este proyecto de fe, y que unidos como uno solo nos levantemos y le digamos: Señor, cuenta conmigo. Señor, yo estoy dispuesto a escuchar tu voz y estoy dispuesto a caminar con esta palabra, porque si algo desea el Señor es que usted y yo seamos personas que entendemos la gran comisión. ¿Y qué es la gran comisión? Pues llevar la buena noticia de salvación. En la escritura dice así, en Lucas capítulo número 8, verso 1 en adelante: aconteció después que Jesús iba por todas las ciudades y aldeas, predicando y anunciando el evangelio del reino de Dios, y los doce con él. Y algunas mujeres que habían sido sanadas de espíritus malos y de enfermedades, María que se llamaba Magdalena, de la que habían salido siete demonios, Juana, mujer de Chuza, intendente de Herodes, y Susana, y otras muchas que le servían de sus bienes. Escuche atentamente lo que dice el evangelista Lucas. Dice que Jesús iba viajando por
todas las ciudades y por todas las aldeas, anunciando el Evangelio, dando la buena noticia de salvación. Y mientras proclamaba la palabra, dice que sanaba a los que estaban enfermos. Él caminaba por ciudades y por aldeas por igual, trayendo sanidad y trayendo el mensaje de salvación. ¿Y cómo hace usted para viajar por ciudades y para llegar a las aldeas? Y no iba solo, dice que los 12 iban con él. Hay 12 que le acompañaban. Y si usted ha viajado con compañía, se da cuenta de que esto pues es costoso. Ahora que vino la banda 77.7, son 4 integrantes, y luego vino José Holguín, eran 5 integrantes, y luego se sumó David Montero, eran 6 integrantes, y luego su servidor, éramos 7 integrantes. Y fuimos para hacer concierto en Santa Catarina, estuvimos también en Guadalupe, Nuevo León, estuvimos en Juárez, Nuevo León, y estuvimos en Torreón, Coahuila. Y para recorrer estas ciudades, oiga, a José Holguín tuvimos que traerlo desde Phoenix, Arizona, a Tijuana. De Tijuana tuvimos que traerlo en avión a Monterrey. Y los muchachos de la 77.7 estaban en Matamoros, Tamaulipas, pues viajaron para estar con nosotros en su auto y se movilizaron hasta Monterrey. Y de aquí, ¿verdad?, pues nos movilizamos para ir a Torreón. Y pues esto lo que le quiero decir, que para poder anunciar el Evangelio en estas ciudades, para poder anunciar el Evangelio en estos municipios, pues tuvimos que hacer una inversión. Tuvimos que pagar gasolina, tuvimos que pagar casetas, tuvimos que pagar boletos de avión. Y otra, los muchachos comen y comen bien, desayuno, comida y cena para 7. Entonces, cada vez que íbamos a comer, pues como su servidor los trajo, pues yo tenía que pagar. Entonces, imagínese pagar desayuno de 7, pagar comida de 7 y pagar cena de 7. Pues Jesús no viajaba con 7, viajaba con 12. Imagínese el hospedaje, imagínese usted el moverse de una ciudad a otra, de un ejido a otro. Entonces, llevar el evangelio es algo que cuesta. Ahora tenemos que entender lo siguiente: el mensaje no se vende, pero para llegar y dar el mensaje hay que hacer una inversión. Y en este caso Jesús viene con 12, ¿y quién sostenía esto? ¿Quién pagaba esto? ¿Quién aportaba para que tanto Jesús como sus discípulos pudieran estar en cada ciudad? Escuche lo que dice el versículo 2, y algunas mujeres que habían sido sanadas de espíritus malos y de enfermedades les servían de sus bienes. Quiere decir que estas mujeres pagaban para que ellos pudieran viajar, para que ellos pudieran predicar, y estas mujeres estaban haciéndolo por gratitud. Imagínese usted, María, la que se llamaba Magdalena, ¿por qué ella apoyaba el ministerio de Jesús? ¿Por qué ella daba para que se anunciara el evangelio? Dice que de María Magdalena habían salido 7 demonios. Mire, la señora estaba atada, oprimida, poseída por 7 diferentes demonios. De acuerdo a las escrituras, dicen que es una mujer que se había dedicado a la prostitución, pero una prostitución que era de la clase alta,
que estaba solamente con políticos, con empresarios, con gente importante de la época, pero atada por un espíritu de lujuria, atada por un espíritu de promiscuidad, atada esta mujer

por siete demonios. ¿Y cuánta gente que tiene un problema van y consultan a los brujos y a los hechiceros y entonces abren otra puerta y entonces otro espíritu entra? Y esta mujer tenía siete espíritus inmundos y el Señor la liberó. Y una vez que el Señor la hizo libre, ella dijo: no más esa vida de esclavitud, no más esa vida de miseria, ahora le quiero servir a Jesús. Y de sus bienes ella aportaba para que se anunciara el Evangelio. Dice que de estas mujeres estaba Susana y otras muchas que habían sido sanadas de diversas enfermedades. Entonces, ¿por qué ellas servían? Por gratitud. ¿Por qué ellas daban? Por amor. ¿Por qué ellas sostenían el ministerio de Jesús? Porque habían entendido que si ellas habían sido libertadas, Él estaba libertando a muchas mujeres más. Por alguna razón, siempre las mujeres que aman a Dios, las mujeres que son de fe, se les dice: miren, hay que enviar un misionero, y apoyan para enviar a alguien a que anuncie el Evangelio en otra nación. Siempre que se dice: miren, vamos a hacer alguna campaña evangelística, predicar para que se salven las almas, pues entonces dicen: mire, yo quiero colaborar con esa causa. Y la mujer es más generosa, la mujer en una manera es más dadivosa, más rápida o más presta o más solícita para poder aportar y hacer algo. Y siempre vemos en las congregaciones que las mujeres son las que están trabajando, son las que están orando, son las que están impulsando los proyectos de fe para que salgan adelante. Pues Jesús y su equipo se sostenían viajando por las ciudades y por las aldeas, porque estas mujeres que habían sido liberadas y que habían sido sanadas, le servían a Jesús de sus bienes. Ahora, yo quiero decir que la radio está anunciando el Evangelio en muchas ciudades, estamos anunciando el Evangelio en muchos poblados pequeños, en muchos ejidos, en muchos lugares donde esta palabra está llegando las 24 horas, los 7 días de la semana. Y a través de esta señal, muchas mujeres están encontrando sanidad. Muchas mujeres están encontrando salvación. Muchas están siendo liberadas de diferentes cosas. Recuerdo hace poco me habla una joven y me dice: no puedo dormir y de pronto siento que me estoy quemando por dentro y es un dolor tan intenso y tengo pesadillas donde en mis pesadillas alguien me arrastra a la oscuridad y estoy cayendo, pero no toco fondo, sino simplemente estoy cayendo. Grito, dice, y me despierto gritando. Y ya, dice, en mi casa se asustan, dicen: pues, ¿qué te pasa que estás gritando dormida? Y entonces, mientras estaba ella conversando, le dije: oye, tú por casualidad, escúchame esto que te voy a decir, conscientemente o por ignorancia, ¿has consultado adivinos? ¿Has consultado hechiceros? ¿Has consultado gente que practique el ocultismo? Y ella me dice: no, ¿cómo cree? Le digo: piensa, ¿has consultado a alguien conscientemente o por ignorancia? Ah, dijo, fuimos a la feria y aquí, dijo, andaba una señora, dice, una gitana ahí que andaba leyendo la palma de la mano. Y sí, dijo, sí, la señora ahí, ¿verdad? Me consultó. Le dije: bueno, pues quiero decirte que tú abriste una puerta espiritual y por esa puerta que tú abriste le diste un derecho legal a un espíritu para que venga a visitarte, le diste autoridad para que venga sobre tu vida. Y en este momento tú tienes

un serio problema porque no te va a soltar. Son espíritus de muerte asignados para que precisamente la gente que por juego, por curiosidad, bueno, dicen, está bien, adivínenme el futuro. Bueno, está bien, voy a jugar con la Ouija, a ver si es cierto que la Ouija dice un nombre. No, pues está bien, a ver, échame las cartas, a ver si es cierto. Y usted dice, son mentiras, eso no pasa, pero en su ignorancia y en su inocencia hay espíritus de maldad que se les está dando un derecho legal y son asignados para destruirte, para robarte tu paz. Son asignados y muchas veces dicen las personas, es que de repente empezó a descontrolarse de los nervios, de repente ya no puede dormir, tiene pesadillas, ya no puede comer, como que hay un miedo, está la persona asustada, ya de repente dicen es que está cambiando su carácter, ahora la persona incluso está viendo cosas, está oyendo voces. Y no es autosugestión, tampoco es superstición, es una realidad del mundo espiritual. Usted abrió una puerta a una dimensión espiritual donde ese espíritu asignado viene y entonces le dije, mira, tú tienes que renunciar a eso. Y vamos a hacer una oración y el Señor te va a hacer libre. Oiga, pues empezamos a orar y empezó a gritar y gritaba, me quemo por dentro. Le dije, pues ahora vas a decir, yo renuncio a ese espíritu que le abrí la puerta por ignorancia, inconscientemente lo rechazo en el nombre de Jesús y le entrego mi corazón a Dios, le entrego mi vida al Señor y no recibo nada ni a nadie, sino solamente al Señor. Y mire, esta mujer fue libre. Se comunicaron después, dijo, mire, estoy durmiendo bien, estoy comiendo bien, no tengo pesadillas, no tengo, dice, esos ataques que tenía. ¿Por qué? Porque el Señor hizo un milagro. Y hay mucha gente que Dios está liberando, personas que escuchan voces, personas que miran sombras, y el Señor los hace libres. ¿Por qué? Porque, insisto, hay espíritus asignados para destruir la vida de hombres y mujeres y familias completas. ¿Cuántas personas dicen? No, pues es que yo lo maté porque escuchaba voces y esa voz me decía, mátalo, esa voz me insistía una y otra vez, quítale la vida. Oiga, qué situación tan terrible cuando hay personas que están viendo y dice, es que veo una imagen de alguien que se para en la puerta, es que veo una imagen de esto. Bueno, el Señor viene para libertar a los oprimidos. Eso es una opresión espiritual, y en esa opresión espiritual el Señor viene a romper toda atadura, el Señor viene a romper con toda cadena, el Señor viene a libertar a esos hombres y mujeres que se encuentran cautivos. Por eso es la proclamación del Evangelio. Dijo nuestro Señor Jesucristo, el Espíritu del Señor está sobre mí por cuanto me ha ungido para sanar a los enfermos, para libertar a los cautivos y para vendar a los quebrantados de corazón. Entonces, cuando tenemos mujeres de fe que han sido libres, que están agradecidas y que están diciendo, así como el Señor me libertó a mí, yo quiero que el Señor liberte a otros, entonces viene el agradecimiento y el agradecimiento engendra generosidad. El día de hoy yo quiero llamar a mujeres de fe que están agradecidas con el Señor
por lo que Él ha hecho en su vida, y que usted diga, mire, yo quiero dar para que el Evangelio se siga anunciando.

ando en ese radio. Yo quiero dar para que la palabra siga llegando a otras ciudades, a otros pueblos, a otros estados. Yo quiero dar para que no falte la palabra y que muchas personas sigan escuchando el mensaje de salvación. Mujeres de fe que están en sintonía hoy, ustedes pueden hacer la diferencia. Estas mujeres sostenían a Jesús de sus bienes, sostenían sus viajes, sostenían al grupo que andaba con él predicando. Usted puede, a través de su generosidad, sostener estas transmisiones, dar para que se siga anunciando el Evangelio, que esta palabra no falte, que esta palabra siga corriendo, que esta palabra siga llegando a los lugares donde hay necesidad. Quiero pedir a cada uno de ustedes que está en la sintonía que hagamos nuestro mejor esfuerzo. Escúchame, hagamos nuestro mejor esfuerzo en el nombre de nuestro Señor Jesucristo. Hagamos para el Señor lo mejor. Estas mujeres estaban agradecidas, por eso insisto que el agradecimiento engendra generosidad. Esta María Magdalena, yo le aseguro que dijo: nadie me pudo liberar, nadie me pudo ayudar, y como Jesús fue el único que pudo hacerlo, entonces yo voy a dar y voy a apoyar para que, así como yo fui liberada, otras puedan ser liberadas. Así como yo recibí la verdad, otros puedan recibir la verdad. Que así como un día Jesús vino a mi vida, así Él pueda ser enviado para llegar a la vida de otras personas. Y yo creo que en este momento tenemos mujeres de fe que pueden decir: Señor, cuenta conmigo. Señor, yo quiero servir. Yo quiero ser parte de esta bendición de que se anuncie el Evangelio, de que la palabra siga llegando a estos lugares donde hay tanta necesidad. Así es de que yo quiero pedir a cada uno de ustedes a que se levante y participe. Aquí en La Voz estamos llevando una palabra de esperanza las 24 horas del día. Y yo sé que si nos unimos en el nombre del Señor, vamos a alcanzar a cientos de miles de personas en diferentes ciudades, en diferentes estados, en diferentes lugares donde ahora mismo está llegando la palabra y donde hay tanta gente que está recibiendo el mensaje de fe, el mensaje de fe. Y qué poderoso que Jesús viajaba por ciudades, viajaba por aldeas, porque mujeres le estaban sirviendo de sus bienes. Mujeres estaban haciendo posible que la palabra llegara. Y yo quiero animarle en este momento para que usted participe. 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

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Mujeres le servían a Jesús de sus bienes. Mujeres que habían sido sanas de enfermedad, mujeres que habían sido liberadas de espíritus malignos, mujeres que sus vidas habían sido restauradas y tocadas por el poder de nuestro Señor Jesucristo. Estas mujeres estaban agradecidas y estas mujeres estaban dando de sus bienes para que el Evangelio siguiese siendo anunciado. Yo quiero decir a cada una de nuestras oyentes en este momento: se necesita su ayuda, se necesita que usted envíe la palabra, que usted apoye para que el mensaje del Evangelio siga llegando a diferentes ciudades, a diferentes lugares donde esta palabra tiene que impactar, donde esta palabra tiene que ser recibida, donde muchos van a ser bendecidos, porque esta palabra va a llegar justo en el momento de la necesidad. Recuerdo que en una ocasión un pastor me invita para que vaya a su casa a cenar con ellos, y estamos en la cena cuando llega una mujer, y esta mujer traía como una especie de toalla en su cabeza. Ella me dijo: "Buenas noches, vengo a decir hola y adiós, porque pues yo lo escucho en la radio y tenía muchas ganas de conocerlo". Le digo: "Señora, pero ¿por qué tan dramática para decir hola y adiós?". Dice: "Bueno, lo que pasa es que tengo un tumor en mi cabeza y el médico me dijo que no es operable. Él me recomendó y dijo: váyase a morir a su tierra y despídase de su familia porque ya no hay nada que hacer por usted. Y así les evita gastos de traslado. Así es de que es mejor que ponga en orden sus cosas y muera en paz allá en su tierra. Despídase de los suyos". Y ella me dijo: "Pues ya me voy para mi tierra y me voy a ir a morir para allá, porque eso fue lo que el médico dijo". Pues en lo que estuvimos cenando, estuvimos platicando, ella se levanta para irse y le digo: "Mujer, detente. Escucha esto que te voy a decir. Vas a ir a tu tierra, vas a ver a tu familia, pero tú no vas a morir. Ese tumor que está en tu cabeza ahora se seca en el nombre de Jesús de Nazaret. Y toda raíz cancerígena, yo maldigo ese cáncer y ordeno en el nombre de Jesús que se seque. Irás a ver a tu familia y serás declarada un milagro andando. Y muchos de tu familia conocerán al Señor y regresarás para dar testimonio de cómo Dios hizo un milagro en tu vida. Pero tú no te vas a morir de un tumor canceroso en tu cerebro, porque el Señor te sana ahora en el nombre poderoso de Jesús". Y esta mujer nomás se me quedó viendo, pero bueno, ella se fue. Ella es originaria de Jalisco. Llega con su familia y su familia dijeron: "No, ¿cómo que te mandaron a morirte? ¿Cómo que el doctor dijo que te vas a morir?". Le dijeron: "Mira, vamos a la clínica Siglo XXI. Ahí tienen un scan, una máquina donde hacen tomografías muy avanzadas, y aquí hay muy, muy buenos doctores
que ellos son

especialistas en estas cuestiones del cáncer, vamos para allá, y la llevaron, le hicieron estudios, entre toda la familia se juntaron para pagar los estudios. Y entonces, ya una vez que hicieron todos los estudios, le dijeron: señora, queremos hablar con usted, queremos hablar con los médicos que la vieron, queremos las tomografías anteriores, queremos todo su historial, qué le dieron, qué tomó, todo lo queremos saber. Entonces los doctores de ahí hablaron con los doctores que la estaban atendiendo y dijeron: bueno, no entendemos, porque efectivamente su tomografía revela un tumor en su cabeza que está bastante grande, pero en la tomografía que nosotros hicimos no hay tumor, el cerebro está limpio, no hay nada en su cabeza. Y dijeron: es que no entendemos, no hay rastros de ningún tumor, no se equivocaron de tomografía, no se equivocaron de paciente. No, dice, ¿cómo crees que nos vamos a equivocar si todas las pruebas, todos los análisis, todo lo que hemos hecho? Y dijeron: bueno, señora, no se va a morir y no entendemos lo que pasó. No hay rastro, no hay forma de que nosotros podamos explicar. Así es de que, señora, usted es un milagro andando. No tenemos explicación. Y sabe que ella le dio testimonio a su familia, le dio testimonio a los médicos, le dio testimonio a las personas que estaban en oncología. Y regresó. Cuando regresó, me recuerdo que ella habla a la radio y dijo: hermano Alejandro, me quiero convertir en una colaboradora de La Voz, porque el Señor hizo un milagro y yo quiero que esta radio siga anunciando el Evangelio, quiero que esta radio siga enviando la palabra, yo quiero que esta radio siga hablando el mensaje del Evangelio. Y entonces ella se convirtió en una colaboradora nuestra porque Dios hizo un milagro en su vida. Hay muchas de nuestras oyentes que el Señor ha aumentado su fe, que el Señor las ha sacado de una depresión, que Dios ha hecho milagros en la vida de sus hijos, en el negocio, que Dios ha contestado peticiones de oración. Y yo quiero invitar a todas nuestras oyentes para que usted, como mujer de fe, se levante en este momento y diga: mire, yo quiero enviar la palabra, yo quiero enviar el mensaje, yo no quiero que esta radio se cierre, yo no quiero que esta radio deje de transmitir, yo quiero que esta radio siga anunciando las 24 horas del día la palabra de Dios, que Jesús siga llegando a la vida y al corazón de más hombres y mujeres. Usted que está en la sintonía, sigue el ejemplo de Susana, sigue el ejemplo de María Magdalena, sigue el ejemplo de estas mujeres que le servían a Jesús de sus bienes para que él y sus discípulos fueran por los pueblos y fueran por las ciudades anunciando el Evangelio. Estimada oyente, cuando usted apoya La Voz, cuando usted se levanta con una ofrenda, cuando usted dice: esta es la aportación que voy a hacer, el Señor utiliza tu ofrenda, el Señor utiliza lo que tú das para que se convierta en almas. Y toda mujer de fe que está agradecida por esta radio, yo quiero invitarle en este momento a que usted llame, a que usted se sume, a que usted diga: yo quiero que cuenten

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Yo quiero animar a cada una de ustedes. Hoy estamos hablando de las mujeres que servían a Jesús de sus bienes. Estamos hablando de las mujeres que decidieron ayudar a través de su economía a que Jesús llegara a otra ciudad, que Jesús llegara a otra aldea y que la palabra no faltara. Y Jesús y sus discípulos iban y anunciaban el evangelio gracias a la generosidad de estas mujeres. Yo quiero pedir a nuestras oyentes, por favor, apoyen la radio. Haga posible que la radio siga llevando el mensaje, porque usted se convierte en una dadora alegre. Usted se convierte en una mujer de fe que dice, a través de mis finanzas y a través de mi generosidad, el evangelio seguirá siendo anunciado, que la palabra siga llegando a los lugares donde hay tanta necesidad. Quiero animarle en este momento para que usted participe con nosotros y se dé cuenta que es necesario que la palabra llegue, que es necesario que la palabra tenga recibimiento en la vida de otras personas. Yo me acuerdo de María Luisa. Ella tiene dos hijos y a sus dos hijos los metieron a la cárcel por andar traficando drogas. Tuvo que recibir en su casa a las nueras y a sus nietos. Y entonces dice María Luisa, ¿y ahora cómo hago yo para mantener a las nueras y a los nietos y todavía mandarle dinero a sus hijos en la cárcel porque los querían tablear? Eso es, si no me pagas una cantidad por semana, te vamos a dar con una tabla. Y en la cárcel eso es muy común. Así es de que tenía que mandarle dinero a los hijos para que no los golpearan en la cárcel. Tenía que tener las nueras y los nietos, y ella dijo, no puedo más. Se deprimió, se enfermó y decidió quitarse la vida. Dijo, ya no puedo más. María Luisa agarró su camioneta y dijo, me voy a subir a la carretera y el primer tráiler que venga de frente me estampo con él y que se acaben mis problemas. Y mientras ella subió a su carro, dice que iba llorando y de repente sintió, literalmente dijo, alguien tomó mi mano y me llevó a prender la radio. Dice, pero yo sentí literalmente la mano que agarró mi mano y me llevó a prender la radio. Yo nunca había escuchado su radio, nunca había escuchado la voz. Yo no era persona que ande oyendo radio, pero ahí estaba, dice, su programa, ahí estaba la música, ahí estaban, dice, orando, dando palabra. Y llegó un momento, dice, cuando la pesadez que tenía, sentí como que se soltó eso pesado de mis hombros, y esas alabanzas llenaron mi carro, y esa música tan bonita, dice, de fe, empecé a llorar, dijo, ya no de tristeza, ya no lloré de dolor ni de miseria, sino que eran lágrimas de paz. Algo estaba pasando en mi carro porque esa música estaba cambiando mi atmósfera. Y entonces ella se orilla y está escuchando, y entonces dicen en la oración, Dios tiene poder, Dios contesta peticiones de oración, háblanos y presenta tu petición de oración. Pues ella habló y dijo, oren por mí, y oren por mis hijos, y oren por mis nueras, y oren por mis nietos,
y empezó a llorar, y la persona que la atiende le dice: oiga, señora,

¿Está usted bien? Dijo sí, y entendiendo la que le contestó que estaba siendo tocada por Dios, le dijo: Señora, ¿usted quiere aceptar a Jesús? Dijo: sí, sí quiero. Hizo la oración de fe. Entonces escucha esto. Empieza ella a sintonizar la voz. Y las nueras comienzan a verla que anda alegre. Le dicen: suegrita, ¿qué pasó? ¿Por qué tan contenta? Oiga, que algún señor, dice, le envió un piropo, le hizo algún cumplido. ¿Qué le pasa? ¿Por qué anda tan alegre? Dijo ella: es que conocí a Jesús como mi Salvador y mi Dios. Y miren y escuchan esta radio. Y recuerdo que llegaron a un concierto que hicimos. Venía ella, venían sus nueras, venían sus nietos. Muy contenta vino a dar gracias por la radio y pidió oración por sus hijos. Escuche esto que le voy a decir. Oramos por uno de ellos, Beto, Alberto, el mayor. Oramos que Dios hiciera un milagro porque él estaba enfrentando una condena larga. Le esperaban como 20 años de cárcel. Y oramos con ella creyendo el milagro, creyendo que Dios hacía algo sobrenatural. Quiero decirle que cuando oramos y en esa semana se presentó él, le dijeron: mira, tu sentencia te la vamos a reducir a un año. A un año. Y como ya tienes meses encerrado, pues ya alcanzas a irte con una fianza. Salió de la prisión y lo más grande es que salió con el sentido de responsabilidad. Dijo: mamá, perdóname por haberte llevado a mi esposa y a mis hijos a que los mantuvieras cuando yo sé que era mi responsabilidad. Y gracias, dice, por haberlo hecho, pero no te preocupes, voy a trabajar. Y se puso a trabajar y le echó, ¿verdad?, todas las ganas. Y entonces pues ya quedaba su otro hijo que estaba en la prisión y también dijo: mire, pues lo van a meter a la cárcel y ahora ¿verdad?, pues le quieren echar más de 10 años. Le digo: pues vamos a creer, vamos a confiar. Si Dios hizo un milagro con el hijo más grande, Dios puede hacer un milagro también con tu otro hijo. Vamos a creerle a Dios, vamos a creer que Dios mueve el corazón, que Dios traspapela documentos, que Dios hace algo sobrenatural. Y mire que la persona que tenía que presentarse no se presentó. Y dijeron: no hay acusador, no hay prueba, sale en libertad. Y entonces viene el muchacho y también lo conocí y oramos con él. Y quiero decir que ella se ha convertido en una colaboradora para decir: quiero enviar la palabra, quiero que a través de mi generosidad se siga anunciando el evangelio. Qué bueno, dice, que no soy parte de las mujeres que se suicidan. Qué bueno que no soy parte de las mujeres que por cobardía se quitan la vida y abandonan a su familia en situaciones difíciles. Y qué bueno que me llegó la palabra en el momento justo cuando yo la estaba necesitando. Escúcheme, cuando usted oye la voz, cuando usted oye las alabanzas, cuando usted oye la palabra, usted no sabe quién está oyendo, en qué situación está oyendo y qué es lo que Dios está haciendo en el corazón y en la vida de esa persona. Por esa razón yo quiero decirle: conviértase en una dadora, conviértase en una mujer de fe que a través de sus bienes usted haga posible que se siga anunciando esta palabra a las 24 horas del día. 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

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Apreciados oyentes, apreciadas hermanas y amigas que escuchan la voz, haga usted lo que hicieron estas mujeres: servir a Jesús de sus bienes. Que el Evangelio siga siendo anunciado en ciudades y en poblados más pequeños. Que este Evangelio siga siendo anunciado en prisiones, en hospitales, en oficinas y hasta donde la onda de radio alcance a llegar. 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Por favor, levántese, participe, haga lo mejor que usted pueda. Estas mujeres que habían sido sanadas de enfermedades, estas mujeres que habían sido levantadas del suelo, mujeres oprimidas por espíritus inmundos, y el Señor hizo el milagro, y el Señor la sanó de las enfermedades, y el Señor libertó a María Magdalena de los 7 demonios. El Señor hizo el milagro, el Señor hizo el milagro, Él hizo lo sobrenatural, Él hizo algo que nadie más pudo haber hecho por María Magdalena, hizo lo que nadie más pudo haber hecho por Susana, hizo lo que nadie más pudo haber hecho por la esposa de Chuza, el intendente de Herodes. Y estas mujeres agradecidas, estas mujeres pudientes, estas mujeres generosas, estas mujeres que tenían recursos, de sus bienes sirvieron a Jesús, de sus bienes ellas dieron para que el Evangelio siguiera siendo anunciado. Y yo quiero llamar en este momento a nuestras oyentes: mujer, a ti que el Señor te sanó de enfermedad, mujer, a ti que el Señor te liberó de influencias malignas, mujer, a ti que el Señor te ha contestado la oración, que Dios ha hecho milagros en tu vida, hoy levántate, hoy participa, hoy dile: Señor, cuenta conmigo. Mujeres de fe que sirven a Jesús de sus bienes para que el Evangelio siga siendo anunciado en toda ciudad, en toda

0: todo pueblo, en todo lugar donde el Señor ha de llegar. 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
3: Segunda de Corintios, capítulo 3, verso 18, dice así en el nombre del Señor Jesucristo. Por tanto, nosotros todos, puede decir conmigo, nosotros todos, mirando a cara descubierta, como en un espejo la gloria del Señor, somos, diga conmigo, somos transformados de gloria en gloria en la misma imagen como por el Espíritu del Señor. No podemos quedarnos estáticos en el mismo lugar. Un día, por la gracia de Dios, Él vino a nuestra vida, nos transformó, nos regeneró, nos hizo nuevas criaturas, nos perdonó. Experiencia maravillosa e inolvidable. Pero apenas entramos al reino, apenas iniciamos la vida como un bebé espiritual. Y la Biblia dice, desead como niños recién nacidos la leche espiritual para que en ella crezcáis en salud. El desarrollo que debe ser continuo. Y Pablo a los corintios le dice, por tanto, nosotros todos. Ya explicábamos en el pasaje o en el mensaje anterior, mejor dicho, estas expresiones que pudieran tener una doble connotación, pero aterrizan en lo mismo. Nosotros todos, o sea, todo creyente salvo, todo creyente renacido, cae en este renglón. Nosotros todos, mirando a cara descubierta, como en un espejo la gloria del Señor, somos. Y otra vez, entra dentro de la expresión nosotros todos. Somos transformados de gloria en gloria, en la misma imagen como por el Espíritu del Señor. O sea que el reto es llegar a regresarnos a la imagen original, que no es otra cosa más que el reflejo pleno de Cristo mismo. Transformación ocupa una parte muy importante, y transformación es un proceso. Transformación exige un proceso. La realización de la transformación se puede convertir en el problema para muchos. Que en lugar de entrar en este proceso de transformación continua para ir de gloria en gloria, ellos sencillamente dicen: ya soy salvo, comamos y bebamos, que mañana moriremos, y como que se lanzan a conquistar el mundo, se lanzan a los apetitos de la carne y caen en desvíos muy lamentables. La transformación exige cambios, cambios. Entonces, por eso es que la transformación puede convertirse en un problema para muchos que no están dispuestos a cambios. Ahora, en una mente carnal, en una mente natural, hablar de cambios, habla de cambios en relación quizá a su apariencia personal, en relación a situaciones que tienen que ver con pecado. Cada nivel de gloria exige su propio estándar de vida. Por ejemplo, muchos de nosotros pudiéramos cometer la peor locura en que, si de alguna manera Dios nos está procesando mediante transformación y llevando de gloria en gloria, y eso exige un estándar de vida, que yo me esté comparando con otro. Así Él esté por encima en la gloria que está viviendo, superior a la que yo estoy viviendo, no me puedo comparar con Él, ni me puedo comparar con el otro. Por eso es que en la vida cristiana no hay comparaciones, ni siquiera a nivel de núcleo familiar. Uno de los errores graves que cometemos los padres de familia es comparar a los hijos. ¿Cómo molesta eso a los hijos? Dentro del terreno de la psicología, es uno de los grandes consejos hacia los padres: no compares a tus hijos. Cada uno es cada uno. No lo ande comparando con otro. Y por eso hasta el proverbio de rancho, ¿no? Yo soy quien soy y no me parezco a nadie. Pero es terrible cuando comparamos a los hijos y hasta le decimos: eres un tonto, mira a tu hermano, mira a tu hermana, o mira al hijo del vecino. No, no lo compare con nadie. Cada uno es cada uno. Y lo mismo en la familia de Dios. Cada nivel de gloria exige su propio estándar de vida. Y somos llamados a ir de gloria en gloria. Y va a ser así, porque así lo dice la palabra de Dios, si vivimos bajo la palabra revelada, la alabanza renovada y un espíritu dispuesto a avanzar hacia arriba. Transformación y gloria son dos cosas que aquí están y son necesarias. Y solamente de esta manera vamos a ir trayendo la imagen perfecta del Señor a nosotros. Queremos ser como Él es, de manera plena. Y cuando alcancemos eso, entonces será maravilloso. Seremos inmortales. Entraremos al terreno de la inmortalidad. De ahí que la conformación debe ser de acuerdo al modelo original. Y el modelo original es Cristo mismo. Así como el apóstol lo dijese, ¿verdad? No vivo ya yo, mas vive Cristo en mí. Sed imitadores de mí, así como yo de Cristo. Cristo es el modelo. Cristo es el modelo, hay que mirar a Él. Entonces, esa es la forma que debemos alcanzar, y lo vamos a lograr mediante procesos, procesos de transformación y de las nuevas glorias que vamos experimentando. Entonces no vamos y no podemos ni siquiera detenernos, menos ir en retroceso. Transformaciones y de gloria en gloria. Ahora, si somos simplemente religiosos, ¿vamos a quedarnos o solo vamos a querer conocer información o tener alguna vivencia, aunque sea espiritual, y quedarnos ahí? Pero a Cristo se le conoce en su forma más plena por revelación y revelación, por transformación y transformación, y de gloria en gloria. En Mateo 16, por ejemplo, se habla de tres cosas en cuanto a las revelaciones fundamentales. Se habla del Cristo, del reino y de la iglesia. El misterio de Cristo no implica solo al Señor Jesús. Por ejemplo, esas cosas que son tan elementales y que no las entendemos. Si a la mayoría de los cristianos se nos preguntase, ¿cuál es la diferencia entre Jesús y Cristo? Y todavía le preguntásemos, ¿cuál es el nombre de Dios, del único Dios que puede salvar? Y la verdad, a veces ni los predicadores lo entendemos o lo entienden. Entonces, es interesante todo esto. Muy interesante. El Padre es el que revela esto, como dice Mateo 16:17. Entonces le respondió Jesús: bienaventurado eres, Simón, hijo de Jonás, porque no te lo reveló carne ni sangre, sino mi Padre que está en los cielos. Entonces, el Señor Jesús no es otra cosa más que la manifestación de Dios en carne. Y en esa manifestación en carne o manifestación humana, no era un humano. Es otro grave error que a veces se predica o se dice. El Señor Jesús no era un humano. Dicen perfectamente humano. No. No era un humano. Era Dios manifestado en carne, en forma humana, pero no era un humano, era Dios, era la carne de Dios, era la sangre de Dios. Si no es así, no califica como Salvador. Entonces, Dios derramó su sangre y para eso toma una forma humana, pero no es un humano. Y se la pongo fácil: para que un humano se dé, empieza en la concepción con los 46 cromosomas. 23 cromosomas pone el varón en su semilla y 23 pone la mujer en su óvulo. Son 46. Ahora, José aquí nada tiene que ver. María solo sirve de incubadora, pero el Espíritu Santo es el que pone los 46 cromosomas. Es manifestación humana, pero no es naturaleza humana, es naturaleza divina. Dios ha sido manifestado en carne. Así que no es un humano. Nosotros estaríamos sirviendo a un Dios humano, igual que nosotros. Pero no, la manifestación es humana, es como...
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1: 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Ahora continuamos con el mensaje de hoy.
2: La manifestación es humana, es como los espíritus. Los espíritus tienen la propiedad de poder personificarse cuando Dios se los permite, si son ángeles o espíritus de Dios. Los demonios también tienen la capacidad de personificarse, pero en su expresión humana, personificándose, no es que sean humanos. Esa no es la naturaleza de ellos. La manifestación está siendo humana cuando se personifican, pero su naturaleza no es humana, su naturaleza es espiritual. En el caso de Dios manifestado en carne, es la manifestación humana, pero la naturaleza no es humana, es Dios, totalmente Dios, no totalmente hombre. La manifestación. Sin embargo, a pesar de ello, ese Jesús físico anduvo con los discípulos, comió con los discípulos, caminó al lado de los discípulos y los discípulos al lado de él. Pero fue procesado, era necesario ser procesado mediante la muerte y la resurrección. Cuando ya resucita, resucita siendo el Cristo Espíritu. Porque la palabra Cristo tiene que ver con la unción, con lo divino. La palabra Jesús tiene que ver con la manifestación humana. Por cierto, que el nombre Jesús, el Señor Jesús no es el único que lo tuvo. Ya antes de él, en Israel, muchos se llamaron Jesús. Y en el Nuevo Testamento hay por lo menos otros dos o tres Jesús que podemos ver que se llamaban igual. La diferencia entre este Jesús y estos otros Jesús que vivieron al mismo tiempo que él o antes que él, es que Pedro fue muy claro el día del Pentecostés. Este Jesús que vosotros crucificasteis, Dios lo ha hecho Señor y Cristo, y es específico, este Jesús. ¿Por qué? Porque había otros Jesús, pero a diferencia de aquellos a este, es que este es hecho Señor y Cristo. ¿Ve? Los demás no son señores, no son Señor, ni tampoco son Cristos. Entonces, Él resucita y ahora es el Cristo Espíritu. Por eso el apóstol Pablo, que no fue de los doce, sino que fue llamado posteriormente, ya cuando el Señor ha muerto y resucitado, Pablo no dice Pablo siervo de Jesús, porque él no sirvió al Jesús manifestación humana. Pablo siervo de Jesucristo. O sea, este que es Cristo ahora es el que fue Jesús. Entonces, si tomo la palabra Jesús, estoy hablando de la manifestación humana. Si tomo la palabra Cristo, estoy hablando de la divinidad, del Cristo Espíritu. Cuando uno estas dos palabras, Jesús y Cristo,

Por eso es que Pablo a los Filipenses en el capítulo 2 dice que el Señor se humilló hasta la muerte y muerte de cruz, por lo cual Dios le exaltó a lo sumo y le dio un nombre que es sobre todo nombre. El nombre sobre todo nombre no es Jesús ni es Cristo. Y toda lengua confiese que Jesucristo es el Señor, para la gloria de Dios Padre. O sea, el nombre se revela o le es dado hasta después que Él se humilla hasta la muerte y muerte de cruz, y entonces Él recibe el nombre que es sobre todo nombre. Y junta la manifestación humana con la parte divina que es lo Cristo, y aparte que ha pagado el precio, para eso murió y resucitó para ser Señor. Si no muere y resucita, no puede ser Señor. Señor tiene que ver con propiedad, Jesús tiene que ver con humanidad y Cristo tiene que ver con divinidad. Entonces junta esto, por eso Pedro el día del Pentecostés, este Jesús que vosotros crucificasteis, Dios lo ha hecho Señor y Cristo. ¿Entiende el punto? Entonces, la expresión plena del nombre de Dios es Señor Jesucristo. Esa es la expresión plena del nombre. Y es importante entender ese punto. Entonces, la revelación es un patrimonio de Dios para todos los hijos de Dios. Y así que Hebreos 1:1-2 dice: Dios, habiendo hablado muchas veces y de muchas maneras en otro tiempo a los padres por los profetas, en estos postreros días nos ha hablado por el Hijo, a quien constituyó heredero de todo y por quien asimismo hizo el universo. No es el tema de la unicidad de Dios para hablar acerca del Hijo, porque un niño nos es nacido, hijo nos es dado. Entonces, hablar de porque de tal manera amó Dios al mundo, ¿verdad?, que ha dado a su Hijo. Y cuando se habla del Hijo, llamará su nombre Jesús. La palabra Hijo expresa la manifestación corporal de Dios que después viene aquí a la tierra físicamente. Entonces, por eso los ministerios, los distintos ministerios de Dios, de lo cual todos nosotros somos, la iglesia en general, tenemos algún tipo de ministerio. Somos instrumentos de Dios para traer entendimiento y para que la gente mire a ese Cristo al cual nosotros miramos, refleje a ese Cristo. No es para que la gente nos mire a nosotros, sino para que miren al Cristo que nosotros miramos. Y es en la revelación del Cristo donde nosotros tomamos identidad, donde nosotros sabemos quiénes somos, como decía el pastor Campa, el apóstol Campa: el que tiene a Cristo lo tiene todo. Dios en Cristo, reconciliando al mundo, no tomándole en cuenta sus pecados, y puso en nosotros la palabra de la reconciliación. Colosenses 1:27 dice: a quienes Dios quiso dar a conocer las riquezas de la gloria de este misterio entre los gentiles, que es Cristo en nosotros, la esperanza de gloria. Necesitamos permitir que ese Cristo de gloria se exprese, tome control, sea el dueño absoluto de nuestra vida, y que se exprese en nosotros y a través de nosotros. Él es nuestra esperanza de gloria. Entonces, sin Cristo en nosotros no hay

identidad para con Dios. Sin Cristo en nosotros, solo vamos a ser extraños para Dios. Solo con Cristo en nosotros podemos ser verdaderamente cristianos. Si no, simplemente somos religiosos. Entonces, es Cristo en nosotros, pues, lo que nos da la identidad con Dios. De lo contrario, seremos extraños para Él. Y por eso la declaración de Mateo 25, 12, mas Él respondiendo dijo, de cierto os digo, no os conozco. Pero si Cristo es en mí y yo en Él, esa es mi identidad y esas palabras jamás las podemos escuchar hacia nosotros. Bien. Y yo, le dijo el Señor a Pedro en Mateo 16, 18, y yo también te digo que tú eres Pedro, y sobre esta roca edificaré mi iglesia, y las puertas del infierno no prevalecerán contra ella. De este principio es que el Señor le dice a Simón, tú eres Pedro. Recordemos que a quien el Señor le está llamando ahora Pedro, su nombre es Simón. Su nombre es Simón. Este hombre llegará o llegaría a ser lo que el Señor dijo que sería, porque si leemos en Juan 1:42, le trajo a Jesús y mirándole Jesús le dijo, tú eres Simón. Ese es su nombre original. Tú eres Simón, hijo de Jonás. Tú serás llamado Pedro o Cefas, que quiere decir Pedro. Ahora eres Simón. Tu comportamiento, tu forma de vida, tu conducta, tu identidad ahora es totalmente humana solamente. Y eres Simón, pero tú vas a ser transformado, tú vas a ser cambiado, tú vas a ser procesado, tú vas a ser otro, y cuando seas ese otro, ya no vas a ser Simón, vas a ser Pedro. Ahora, ¿qué tuvo que pasar Simón en el proceso para llegar a ser Pedro? Es como el Señor Jesús, es Jesús, es Jesús. ¿Qué tuvo que pasar para ser el Cristo? Es Jesús al lado de los discípulos. ¿Qué tuvo que proceso pasar para ser el Cristo, para estar dentro de los discípulos? Su muerte, su resurrección. Bien. Cuando el Señor Jesús lo llamaba a Simón, yo estoy seguro que Pedro, antes de ser Pedro y que solo era Simón, y cuando el Señor Jesús se dirigía a él como Simón, Pedro no se sentía cómodo, entendiendo que todavía no era digno de ser llamado Pedro. Necesitaba seguir en el proceso, en la transformación y conocer otros niveles de gloria para pasar de Simón a Pedro. Mateo 16, 17. Entonces le respondió Jesús, bienaventurado eres Simón, hijo de Jonás, porque no te le reveló carne ni sangre, sino mi Padre que está en los cielos. Entonces, tiene que llegar revelación, tiene que prestarse el creyente para los procesos de Dios, y la transformación opere, ir de gloria en gloria, a grado de que la misma gente se extraña, uno mismo se extraña. Bueno, tengo que reconocer que no soy el mismo cuando estaba aquí a donde estoy ahora. Dios ha hecho algo, me ha transformado y me tiene en el proceso de transformación. Mediante yo voy recibiendo revelación.

0: ¿verdad? Como citamos, creo, Romanos capítulo 12. 12 dice la Escritura. Verso 2.
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1: A veces lo que más duele no es lo que se dijo con ira, sino lo que el alma se guardó por miedo, por orgullo o por descuido. Un te quiero que se pensó, pero nunca se pronunció. Un perdóname que se quedó atrapado en la garganta. Una oración sencilla que no se atrevió a salir. El silencio también deja cicatrices y las palabras no dichas pesan como ausencias. Pero aún hay tiempo. Un minuto puede ser esa llave que abre lo que estuvo cerrado por años. Ese pequeño momento donde el alma se atreve a hablar. Donde Dios usa una voz, una canción, una frase para restaurar lo que parecía perdido. Adopta un minuto y deja que lo que no se dijo por fin se escuche. Porque a veces, un solo minuto puede decir lo que en toda una vida se mantuvo en silencio.

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Qué alegría poder compartir una palabra de esperanza, de ánimo a través de las 24 horas del día y saber que tenemos hombres y mujeres de fe comprometidos con el Señor para respaldar este proyecto. Es muy importante entender que estos grandes proyectos no se pueden hacer solos, tienen que ser respaldados por un grupo de hombres y mujeres de fe que creen y que tienen visión. Son cosas muy importantes porque usted puede tener fe, pero puede ser que no tiene visión. Hay una gran separación entre estas dos cosas que son fe y visión. Primeramente, tenemos muchos que creen, que se congregan, que invitan a su familia, a sus amigos a la iglesia, y está bien, hacen una vida normal dentro de lo que es la iglesia, hacen proyectos de evangelismo en las calles, visitan las casas, es posible que hacen una o dos campañas en todo el año para dar a conocer al Señor, pero el que tiene visión va más allá de las cuatro paredes, va más allá de su colonia, de su barrio, está viendo la ciudad, está viendo otros lugares, comienza a imaginar cómo puede llegar al mundo, cómo puede ampliarse, cómo puede llegar a lugares más distantes con el mensaje del Evangelio. Entonces, los que tienen visión son hombres y mujeres incomprendidos, en el sentido que cuando expresan su visión dicen, está loco, eso no se ha hecho, eso no se ha visto, eso es algo que nosotros nunca hemos participado en un proyecto como ese. Y lo que parece imposible para muchos, ellos lo tienen muy claro. Ellos saben que es posible, porque ellos han estado en la presencia del Señor y saben que en la presencia del Señor no hay pérdida. Lo que usted recibe en la presencia del Señor se confirma en la experiencia. ¿Y cómo se confirma en la experiencia? Pues cuando Dios te abre puertas de oportunidad, cuando Dios te pone personas inesperadas en el camino, cuando tú comienzas a visualizar que lo que creíste imposible en un principio ahora es una realidad. Y yo quiero animar a cada uno de ustedes a que seamos hombres y mujeres de visión, porque la vista es una habilidad de los ojos, pero la visión es una habilidad del corazón. Visión es cuando tú tienes una insatisfacción santa, porque tú sabes que puedes hacer más de lo que estás haciendo. Tú sabes que puedes dar más de lo que estás dando en este momento. Tú sabes que puedes avanzar mucho más de lo que has avanzado hasta este momento, pero no has encontrado la forma, no has logrado la manera de poder hacerlo. Y esto es quizás porque tus asociaciones son personas que no tienen visión. Puede ser que te juntas con gente de fe. Sí, está bien. Puede ser que te juntas con gente de oración. Está bien. Pero mientras no te juntes con un visionario, tu vida no se va a revolucionar. Tu vida se revoluciona, tu vida se acelera, tu vida entra en un cambio cuando te juntas con un visionario. Es sobrenatural el poder de la visión, porque es alguien que miró el futuro.

futuro. Quizás un ejemplo muy práctico de esto puede ser cuando se hizo la inauguración del parque de Walt Disney. Estaba ahí la viuda de Walt Disney y estaban los CEO de la empresa. Estaban haciendo el corte de listón para dar la inauguración formal al parque de diversiones. Y dijo el CEO: al señor Walt Disney le hubiese gustado mucho haber visto su parque terminado y funcionando con cada una de las atracciones. Lástima que el señor Walt Disney se nos adelantó y hoy no puede estar con nosotros. Entonces la viuda levantó la mano y dijo: jovencito, ¿me permite hablar? Quiero tomar la palabra. Ah, sí, cómo no, señora Walt Disney, pase. Dijo: pues quiero hacer solamente una corrección. Los que estamos viendo el parque terminado por primera vez, no es Walt Disney, somos nosotros. Él ya lo había diseñado, él ya lo había visto en su mente, él ya había estado en cada una de las atracciones. Los que por primera vez vamos a disfrutarlo, somos nosotros. Y esto es una realidad, porque el visionario se atreve a entrar por el espíritu a lugares donde usted ni siquiera se imagina. Visionarios son aquellos que han estado con Dios. Son aquellos hombres y mujeres que se han atrevido. Escuche esta palabra que le voy a dar. Se han atrevido a creer para crear. Y eso anótelo, creer para crear. Cuando usted entra al reino de lo sobrenatural, usted puede ser el arquitecto de grandes cosas que para otros es imposible. Pero también debo decir que la palabra imposible se aplica simplemente para aquellas personas que tienen la mente y la visión muy limitada. Imposible es simplemente lo que no se ha intentado. Cuando nosotros nos atrevemos a creerle al Señor, veremos grandes cosas. ¿Por qué cree que los avivamientos se iniciaron con hombres que en su momento fueron criticados, fueron perseguidos, fueron desacreditados? Porque los tachaban de locos. Decían: no, eso es imposible, eso no puede ser. Pero Dios muestra las cosas, Dios te da una visión de las cosas. Y quiero decir que algo que para muchos era imposible es la radio en México. ¿Por qué razón? Porque decir tenemos un programa de radio en México ya era mucho. En los años 70 hubo una prohibición donde decía: no queremos a ningún evangélico en la radio. Y entonces limpiaron todas las estaciones de radio. ¿Por qué razón? Porque vieron que en Centroamérica, en Sudamérica, en los Estados Unidos, los cristianos estaban utilizando la radio y la gente se estaba convirtiendo en masa. Era un fenómeno porque había iglesias naciendo y llenándose rápidamente. Viendo eso, dijeron: pues en México va a pasar lo mismo, no se los permitamos. Prohibido, vetados. Hubo hombres en aquel tiempo que se atrevieron a buscar formas de cómo poder entrar la radio y tenían que decir: bueno, este es un programa cultural. No se podía decir la palabra Jesús, no se podía mencionar la palabra Dios. Incluso como la iglesia cristiana en México no tenía una figura legal, no tenía una personalidad jurídica, entonces no se podía decir pastor.

Así es de que dijeron, es el director del centro. Y entonces ya no era iglesia, sino que era una AC, pues con un centro vida, con un centro vino nuevo, con un centro evangelístico, con amistad cristiana, AC. ¿Por qué? Porque no existía una personalidad jurídica para las iglesias. Entonces, cuando escuchaban a alguien hablar en la radio, usted escuchaba una conferencia donde ni siquiera podía decir la Biblia dice en tal capítulo y tal versículo, no, simplemente tenía que parafrasear. Y ahí vinieron hombres de fe, como por ejemplo Víctor Richard de Vino Nuevo, que tenía que amenizar la introducción de su programa con la música de La Bamba para que se oyera más social, más cultural. De ahí muchos hombres de fe como Daniel Oriente aquí en Monterrey se metieron, se atrevieron a utilizar la radio en donde podían. Gracias a eso crecieron aquí y en todo el país. Daniel Oriente se juntaba con Chema Muñoz, hicieron un trato, oye, pues vamos a meternos a la radio, las almas que se salven en Guatemala y el sur de México, tú los atiendes, y los que se atiendan acá para este lado, en México, yo los atiendo. Y se subían a la avioneta que tenía Daniel Oriente y tiraban folletos desde los aires y hacían programas de radio, así evangelizaban. En esos tiempos empezaron a levantarse algunos otros con programas de radio y sabe que el éxito fue inmediato. El evangelio llegó a oídos de muchos y la fe les llegó por oír la palabra de Dios. Y mucha gente empezó a convertirse, pero los horarios que nos daban para poder compartir pues eran a las 12 de la noche, la 1 de la mañana, el más temprano era a las 10 de la noche, y eso muy caro, porque la radio sigue siendo muy cara en México. Y mientras los demás países disfrutaban de radio 24 horas, nosotros no. No fue sino hasta los tiempos de Salinas de Gortari que él le dio una personalidad jurídica a la iglesia para crear las famosas AR. Y juntamente con las AR, pues vinieron derechos como la libertad de expresión también, para venir libremente y decir, oiga, pues queremos un programa. Pero ahora, ¿cuál fue el problema? Que las personas que tenían publicidad decían, si le das un programa a los evangélicos, saco mi publicidad. Así es de que escoge el pastorcillo gritón que está hablando o la publicidad que pagamos. Y entonces, pues de alguna forma, seguíamos amordazados, seguíamos vetados, seguíamos sin poder usar el medio. Pero allí se dio una apertura. Después de eso, viene el gobierno de Ernesto Zedillo y entonces hubo más apertura para poder compartir, hasta que se logró tener por primera vez en la historia radio 24 horas en México. Y eso es reciente, eso no es nuevo. Entonces, pues aquí en Monterrey surgió lo que es la Radio Esperanza del 1140, que tiene ya años transmitiendo el formato de música cristiana, pero debo decir que Radio Esperanza lo hizo como un negocio, porque vieron que los cristianos pagaban. No es que un ministerio dijo, vamos a establecer una estación, es simplemente alguien con una visión comercial que favoreció al evangelio. Pero que un ministerio tuviese una radio 24 horas se hizo posible solamente rentando las 24 horas. Y es ahí donde nos dimos cuenta que se podía llegar a diferentes ciudades en México y a diferentes estados rentando tiempo 24 horas. ¿Por qué le hago toda esta historia? Bueno, en el año 98, estando yo en California, abro una estación de radio y comienzo a transmitir a través de ella, y el Señor nos bendijo. De ahí abrimos otra estación de radio en otra ciudad, en Bakersfield, y el Señor la prosperó. De allá abrimos otra estación de radio y entonces empezamos a crecer. Y después, donde detonamos fue cuando tomamos un canal de televisión en la ciudad de Los Ángeles, el canal 57.7.

Transmitiendo desde Los Ángeles, llegando hasta Tijuana, cubriendo todo el Valle de San Fernando. Y en el año 2010, recuerdo que con el doctor Marco Rico, quien es pastor en Dallas, Texas, del FBI y de la familia Betel Internacional, el doctor Marco Rico es originario de Ciudad Juárez, Chihuahua, y él estaba conmigo muy seguido en la radio, en la televisión, hacíamos cruzadas, hacíamos conciertos, hacíamos programas de radio y televisión. En el año 2010 tuvimos la plática que yo les estoy comentando en este momento, que cómo era posible que en México estuviera cerrado, estuviera todavía el pueblo sin tener esa libertad de escuchar algo 24 horas. Pues entonces iniciamos una oración: Señor, permítenos hacer en México lo que estamos haciendo en Estados Unidos. Dos mexicanos haciendo esta oración. Señor, permítenos hacer en México lo que estamos haciendo en Estados Unidos. Para ese tiempo ya estaba en Los Ángeles, estaba en Bakersfield, estaba en Fresno, California, estaba en Phoenix, estaba en la ciudad de Las Vegas, en San Diego. Ya estábamos posicionados en muchos lugares. Y fue una oración que duró 8 años. 8 años duramos orando. O sea, esto no fue de un día para otro. No es porque nos levantamos y dijimos, vámonos para México. No, fueron 8 años orando. Y toda persona que llegaba con nosotros, recuerdo que le decíamos, oye, cuando ores, acuérdate de México. Porque que tenemos un proyecto, ora por nosotros. 8 años. En enero del año 2018, celebrando las primicias, y yo preparé mi ofrenda de primicias, voy a presentarlas en el altar, y la dirección clara del Señor dice, deja todo y vete a México. Llegó el momento, pon tus cosas en orden. Entonces yo estaba viviendo en La Quinta, California, y la verdad que pues a mí me gusta mucho California. De ahí salía para Los Ángeles, de ahí salía para el Valle Central, de ahí salía para Las Vegas, de ahí, para todas partes. Entonces, la instrucción fue clara y todos me decían, Alejandro, no se le ocurra, es una locura, usted ya ni se acuerda de México, usted ya tiene más de 20 años acá, ¿cómo cree que va a ir a México a empezar algo de cero, a empezar algo nuevo? Bueno, pues para eso hemos estado orando 8 años. Y alguien tiene que hacerlo. Entonces, en mayo del año 2018, llego a México, al México que no había visto por más de 20 años. Y todavía me decían, no se vaya. Ahorita usted va a escuchar explosiones, pero no son juegos artificiales, no son cohetes, son plomazos, son balazos que vuelan de un lado a otro en la frontera. Ahorita va a haber muchas luces y no son de un desfile como el del Walt Disney o que ande en Santa Mónica viendo las lucecitas de colores, van a ser las luces de la policía que andan por toda la ciudad. Y sabe algo, así fue. Y todos me decían, te vas a morir de hambre, nadie va a apoyar lo que haces, la gente no cree en esas cosas. Y plantamos la primera estación de La Voz en Ciudad Juárez el primero de agosto del 2018. 24 horas. Y de allí, el 15 de agosto, 15 días después, plantamos en la ciudad de Chihuahua, en la capital. 24 horas. De ahí entendimos que el cielo tiene prisa, que hay una urgencia. Recuerdo que el primero con el que hablé fue con Marino y le dije, Marino, vámonos a México. No, hombre, se vino Marino conmigo, se trajo a la esposa. Oiga, la gente, ¿cómo quiere a Marino? ¿Cómo lo siguen? Llenamos los lugares más grandes, las almas se salvaron. Mire, mucha gente recibió al Señor y de ahí abrimos otra estación en la Sierra de Chihuahua. Cubrimos toda la Sierra de Chihuahua y parte de la Sierra de Sonora en una estación de 50,000 watts, una estación FM, cubriendo toda la Sierra Madre. Imagínese, de ahí dijimos, no, pues esto, ¿verdad?, apenas comienza. Y entonces

comenzamos a llegar a ciudades donde jamás habían tenido una radio 24 horas. Ya nos han pasado los años, ya son exactamente 8 años de haber llegado a México. Imagínense que al principio mi cerebro no me daba para pensar en el cambio del peso dólar, me confundía. Y luego, aparte de eso, pues ver, ¿verdad?, cómo funcionan aquí las leyes. Y luego todavía ver, ¿verdad?, los diferentes estados, sus problemáticas, las situaciones que enfrentamos. Pero hoy, por hoy, en 7 años de estar activos al aire, estamos en el estado de Chihuahua, en Durango, en Coahuila, en Nuevo León, en Tamaulipas. Estamos también en la Baja California Norte, estamos en la Baja California Sur, hemos llegado también a la ciudad de Mérida, estamos para abrir Culiacán y viene la ciudad de Guadalajara. En México ya estuvimos transmitiendo 7 meses, pero debo decir esto, que es muy importante. En México impactamos porque a través de la frecuencia 830 cubrimos todo México, Estado de México y como 6 estados más de la República, 24 horas. Pero allí nos encontramos con el denominacionalismo. Ahí nos encontramos con las pandillas de el que tiene más saliva traiga más pinole. Esas pandillas que dicen, si tú no eres de mi color, yo contigo no me junto ni te apoyo. Esas pandillas que obstaculizan de que no los escuche, no los apoye, no estamos de acuerdo con ellos. Y gracias a eso, pues la gente no abrazó el proyecto de radio, pero ya conquistamos la capital de la nación, 7 meses. Y vamos a volver otra vez en el nombre del Señor. Ya estoy negociando el regreso en otra frecuencia. Pero lo que le quiero decir con esto es que nuestra visión es evangelizar, es ganar almas, utilizar el medio que no se nos permitía utilizar, utilizar el medio que por mucho tiempo estuvimos fuera de él. Si usted dice la radio no se oye, le tengo noticias. Hay un estudio muy serio que se hizo a nivel nacional y dice que el 90% de los mexicanos sigue oyendo radio porque son muy agradecidos con el medio que los ha acompañado por los últimos 100 años. A nivel nacional, la gente todavía sigue escuchando la radio. Y yo lo compruebo. Me subo un taxi, trae radio, subo un Uber, trae radio, paseo por las calles, tienen radio. Simplemente aquí en estos días en Monterrey andaba y veo que los boleros tienen su radio encendida, los de los kiosquitos que venden periódicos tienen radio encendida. O sea, no es que la radio desapareció, eso es una fantasía. La radio no va a morir. La radio se monta en las redes sociales, se monta en las aplicaciones, la radio está más viva que nunca. Y para los propósitos que nosotros queremos utilizarla, de compartir el evangelio, de llevar música de fe, de hacer una oración por ustedes, pues en un país tan grande, imagínese Guadalajara, tan grande y no tiene radio cristiana, pero podemos ser los primeros. Imagínese una capital como Culiacán en una crisis en este momento, donde la gente incluso se autoimpone el toque de queda, pero sales a la calle, ¿verdad?, te pega una bala perdida.

fuerte y riéndose. No, no, dije, me voy a ir hasta la esquina donde, pues, ¿para qué escucho lo que están diciendo, verdad? En el caso que a mí no me interesa, lo que yo vengo es a comer tacos, y ahí tengo mis tacos en la esquinita, por allá solo, tengo mi refresco. De repente llega una pickup, se baja un tipo y que saca, verdad, una ametralladora y lo rafaguea a todos los que están en la mesa. Y se sube al pickup, y en eso todavía no salía de la sorpresa, todavía aturdido, ¿verdad?, de escuchar las detonaciones, cuando llega un tipo en una moto y el compañero de él se baja, tiro en la cabeza cada uno y se va en la moto. Pero eso sucedió en menos de 3 minutos, fue algo rápido. Así es de que me quedé con el taco en la mano y la boca abierta diciendo, ¿qué pasó aquí? Y entonces sí, ¿verdad?, los gritos. Entonces sí, dijo el taquero, ¿saben qué?, vámonos porque aquí se va a poner feo. Y pues sí, pues vámonos. Pero todas estas situaciones de violencia se pueden evitar cuando Cristo cambia la vida. ¿Quién le va a decir al sicario que Cristo le ama? ¿Quién le va a decir a las personas que están envueltas en la maldad que Dios puede cambiar sus vidas? De ahí surgen los grandes testimonios, cómo Dios transforma las familias, cómo Dios transforma las vidas, cómo Dios comienza a sanar el tejido social que se ha deteriorado. Entonces, definitivamente necesitamos el Evangelio. El Evangelio es la buena noticia de Dios y es lo que frena la maldad. Es lo que frena de golpe la maldad. Por eso es necesario que el que esté en temor, el que está en angustia, el que dice tengo miedo a salir, pues recibe paz, consuelo, fortaleza, es bendecido. Eso es lo que estamos haciendo en La Voz. Estamos manteniendo las frecuencias que ya están abiertas y planeando abrir otras más en ciudades donde se necesita. Oiga, yo qué más quisiera que estar ya al aire en Guadalajara, cuando escucho, ¿verdad?, que andaba el Marro haciendo su desastre por allá en Guanajuato, y luego escuchar, ¿verdad?, de todas las cosas que estaban sucediendo con los diferentes carteles en la ciudad. Y uno piensa en las almas, uno piensa en el mensaje que el Evangelio puede transmitirle a una familia, a una persona que salió a trabajar, a alguien que está buscando la manera de hacer una vida digna, una vida honesta, y reforzar los principios y los valores morales y espirituales que Dios establece en su palabra para bendecir. Entonces, eso es la visión, ese es el trabajo que hacemos. ¿Y usted dónde entra en todo este trabajo? ¿Cómo usted puede ser parte de esto? Número uno, que tenga conocimiento que aquí la radio no ha sido para nosotros por muchos años, y que hoy, que por primera vez, se lo voy a decir, La Voz es la cadena radial más grande en México en este momento. Somos la única cadena de radio con más presencia en todo el país. Usted es parte de este proyecto. ¿Cómo puede ser parte? Ahí voy. 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Adopte un minuto. A ver, hermano Alejandro, ¿cómo que adopte un minuto? ¿Qué es eso? Simplemente adoptar un minuto es entender que yo puedo hacer una diferencia, porque en un minuto llega un mensaje donde alguien se llena de fe. En un minuto, una persona que iba a tomar una decisión incorrecta puede recapacitar para cambiar esa decisión, como muchos que estaban a punto de quitarse la vida y dijeron, no, necesito ayuda y creo que puedo clamar a Dios. Muchas personas que en un momento desesperado, en un arrebato de temor, de repente dicen, pues sabes, voy a llamar a esos que están ahí orando, a lo mejor Dios los oye y me ayuda. Y siempre hay alguien hablando, dando un mensaje. Ese mensaje no volverá vacío. Ese mensaje tocará la vida de alguien que está en necesidad. ¿Cuánto me cuesta adoptar un minuto? Pues te cuesta 20 pesos. 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
por todo.

del año. 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Bueno, si son 20 pesos por 30 días, son 600 pesos al mes. 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Hay algunas personas que dicen, mire, yo no estoy seguro si voy a estar en la ciudad o si voy a tener la facilidad de hacerlo, pero me gustaría hacerlo durante el tiempo de un año de una sola vez. En una sola exhibición, ¿cuánto me cuesta adoptar un minuto? Bueno, pues usted multiplica 20 pesos por 365 días que tiene el año y le da un total de 7,300 pesos. Con 7,300 adopta un minuto por todo un año. Sea que lo hagamos semanal, mensual o por año o como usted quiera hacerlo, podemos lograr que 1,440 personas adopten un minuto. ¿Por qué 1,440? Bueno, las 24 horas del día, cuando las dividimos en minutos, nos da exactamente 1,440 minutos. Y si nosotros tenemos 1,440 personas adoptando un minuto, pues entonces vamos a adoptar esta programación las 24 horas del día, minuto a minuto. Adoptaremos las 24 horas del día. Y usted será parte de un proyecto de fe muy grande con tan solo 20 pesos al día. Si usted cree, si usted puede tener esta visión, si usted puede entender que su ayuda es necesaria y que necesitamos hombres y mujeres visionarios, yo le aseguro que podemos tener emisoras 24 horas en las principales ciudades de la nación. Y esto se lo digo con pruebas, con testimonio. Estamos cumpliendo aniversario en Monterrey y estamos cumpliendo aniversario en Tijuana, en todo lo que es la Baja California Norte, Sur y el Sur de California. Estamos de aniversario en la Comarca Lagunera ya con 3 años y medio. Estamos ya con 7 años, Chihuahua, Juárez, y seguimos todavía avanzando, pero se nos dificulta el avanzar solos. Necesitamos su ayuda. Entonces yo quiero animarle a cada uno de ustedes a que adoptemos un minuto. ¿Cómo yo puedo adoptar un minuto? Pues haciendo un compromiso de fe. Haciendo un compromiso de fe. 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Bueno, ya lo sabe. 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

0: 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Apreciados amigos y hermanos que están en sintonía, hagamos nuestro mejor esfuerzo. Vamos a unirnos. Estos proyectos son muy costosos, extremadamente costosos. Esto no es barato. Es imposible para una persona, es imposible para un ministerio, es imposible para un pequeño grupo de personas mantenerlo al aire. Pero si tenemos 1,440 personas dando 20 pesitos, eso se llama Operación Hormiga. Nos damos el lujo de llevar un proyecto tan grande y con una sola mano y con la otra en la cintura. Es importante que entendamos la unidad y ponernos de acuerdo y decir: cuenten conmigo. Para nuestros amigos que nos sintonizan en los Estados Unidos, ánimo, levántense. Mi gigante dormido tiene que despertar y decir: me sumo al proyecto de La Voz para evangelizar toda la nación mexicana. 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Yo espero que usted se comunique, espero que usted participe con nosotros y que diga: cuenten conmigo. Gracias y que Dios te continúe bendiciendo ricamente.
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2: ¿Qué tal? ¿Qué tal, apreciados hermanos y amigos que están en sintonía de La Voz? Porque la fe viene por el oír. Les saluda el doctor Alejandro Cruz, dándole las gracias por su amable y fina sintonía a nuestra audición del día de hoy. Estamos muy agradecidos con el Señor por esta oportunidad de poder compartir con ustedes, pues que ya celebramos el primer aniversario de lo que es La Voz Monterrey, y también estamos cumpliendo el aniversario de lo que es La Voz en Tijuana, Rosarito, Ensenada, Tecate, amigos de San Diego, de Los Ángeles y de todo lugar donde usted está recibiendo nuestra señal en este momento. Apreciados amigos y hermanos, en este año que estamos cumpliendo, quiero decirles que estamos avanzando con pasos de fe y estamos llegando a lugares donde hay crisis, porque entendemos que donde abunda el pecado, sobreabunda la gracia de Dios. Escúcheme, donde abunda el pecado, sobreabunda la gracia de Dios. En esto

Los días pasados tuvimos la oportunidad de tomar la frecuencia 100.1 en la ciudad de Ojinaga, en Chihuahua, un lugar donde realmente hay necesidad, ha habido crisis, ha habido situaciones extremadamente difíciles por causa de que queman los vehículos, hay gente que ha perdido la vida. Están hablando que se cierran los caminos, que no hay control y que realmente la población que habita en esta ciudad pues se encuentra vulnerable, se encuentran en una situación donde están pidiendo ayuda, son personas que tienen hijos, personas que tienen que ir a trabajar, gente de bien que se ve amenazada por la delincuencia, se miran ellos en medio de tiroteos que no provocaron, que no buscaron. Entonces, el Señor nos permitió abrir ya la frecuencia en esta ciudad y mire que están llamando, están diciendo qué bueno que pusieron esta música, qué bueno que hay estos mensajes, qué bueno que están orando por la ciudad, y el Señor nos ha permitido pues cumplir ahora llegando a esta gran ciudad de Ojinaga, en Chihuahua, y estamos avanzando con pasos de fe, a pesar de que estamos sosteniendo Monterrey, estamos sosteniendo también lo que es Rosarito y los alrededores, pues Dios mediante, estamos para abrir Culiacán y llevar el mensaje de la palabra las 24 horas del día, y esto es un reto enorme, porque no necesitamos que nos hablen mucho acerca de lo que está sucediendo en Culiacán, ya que están las noticias a nivel nacional, lo que está ocurriendo, la violencia que se ha desatado, como incluso la ciudadanía se ha autoimpuesto el toque de queda, ya a las 7 de la tarde, todo está desértico, nadie sale de su casa, pero reina el temor, reina la ansiedad. En este momento la violencia ha hecho de este lugar su hogar, y quiero decir a cada uno de ustedes que necesitamos unirnos, necesitamos levantarnos como uno solo para orar y para enviar una palabra. Entonces estamos para abrir en esta ciudad la voz radio, para que en esta ciudad haya un mensaje de esperanza, un mensaje de amor, un mensaje de vida. Estamos trabajando, estamos avanzando. Esto es el proyecto en el cual estamos en este momento avanzando, y yo quiero pedir a cada uno de ustedes que apoyen, que se sumen, que participen, que juntos hagamos nuestro mejor esfuerzo. Y quiero meditar con ustedes por unos momentos en la palabra, porque la palabra siempre nos va a dar luz, siempre la palabra nos va a mostrar el camino. Y vamos a leer en Lucas capítulo número 8, que hay algo muy interesante que debemos de considerar y que yo quiero pedir a cada uno de ustedes que guardemos esta palabra en el corazón, que guardemos esta palabra, porque este es el tiempo cuando necesitamos que hombres y mujeres se sumen por igual a este proyecto de fe, y que unidos como uno solo nos levantemos y le digamos: Señor, cuenta conmigo. Señor, yo estoy dispuesto a escuchar tu voz y estoy dispuesto a caminar con esta palabra. Porque si algo desea el Señor es que usted y yo seamos personas que entendemos la gran comisión. ¿Y qué es la gran comisión? Pues llevar la buena noticia de salvación. En la Escritura dice así, en Lucas capítulo número 8, verso 1 en adelante: aconteció después que Jesús iba por todas las ciudades y aldeas, predicando y anunciando el evangelio del reino de Dios, y los doce con él. Y algunas mujeres que habían sido sanadas de espíritus malos y de enfermedades, María, que se llamaba Magdalena, de la que habían salido siete demonios,
Juana, mujer

Chuza, intendente de Herodes, y Susana, y otras muchas que le servían de sus bienes. Escuche atentamente lo que dice el evangelista Lucas. Dice que Jesús iba viajando por todas las ciudades y por todas las aldeas, anunciando el evangelio, dando la buena noticia de salvación. Y mientras proclamaba la palabra, dice que sanaba a los que estaban enfermos. Él caminaba por ciudades y por aldeas por igual, trayendo sanidad y trayendo el mensaje de salvación. ¿Y cómo hace usted para viajar por ciudades y para llegar a las aldeas? Y no iba solo, dice que los 12 iban con él. Hay 12 que le acompañaban. Y si usted ha viajado con compañía, se da cuenta de que esto pues es costoso. Ahora que vino la banda 77.7, son 4 integrantes, y luego vino José Holguín, eran 5 integrantes, y luego se sumó David Montero, eran 6 integrantes, y luego su servidor, éramos 7 integrantes. Y fuimos para hacer concierto en Santa Catarina, estuvimos también en Guadalupe, Nuevo León, estuvimos en Juárez, Nuevo León, y estuvimos en Torreón, Coahuila. Y para recorrer estas ciudades, oiga, a José Holguín tuvimos que traerlo desde Phoenix, Arizona, a Tijuana. De Tijuana tuvimos que traerlo en avión a Monterrey. Y los muchachos de la 77.7 estaban en Matamoros, Tamaulipas, pues viajaron para estar con nosotros en su auto y se movilizaron hasta Monterrey. Y de aquí, ¿verdad?, pues nos movilizamos para ir a Torreón. Y pues esto lo que le quiero decir, que para poder anunciar el evangelio en estas ciudades, para poder anunciar el evangelio en estos municipios, pues tuvimos que hacer una inversión. Tuvimos que pagar gasolina, tuvimos que pagar casetas, tuvimos que pagar boletos de avión. Y otra, los muchachos comen y comen bien, desayuno, comida y cena para 7. Entonces, cada vez que íbamos a comer, pues como su servidor los trajo, pues yo tenía que pagar. Entonces, imagínese pagar desayuno de 7, pagar comida de 7 y pagar cena de 7. Pues Jesús no viajaba con 7, viajaba con 12. Imagínese el hospedaje, imagínese usted el moverse de una ciudad a otra, de un ejido a otro. Entonces, llevar el evangelio es algo que cuesta. Ahora tenemos que entender lo siguiente: el mensaje no se vende, pero para llegar y dar el mensaje hay que hacer una inversión. Y en este caso Jesús viene con 12, ¿y quién sostenía esto? ¿Quién pagaba esto? ¿Quién aportaba para que tanto Jesús como sus discípulos pudieran estar en cada ciudad? Escuche lo que dice el versículo 2, y algunas mujeres que habían sido sanadas de espíritus malos y de enfermedades le servían de sus bienes. Quiere decir que estas mujeres pagaban para que ellos pudieran viajar, para que ellos pudieran predicar, y estas mujeres estaban haciéndolo por gratitud. Imagínese usted, María, la que se llamaba Magdalena, ¿por qué ella apoyaba el ministerio de Jesús? ¿Por qué ella daba para que se anunciara el evangelio? Dice que de María Magdalena habían salido 7 demonios. Mire, la señora estaba atada, oprimida, poseída por 7 diferentes demonios. De acuerdo a las escrituras, dicen que es una mujer que se había dedicado a la prostitución, pero una prostitución que era de la clase A.

alta que estaba solamente con políticos, con empresarios, con gente importante de la época, pero atada por un espíritu de lujuria, atada por un espíritu de promiscuidad, atada a esta mujer por siete demonios. ¿Y cuánta gente que tiene un problema van y consultan a los brujos y a los hechiceros y entonces abren otra puerta y entonces otro espíritu entra? Y esta mujer tenía siete espíritus inmundos y el Señor la liberó. Y una vez que el Señor la hizo libre, ella dijo: no más esa vida de esclavitud, no más esa vida de miseria, ahora le quiero servir a Jesús. Y de sus bienes ella aportaba para que se anunciara el Evangelio. Dice que de estas mujeres estaba Susana y otras muchas que habían sido sanadas de diversas enfermedades. Entonces, ¿por qué ellas servían? Por gratitud. ¿Por qué ellas daban? Por amor. ¿Por qué ellas sostenían el ministerio de Jesús? Porque habían entendido que si ellas habían sido libertadas, Él estaba libertando a muchas mujeres más. Por alguna razón, siempre las mujeres que aman a Dios, las mujeres que son de fe, se les dice: miren, hay que enviar un misionero, y apoyan para enviar a alguien a que anuncie el Evangelio en otra nación. Siempre que se dice: miren, vamos a hacer alguna campaña evangelística, predicar para que se salven las almas, pues entonces dicen: mire, yo quiero colaborar con esa causa. Y la mujer es más generosa, la mujer en una manera es más dadivosa, más rápida o más presta o más solícita para poder aportar y hacer algo. Y siempre vemos en las congregaciones que las mujeres son las que están trabajando, son las que están orando, son las que están impulsando los proyectos de fe para que salgan adelante. Pues Jesús y su equipo se sostenían viajando por las ciudades y por las aldeas, porque estas mujeres que habían sido liberadas y que habían sido sanadas, le servían a Jesús de sus bienes. Ahora, yo quiero decir que la radio está anunciando el Evangelio en muchas ciudades, estamos anunciando el Evangelio en muchos poblados pequeños, en muchos ejidos, en muchos lugares donde esta palabra está llegando las 24 horas, los 7 días de la semana. Y a través de esta señal, muchas mujeres están encontrando sanidad. Muchas mujeres están encontrando salvación. Muchas están siendo liberadas de diferentes cosas. Recuerdo hace poco me habla una joven y me dice: no puedo dormir y de pronto siento que me estoy quemando por dentro y es un dolor tan intenso y tengo pesadillas donde en mis pesadillas alguien me arrastra a la oscuridad y estoy cayendo, pero no toco fondo, sino simplemente estoy cayendo. Grito, dice, y me despierto gritando. Y ya dice, en mi casa se asustan, dicen: pues, ¿qué te pasa que estás gritando dormida? Y entonces, mientras estaba ella conversando, le dije: oye, tú por casualidad, escúchame esto que te voy a decir. ¿Conscientemente o por ignorancia has consultado adivinos? ¿Has consultado hechiceros? ¿Has consultado gente que practique el ocultismo? Y ella me dice: no, ¿cómo cree? Le digo: piensa, ¿has consultado a alguien conscientemente o por ignorancia? Ah, dijo, fuimos a la feria y aquí, dijo, andaba una señora, dice, una gitana ahí que andaba leyendo la palma de la mano. Y sí, dijo, sí, la señora ahí, ¿verdad? Me consultó. Le dije: bueno, pues quiero decirte que tú abriste una puerta.

puerta espiritual. Y por esa puerta que tú abriste, le diste un derecho legal a un espíritu para que venga a visitarte, le diste autoridad para que venga sobre tu vida, y en este momento tú tienes un serio problema porque no te va a soltar. Son espíritus de muerte asignados para que precisamente la gente que por juego, por curiosidad, bueno, dicen, está bien, adivíneme el futuro. Bueno, está bien, voy a jugar con la Ouija, a ver si es cierto que la Ouija dice un nombre. No, pues está bien, a ver, échame las cartas, a ver si es cierto. Y usted dice, son mentiras, eso no pasa, pero en su ignorancia y en su inocencia hay espíritus de maldad que se les está dando un derecho legal y son asignados para destruirte, para robarte tu paz. Son asignados, y muchas veces dicen las personas, es que de repente empezó a descontrolarse de los nervios, de repente ya no puede dormir, tiene pesadillas, ya no puede comer, como que hay un miedo, está la persona asustada, ya de repente dicen es que está cambiando su carácter, ahora la persona incluso está viendo cosas, está oyendo voces. Y no es autosugestión, tampoco es superstición, es una realidad del mundo espiritual. Usted abrió una puerta a una dimensión espiritual donde ese espíritu asignado viene, y entonces le dije, mira, tú tienes que renunciar a eso. Y vamos a hacer una oración y el Señor te va a hacer libre. Oiga, pues empezamos a orar y empezó a gritar y gritaba, me quemo por dentro. Le dije, pues ahora vas a decir, yo renuncio a ese espíritu que le abrí la puerta por ignorancia, inconscientemente lo rechazo en el nombre de Jesús y le entrego mi corazón a Dios, le entrego mi vida al Señor y no recibo nada ni a nadie, sino solamente al Señor. Y mire, esta mujer fue libre, se comunicaron, después dijo, mire, estoy durmiendo bien, estoy comiendo bien, no tengo pesadillas, no tengo, dice, esos ataques que tenía. ¿Por qué? Porque el Señor hizo un milagro. Y hay mucha gente que Dios está liberando, personas que escuchan voces, personas que miran sombras, y el Señor los hace libres. ¿Por qué? Porque, insisto, hay espíritus asignados para destruir la vida de hombres y mujeres y familias completas. ¿Cuántas personas dicen? No, pues es que yo lo maté porque escuchaba voces y esa voz me decía, mátalo, esa voz me insistía una y otra vez, quítale la vida. Oiga, ¿qué situación tan terrible cuando hay personas que están viendo y dice, es que veo una imagen de alguien que se para en la puerta, es que veo una imagen de esto? Bueno, el Señor viene para libertar a los oprimidos. Eso es una opresión espiritual, y en esa opresión espiritual el Señor viene a romper toda atadura, el Señor viene a romper con toda cadena, el Señor viene a libertar a esos hombres y mujeres que se encuentran cautivos. Por eso es la proclamación del Evangelio. Dijo nuestro Señor Jesucristo, el Espíritu del Señor está sobre mí por cuanto me ha ungido para sanar a los enfermos, para libertar a los cautivos y para vendar a los quebrantados de corazón. Entonces, cuando tenemos mujeres de fe que han sido libres, que están agradecidas y que están diciendo, así como el Señor me libertó a mí, yo quiero que el Señor liberte a otros, entonces viene el agradecimiento
y el agradecimiento engendra

Generosidad. El día de hoy yo quiero llamar a mujeres de fe que están agradecidas con el Señor por lo que Él ha hecho en su vida y que usted diga, mire, yo quiero dar para que el Evangelio se siga anunciando en esa radio. Yo quiero dar para que la palabra siga llegando a otras ciudades, a otros pueblos, a otros estados. Yo quiero dar para que no falte la palabra y que muchas personas sigan escuchando el mensaje de salvación. Mujeres de fe que están en sintonía, hoy ustedes pueden hacer la diferencia. Estas mujeres sostenían a Jesús de sus bienes, sostenían sus viajes, sostenían al grupo que andaba con él predicando. Usted puede, a través de su generosidad, sostener estas transmisiones, dar para que se siga anunciando el Evangelio, que esta palabra no falte, que esta palabra siga corriendo, que esta palabra siga llegando a los lugares donde hay necesidad. Quiero pedir a cada uno de ustedes que está en la sintonía que hagamos nuestro mejor esfuerzo. Escúchame, hagamos nuestro mejor esfuerzo en el nombre de nuestro Señor Jesucristo. Hagamos para el Señor lo mejor. Estas mujeres estaban agradecidas, por eso insisto que el agradecimiento engendra generosidad. Esta María Magdalena, yo le aseguro que dijo, nadie me pudo liberar, nadie me pudo ayudar, y como Jesús fue el único que pudo hacerlo, entonces yo voy a dar y voy a apoyar para que así como yo fui liberada, otras puedan ser liberadas. Así como yo recibí la verdad, otros puedan recibir la verdad. Que así como un día Jesús vino a mi vida, así Él pueda ser enviado para llegar a la vida de otras personas. Y yo creo que en este momento tenemos mujeres de fe que pueden decir, Señor, cuenta conmigo. Señor, yo quiero servir. Yo quiero ser parte de esta bendición de que se anuncie el Evangelio, de que la palabra siga llegando a estos lugares donde hay tanta necesidad. Así es de que yo quiero pedir a cada uno de ustedes a que se levante y participe. Aquí en La Voz estamos llevando una palabra de esperanza las 24 horas del día. Y yo sé que si nos unimos en el nombre del Señor, vamos a alcanzar a cientos de miles de personas en diferentes ciudades, en diferentes estados, en diferentes lugares donde ahora mismo está llegando la palabra y donde hay tanta gente que está recibiendo el mensaje de fe, el mensaje de fe. Y qué poderoso que Jesús viajaba por ciudades, viajaba por aldeas, porque mujeres le estaban sirviendo de sus bienes. Mujeres estaban haciendo posible que la palabra llegara. Y yo quiero animarle en este momento para que usted participe. 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

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Mujeres le servían a Jesús de sus bienes. Mujeres que habían sido sanas de enfermedad. Mujeres que habían sido liberadas de espíritus malignos. Mujeres que sus vidas habían sido restauradas y tocadas por el poder de nuestro Señor Jesucristo. Estas mujeres estaban agradecidas y estas mujeres estaban dando de sus bienes para que el Evangelio siguiese siendo anunciado. Yo quiero decir a cada una de nuestras oyentes en este momento, se necesita su ayuda, se necesita que usted envíe la palabra, que usted apoye para que el mensaje del Evangelio siga llegando a diferentes ciudades, a diferentes lugares donde esta palabra tiene que impactar, donde esta palabra tiene que ser recibida, donde muchos van a ser bendecidos, porque esta palabra va a llegar justo en el momento de la necesidad. Recuerdo que en una ocasión un pastor me invita para que vaya a su casa a cenar con ellos, y estamos en la cena cuando llega una mujer, y esta mujer traía como una especie de toalla en su cabeza. Ella me dijo: buenas noches, vengo a decir hola y adiós, porque pues yo lo escucho en la radio y tenía muchas ganas de conocerlo. Le digo: señora, ¿pero por qué tan dramática para decir hola y adiós? Dice: bueno, lo que pasa es que tengo un tumor en mi cabeza y el médico me dijo que no es operable. Él me recomendó y dijo: váyase a morir a su tierra y despídase de su familia porque ya no hay nada que hacer por usted. Y así les evita gastos de traslado, así es de que es mejor que ponga en orden sus cosas y muere en paz ahí en su tierra, despídase de los suyos. Y ella me dijo: pues ya me voy para mi tierra y me voy a ir a morir para allá, porque eso fue lo que el médico dijo. Pues en lo que estuvimos cenando, estuvimos platicando, ella se levanta para irse y le digo: mujer, detente, escucha esto que te voy a decir. Vas a ir a tu tierra, vas a ver a tu familia, pero tú no vas a morir. Ese tumor que está en tu cabeza ahora se seca en el nombre de Jesús de Nazaret, y toda raíz cancerígena, yo maldigo ese cáncer y ordeno en el nombre de Jesús que se seque. Irás a ver a tu familia y serás declarada un milagro andando. Y muchos de tu familia conocerán al Señor y regresarás para dar testimonio de cómo Dios hizo un milagro en tu vida. Pero tú no te vas a morir de un tumor canceroso en tu cerebro, porque el Señor te sana ahora en el nombre poderoso de Jesús. Y esta mujer nomás se me quedó viendo, pero bueno, ella se fue. Ella es originaria de Jalisco, llega con su familia
Y su familia dijeron, no, ¿cómo que te mandaron a morirte? ¿Cómo que el doctor dijo que te vas

a morir, le dijeron, mira, vamos a la clínica siglo XXI. Ahí tienen un scan, una máquina donde hacen tomografías muy avanzadas, y aquí hay muy, muy buenos doctores, que ellos son especialistas en estas cuestiones del cáncer. Vamos para allá, y la llevaron, le hicieron estudios, entre toda la familia se juntaron para pagar los estudios. Y entonces, ya una vez que hicieron todos los estudios, le dijeron, señora, queremos hablar con usted, queremos hablar con los médicos que la vieron, queremos las tomografías anteriores, queremos todo su historial, qué le dieron, qué tomó, todo, todo, todo lo queremos saber. Entonces los doctores de ahí hablaron con los doctores que la estaban atendiendo y dijeron, bueno, no entendemos, porque efectivamente su tomografía revela un tumor en su cabeza que está bastante grande, pero en la tomografía que nosotros hicimos no hay tumor, el cerebro está limpio, no hay nada en su cabeza. Y dijeron, es que no entendemos, no hay rastros de ningún tumor, no se equivocaron de tomografía, no se equivocaron de paciente. No, dice, ¿cómo crees que nos vamos a equivocar si todas las pruebas, todos los análisis, todo lo que hemos hecho? Y dijeron, bueno, señora, no se va a morir y no entendemos lo que pasó. No hay rastro, no hay forma de que nosotros podamos explicar. Así es de que, señora, usted es un milagro andando. No tenemos explicación. Y sabe que ella le dio testimonio a su familia, le dio testimonio a los médicos, le dio testimonio a las personas que estaban en oncología. Y regresó, cuando regresó, me recuerdo que ella habla a la radio y dijo, hermano Alejandro, me quiero convertir en una colaboradora de La Voz, porque el Señor hizo un milagro y yo quiero que esta radio siga anunciando el Evangelio, quiero que esta radio siga enviando la palabra, yo quiero que esta radio siga hablando el mensaje del Evangelio. Y entonces ella se convirtió en una colaboradora nuestra porque Dios hizo un milagro en su vida. Hay muchas de nuestras oyentes que el Señor ha aumentado su fe, que el Señor las ha sacado de una depresión, que Dios ha hecho milagros en la vida de sus hijos, en el negocio, que Dios ha contestado peticiones de oración. Y yo quiero invitar a todas nuestras oyentes para que usted, como mujer de fe, se levante en este momento y diga, mire, yo quiero enviar la palabra, yo quiero enviar el mensaje, yo no quiero que esta radio se cierre, yo no quiero que esta radio deje de transmitir, yo quiero que esta radio siga anunciando las 24 horas del día la palabra de Dios, que Jesús siga llegando a la vida y al corazón de más hombres y mujeres. Usted que está en la sintonía, sigue el ejemplo de Susana, sigue el ejemplo de María Magdalena, sigue el ejemplo de estas mujeres que le servían a Jesús de sus bienes para que él y sus discípulos fueran por los pueblos y fueran por las ciudades anunciando el Evangelio,

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Yo quiero animar a cada una de ustedes. Hoy estamos hablando de las mujeres que servían a Jesús de sus bienes. Estamos hablando de las mujeres que decidieron ayudar a través de su economía a que Jesús llegara a otra ciudad, que Jesús llegara a otra aldea y que la palabra no faltara. Y Jesús y sus discípulos iban y anunciaban el evangelio gracias a la generosidad de estas mujeres. Yo quiero pedir a nuestras oyentes, por favor, apoyen la radio. Apoyen la radio. Haga posible que la radio siga llevando el mensaje, porque usted se convierte en una dadora alegre. Usted se convierte en una mujer de fe que dice, a través de mis finanzas y a través de mi generosidad, el evangelio seguirá siendo anunciado. Que la palabra siga llegando a los lugares donde hay tanta necesidad. Quiero animarle en este momento para que usted participe con nosotros y se dé cuenta que es necesario que la palabra llegue, que es necesario que la palabra tenga recibimiento en la vida de otras personas. Yo me acuerdo de María Luisa. Ella tiene dos hijos y a sus dos hijos los metieron a la cárcel por andar traficando drogas. Tuvo que recibir en su casa a las nueras y a sus nietos. Y entonces dice María Luisa, ¿y ahora cómo hago yo para mantener a las nueras y a los nietos y todavía mandarle dinero a sus hijos en la cárcel porque los querían tablear? Eso es, si no me pagas una cantidad por semana, te vamos a dar con una tabla. Y en la cárcel eso es muy común. Así es de que tenía que mandarle dinero a los hijos para que no los golpearan en la cárcel. Tenía que tener las nueras y los nietos, y ella dijo, no puedo más. Se deprimió, se enfermó y decidió quitarse la vida. Dijo, ya no puedo más. María Luisa agarró su camioneta y dijo, me voy a subir a la carretera y el primer tráiler que venga de frente me estampo con él y que se acaben mis problemas. Y mientras ella subió a su carro, dice que iba llorando y de repente sintió, literalmente dijo, alguien tomó mi mano y me llevó a prender la radio. Dice, pero yo sentí literalmente la mano que agarró mi mano y me llevó a prender la radio. Yo nunca había escuchado su radio, nunca había escuchado la voz, yo no era persona que ande oyendo radio, pero ahí estaba, dice, su programa, ahí estaba la música, ahí estaban, dice, orando, dando palabra. Y llegó un momento, dice, cuando la pesadez que tenía, sentí como que se soltó eso pesado de mis hombros, y esas alabanzas llenaron mi carro, y esa música tan bonita, dice, de fe, empecé a llorar, dijo, ya no de tristeza, ya no lloré de dolor ni de miseria, sino que eran lágrimas de paz. Algo estaba pasando en mi carro, porque esa música estaba cambiando mi atmósfera. Y entonces ella se orilla y está escuchando
Y entonces

En la oración, Dios tiene poder. Dios contesta peticiones de oración. Háblanos y presenta tu petición de oración. Pues ella habló y dijo: oren por mí, y oren por mis hijos, y oren por mis nueras, y oren por mis nietos. Y empezó a llorar, y la persona que la atiende le dice: oiga, señora, ¿está usted bien? Dijo: sí. Y entendiendo la que le contestó que estaba siendo tocada por Dios, le dijo: señora, ¿usted quiere aceptar a Jesús? Dijo: sí, sí quiero. Hizo la oración de fe. Entonces, escucha esto. Empieza ella a sintonizar la voz. Y las nueras comienzan a verla que anda alegre. Le dicen: suegrita, ¿qué pasó? ¿Por qué tan contenta? Oiga, ¿qué? ¿Algún señor, dice, le envió un piropo, le hizo algún cumplido? ¿Qué le pasa? ¿Por qué anda tan alegre? Dijo ella: es que conocí a Jesús como mi Salvador y mi Dios, y miren y escuchen esta radio, y recuerdo que llegaron a un concierto que hicimos, venía ella, venían sus nueras, venían sus nietos, muy contenta vino a dar gracias por la radio y pidió oración por sus hijos. Escuche esto que le voy a decir. Oramos por uno de ellos, Beto, Alberto, el mayor. Oramos que Dios hiciera un milagro porque él estaba enfrentando una condena larga, le esperaban como 20 años de cárcel. Y oramos con ella, creyendo el milagro, creyendo que Dios hacía algo sobrenatural. Quiero decirle que cuando oramos, y en esa semana se presentó él, le dijeron: mira, tu sentencia te la vamos a reducir a un año. A un año. Y como ya tienes meses encerrado, pues ya alcanzas a irte con una fianza. Salió de la prisión, y lo más grande es que salió con el sentido de responsabilidad. Dijo: mamá, perdóname por haberte llevado a mi esposa y a mis hijos a que los mantuvieras cuando yo sé que era mi responsabilidad. Y gracias, dice, por haberlo hecho, pero no te preocupes, voy a trabajar. Y se puso a trabajar y le echó, ¿verdad?, todas las ganas. Y entonces, pues ya quedaba su otro hijo que estaba en la prisión. Y también dijo: mire, pues lo van a meter a la cárcel. Y ahora ¿verdad?, pues le quieren echar más de 10 años. Le digo: pues vamos a creer, vamos a confiar. Si Dios hizo un milagro con el hijo más grande, Dios puede hacer un milagro también con tu otro hijo. Vamos a creerle a Dios. Vamos a creer que Dios mueve el corazón, que Dios traspapela documentos, que Dios hace algo sobrenatural. Y mire que la persona que tenía que presentarse no se presentó. Y dijeron: no hay acusador, no hay prueba, sale en libertad. Y entonces viene el muchacho, y también lo conocí, y oramos con él. Y quiero decir que ella se ha convertido en una colaboradora para decir: quiero enviar la palabra, quiero que a través de mi generosidad se siga anunciando el evangelio. Qué bueno, dice, que no soy parte de las mujeres que se suicidan. Qué bueno que no soy parte de las mujeres que por cobardía se quitan la vida y abandonan a su familia en situaciones difíciles. Y qué bueno que me llegó la palabra en el momento justo cuando yo la estaba necesitando. Escúcheme, cuando usted oye la voz, cuando usted oye las alabanzas, cuando usted oye la palabra, usted no sabe quién está oyendo, en qué situación está oyendo y qué es lo que Dios está haciendo en el corazón y en la vida de esa persona. Por esa razón yo quiero decirle: conviértase en una dadora, conviértase en una mujer de fe, que a través de sus bienes usted haga posible que se siga anunciando esta palabra a las 24 horas de

el día. 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Apreciados oyentes, apreciadas hermanas y amigas que escuchan la voz, haga usted lo que hicieron estas mujeres, servir a Jesús de sus bienes. Que el Evangelio siga siendo anunciado en ciudades y en poblados más pequeños. Que este Evangelio siga siendo anunciado en prisiones, en hospitales, en oficinas y hasta donde la onda de radio alcance a llegar. Muévase en fe, haga algo para que el Evangelio siga presente a través de estas frecuencias radiales. 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Por favor, levántese, participe, haga lo mejor que usted pueda. Estas mujeres que habían sido sanadas de enfermedades, estas mujeres que habían sido levantadas del suelo, mujeres oprimidas por espíritus inmundos, y el Señor hizo el milagro y el Señor la sanó de las enfermedades y el Señor libertó a María Magdalena de los 7 demonios. El Señor hizo el milagro, el Señor hizo el milagro, él hizo lo sobrenatural, él hizo algo que nadie más pudo haber hecho por María Magdalena, hizo lo que nadie más pudo haber hecho por Susana, hizo lo que nadie más pudo haber hecho por la esposa de Chuza, el intendente de Herodes. Y estas mujeres agradecidas, estas mujeres pudientes, estas mujeres generosas, estas mujeres que tenían recursos, de sus bienes sirvieron a Jesús, de sus bienes ellas dieron para que el Evangelio siguiera siendo anunciado. Y yo quiero llamar en este momento a nuestras oyentes, mujer, a ti que el Señor te sanó de enfermedad, mujer, a ti que el Señor te liberó de influencias
malignas. Mujer, a ti que el Señor te ha contestado la oración, que Dios ha hecho

0: milagros en tu vida. Hoy levántate, hoy participa, hoy dile: Señor, cuenta conmigo. Mujeres de fe que sirven a Jesús de sus bienes para que el evangelio siga siendo anunciado en toda ciudad, en todo pueblo, en todo lugar donde el Señor ha de llegar. 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

0: Hola, ¿qué tal? Un cordial saludo para todos nuestros apreciados amigos que nos sintonizan a través de esta frecuencia. Qué bendición poder saludarlos y decirles que estamos avanzando en el nombre del Señor en esta programación que trae buenas noticias, una programación llena de fe, una programación que te invita a meditar en lo más grande, en lo más poderoso, en lo más sobrenatural, como lo es Dios mismo, quien vino a salvar al perdido, a libertar a los cautivos, sanar al enfermo, levantar al caído, libertar a los oprimidos. El Señor vino a levantar del polvo al pobre y también vino para multiplicar las fuerzas al que ya no tenía ningunas. Hay muchos que caminan quebrados del alma. Hay otros que ya perdieron hasta el modo de andar. Hay muchos que perdieron el deseo por la vida. Hay muchos que ya no tienen ninguna esperanza. Están tristes, están deprimidos, en angustia. Pero el Señor viene para traer respuesta y suplir cada una de esas necesidades. El Señor cambia tu tristeza por alegría, cambia tu angustia por paz. Dios comienza a hacer cosa nueva cada día y es para nosotros un privilegio poder compartir contigo a través de esta programación, pues lo que Dios hace. Decirte que no está nada perdido, sino que Dios tiene para ti, insisto, una respuesta. ¿Y cómo clamo? ¿Cómo lo invoco? ¿Cómo sé que me escucha? Bueno, Él está tan cerca de ti como una oración. Simplemente abre tu corazón y dile: Señor, te necesito. Hoy necesito que me des la fuerza para vivir. Hoy necesito que me saques adelante en medio de la adversidad. Hoy, Señor, necesito el milagro. El milagro. ¿Y cuál es el requisito para recibir un milagro? Crisis, problema, situación difícil. Ese es el requisito que tú necesitas llenar para recibir un milagro, porque lo que no puede hacer el hombre, Dios lo puede hacer. Lo que para ti es imposible, para Dios será posible. Hoy es el tiempo de poner nuestra fe y nuestra confianza en el Señor. Por eso, a través de esta frecuencia, compartimos contigo palabras de fe, oramos por ti, escuchas alabanzas, pero también escuchas información muy interesante como la que vamos a dar a continuación, para que tú sepas que hay algo que puede ayudarte en tu salud física. Hoy se encuentra conmigo David Montero, a quien doy la bienvenida.
1: Doctor, qué gusto saludarlos nuevamente y a toda la audiencia que nos está escuchando en esos momentos a través de esta frecuencia y a través de la amplitud modulada. Pues muy contento, doctor, de saber cómo Dios es bueno con nosotros, cómo Dios nos permite poder servir cada día a las personas y poder escuchar testimonios en todas las áreas, una de ellas en el tema de la salud a través de diferentes fórmulas

0: culturales, porque he entendido que en un principio Dios creó todo. Y antes de crearnos a nosotros, Dios creó la naturaleza y dice la palabra que Él vio que era bueno. Y yo le creo, doctor, yo le creo. Y ahora con toda la tecnología que se aplica precisamente a temas naturales, pues podemos apoyarnos. Así que pues feliz, doctor, de estar nuevamente con usted y poder estar escuchando tanto mensaje a través de este medio de comunicación.
1: Claro, y el día de hoy pues vamos a conversar acerca de dos productos interesantísimos como lo es Epigena Café y Glutalife. Estos dos productos los mencionamos juntos porque van tomados de la mano. Primeramente debo decir que Epigena Café es excelente porque ya tenemos testimonios de muchas personas que lo están consumiendo y que están hablando de grandes resultados en el sentido de que son 10 diferentes hongos y cada hongo tiene una función específica. Estos hongos desde hace muchos años, pero miles de años, han sido reconocidos por sus beneficios para nuestro cuerpo, pero es sorprendente cómo han sido seleccionados estos ingredientes, unos para trabajar en el sistema nervioso, otros para trabajar en las articulaciones, otros para trabajar en lo que es todo lo que viene a ser el sistema metabólico. Y de verdad que uno se queda sorprendido porque en esa combinación hay una sinergia que desata una serie de reacciones químicas en el cuerpo que traen como resultado bienestar, traen salud. Una de las cosas muy interesantes, pues, que le da una energía sostenida. Eso es excelente, porque de hecho cuando tomamos café es porque queremos algo de energía. En la mañanita, un cafecito, en la tardecita, así como que comió y le quiere dar sueño, pues un cafecito de sobremesa. En la tarde, antes de terminar su jornada laboral, dice otro cafecito. El problema es que con tanto cafecito empieza a ponerse nervioso porque le afecta la cafeína. Empieza a temblar, hasta taquicardia le puede dar. Dios guarde la hora, le empiezan a dar agruras porque entonces el café ya le está haciendo daño. En cambio, cuando usted consume Epigena Café, no se pone nervioso, no va a tener agruras, no le va a dar taquicardia y va a mantener la concentración, el enfoque mental de las cosas que usted está haciendo y aún más, no le quita el sueño. Al contrario, usted se acuesta a dormir y va a tener un descanso profundo, un sueño reparador. Y muchas de las personas que lo están consumiendo nos hablan acerca de cómo su metabolismo se ha normalizado, cómo su metabolismo está funcionando, pero de maravilla. Y muchas de las personas están dando testimonio de que se están yendo los achaques, las dolencias, el piquetito, el calambrito, la sensación de pesadez. Y de verdad quiero recomendar ampliamente Epigena Café. Creo que es excelente. 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

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Y bueno, pues precisamente, doctor, hablando de mensajes y llamadas, quiero comentar algo muy interesante. Estos últimos días hemos tenido muchos testimonios muy importantes de problemáticas que nos consultan. Actualmente hoy quiero hablar de algo que cada vez escuchamos más y tenemos muchas personas que nos confirman y nos preguntan sobre estos casos, que pues doctor, pues son casos muy serios, muy delicados, y hay que tener una información correcta para ser responsable en esta información y por qué la gente está recuperando su salud cuando nos preguntan sobre temas de cáncer, temas de lupus, leucemia, artritis, pues que son enfermedades del sistema inmunológico, ¿no? O que le llaman enfermedades antiinmunes, hablando de inflamación crónica, fatiga extrema, desgaste físico acelerado. Y aunque cada condición es diferente, muchas tienen algo en común, que es la inflamación, el estrés oxidativo, el debilitamiento inmunológico muy importante y el daño celular progresivo. Y esto es algo que me ha causado interés en estos últimos días de las personas que están consumiendo Epigena Café y Glutalife Complex, porque hoy más personas están buscando una nutrición inteligente, funcional, que obviamente aclaramos, esto no es para curar nada, sino para ayudar al cuerpo a fortalecerse desde adentro. No existe ningún medicamento que te ayude a curar esto, hay que ser claros, y como no existe medicamento, también nosotros tenemos que ser responsables de decirte que no hay medicina o tratamiento para eliminarlo, pero sí existe una nutrición específica que hace que tu cuerpo pueda ayudar, y ahí es donde se marca la diferencia, porque Epigena Coffee o Epigena Café no solamente es un café tradicional, fue desarrollado con 10 hongos y plantas funcionales conocidos por su alto contenido de antioxidantes, de polisacáridos, de adaptógenos, compuestos bioactivos funcionales, y que en muchos de los ingredientes que se han estudiado ha sido su relación con el apoyo del sistema inmunológico, el bienestar celular, la protección antioxidante, así como la inflamación, la energía sostenida y la regeneración natural. De aquí es donde nosotros hablamos de los beneficios, por ejemplo en el tema del hongo chaga, doctor, que es uno de los ingredientes que trae este Epigena Café, que es conocido por su alto contenido de antioxidantes. ¿Qué es muy importante esto? Porque el estrés oxidativo participa en el desgaste celular, en la inflamación y en el envejecimiento acelerado. Hay muchas personas que hacen ejercicio, que cuidan su alimentación, personas arriba de los 45, 50 años, y que aún así le duelen las articulaciones, le duele la espalda, le duelen los brazos, las rodillas, porque precisamente existen toxinas en el cuerpo. El estrés, bueno, imagínate las personas que no se cuidan y que no hacen ejercicio. Entonces, muchas personas buscan un apoyo antioxidante relacionado con la protección de sus células y un bienestar integral. De ahí, obviamente, si hablamos de los beneficios del hongo Reishi, que tradicionalmente ha sido conocido por el hongo que da, bueno, pues sí se dice, ¿no? El hongo de la inmortalidad o de la antiedad que usaban los emperadores. Bueno, esto se debe a que contiene beta-glucanos y un compuesto funcional relacionado con el equilibrio inmunológico, un bienestar físico que apoya el descanso para la regeneración celular, manejando los niveles de cortisol y teniendo un excelente desempeño físico. Muchas personas con desgaste crónico buscan apoyo adaptógeno, y aquí encuentras la solución. Ahora, si hablamos de el hongo cola de pavo, que es uno de los hongos más estudiados en el tema del sistema inmunológico por sus polisacáridos y sus betaglucanos relacionados con el apoyo del sistema inmunológico, el bienestar intestinal, que es muy importante, que es donde se genera la gran cantidad de los problemas de salud, y la protección celular. Ahora, hoy en día, ¿cuántas personas tienen problemas en la memoria, retención de las ideas, problemas de demencia? Bueno, pues si nosotros utilizamos los ingredientes del hongo melena de león que contiene esta fórmula, los disfrutamos, bueno, eso nos puede ayudar a prevenir temas del cerebro, de la memoria, del sistema nervioso y tener claridad mental. Doctor, estamos hablando simplemente de algunos de los hongos que tiene este producto Epigena Coffee. Estamos hablando de

0: más de 10 hongos y plantas medicinales, el cual tiene beneficio en las articulaciones, un equilibrio inmunológico, es un excelente desinflamatorio por las propiedades del hongo maitake. El hongo shiitake también, que ayuda al sistema cardiovascular, una excelente protección antioxidante, también apoya el sistema inmunológico. Las propiedades de la shaguanda, que ayuda para que las personas que tienen agotamiento emocional, cansancio físico, estrés, desgaste nervioso, bueno, esto les va a súper encantar. Hay otro hongo que se llama rhodiola rosea, que tiene una aportación impresionante para la vitalidad, tiene más resistencia, andamos activos todo el día, un desempeño mental, como usted lo dijo al principio, no andamos acelerados, no hay taquicardias, tenemos un desempeño óptimo, y el saúco nos ayuda a las defensas naturales y bienestar inmunológico. Ahora, para desintoxicar el cuerpo, para ayudar el hígado, las funciones renales, contiene también bardana. Esto permite que cuando el riñón funcione bien, se van los dolores musculares, tenemos mejor nutrición en la sangre, apoya el hígado. Entonces, estamos hablando de un bienestar general, doctor, con esta fórmula Epigena Café, 10 hongos y plantas medicinales en una sola bebida.
1: Y lo que más me sorprende es el precio, porque cuando uno ve que son 300 gramos de café, que salen 60 tazas promedio, pues realmente la taza me está costando 24 pesos.
0: Efectivamente, la
1: 24 pesitos, hombre, tomo un café saludable.
0: 24 pesos, doctor, y el tema aquí más interesante es que es un producto premium. Únicamente son 5 gramos lo que ocupas consumir todos los días a nivel suplementario preventivo, pero si eres como yo que se toma 2 tacitas o le pone doble cucharada, aún así todos estamos hablando que durante 30 días vas a disfrutar muy bien Epigena Café. Y sabe que es lo interesante, que cuando yo consumía ese tipo de fórmulas premium, que escogía lo mejor, pues normalmente invertía entre 4 o 5 mil pesos a la semana en cuidar mi salud. Por eso es que tengo la autoridad moral para recomendarte algo que sé que te va a ayudar. 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
1: 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Y por otra parte, apreciados hermanos y amigos que nos escuchan, pues tenemos el producto que se llama Gluta Life.
0: Así es, Glutalife Complex, doctor, ha venido a hacer una evolución impresionante, sobre todo en el tema de la regeneración celular. Recuerden que si las células están sanas y están en óptimas condiciones,

0: Esto quiere decir que tenemos una buena calidad de vida. Cuando hay un problema de salud es porque las células están desgastadas, están dañadas, están enfermas. Existen las famosas células zombies, ¿verdad? Que ya prácticamente están muertas y se andan alimentando de otras células. Entonces de ahí se desencadena una gran cantidad de enfermedades. Cuando nosotros estimulamos la producción de glutatión en nuestro cuerpo, esto permite que nuestro cuerpo recupere la salud. Glutatión es uno de los, digamos, sustancias, productos o procesos del cuerpo más investigados en los últimos años. Creo que es el que más premio Nobel de medicina tiene, y precisamente existe en el mercado ya precursores de glutatión que utilizan médicos, naturópatas, especialistas de salud, gente que le gusta cuidarse. Y un glutatión de alta calidad o precursor de alta calidad, podemos encontrar lo que es el Cetria glutatión, que es una patente japonesa, y que bueno, hoy en día nosotros podemos utilizar algunos ingredientes precursores basado en el Cetria glutatión de la más alta calidad, además a un precio muy accesible. Y lo interesante de esto, doctor, es que se fusionó este glutatión, estos factores de glutatión, con vitaminas, minerales y extractos naturales de planta, que además de ayudar a la limpieza de la célula, a nutrir la célula, a darle energía a la célula, nos permite de una manera natural eliminar el exceso de toxinas del cuerpo. Es un excelente desintoxicante que al mismo tiempo nos permite eliminar tallas y peso. Y pongan mucha atención, no es que esto sea un diurético, porque muchas veces lo que hacemos es tomar tés o productos que nos mandan al baño, nos deshidrata, ahí se van las vitaminas, ahí se van los minerales, que obviamente forza nuestra flora intestinal, que nos son laxantes, nos manda al baño, o a veces nos da taquicardia, andamos muy acelerados, andamos sudando. Bueno, estos son aditivos que normalmente nos ponen a la venta. Yo te estoy hablando de una tecnología donde tú vas a apoyar tu metabolismo de una manera natural. Vas a llevar la grasa directamente a la mitocondria, de manera que la va a convertir en energía. Vas a tener tu evacuación del baño de una manera natural, pero constante según cómo te estés alimentando, sin deshidratarte, sin dañar tu flora intestinal, recibiendo vitaminas y minerales que van a permitir regular tu sistema metabólico. Por eso, doctor, la gente está notando beneficios en su estado de ánimo, en su glucosa, en su talla, en su peso. Obviamente estamos atendiendo al cuerpo para que pueda vencer enfermedades crónicas degenerativas gracias a la producción de glutatión. Entonces esto es una cosa impresionante que hoy en día ustedes pueden tomar. ¿Qué es lo interesante, doctor? Que nada más se ocupan tomar 2 cápsulas al día en la mañana. 2 cápsulas es todo lo que necesitas, y obviamente pues la experiencia tú no las vas a compartir.
1: Bueno, excelente. 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

Hola, ¿qué tal? Estamos muy contentos de poderlos saludar nuevamente a través de la voz. Muy felices porque estamos recibiendo tantos, tantos mensajes de beneficios de las personas que ya están disfrutando de estas fórmulas naturales que están cambiando la vida. Un gusto saludarte, mi nombre es David Montero y quiero decirte que el día de hoy ya tenemos disponibles a través de la voz. Así es, a través de la voz en exclusiva, la fórmula de Glutalife. Glutalife Complex es la única fórmula que ha sido diseñada a través de bio y nanotecnología aplicada para todas aquellas personas que quieren mejorar su calidad de vida. Hemos escuchado muchísimas personas que actualmente tienen problemas de diabetes, problemas en la circulación, articulaciones, inflamación, problemas del sistema inmunológico, fuertes dolores articulares, artritis. ¿Cuántas personas conocemos también que nos platican de su situación en temas tumorales, cáncer, algunas mujeres con quistes, miomas? Y bueno, siempre buscando alternativas, quiero decirte que hoy en día el uso del glutatión, los precursores del glutatión han sido lo más acertado desde los últimos 5 años, ha sido lo más efectivo en las personas que están cuidando su salud y que están ayudando a contrarrestar enfermedades, apoyar sus tratamientos. Y bueno, pues quiero decirte que el día de hoy no nada más te voy a platicar sobre los beneficios del glutatión, que tiene un gran impacto ya que es el antioxidante maestro del organismo. Quiero hablarte de toda la información que hemos tenido a través de la epigenética, cómo podemos darle indicaciones a nuestras células para que nuestro propio cuerpo active este sistema de regeneración celular, cómo hacer que nuestro cuerpo estimularlo, apoyarlo, nutrirlo para que haga esa función natural que ya ha sido puesta en nosotros para mejorar nuestra calidad de vida. Imagínate nada más que tú puedas disfrutar de ingredientes de la más alta calidad, una concentración equilibrada para que tú puedas apoyar tu sistema nervioso central, para que puedas ayudar a tu metabolismo, puedas mejorar tu sistema inmunológico y que esto te permite también trabajar día a día de un mejor estado de ánimo, de trabajar de una manera óptima, eficiente, eficaz, una concentración mental. Bueno, pues esto lo hace Glutalife Complex. Glutalife Complex son 2 cápsulas que te vas a tomar al día y esto te va a ayudar aportándote los mejores factores y precursores de glutatión, adicionado con extractos naturales de plantas, vitaminas, minerales, que además de regular tu sistema inmunológico, va a ayudar también a tu sistema metabólico. Efectivamente, vas a poder disfrutar los beneficios de ir eliminando el exceso de grasa en tu cuerpo, ya que la va a convertir en energía. Ayuda esta fórmula balanceada a llevar esa grasa directamente hacia la mitocondria celular, ayudando a transformarla en energía sostenida, que es decir que durante el trayecto de tu casa hacia el trabajo, de la actividad que estés haciendo todo el día en la oficina, si vas manejando, si estás ahorita trabajando, estás haciendo una actividad física, donde quiera que estés, bueno, pues el cuerpo va a estar trabajando de una manera natural. ¿Y sabes qué es lo más importante? Que sabemos que en el mercado existen muchos diuréticos que únicamente te deshidratan, que obviamente consumes algún nutriente y directamente va hacia el baño, lo evacúas. Existen muchos laxantes. Bueno, pues el día de hoy quiero platicarte que ya nada de eso vas a necesitar, ya que Glutalife Complex lo que apoya directamente es a que tu cuerpo metabolice el exceso de grasas, te ayuda de una manera natural a eliminar el exceso de toxinas sin desnutrirte, sin eliminar esos nutrientes que requiere tu cuerpo, ya que vas a absorber directamente el complejo vitamínico que trae las vitaminas y minerales, de manera que mientras estás eliminando toxinas, tu cuerpo está absorbiendo nutrientes de una manera inteligente, dándote la sensación de saciedad. 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

Casi nadie lo nota. Cuando alguien deja de reír, cuando empieza a hablar menos, cuando baja la mirada, pero sube el peso del alma. Casi nadie lo nota, pero Dios sí. A veces usa una canción, una voz desde la radio, una palabra sencilla para decir: aquí estoy, no te he soltado. Adopta un minuto. Tal vez sea el único momento del día donde alguien se siente realmente visto y valorado.

0: Tal vez nunca lo sabrás, que alguien estaba a punto de rendirse cuando encendió la radio. Tal vez nunca lo sabrás, que una canción sencilla se convirtió en luz de esperanza. Tal vez nunca lo sabrás, que esa palabra hablada al aire fue justo la respuesta que pedía en silencio. Tal vez nunca sabrás que ese minuto tocó una vida que ya no esperaba nada. Que una lágrima cayó, no de tristeza, sino de gozo recuperado. Tal vez nunca lo sepas, pero Dios sí. Él vio ese corazón, Él oyó esa oración. Él usó tu siembra para salvar una vida y hacer historia. Adopta un minuto, porque cuando tú adoptas un minuto, Dios adopta una vida. Y aunque tú no lo sepas, hay alguien que sí lo necesitaba.
1: ¿Qué tal, apreciados amigos y hermanos que están en sintonía de La Voz? Porque la fe viene por el oír. Qué alegría para nosotros poder compartir con ustedes en este momento una palabra que viene del cielo, una palabra que viene para traer salvación, para traer consuelo, para fortalecer nuestra vida, para darnos una esperanza viva. Quiero en este momento enviar un cordial saludo a toda nuestra audiencia que nos está sintonizando en los diferentes lugares. Para nosotros es un privilegio el que usted nos permita entrar en su casa, en su vehículo, gracias a los que nos permiten llegar a su centro de trabajo y por supuesto los amigos que nos escuchan en la prisión, en los hospitales y hasta donde alcance a llegar nuestra señal. Hoy vamos a meditar en Lucas capítulo número 10. Y dice de la siguiente manera: después de estas cosas, designó el Señor también a otros 70, a quienes envió de dos en dos delante de él a toda ciudad y lugar donde él había de ir. Y les decía: la mies a la verdad es mucha, mas los obreros pocos. Por lo tanto, rogad al Señor de la mies que envíe obreros a su mies. Id, he aquí que yo os envío como corderos en medio de lobos. No llevéis bolsa, ni alforja, ni calzado, y a nadie saludéis por el camino. Y en cualquier casa donde entréis, primeramente decid: paz sea a esta casa. Y si hubiere allí algún hijo de paz, vuestra paz reposará sobre él, y si no, se volverá a vosotros. Y posad en aquella misma casa, comiendo y bebiendo lo que os den, porque el obrero es digno de su salario. No os paséis de casa en casa. En cualquier ciudad donde entréis y os reciban, comed lo que os pongan delante, y sanad a los enfermos que en ella haya.

y decirles: se ha acercado a vosotros el reino de Dios. Mas en cualquier ciudad donde entréis y no os reciban, saliendo por sus calles, decid: aún el polvo de vuestra ciudad que se ha pegado a nuestros pies, los sacudimos contra vosotros. Por esto sabed que el reino de Dios se ha acercado a vosotros, y os digo que en aquel día será más tolerable el castigo para Sodoma que para aquella ciudad. Mire qué interesante lo que dice la Escritura. Y es que Jesús está rodeado de multitudes. Él ha llamado a 12 discípulos para que lo sigan, pero ahora también se han sumado de muchos pueblos, de muchas aldeas, de muchas ciudades, una gran cantidad de familias, de tal forma que nosotros podemos ver que en una ocasión el Señor alimentó a 5,000 hombres, sin contar las mujeres y los niños. Imagínese que era una multitud de 12,000, de 15,000 personas, y a todos se les alimentó. Fue el milagro de la multiplicación de los panes y de los peces. Pero a pesar de que hay multitudes que siguen al Señor, dice que el Señor llamó y el Señor designó solamente a 70. Y quiero que mantenga ese número muy presente, 70. El Señor llama, y dice la Escritura que muchos son los llamados, pero pocos los escogidos. ¿Qué característica buscó Jesús en estos 70 que él designó para ir delante de él y que anunciaran en todo pueblo y que anunciaran en toda ciudad donde él había de llegar? ¿Qué vio el Señor en estos 70? ¿Cuáles son los requisitos para ser uno de los 70? Porque el trabajo que van a hacer es importantísimo, no es cualquier trabajo. Es anunciar en toda ciudad y aldea donde él ha de llegar. Ahora, ¿quién es Jesús? Nadie lo conoce. No es famoso. Y si él llega a una ciudad, llegaría como un viajero más, llegaría como un visitante más, llegaría como un familiar más, porque nadie lo conoce. Entonces, ¿cuál es el trabajo de los 70? El trabajo de los 70 es anunciar. El trabajo de los 70 es ir a cada aldea, a cada pueblo, a cada ciudad, y estos 70 se iban de dos en dos, iban diciendo: el próximo viernes estará Jesús de Nazaret. Venga y escuche las enseñanzas del reino de Dios. Jesús estará aquí sanando a los enfermos. Venga y traiga a todos los que están oprimidos por espíritus inmundos, porque Jesús estará en esta ciudad y por compasión y por amor, Él hará milagros en medio de nosotros. Y la gente decía: ¿y quién es Jesús para que creamos en Él? Y estos 70 decían: es que cuando veníamos por el camino a Jericó, había un hombre que clamaba y que gritaba y que le decía: Jesús, hijo de David, ten misericordia de mí. Sí, han de haber dicho muchos: es Bartimeo, así se llama ese ciego que estaba en el camino. Sí, pero sabes que ya no está ciego y ya tampoco es un mendigo. ¿Cómo? Ahora está siguiendo a Jesús. Le devolvió la vista. Ahora Bartimeo ya no está mendigando para ganarse la vida. ¿Pero cómo hizo eso? Lo hizo junto al camino. ¿Y qué más hizo Jesús? A ver, cuéntame, ¿qué más hizo? Dice: bueno, pues es que estábamos en un monte, cuando de repente viene un hombre a la distancia y está corriendo y se postró delante de Jesús, y resulta que era un leproso. Y cuando vieron los demás que era leproso, unos salieron corriendo y otros agarraron piedra en mano para lapidarlo y después quemarlo, como dice la ley de Moisés. ¿Y qué pasó? Pues que el leproso le dijo a Jesús: Señor, si tú quieres, puedes limpiarme.
Y ahí estaba

postrado el leproso poniendo su petición. ¿Y qué hizo Jesús? Pues se acercó y le puso la mano y le dijo: quiero, sé limpio. Y al instante su lepra desapareció y el hombre quedó con una piel sana, parecía la piel de un bebé, quedó limpio completamente de aquella enfermedad de lepra, y ahora ese leproso sigue a Jesús. Pero ¿cómo es posible si el leproso está desahuciado, no hay cura? Pues no sé, pero Jesús lo limpió. Y entonces, ¿ese mismo Jesús estará en mi ciudad? Sí, Él va a estar aquí. ¿Cuándo dices que viene? El próximo viernes. ¿Y sabes qué hacía la gente? Cuando Jesús llegaba, la gente lo recibía. Las calles se llenaban. Todo el pueblo salía a recibirlo. Las multitudes venían a Jesús. ¿Por qué las multitudes venían a Jesús? Porque los 70 habían hecho bien su trabajo de anunciar a qué ciudad y a qué aldea Jesús había de llegar. Por eso el Señor designó a 70. Pero ¿qué características deben de tener los 70? Número uno, que son gente de fe, gente de convicción, gente que camina no por lo que ve, sino por lo que cree. Las personas de fe son aquellas que dicen: si Dios lo dice, yo lo creo, porque si yo lo creo, Él lo hará. La gente de fe es la que no se rinde. La gente de fe es la que sigue adelante a pesar de la adversidad. La gente de fe es la que cree esperanza contra esperanza. Y esos 70 en ningún momento dudaron del poder de Jesús para sanar los enfermos. Nunca dudaron de que cuando Él llegara a la ciudad, el cielo bajaría a la tierra. Ellos nunca dudaron que cuando Jesús llegara a ese lugar, lo sobrenatural se iba a manifestar. Con esa convicción hablaron, con esa convicción le dijeron a la gente: acepte a Jesús, reciba a Jesús, Él es su salvador, Él es su libertador, Él es su sanador, Él es su pronto auxilio. Entonces tienes que tener fe para asegurar que Jesucristo es la respuesta, tienes que tener fe para poder asegurar que Jesucristo es la única esperanza. Tienes que tener fe para decir: Jesucristo no miente, Jesucristo no falla, Él es real, Él es poderoso, Él es verdadero. Tienes que tener fe para poder anunciarlo a los demás. Y el Señor envió 70 delante de Él para que anunciaran. Ahora imagínate por un momento que los 70 dijeran: no, vámonos a otro lugar, o vamos a pasear, al cabo faltan muchos días para que venga Jesús. Imagínate cuando el Señor hubiera llegado, que no hubiera nadie esperándolo para recibirle. Imagínate que el Señor llega a un pueblo, a una ciudad, y la gente está haciendo su vida como sin nada, su vida cotidiana, y Jesús esperando a que alguien lo escuche, esperando a que alguien se acerque para presentar alguna petición, alguna necesidad. Eso hubiese sido un fracaso. Pero quiero decir que los 70 hicieron bien su trabajo. Los 70 le dijeron a las multitudes quién es Jesús y qué es lo que Él puede hacer. 70. Este número es muy importante. Y yo quiero en este momento decirte de parte de Dios que estamos enviando una señal de radio, que estamos enviando una palabra por los aires, y que esta palabra prepara el camino para que hombres y mujeres puedan conocer a Jesús como su Salvador personal. Enviamos alabanzas que preparan el camino para que Jesús llegue. Hacemos tiempos donde oramos para que la gente crea y tenga expectativa que Jesucristo es real. Estamos aquí en este momento preparando un camino para que el Señor pueda entrar en otro corazón, llegar a otra familia que tiene necesidad. Y en este momento yo quiero invitar a 70 hombres y mujeres de fe, a 70, que digan: hermano,

yo quiero aceptar este llamado que usted está haciendo a 70. ¿Qué es lo que van a hacer? Enviar la palabra para que los oyentes sepan quién es Jesús, para que los oyentes sepan cómo clamar a Él, para que los amigos que nos escuchan sepan que hay una esperanza. Pero si usted va a aceptar un llamado como este, usted necesita tener fe, ser una persona de fe. ¿Y qué es lo que vamos a hacer de una manera simbólica? Yo quiero invitar a 70 que digan, yo quiero ser el que prepara el camino del Señor. Yo quiero que a través de mi esfuerzo y de mi trabajo, otros puedan recibir un mensaje. Y quiero hablar a 70, 70, que el día de hoy me digan, hermano Alejandro Cruz, ¿qué tengo que hacer yo para ser parte de estos 70? ¿Qué debo de aportar yo para ser parte de estos 70? Quiero invitar en este momento a 70 hombres y mujeres de fe que digan, hermano, yo puedo dar 1,000 pesos y a través de esa cantidad vamos a preparar el camino, vamos a abrir un campo, vamos a permitir que alguien reciba un mensaje, 70 que se atrevan a ser parte de este llamado. Ahora recuerde que son muchos los llamados y pocos los escogidos. Usted necesita tener fe para aceptar un llamado como este. Usted necesita creer que realmente lo que usted está haciendo, el Señor lo utilizará para que en otra ciudad, para que en otro lugar, se siga anunciando el Evangelio. 70 que digan, yo quiero enviar la palabra, yo quiero ser de este grupo selecto de hombres y mujeres de fe que a través de su esfuerzo y de su generosidad dirán, yo me comprometo. 70 hombres y mujeres que digan, hermano Alejandro Cruz, cuente conmigo. Yo estoy esperando y estoy creyendo que tengo 70 de nuestros oyentes en Monterrey, en Tijuana, en San Diego, en Los Ángeles, en Ensenada, en Rosarito, en donde se alcanza a escuchar toda esta señal. Hay 70 que el día de hoy pueden aportar 1,000 pesos para decir, cuente conmigo. Así es de que hoy anímese, levántese en fe, atrévase a creer que usted puede ser uno de estos 70 que van a enviar la palabra. 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Apreciados hermanos y amigos, se necesita fe para creer que somos parte de un mover de fe. Se necesita fe para creer que somos un instrumento en las manos de Dios. Se necesita fe para creer que yo soy parte de un proyecto de salvación muy grande en este día. Creo que los hombres y mujeres de fe, unidos, haremos nuestro mejor esfuerzo. 70 que digan, voy a aportar 1,000 pesos, y con eso yo sé que estoy enviando la palabra y yo sé que estoy preparando el camino para que el Señor llegue a otra vida. Y algo muy importante, si tus pasos no pueden ir, que tus pesos vayan por ti. Escúchame, si tus pasos no pueden ir, que tus pesos vayan por ti. 70 que digan, hermano Alejandro Cruz, yo me sumo a este proyecto.

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También tenemos el número de cuenta de Santander, y yo quiero animar a todos los que son de fe, todos los que creen, todos los que dicen: yo puedo enviar la palabra, yo soy uno de los 70 que harán posible que esta palabra siga viajando su señal y que esta palabra siga impactando vidas, y que muchos de los que puedan recibir la señal gracias a tu esfuerzo, sepas que tú tienes recompensa, sepas que tú eres bendecido por haber tomado en este momento el llamado para decirle: Señor, yo quiero ser uno de estos 70 que harán la diferencia. 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Alguien dirá: yo soy de los 70. ¿Tendremos 70 de nuestros oyentes que lo van a hacer? Sí, sí lo hay. Así es de que en este momento yo espero que usted se involucre y usted participe. 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Vamos, anímese, levántese, participe. 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Hombres, mujeres que me están escuchando y que dicen: hay un llamado para 70, yo quiero ser uno de ellos. ¿En qué consiste mi llamado? En enviar la palabra, en hacer posible que alguien más escuche el mensaje del Evangelio. Esta radio funciona las 24 horas del día y usted tiene hoy la oportunidad de enviar esta palabra por los aires para que decenas de miles de personas en muchos estados de la República Mexicana sigan recibiendo el mensaje de salvación. Únase con nosotros, 70, 70 que dicen: hermano, cuente conmigo. 70 que el día de hoy se unen con 1,000 pesos diciendo: quiero enviar la palabra, quiero enviar la palabra. Por favor, haga lo mejor, hágalo para el Señor. Hagámoslo juntos, vamos a esforzarnos, vamos a levantarnos como uno solo, vamos a creer que el Señor nos va a usar de una manera poderosa y de una manera muy sobrenatural. 70, mantenga ese número muy fresco, porque 70 es un número de grande celebración, es un número de mucha bendición si lo entendemos en el ámbito espiritual. Apreciados hermanos y amigos que están en sintonía de la voz, vamos a levantarnos como uno solo. Y por favor, cuando usted haga su aportación, marque ahí: soy uno de los 70. Soy uno de los 70 que están aportando 1,000 pesos. Haga lo mejor que pueda. Y entienda que a través de esa generosidad suya, muchos van a recibir una palabra que viene del cielo, una palabra que viene de parte de Dios. En este momento yo quiero pedirles que juntos nos levantemos como uno solo y hagamos lo mejor. 70, 70, 70.

son los que harán la diferencia. Necesito que 70 hombres y mujeres de fe acepten el llamado y digan: hermano, yo quiero dar, yo quiero apoyar, o quiero ser parte de estos hombres y mujeres que están haciendo su mejor esfuerzo. 70 son los que el Señor designó y los que Él envió delante de Él, recorriendo todo pueblo y toda aldea donde Él había de llegar. Qué privilegio que el Señor te escoja a ti para enviar la palabra, que Dios te escoja a ti para entregar el mensaje, saber que lo que yo aporto se va a convertir en alma, saber que lo que yo doy, el Señor lo utilizará para bendecir otra familia, para ganar otra alma, para tocar otro hombre, otra mujer que está en extrema necesidad. Así es que, apreciados hermanos y amigos, hagámoslo juntos. 70, 70 que el Señor está enviando delante de Él y usted es uno de ellos. Vamos a la música, regreso con usted en un momento, pero por favor, siga involucrándose para que usted sea uno de los 70.

Bien amigos, estamos de regreso con ustedes y hoy estoy haciendo una invitación y un llamado a 70 hombres y mujeres de fe que digan: voy a aportar 1,000 pesos, porque con esto entiendo que estamos enviando una señal 24 horas, que estamos llegando a lugares donde hay necesidad y que el Señor ha de llegar a otra vida, a otra familia, se va a meter en un vehículo, va a entrar en un hogar, se va a meter a un lugar donde alguien está trabajando y está escuchando. Esta palabra va a llegar. Recuerdo que una persona que trabaja en el Cefereso y está de guardia en los límites, en el segundo perímetro, y él tiene problemas serios con su esposa, está al borde del divorcio, él está trabajando en la noche y vienen muchos pensamientos a su mente: yo estoy aquí trabajando, pero mi esposa estará sola o estará con otro hombre. Él está diciendo: tenemos problemas económicos y no sé cómo solucionarlos. Y empezaron a venir pensamientos: quítate la vida, no vale la pena esta clase de vida. Y en más de una ocasión dice que agarró su arma de servicio, cortó cartucho y se la ponía en la cabeza, pero dice que nunca tuvo el valor de jalar el gatillo. Y otro guardia le dice: oye, ahí donde estás, ¿qué oyes tú? ¿En qué te entretienes? ¿Cómo te disipas en esos ratos? No, dijo, no escucho nada. Dice, yo ahí estoy solamente en mi puesto cuidando. Dijo, pues te voy a recomendar una estación de radio. Escúchala en tu turno de noche. Hay música, hay mensajes, se te pasa el tiempo muy agradable oyendo esa radio. No tengo radio, dijo, eso ya no se usa. Le dijo, no te preocupes, yo te proporciono una. Ahí está, mira, esta es la frecuencia, la radio es La Voz. Pues él nos empezó a escuchar. Un día recibimos una llamada y dijo: muchas gracias por la programación. Quiero decirles que si no hubiese sido por estar oyendo, yo me hubiera quitado la vida, porque ya era algo que se había metido en mi mente como una obsesión: quitarme la vida. Dice, pero gracias a esta programación conocí a Jesús. Ahora, dice, mi relación con mi esposa está mejorando. Ya estamos visitando una iglesia. Y no solamente eso, dice, sino que Dios nos ha ayudado para salir adelante. Estamos saliendo de nuestros problemas de economía y estamos bien. Muchas gracias por esa programación. Y yo me quedé pensando, ¿quién se va a preocupar de un guardia que de noche está cuidando un perímetro? ¿Quién va a pensar en él? ¿A quién le importa si se quita o no la vida? A Dios le importa. A Dios le importa. Y Dios usa hombres y mujeres entendidos que saben que a través de su generosidad hacen posible que esta señal llegue. Porque estas personas de las que hablo no han sido restauradas oyendo los narcocorridos, no han sido restauradas ni alcanzadas oyendo canciones de desamor. Esta gente no ha sido renovada por haber escuchado alguna noticia del día, sino porque la palabra de Dios, que tiene poder, ha venido a producir cambios verdaderos en su vida. Por eso es importante que enviemos la palabra, por eso es importante que nos pongamos de acuerdo, y hoy yo necesito 70 de nuestros oyentes que digan: hermano Alejandro Cruz, yo puedo dar 1,000 pesos. ¿Por qué 70? Bueno, 70

es un número de multiplicación. ¿Por qué 70 es un número de multiplicación? Mire, cuando estaba Jacob en Canaán y están sus hijos, Jacob experimentó hambruna. Fue tan grave el hambre que todos se fueron para Egipto a buscar qué comer. Y en Egipto, el hijo de Jacob, que se llama José, fue designado por el faraón para administrar los graneros de Egipto en tiempos de mucha escasez. Y cuando José se da cuenta que su familia está pasando hambre y que su familia, si no viene a Egipto, se va a morir de hambre, él mandó a traer a su padre, a sus hermanos, a las esposas de sus hermanos y a sus sobrinos, incluyendo a José. Los que llegaron de Canaán a Egipto fueron 70 personas. Esos son los que vinieron de Canaán. Y entonces el faraón les dio la bienvenida y les dijo: quédense en la tierra de Gosén. Gosén significa lugar de abundancia, lugar de provisión o lugar de multiplicación. Y esos 70 poblaron Gosén. Tiempo después, cuando Moisés vino para sacar al pueblo de Israel de Egipto, dice que salieron más de 2 millones de personas. ¿Cómo hicieron para multiplicarse de 70 a más de 2 millones? Eso es algo poderoso. ¿En cuánto tiempo lo hicieron? Pues en 450 años. En ese tiempo, de ser 70, se convirtieron en más de 2 millones de personas. 70 es multiplicación. Y es una multiplicación en fuerza, es una multiplicación de salud, es una multiplicación en provisión, es una multiplicación en paz, en protección divino. Es algo tan poderoso que si nosotros entendemos el poder de la multiplicación, Dios quiere multiplicar tus fuerzas, el Señor quiere multiplicar tus recursos, Dios quiere multiplicar. El Señor te haga mil veces más de lo que ahora eres. Que el Señor haga resplandecer su rostro sobre ti, que el Señor te dé favor, que el Señor te dé gracia y misericordia. Que tú puedas experimentar una multiplicación. Y seguramente, como dice la Escritura, Dios bendice al dador alegre. Dios bendice al dador alegre. Entonces, apreciados hermanos y amigos que están en sintonía, quiero animarlos a que se unan y sean parte de los 70, entendiendo que usted tendrá multiplicación. Es decir, todo lo que usted ponga en la mano de Dios a usted, se le va a multiplicar. ¿Por qué? Porque con Dios nunca se pierde. Con Dios siempre se gana. Escúchame, con Dios nunca se pierde, con Dios siempre se gana.

obra de Dios. Quiero dar 1,000 pesos para que se siga anunciando el Evangelio. Quiero ser de los 70. 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Por favor, anímese hoy, levántese, mire, no lo piense mucho, no dude, porque el que duda es semejante a la onda de la mar que va solamente, ¿verdad?, de un lado al otro y nunca sucede nada. Estas cosas no se piensan, se hacen, porque en tu acción está tu bendición. El ser obediente acarrea sobre nosotros bendición, y si hoy estamos llamando a 70, usted sea parte de estos 70. Hágalo por la fe. 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Hoy necesito su ayuda, necesito su ayuda, escúcheme, necesito su ayuda, por favor, no lo echen saco roto. Si usted ha estado escuchando de tiempo, si usted ya tiene el año escuchándonos, por favor, haga lo mejor para el Señor. Vamos a ser obedientes, vamos a caminar en fe. Multiplicación es lo que representa el número 70. Es decir, que lo que tú das para el Señor se te multiplica. Entonces, avancemos creyendo y avancemos diciendo: Señor, yo soy uno de esos 70 que envío la palabra. Y que al enviar la palabra, tú sabes que estás tocando la vida de alguien en Ciudad Juárez. Estás tocando la vida de alguien en Chihuahua, estás tocando la vida de alguien en la Comarca Lagunera, estás tocando la vida de alguien en Monterrey, en Tijuana, en Ensenada, en San Quintín, en Tecate, en Rosarito. Cuando tú envías la palabra, tú haces posible que alguien reciba este mensaje y que sea animado, que sea consolado, que sea fortalecido, que sea bendecido. 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Y tenemos también un número de cuenta que es importante, porque este número que le voy a proporcionar es un número donde nuestros amigos que nos están sintonizando en este momento en los Estados Unidos pueden hacer su aportación ahí. Y para mí es muy importante que todos, escúchame, que todos, absolutamente todos, podamos participar, que no se quede uno solo de nosotros sin participar. Necesito que nos pongamos en acuerdo y que digamos: Señor, cuenta conmigo. Señor, cuenta conmigo. Así es de que, apreciados hermanos y amigos, permitamos que Dios use nuestra vida, permitamos que Dios use nuestras finanzas, que Dios utilice los recursos que nosotros tenemos. Vamos, anímese y no escuche esas voces que dicen: no lo hagas, ¿para qué lo haces? Eso no es para ti. Eso no es de Dios. No, no, no, no, no, no, no. Usted diga: Señor, yo voy a obrar conforme a la fe. Yo voy a dar porque creo en el llamado. Voy a dar porque creo que la única manera que este medio siga encendido con esta programación. 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

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Entonces yo le invito para que usted participe, para que usted haga su mejor esfuerzo, para que usted diga: Señor, cuenta conmigo. Señor, cuenta conmigo. Y yo sé que juntos vamos a tocar vidas, sé que juntos vamos a ser de bendición. Y es importante, es muy importante que en este momento usted diga: Señor, voy a disponer mi vida, voy a disponerme para que tú me uses. Y créame que para nosotros ha sido una labor extraordinaria estar con usted, acompañándole las 24 horas del día y enviando esta palabra por los aires para que no falte el mensaje, que no falte este mensaje. Así es que, apreciados hermanos y amigos, anímense y juntos hagamos posible que la palabra siga llegando las 24 horas del día. Miren nada más qué privilegio el Señor nos da de poder llevar esta palabra las 24 horas del día. Por favor, haga lo mejor que usted pueda. 70 nos habla de multiplicación. 70 nos habla que todo lo que comienza pequeño tiene que crecer para llegar a ser algo grande. Y juntos lo vamos a lograr. Juntos lo vamos a lograr. Estos 70 que se dispusieron para servirle al Señor y para ser enviados y para llevar la palabra, pues creo que han de haber tenido toda una experiencia de decir: vamos a compartir. Y bueno, damos gracias a cada uno de ustedes por estar atentos y sobre todo por ser parte. Sea parte, no diga: hay una radio que se llama La Voz, diga: tenemos una radio que se llama La Voz. No diga: ahí está La Voz, diga: yo soy La Voz, yo soy parte de este proyecto de fe. 70 que aporten $1,000, 70 que digan: cuente conmigo. Una vez más le voy a repetir los números de cuenta y también quiero que sepa que La Voz está dando pasos de fe. Estamos caminando para ganar almas, para hacer eventos, para abrir nuevas frecuencias de radio, y no quiero que ninguno se me quede atrás. No quiero que ninguno de ustedes se pierda la bendición de ser parte de un proyecto de fe, porque usted es parte de un movimiento de fe. Usted no será un espectador, usted será un hacedor, usted será alguien que Dios usa para llegar a ese lugar donde hay necesidad. Entonces anote los números de cuenta y diga: hermano, yo quiero ser de los que aportan $1,000, 70, yo quiero ser uno de los 70, y con estos 70 yo voy a ser un grupo de los 70. Y ustedes van a ser un instrumento clave en la mano del Señor. 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Pero vamos, anímese, no se ponga triste, al contrario, gócese, haga un esfuerzo. Multiplicación, bendición, vienen cosas grandes de parte del Señor para usted. 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

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Apreciados hermanos y amigos que están en sintonía, espero que ustedes aporten y que podamos reunir el grupo de 70 que a través de su generosidad van a enviar el mensaje, 70 que a través de su aportación harán posible que Jesús sea conocido por alguien más y que alguien pueda decir: Señor, yo te necesito, por el esfuerzo que ustedes están haciendo. Muchas gracias, que el Señor los bendiga y espero que en esta semana tengamos el grupo de los 70, porque estamos representados en muchísimas ciudades. Creo que si cada uno por ciudad da 1,000 pesos, alcanzamos los 70. Hagámoslo para el Señor. Acepte el llamado, acepte el desafío y diga: Señor, cuenta conmigo. Gracias. Dios les continúe prosperando.

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Hola, ¿qué tal? Un cordial saludo para todos nuestros apreciados amigos que nos sintonizan a través de esta frecuencia. Qué bendición poder saludarlos y decirles que estamos avanzando en el nombre del Señor en esta programación que trae buenas noticias, una programación llena de fe, una programación que te invita a meditar en lo más grande, en lo más poderoso, en lo más sobrenatural, como lo es Dios mismo, quien vino a salvar al perdido, a libertar a los cautivos, sanar al enfermo, levantar al caído, libertar a los oprimidos. El Señor vino a levantar del polvo al pobre y también vino para multiplicar las fuerzas al que ya no tenía ningunas. Hay muchos que caminan quebrados del alma. Hay otros que ya perdieron hasta el modo de andar. Hay muchos que perdieron el deseo por la vida. Hay muchos que ya no tienen ninguna esperanza. Están tristes, están deprimidos, en angustia. Pero el Señor viene para traer respuesta y suplir cada una de estas necesidades. El Señor cambia tu tristeza por alegría, cambia tu angustia por paz. Dios comienza a hacer cosa nueva cada día y es para nosotros un privilegio poder compartir contigo a través de esta programación, pues lo que Dios hace. Decirte que no está nada perdido, sino que Dios tiene para ti, insisto, una respuesta. ¿Y cómo clamo? ¿Cómo lo invoco? ¿Cómo sé que me escucha? Bueno, Él está tan cerca de ti como una oración. Simplemente abre tu corazón y dile: Señor, te necesito. Hoy necesito que me des la fuerza para vivir. Hoy necesito

0: que me saques adelante en medio de la adversidad. Hoy, Señor, necesito el milagro. El milagro. ¿Y cuál es el requisito para recibir un milagro? Crisis, problema, situación difícil. Ese es el requisito que tú necesitas llenar para recibir un milagro, porque lo que no puede hacer el hombre, Dios lo puede hacer. Lo que para ti es imposible, para Dios será posible. Hoy es el tiempo de poner nuestra fe y nuestra confianza en el Señor. Por eso, a través de esta frecuencia, compartimos contigo palabras de fe, oramos por ti, escuchas alabanzas, pero también escuchas información muy interesante, como la que vamos a dar a continuación, para que tú sepas que hay algo que puede ayudarte en tu salud física. Hoy se encuentra conmigo David Montero, a quien doy la bienvenida.
1: Doctor, qué gusto saludarlos nuevamente y a toda la audiencia que nos está escuchando en estos momentos a través de esta frecuencia y a través de la amplitud modulada. Pues muy contento, doctor, de saber cómo Dios es bueno con nosotros, cómo Dios nos permite poder servir cada día a las personas y poder escuchar testimonios en todas las áreas, una de ellas en el tema de la salud a través de diferentes fórmulas naturales, porque he entendido que en un principio Dios creó todo. Y antes de crearnos a nosotros, Dios creó la naturaleza y dice la palabra que Él vio que era bueno. Y yo le creo, doctor. Yo le creo, y ahora con toda la tecnología que se aplica precisamente a temas naturales, pues podemos apoyarnos. Así que pues feliz, doctor, de estar nuevamente con usted y poder estar escuchando tanto mensaje a través de este medio de comunicación.
0: Claro. Y el día de hoy pues vamos a conversar acerca de dos productos interesantísimos, como lo es Epigena Café y Glutalife. Estos dos productos los mencionamos juntos porque van tomados de la mano. Primeramente debo decir que Epigena Café es excelente, porque ya tenemos testimonios de muchas personas que lo están consumiendo y que están hablando de grandes resultados, en el sentido de que son 10 diferentes hongos y cada hongo tiene una función específica. Estos hongos, desde hace muchos años, pero miles de años, han sido reconocidos por sus beneficios para nuestro cuerpo, pero es sorprendente cómo han sido seleccionados estos ingredientes, unos para trabajar en el sistema nervioso, otros para trabajar en las articulaciones, otros para trabajar en lo que es todo lo que viene a ser el sistema metabólico. Y de verdad que uno se queda sorprendido, porque en esa combinación hay una sinergia que desata una serie de reacciones químicas en el cuerpo que traen como resultado bienestar, traen salud. Una de las cosas muy interesantes, pues, que le da una energía sostenida. Eso es excelente, porque de hecho cuando tomamos café es porque queremos algo de energía. En la mañanita, un cafecito, en la tardecita, así como que comió y le quiere dar sueño, pues un cafecito de sobremesa. En la tarde, antes de terminar su jornada laboral, dice otro cafecito. El problema es que con tanto cafecito empieza a ponerse nervioso, porque le afecta la cafeína, empieza a temblar, hasta taquicardia le puede dar. Dios guarde la hora, le empiezan a dar agruras, porque entonces el café ya le está haciendo daño. En cambio, cuando usted consume Epigena Café, no se pone nervioso, no va a tener agruras, no le va a dar taquicardia y va a mantener la concentración, el enfoque mental de las cosas que usted está haciendo, y aún más, no le quita el sueño. Al contrario, usted se acuesta a dormir y va a tener un descanso profundo, un sueño reparador. Y muchas de las personas

0: personas que lo están consumiendo nos hablan acerca de cómo su metabolismo se ha normalizado, cómo su metabolismo está funcionando, pero de maravilla. Y muchas de las personas están dando testimonio de que se están yendo los achaques, las dolencias, el piquetito, el calambrito, la sensación de pesadez. Y de verdad quiero recomendar ampliamente Epigena Café. Creo que es excelente. 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
1: 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Y bueno, pues precisamente, doctor, hablando de mensajes y llamadas, quiero comentar algo muy interesante. Estos últimos días hemos tenido muchos testimonios muy importantes de problemáticas que nos consultan. Actualmente hoy quiero hablar de algo que cada vez escuchamos más y tenemos muchas personas que nos confirman y nos preguntan sobre estos casos. Que pues doctor, pues son casos muy serios, muy delicados, y hay que tener una información correcta para ser responsable en esta información. Y por qué la gente está recuperando su salud cuando nos preguntan sobre temas de cáncer, temas de lupus, leucemia, artritis, pues que son enfermedades del sistema inmunológico, ¿no? O que le llaman enfermedades antiinmunes, hablando de inflamación crónica, fatiga extrema, desgaste físico acelerado. Y aunque cada condición es diferente, muchas tienen algo en común, que es la inflamación, el estrés oxidativo, el debilitamiento inmunológico muy importante y el daño celular progresivo. Y esto es algo que me ha causado interés en estos últimos días de las personas que están consumiendo Epigena Café y Glutalife Complex, porque hoy más personas están buscando una nutrición inteligente, funcional, que obviamente aclaramos, esto no es para curar nada, sino para ayudar al cuerpo a fortalecerse desde adentro. No existe ningún medicamento que te ayude a curar esto, hay que ser claros, y como no existe medicamento, también nosotros tenemos que ser responsables de decirte que no hay medicina o tratamiento para eliminarlo, pero sí existe una nutrición específica que hace que tu cuerpo pueda ayudar, y ahí es donde se marca la diferencia, porque Epigena Coffee o Epigena Café no solamente es un café tradicional, fue desarrollado con 10 hongos y plantas funcionales conocidos por su alto contenido de antioxidantes, de polisacáridos, de adaptógenos, compuestos bioactivos funcionales, y que en muchos de los ingredientes que se han estudiado ha sido su relación con el apoyo del sistema inmunológico, el bienestar celular, la protección antioxidante, así como la inflamación, la energía sostenida y la regeneración natural. De aquí es donde nosotros hablamos de los beneficios, por ejemplo en el tema del hongo chaga, porque es uno de los ingredientes que trae este Epigena Café, que es conocido por su alto contenido de antioxidantes. ¿Qué es muy importante esto? Porque el estrés oxidativo participa en el desgaste celular, en la inflamación y en el envejecimiento acelerado. Hay muchas personas que hacen ejercicio, que cuidan su alimentación, personas arriba de los 45, 50 años, y que aún así le duelen las articulaciones, le duele la espalda, le duelen los brazos, las rodillas, porque precisamente existen toxinas en el cuerpo. El estrés, bueno, imagínate las personas que no se cuidan y que no hacen ejercicio. Entonces, muchas personas buscan un apoyo antioxidante relacionado con la protección de sus células y un bienestar integral.

0: De ahí, obviamente, si hablamos de los beneficios del hongo reishi, que tradicionalmente ha sido conocido por el hongo que da, bueno, pues sí se dice, ¿no? El hongo de la inmortalidad o de la la antigüedad que usaban los emperadores. Bueno, esto se debe a que contiene beta-glucanos y un compuesto funcional relacionado con el equilibrio inmunológico, un bienestar físico que apoya el descanso para la regeneración celular, manejando los niveles de cortisol y teniendo un excelente desempeño físico. Muchas personas con desgaste crónico buscan apoyo adaptógeno y aquí encuentras la solución. Ahora, si hablamos de el hongo cola de pavo, que es uno de los hongos más estudiados en el tema del sistema inmunológico por sus polisacáridos y sus beta-glucanos relacionados con el apoyo del sistema inmunológico, el bienestar intestinal, que es muy importante, que es donde se genera la gran cantidad de los problemas de salud, y la protección celular. Ahora, hoy en día, ¿cuántas personas tienen problema en la memoria, retención de las ideas, problemas de demencia? Bueno, pues si nosotros utilizamos los ingredientes del hongo melena de león que contiene esta fórmula, los disfrutamos, bueno, eso nos puede ayudar a prevenir temas del cerebro, de la memoria, del sistema nervioso y tener claridad mental. Doctor, estamos hablando simplemente de algunos de los hongos que tiene este producto Epigena Coffee. Estamos hablando de más de 10 hongos y plantas medicinales, el cual tiene beneficio en las articulaciones, un equilibrio inmunológico, es un excelente desinflamatorio por las propiedades del hongo maitake. El hongo shiitake también, que ayuda al sistema cardiovascular, una excelente protección antioxidante, también apoya el sistema inmunológico, las propiedades de la shaguanda, que ayuda para que las personas que tienen agotamiento emocional, cansancio físico, estrés, desgaste nervioso, bueno, esto les va a súper encantar. Hay otro hongo que se llama rhodiola rosea, que tiene una aportación impresionante para la vitalidad, tiene más resistencia, andamos activos todo el día, un desempeño mental, como usted lo dijo al principio, no andamos acelerados, no hay taquicardias, tenemos un desempeño óptimo, y el saúco nos ayuda a las defensas naturales y bienestar inmunológico. Ahora, para desintoxicar el cuerpo, para ayudar el hígado, las funciones renales, contiene también bardana. Esto permite que cuando el riñón funcione bien, se van los dolores musculares, tenemos mejor nutrición en la sangre, apoya el hígado. Entonces, estamos hablando de un bienestar general, doctor, con esta fórmula Epigena Café, 10 hongos y plantas medicinales en una sola bebida.
1: Y lo que más me sorprende es el precio, porque cuando uno ve que son 300 gramos de café, que salen 60 tazas promedio, pues realmente la taza me está costando 24 pesos.
0: Efectivamente,
1: con 24 pesitos tomo un café saludable.
0: 24 pesos, doctor, y el tema aquí más interesante es que es un producto premium. Únicamente son 5 gramos lo que ocupas consumir todos los días a nivel suplementario o preventivo. Pero si eres como yo, que se toma 2 tacitas o le pone doble cucharada, aún así todos estamos hablando que durante 30 días vas a disfrutar muy bien Epigena Café. Y ¿sabe qué es lo interesante? Que cuando yo consumía ese tipo de fórmulas premium, que escogía lo mejor, pues normalmente invertía entre 4 o 5 mil pesos a la semana en cuidar mi salud. Por eso es que tengo la autoridad moral para recomendarte algo que sé que te va a ayudar. 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
1: 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Y por otra parte, apreciados hermanos y amigos que nos escuchan, pues tenemos el producto que se llama GlutaLife.
0: Así es, GlutaLife Complex, doctor, ha venido a hacer una evolución impresionante, sobre todo en el tema de la regeneración celular. Recuerden que si las células están sanas y están en óptimas condiciones, esto quiere decir que tenemos una buena calidad de vida. Cuando hay un problema de salud es porque las células están desgastadas, están dañadas, están enfermas. Existen las famosas células zombies, ¿verdad? Que ya prácticamente están muertas y se andan alimentando de otras células. Entonces de ahí se desencadena una gran cantidad de enfermedades. Cuando nosotros estimulamos la producción de glutatión en nuestro cuerpo, esto permite que nuestro cuerpo recupere la salud. Glutatión es uno de los digamos sustancias, productos o procesos del cuerpo más investigados en los últimos años. Creo que es el que más premio Nobel de medicina tiene, y precisamente existe en el mercado ya precursores de glutatión que utilizan médicos, naturópatas, especialistas de salud, gente que le gusta cuidarse. Y un glutatión de alta calidad o precursor de alta calidad, podemos encontrar lo que es el Cetria glutatión, que es una patente japonesa, y que bueno, hoy en día nosotros podemos utilizar algunos ingredientes precursores basado en el Cetria glutatión de la más alta calidad, además a un precio muy accesible. Y lo interesante de esto, doctor, es que se fusionó este glutatión, estos factores de glutatión, con vitaminas, minerales y extractos naturales de planta, que además de ayudar a la limpieza de la célula, a nutrir la célula, a darle energía a la célula, nos permite de una manera natural eliminar el exceso de toxinas del cuerpo. Es un excelente desintoxicante que al mismo tiempo nos permite eliminar tallas y peso. Y pongan mucha atención, no es que esto sea un diurético, porque muchas veces lo que hacemos es tomar tés o productos que nos mandan al baño, nos deshidrata, ahí se van las vitaminas, ahí se van los minerales, que obviamente forza nuestra flora intestinal, que nos son laxantes, nos manda al baño, o a veces nos da taquicardia, andamos muy acelerados, andamos sudando. Bueno, estos son aditivos que normalmente nos ponen a la venta. Yo te estoy hablando de una tecnología donde tú vas a apoyar tu metabolismo de una manera natural. Vas a llevar la grasa directamente a la mitocondria, de manera que la va a convertir en energía. Vas a tener tu evacuación del baño de una manera natural, pero constante según cómo te estés alimentando, sin deshidratarte, sin dañar tu flora intestinal, recibiendo vitaminas y minerales que van a permitir regular tu sistema metabólico. Por eso, doctor, la gente está notando beneficios en su estado de ánimo, en su glucosa, en su talla, en su peso. Obviamente estamos atendiendo al cuerpo para que pueda vencer enfermedades crónicas degenerativas gracias a la producción de glutatión. Entonces esto es una cosa impresionante que hoy en día ustedes pueden tomar. ¿Qué es lo interesante, doctor? Que nada más se ocupan tomar dos cápsulas al día en la mañana. Dos cápsulas es todo lo que necesitas, y obviamente pues la experiencia tú no las vas a compartir.
1: Bueno, excelente. 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
0: 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Hemos visto pues muchachos que están sin nutrición, andan con sueño constantemente, se desvelan, no duermen a sus horas, algunos trabajan, algunos estudian, entonces tienen un ciclo hormonal de ordenado. 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Van a contrarrestar problemas del sistema nervioso, van a bajar el estrés. Ellos lo van a amar este producto, te lo recomiendo. 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
1: Mi hermano Fabián Corrales, vamos a cantar para el más grande.
2: ¡Claro que sí, Bolañito! ¡A mi consentido, Jesucristo! ¡Jesucristo!

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2: Tienen más de 4,000 años de historia, pero ¿sabes realmente qué contienen las salchichas que pones en tu mesa? Hoy te traemos el estudio de calidad de salchichas. Quédate para conocer todo sobre él.
1: Además, te explicamos qué paso seguir cuando un producto falla y el proveedor se niega a responder por tu compra. No olvides que la garantía es el respaldo legal que asegura que tu inversión está protegida.
2: ¡Acompáñanos!
1: Revista del Consumidor. Las salchichas son un alimento cotidiano en la despensa de muchas personas, debido a su accesibilidad económica y practicidad. Pero, ¿sabes cuál es el origen de este embutido? Este se sitúa en Mesopotamia, en el año 2000 antes de nuestra era.
2: Hoy en día, las salchichas están hechas principalmente de carne y agua. De hecho, el agua puede representar hasta el 70% del producto final. Dependiendo del fabricante, también se les llegan a adicionar harinas, féculas, almidón o soya.
1: En el mercado existe una gran variedad, pero hay un detalle al que debes prestar mucha atención. ¿Sabes cuál es la diferencia entre una salchicha con pavo y una de pavo? Suena casi igual, pero no lo es. Cuando la etiqueta dice con pavo, significa que es una mezcla de pollo y pavo. El fabricante está obligado a declarar qué porcentaje de pavo le añadió. En cambio, si dice de pavo, significa que toda la carne que contiene proviene exclusivamente de esta ave. Eso sí, tome en cuenta que la cantidad total de carne en el producto siempre dependerá de la fórmula de cada marca.
2: El Laboratorio Nacional de Protección al Consumidor revisó diversos productos para verificar sus aportes nutrimentales y el cumplimiento de su regulación. Se analizaron 37 productos, 8 Viena o tipo Viena, 7 de pavo, 7 con pavo, 1 de pechuga de pavo, 3 para hot dog, 3 de pavo para hot dog, 2 con pavo para hot dog, 4 Frankfurt y 2 para desayuno.
1: Se verificó toda su información comercial, la cual se encuentra en las etiquetas de cada producto. Estas tienen que cumplir con los requisitos de la norma oficial mexicana.
2: También se evaluó su calidad sanitaria, verificando la ausencia de agentes patógenos como la salmonela, ya que son un riesgo para la salud.
1: Asimismo, se determinó la cantidad de nutrientes, como proteína, grasa, carbohidratos y agua. Estos nutrientes son esenciales para el funcionamiento de nuestro organismo, ya que le proporcionan energía.
2: Igualmente, se verificó que su contenido no excediera la cantidad de nitritos permitidos. Estos se utilizan como conservadores para inhibir el crecimiento de bacterias dañinas y mantienen el color rosa de los embutidos.
1: Se determinó la presencia de sodio y se verificó que coincidiera con el contenido declarado en la etiqueta. Finalmente, se calculó el aporte calórico por cada 100 gramos de producto.
2: Los resultados fueron los siguientes. Primero, debes saber que debido a que los embutidos suelen presentar cantidades elevadas de sodio, todos los productos resultaron con exceso de este mineral. Todos pasaron la prueba de calidad sanitaria, además de cumplir con el sodio y contenido neto que declaran.
1: Las salchichas que contienen más nitritos de lo permitido son dos de la marca Bafar, de Viena y Frankfurt, y Parma Savory, de pavo.
2: Los productos que no son veraces en su información comercial y declaran más proteína o grasa de la que contienen son las salchichas Viena de las marcas Bafar y Capistrano Clásica, las de pavo de Bernina, para hot dog de Bafar y para desayuno la marca Obertal.
1: Los productos que destacan tener pavo, pero contienen muy poco, son las marcas Swan Premium y Kir con pavo. Aunque destacan el ingrediente, solamente contienen el 4% de este cárnico.
2: Si vas a comprar salchichas, lo mejor es que sigas estas recomendaciones. Lee la etiqueta, revisa la fecha de caducidad y los ingredientes. Asegúrate de elegir el producto que deseas. La salchicha de

0: de pavo tiene el 100% de este tipo de carne, mientras que la que dice con pavo tan solo tiene del 4 al 25%.
1: Evita romper la cadena de frío. Deben colocarse hasta el último en tu carrito y ser lo primero en guardarse en el refrigerador al llegar a casa. Verifica los ingredientes. Si tienes alguna alergia, es importante revisarlos antes de la compra.
0: También consulta a tu médica o médico, ya que estos productos tienen cantidades elevadas de sodio y no es conveniente que las personas con hipertensión lo consuman.
1: La recomendación de la OMS para adultos es no rebasar los 2 miligramos diarios, es decir, menos de 5 gramos o una cucharadita de sal. En el caso de niñas, niños y adolescentes entre 2 y 15 años, esta cantidad debe reducirse aún más, ajustándose a su edad y sus necesidades energéticas.
0: Compara precios y calidad. Recuerda que cuidar tu consumo es cuidar tu salud y tu bolsillo.
2: Revista del consumidor.
0: Es normal que, al estrenar un producto, sintamos esa emoción de haber hecho una buena inversión. Pero, ¿qué ocurre si lo que acabamos de comprar presenta fallas o defectos de fábrica?
1: Lo primero es mantener la calma, ya sea porque un artículo no coincide con lo que se prometía en la etiqueta, o porque esa licuadora nueva dejó de funcionar a la tercera vez. Es común sentir que nuestra confianza y nuestro dinero han sido vulnerados.
0: Pero, si ese producto sale defectuoso, no tienes por qué resignar a perder tu dinero. La garantía es un derecho fundamental que te protege frente a bienes o servicios que no cumplen con los estándares de calidad, funcionamiento o seguridad que te ofrecieron al momento de la compra.
1: Tomemos de ejemplo un caso hipotético. Sofía compró un refrigerador con un año de garantía, pero dejó de enfriar a los 3 meses. El proveedor se negó a cumplir la garantía justificando un mal uso del producto. Y no solo eso, también intentó cobrarle la reparación. Ella llamó al teléfono del consumidor y con asesoría de los especialistas consultó la Ley Federal de Protección al Consumidor. Ahí descubrió que tenía 3 opciones legales: la reparación gratuita, la reposición del producto por uno nuevo o la devolución de su dinero.
0: Además, descubrió que también tenía derecho a una compensación no menor al 20% del precio pagado. Con esta información, inició su proceso de conciliación ante la Profeco. Al final, el proveedor admitió la falla, le entregó un refrigerador nuevo y le otorgó la bonificación correspondiente. Un final justo para una compra que parecía perdida.
1: El caso de Sofía terminó bien porque ella estaba informada. Sin embargo, es importante saber que existen situaciones específicas donde el proveedor sí podría negar la garantía de forma legal. Así es, para evitar sorpresas, toma nota. La garantía podría no aplicar si no cuentas con el comprobante de compra, hubo un uso inadecuado del producto, transcurrió el plazo de vigencia, hay daños ocasionados por un tercero, o si los productos fueron adquiridos en oferta o descuento y se avisó previamente que no contaban con garantía.
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1: No olvides que al exigir que se cumpla tu garantía, no solo defiendes tu dinero, sino que fortaleces una cultura de respeto que beneficia a todas y todos. Ejercer tus derechos como persona consumidora es la mejor forma de proteger tu economía y fomentar un mercado más justo.

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0: yo creo que están de vuelta de acá. Pero es que no se están dando la mano.
1: Pero no va a llorar.
0: Es que yo estoy llorando.

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0: Gracias, Jesús.
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7: Hola, hola, hola, qué tal, apreciados amigos y hermanos que están en sintonía de la voz, porque la fe viene por el oír. Les saluda Alejandro Cruz a esta hora, dándole las gracias por su amable y fina sintonía a nuestra audición de el día de hoy. Estamos bendecidos, estamos creyendo que muchos de nuestros oyentes pueden decir lo mismo. Oiga, estaba escuchando la música con Tomás Hernández. Realmente uno se siente alegre, animado por ese mensaje. Se puede sentir al Señor con esta música de fe. ¿Y qué decir de los mensajes que recibimos? Oiga, esto es sorprendente, es sobrenatural. Y pensar que estamos en tantas ciudades, que estamos en tantos estados, que estamos llevando la palabra 24 horas, es algo que debe hacernos sentir parte de un proyecto grande, de un proyecto de fe que el Señor está haciendo a través de usted y a través de mí. Porque

las cosas buenas no se hacen fácilmente. Si las cosas buenas se hicieran con facilidad, cualquiera las haría. Pero no es así. Las cosas buenas llevan tiempo, dedicación, trabajo, esfuerzo, diligencia, constancia. Si las cosas que son buenas vale la pena hacerlas porque son no para un beneficio personal, sino para el beneficio de muchas personas. Por esa razón, yo quiero decirle que usted necesita tener un propósito en la vida, una dirección en la vida. Y es para que usted comprenda que Dios le ha puesto dones, talentos, habilidades que usted puede compartir y que usted tiene un potencial. Usted es bendecido para bendecir. Usted tiene algo que Dios le ha dado, que si se une con otros creyentes y pone acción, pone manos a la obra, se dará cuenta de que podemos bendecir a decenas de miles de personas. Ahora quiero animarles para que a través de la voz usted se una con nosotros. Estamos cumpliendo un año en la gran ciudad de Monterrey y estamos cumpliendo un año también en la gran ciudad de Tijuana, Los Ángeles, San Diego. Entonces, para mí es importante, muy importante, que hoy en este día nos unamos para ser parte de este proyecto de fe. ¿Cómo usted puede ser parte? Adopte un minuto. Amados, no puedo yo descansar si no tenemos las personas necesarias para adoptar la programación 24 horas. Así es que lo voy a explicar hasta el cansancio, con bolitas, manzanitas, palitos, de la forma que pueda darme a entender, porque una radio como esta no puede desaparecer. Una radio como esta no puede dejar de transmitir las 24 horas del día. Imagínese por un momento que usted encienda en la radio y que diga, oye, ya no hay música de fe, ahora hay corridos, ahora hay música del mundo, ahora hay programación secular. ¿Qué sentiría usted? ¿Qué sería si esta estación ya no transmite la programación cristiana? ¿Qué sucedería? ¿Cómo se sentiría usted? ¿Cuál sería su reacción si dice, oye, ¿a dónde se fue la estación de radio que yo escucho? Pues quiero decir que precisamente eso es lo que queremos evitar. Quiero que usted entienda la importancia de su participación. Mire, el concepto de adoptar un minuto es un concepto entendible, un concepto claro, y se lo voy a explicar desde el principio una vez más, porque necesito que cada uno de nuestros oyentes, por favor, adoptemos un minuto. Amados, el día tiene 24 horas. No hay días de 25 horas ni de 23. Todos los días son de 24 horas. Cuando nosotros dividimos las horas del día en minutos, nos da exactamente la cantidad de 1440 minutos. Así se compone el día. Note ese número, 1440. 1440 minutos. De eso se componen las 24 horas del día. Si nosotros adoptamos la programación minuto a minuto, podremos adoptar las 24 horas del día. Si alguien en este momento dice, oiga, ¿cuánto me cuesta adoptar un minuto? Pues le cuesta 20 pesos. Con 20 pesos usted adopta un minuto. Es decir, si alguien dice, quiere decir que si doy 100 pesos, adopto 5 minutos, ¿sí? Si alguien da 60 pesos, adopta 3 minutos. Si alguien quiere dar 200 pesos, está adoptando 10 minutos. Si alguno dice,

Oye, yo simplemente quiero adoptar un minuto, a ver qué pasa. Pues con 20 pesos usted adopta un minuto. Pero ¿qué tal si usted determina adoptar un minuto y que este minuto usted lo adopta por todo un año? ¿Cuánto me cuesta adoptar un minuto por todo un año? Usted lo puede hacer semanalmente. Si usted adopta un minuto por semana, es de lunes a domingo. Son exactamente 7 días por 20 pesos, son 140 pesos por semana. Y usted puede hacer un compromiso de fe con el Señor de adoptar un minuto durante 52 semanas. ¿Podrá usted adoptar un minuto dando 140 pesitos por semana durante 52 semanas? Sí. Sí se puede, lo podemos hacer sin ningún problema. Ahora, si usted dice, bueno, no me gustaría hacerlo por semana, se me hace muy cerca o muy corto, pues si usted puede adoptar un minuto mensualmente, son 30 días del mes, usted multiplica 20 pesos por 30 días, es igual a 600 pesos al mes. Con 600 pesos al mes, usted adopta un minuto diario y hace un compromiso de adoptarlo por 12 meses. Imagínese usted que alguien dice en este momento, oiga, yo quiero adoptar un minuto, pues entonces ya no serían 1440, serían 1439. Y si alguien más adopta otro minuto, serían 38. Si hubiese 40 de nuestros oyentes que dicen quiero adoptar un minuto, pues bajaríamos a 1400. Creo que debe de haber 1440 personas que pueden adoptar un minuto. Y yo quiero pedirle en el nombre del Señor a cada uno de ustedes que hoy adoptemos un minuto, que hagamos un compromiso de fe. Ahora, si adopto un minuto por todo un año, ¿cuánto me cuesta adoptar un minuto por todo un año por adelantado en una sola exhibición? Pues multiplique 20 pesos por 365 días del año, da un total de 7.300 pesos. Con 7.300 pesos usted adopta un minuto por todo un año. Sea que usted quiera dar 20 pesos o 140 pesos por semana o 600 pesos al mes o que usted quiera dar de una sola vez 7.300, pues con eso usted adopta un minuto. Ahora yo entiendo que hay muchos de nuestros oyentes que son bendecidos, que tienen negocios, que son profesionistas, que tienen la manera de apoyar la obra del Señor, pero mientras que no tomemos acción, no va a pasar nada. Mientras estemos pensando, ya alguien lo hará, ya otro lo está haciendo, de seguro ya tienen las personas que se necesitan, pues quiero decirle que no. Quiero pedirle que usted haga el compromiso de fe para adoptar un minuto. Necesito que 1440 personas hagan este compromiso de fe. Y voy a empezar con lo más pequeño, que son 40 personas. A ver, hermanos, habrá 40 personas que pueden adoptar un minuto. Comuníquese con nosotros, participe en este momento. Vamos a hacerlo en el nombre del Señor. Usted tiene la capacidad, yo sé que lo podemos hacer juntos, así es que no hay excusa, adoptemos un minuto, adoptemos un minuto. Es muy importante su compromiso. Yo creo que tenemos 40 personas en este momento que pueden adoptar un minuto. Haga el compromiso de fe. Yo no sé hace cuánto tiempo usted nos escucha, pero de una cosa estoy seguro y es que le hemos sido de bendición. Y así como la voz es de bendición para usted, para su familia, sea usted de bendición. Adopte un minuto. 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

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Por favor, apreciados amigos y hermanos que están en sintonía de La Voz, vamos a hacer nuestro mejor esfuerzo en el nombre de nuestro Señor Jesucristo. Hagámoslo para que miles de almas sigan recibiendo el Evangelio. Yo creo en el nombre del Señor que todos podemos participar adoptando un minuto. 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Apreciados amigos y hermanos, vamos a levantarnos, vamos a adoptar un minuto, vamos a hacerlo para el Señor. Creo que podemos y debemos, tenemos la capacidad, vamos a hacerlo porque el cielo tiene prisa, porque hay necesidad de que se anuncie el Evangelio. 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Por favor, levántese en este momento. Hagamos nuestro mejor esfuerzo. Yo estoy creyendo en el nombre del Señor que tenemos por lo menos los primeros 40 colaboradores el día de hoy. Pero vamos, apoye, participe, haga un acto de fe, dígale: Señor, cuenta conmigo, yo estoy dispuesto para que tú me uses, yo estoy dispuesto para que uses mis finanzas, yo estoy dispuesto para que esta palabra siga llegando a estos hermosos lugares donde se recibe la señal y que no falte la programación las 24 horas del día. Bueno, a continuación nos vamos a ir a la música y viene la banda 77.7. Ellos estarán con nosotros acompañándonos, estarán trayendo lo que es el testimonio, el mensaje de fe. Estaremos en una gira por varias ciudades. En este momento vamos a la música con la banda, la 77.7.

Esta es la participación de la banda 77.7. Oiga, qué música, qué excelente forma de traernos, ¿verdad?, estas alabanzas. Pues esto será lo que tendremos juntamente con José Holguín. Y quiero pedir en este momento a cada uno de los que nos escuchan, hermanos, no los oigo, traen tenis. ¿Qué es lo que está pasando con ustedes? ¿Por qué no podemos adoptar un minuto con 20 pesos? ¿Es que acaso alguien se va a quedar pobre? ¿Alguien se va a quedar sin comer por dar 20 pesos? ¿Alguien se va a ir a la quiebra, a la bancarrota por aportar 20 pesos? Hermanos, si 20 pesos hasta tirados me los hallo, ¿cómo es posible que no podamos nosotros aportar 20 pesos? Adoptar un minuto es una bendición, es una oportunidad que Dios nos da para sembrar, para poder avanzar. Sabes que cuando Dios te pide algo es porque Él te quiere dar. Cuando el Señor te pide algo es porque Él quiere probar tu fidelidad, quiere probar tu corazón. ¿Por qué? Porque la ofrenda prueba el corazón. Dios sabe qué tanto tú le amas en cómo tú das para Él. Yo creo que cuando tenemos hambre, ninguno de nosotros tiene problema en meterse al primer lugar que mira y ni siquiera pregunta cuánto vale la comida. Usted dice, quiero comer, y entonces pues usted ya se mete y come, y no va a gastar 20 pesos, va a gastar 200, 300, 400 pesos. Usted cuando va a las tiendas y anda por ahí viendo, de repente dice, oferta por algo que ni buscaba ni necesitaba, pero como dice oferta, usted va y lo compra. Y entonces, ¿por qué usted no puede adoptar un minuto cuando se le dice Dios bendice al dador alegre? ¿Por qué no puede adoptar un minuto cuando se le dice Dios prospera la mano diligente? ¿Por qué no puede adoptar un minuto cuando se le dice sea parte del proyecto de Dios? Hermanos, necesitamos entender, necesitamos ponernos en acuerdo en que si nosotros adoptamos un minuto, es posible que ese minuto que estamos adoptando sea el que Dios utilice para salvarnos.

salvar un alma, sea el minuto que Dios utiliza para tocar una vida. ¿Cuánto tengo que dar si adopto un minuto por semana? Pues da 140 pesos por semana y haga un compromiso de fe de hacerlo durante 52 semanas. ¿Podrá usted dar 140 pesos? Seguro que sí. Mire, en este momento yo sé que mucho lo podemos hacer y quiero que por lo menos en los próximos 15 minutos 40 personas se comprometan con el Señor a dar esos 20 pesos y decir, vamos a adoptar un minuto. 140 pesos por semana haciendo un compromiso por 52 semanas, o dando 600 pesitos al mes haciendo un compromiso de darlo durante 12 meses. ¿Se puede? Sí se puede. Sí se puede. Sí se puede. Querer es poder. Pero necesitamos ponernos en acuerdo. 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Apreciados hermanos y amigos, vamos a hacer nuestro mejor esfuerzo, vamos a honrar al Señor con nuestros bienes, vamos a adoptar un minuto, vamos, necesito por lo menos 40 personas que hoy determinen adoptar un minuto. Sí, la cosa es con usted, no es con el vecino, no es con el otro que está oyendo, ¿verdad? En otra parte, usted que está recibiendo la señal. Necesito que tomemos compromiso, necesito que tomemos acción, que nos pongamos en la brecha y que usted diga, yo soy la voz, yo soy parte de este proyecto y yo voy a adoptar un minuto porque me interesa que esta programación no falte. Y minuto a minuto vamos a adoptar las 24 horas del día. Yo lo creo. Y yo sé que usted también lo cree, y si nos unimos, vamos a tener todo este tiempo cubierto las 24 horas del día. Minuto a minuto, nos vamos a comer las 24 horas, pero vamos, levántese en este momento. No es el tiempo de meditar, no es el tiempo de razonar, no es el tiempo de decir será o no será. Este es el tiempo de accionar, porque estas cosas no se piensan, se hacen. Este es un llamado a la acción, este es un llamado a decir, Señor, cuenta conmigo, no vamos a hacernos de

0: oídos sordos, porque esta es una situación donde usted hará diferencia. Yo sé que esta programación es de bendición y yo quiero que sigamos siendo de bendición, pero también necesito que usted se levante y que usted pueda ser parte de esta gran experiencia y aventura de fe que Dios nos permite tener, el de poder proclamar la palabra, el de llevar una palabra. Y yo quiero invitar a cada uno de ustedes para que todos juntos nos esforcemos y salgamos adelante, diciendo: completamos los 1440 que deben de adoptar un minuto. Y yo sé que lo vamos a hacer. Por favor, levántese, levántese en el nombre del Señor. Yo estoy creyendo y yo sé que Dios tiene su gente en cada ciudad. También sé que hay muchos de nuestros oyentes que pues dejaron de apoyar, pero lo volverán a hacer. Lo volverán a hacer porque la obra es de Dios. Escúcheme, la obra es de Dios. Vámonos a la música en este momento. Y viene José Holguín. Vamos a hacer fiesta, fiesta, fiesta. Y vamos a celebrar en grande que Jesucristo es el Señor. Y vamos a participar todos unidos para alcanzar este proyecto de continuar las 24 horas del día, llevando palabra de esperanza a ciudades grandes, pequeñas, medianas y de cualquier tipo. Vamos, levántese. Nos vamos a la música. Este es José Holguín con el tema "Al fin lo conseguí". Regresamos.
1: 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En el interior de mi vida estaba sintiendo los efectos de un impacto divino. El Dios del cielo se había empezado a manifestar adentro de mi ser. Mi vida había sido triste, mi pasado había sido sucio, me había tocado un destino cruel.

sacar del pozo de la desesperación. Él me levantó del lodo cenagoso. Él puso un canto nuevo en mi boca y estableció mis pies sobre la piedra.

0: herencia de salvación.
1: A veces lo que más duele no es lo que se dijo con ira, sino lo que el alma se guardó por miedo, por orgullo o por descuido. 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Un minuto puede ser esa llave que abre lo que estuvo cerrado por años. Ese pequeño momento donde el alma se atreve a hablar. Donde Dios usa una voz, una canción, una frase para restaurar lo que parecía perdido. 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Porque a veces un solo minuto puede decir lo que en toda una vida se mantuvo en silencio.
2: Bien, amigos, quiero animarle a que adopte un minuto. Adopte un minuto. Por favor, todos vamos a adoptar un minuto. Que no se quede ninguno de nuestros oyentes sin adoptar un minuto. Porque con esto se puede salvar un alma, se puede cambiar una vida, se puede restaurar una familia. Dios puede usar un minuto para provocar un mover sobrenatural de fe en una ciudad y usted será responsable porque usted aporta para que este minuto sea una realidad. Por favor, vamos a hacer nuestro mejor esfuerzo y yo necesito que por lo menos 40 personas aquí y ahora digan: oiga, yo voy a dar ese minuto, yo quiero participar, me interesa ser un ganador de almas, me interesa enviar la palabra, y como siempre lo digo, si tus pasos no pueden ir, que tus pesos vayan por ti. Si tus pasos no pueden ir, que tus pesos vayan por ti. Yo espero que hoy usted participe y que juntos en el nombre del Señor podamos alcanzar esta meta para que se siga con esta programación. Vamos, adopte un minuto. 40 personas adoptando un minuto. 20 pesos es lo que cuesta un minuto. Usted puede dar desde 140 pesos por semana. Haga un compromiso de fe de 140. Y si usted lo quiere hacer mensual, pues dice: bueno, voy a darlo 20 pesitos por 30 días, es igual a 600 al mes. Haga un compromiso por 12 meses, y Dios te bendecirá amplia y ricamente. Es un esfuerzo que podemos hacer entre familia para que no falte la palabra, que no falte la palabra, que no falte la palabra. Por favor, vamos a hacer nuestro mejor esfuerzo. Vamos a hacer nuestro mejor esfuerzo. En el nombre de nuestro Señor Jesucristo, quiero darle las gracias a cada uno de ustedes por sus oraciones, por su apoyo.

Resultado, cuando el dolor aprieta, cuando la soledad grita, ese minuto parece no acabar nunca. 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

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Este mensaje es para quien no esperaba escuchar nada hoy, pero algo en el corazón se estremeció al encender la radio. 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Adopta un minuto y deja que ese mensaje llegue justo a quien más lo necesita. Porque a veces, lo más poderoso no es lo que todos escuchan, sino lo que alguien necesitaba escuchar.

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7: Que duelen, porque hay dolor que nadie siente, porque hay situaciones que nadie entiende, porque no hay palabras que consuelen, porque no hay nadie cerca, porque todo parece vacío. Minutos donde el alma no tiene fuerzas ni para clamar, donde el corazón solo respira por inercia, donde el silencio pesa y la soledad lastima. Pero basta una voz, una canción que entra con susurro, una verdad suave como el viento, que no empuja, pero abraza, que no impone, pero libera. Y ese minuto, que parecía hueco, se convierte en lugar sagrado, en un encuentro con lo eterno. Dios aún habla, incluso en el momento más breve. Adopta un minuto, llena corazones vacíos con esperanza, porque incluso en el minuto más callado, el cielo todavía está abierto. Y Dios todavía tiene algo que decir.

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Hola, ¿qué tal? Un cordial saludo para todos nuestros apreciados amigos que nos sintonizan a través de esta frecuencia. Qué bendición poder saludarlos y decirles que estamos avanzando en el nombre del Señor en esta programación que trae buenas noticias, una programación llena de fe, una programación

0: que te invita a meditar en lo más grande, en lo más poderoso, en lo más sobrenatural, como lo es Dios mismo, quien vino a salvar al perdido, a libertar a los cautivos, sanar al enfermo, levantar al caído, libertar a los oprimidos. El Señor vino a levantar del polvo al pobre y también vino para multiplicar las fuerzas al que ya no tenía ningunas. Hay muchos que caminan quebrados del alma, hay otros que ya perdieron hasta el modo de andar, hay muchos que perdieron el deseo por la vida, hay muchos que ya no tienen ninguna esperanza, están tristes, están deprimidos, en angustia, pero el Señor viene para traer respuesta y suplir cada una de estas necesidades. El Señor cambia tu tristeza por alegría, cambia tu angustia por paz. Dios comienza a hacer cosa nueva cada día y es para nosotros un privilegio poder compartir contigo a través de esta programación, pues lo que Dios hace. Decirte que no está nada perdido, sino que Dios tiene para ti, insisto, una respuesta. ¿Y cómo clamo? ¿Cómo lo invoco? ¿Cómo sé que me escucha? Bueno, Él está tan cerca de ti como una oración. Simplemente abre tu corazón y dile: Señor, te necesito. Hoy necesito que me des la fuerza para vivir. Hoy necesito que me saques adelante en medio de la adversidad. Hoy, Señor, necesito el milagro. El milagro. ¿Y cuál es el requisito para recibir un milagro? Crisis, problema, situación difícil. Ese es el requisito que tú necesitas llenar para recibir un milagro, porque lo que no puede hacer el hombre, Dios lo puede hacer. Lo que para ti es imposible, para Dios será posible. Hoy es el tiempo de poner nuestra fe y nuestra confianza en el Señor. Por eso, a través de esta frecuencia, compartimos contigo palabras de fe, oramos por ti, escuchas alabanzas, pero también escuchas información muy interesante, como la que vamos a dar a continuación, para que tú sepas que hay algo que puede ayudarte en tu salud física. Hoy se encuentra conmigo David Montero, a quien doy la bienvenida.
1: Doctor, qué gusto saludarlo nuevamente y a toda la audiencia que nos está escuchando en estos momentos a través de esta frecuencia y a través de la amplitud modulada. Pues muy contento, doctor, de saber cómo Dios es bueno con nosotros, cómo Dios nos permite poder servir cada día a las personas y poder escuchar testimonios en todas las áreas, una de ellas en el tema de la salud a través de diferentes fórmulas naturales, porque he entendido que en un principio Dios creó todo. Antes de crearnos a nosotros, Dios creó la naturaleza y dice en la palabra que Él vio que era bueno. Y yo le creo, doctor. Yo le creo, y ahora con toda la tecnología que se aplica precisamente a temas naturales, pues podemos apoyarnos. Así que pues feliz, doctor, de estar nuevamente con usted y poder estar escuchando tanto mensaje a través de este medio de comunicación.
0: Claro. Y el día de hoy pues vamos a conversar acerca de dos productos interesantísimos, como lo es Epigena Café y Glutalife. Estos dos productos los mencionamos juntos porque van tomados de la mano. Primeramente debo decir que Epigena Café es excelente, porque ya tenemos testimonios de muchas personas que lo están consumiendo y que están hablando de grandes resultados, en el sentido de que son 10 diferentes hongos y cada hongo tiene una función específica. Estos hongos, desde hace muchos años, pero miles de años, han sido reconocidos por sus beneficios para nuestro cuerpo, pero es sorprendente cómo han sido seleccionados estos ingredientes, unos para trabajar en el sistema nervioso, otros para trabajar en las articulaciones, otros para trabajar en lo que es

0: todo lo que viene a ser el sistema metabólico, y de verdad que uno se queda sorprendido porque en esa combinación hay una sinergia que desata una serie de reacciones químicas en el cuerpo que traen como resultado bienestar, traen salud. Una de las cosas muy interesantes, pues, que le da una energía sostenida. Eso es excelente, porque de hecho cuando tomamos café es porque queremos algo de energía. En la mañanita, un cafecito. En la tardecita, así como que comió y le quiere dar sueño, pues un cafecito de sobremesa. En la tarde, antes de terminar su jornada laboral, dice otro cafecito. El problema es que con tanto cafecito empieza a ponerse nervioso porque le afecta la cafeína. Empieza a temblar, hasta taquicardia le puede dar. Dios guarde la hora, le empiezan a dar agruras, porque entonces el café ya le está haciendo daño. En cambio, cuando usted consume Pigena Café, no se pone nervioso, no va a tener agruras, no le va a dar taquicardia y va a mantener la concentración, el enfoque mental de las cosas que usted está haciendo, y aún más, no le quita el sueño. Al contrario, usted se acuesta a dormir y va a tener un descanso profundo, un sueño reparador. Y muchas de las personas que lo están consumiendo nos hablan acerca de cómo su metabolismo se ha normalizado, cómo su metabolismo está funcionando, pero de maravilla. Y muchas de las personas están dando testimonio de que se están yendo los achaques, las dolencias, el piquetito, el calambrito, la sensación de pesadez. Y de verdad quiero recomendar ampliamente Epigena Café. Creo que es excelente. 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
1: 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Y bueno, pues precisamente, doctor, hablando de mensajes y llamadas, quiero comentar algo muy interesante. Estos últimos días hemos tenido muchos testimonios muy importantes de problemáticas que nos consultan. Actualmente, hoy quiero hablar de algo que cada vez escuchamos más y tenemos muchas personas que nos confirman y nos preguntan sobre estos casos. Que pues doctor, pues son casos muy serios, muy delicados, y hay que tener una información correcta para ser responsable en esta información y por qué la gente está recuperando su salud cuando nos preguntan sobre temas de cáncer, temas de lupus, leucemia, artritis, pues que son enfermedades del sistema inmunológico, ¿no? O que le llaman enfermedades antiinmunes, hablando de inflamación crónica, fatiga extrema, desgaste físico acelerado. Y aunque cada condición es diferente, muchas tienen algo en común, que es la inflamación, el estrés oxidativo, el debilitamiento inmunológico muy importante y el daño celular progresivo. Y esto es algo que me ha causado interés en estos últimos días de las personas que están consumiendo Epigena Café y Glutalife Complex, porque hoy más personas están buscando una nutrición inteligente, funcional, que obviamente aclaramos, esto no es para curar nada, sino para ayudar al cuerpo a fortalecerse desde adentro. No existe

de ningún medicamento que te ayude a curar esto. Hay que ser claros, y como no existe medicamento, también nosotros tenemos que ser responsables de decirte que no hay medicina o tratamiento para eliminarlo, pero sí existe una nutrición específica que hace que tu cuerpo pueda ayudar, y ahí es donde se marca la diferencia, porque Epigenia Coffee o Epigenia Café no solamente es un café tradicional, fue desarrollado con 10 hongos y plantas funcionales conocidos por su alto contenido de antioxidantes, de polisacáridos, de adaptógenos, compuestos bioactivos funcionales, y que en muchos de los ingredientes que se han estudiado ha sido su relación con el apoyo del sistema inmunológico, el bienestar celular, la protección antioxidante, así como la inflamación, la energía sostenida y la regeneración natural. De aquí es donde nosotros hablamos de los beneficios, por ejemplo en el tema del hongo chaga, doctor, que es uno de los ingredientes que trae este Epigenia Café, que es conocido por su alto contenido de antioxidantes. ¿Qué es muy importante esto? Porque el estrés oxidativo participa en el desgaste celular, en la inflamación y en el envejecimiento acelerado. Hay muchas personas que hacen ejercicio, que cuidan su alimentación, personas arriba de los 45, 50 años, y que aún así le duelen las articulaciones, le duele la espalda, le duelen los brazos, las rodillas, porque precisamente existen toxinas en el cuerpo. El estrés, bueno, imagínate las personas que no se cuidan y que no hacen ejercicio. Entonces, muchas personas buscan un apoyo antioxidante relacionado con la protección de sus células y un bienestar integral. De ahí, obviamente, si hablamos de los beneficios del hongo Reishi, que tradicionalmente ha sido conocido por el hongo que da, bueno, pues sí se dice, ¿no?, el hongo de la inmortalidad o de la antigüedad que usaban los emperadores. Bueno, esto se debe a que contiene beta-glucanos y un compuesto funcional relacionado con el equilibrio inmunológico, un bienestar físico que apoya el descanso para la regeneración celular, manejando los niveles de cortisol y teniendo un excelente desempeño físico. Muchas personas con desgaste crónico buscan apoyo adaptógeno, y aquí encuentras la solución. Ahora, si hablamos del hongo cola de pavo, que es uno de los hongos más estudiados en el tema del sistema inmunológico por sus polisacáridos y sus betaglucanos relacionados con el apoyo del sistema inmunológico, el bienestar intestinal, que es muy importante, que es donde se genera la gran cantidad de los problemas de salud, y la protección celular. Ahora, hoy en día, ¿cuántas personas tienen problema en la memoria, retención de las ideas, problemas de demencia? Bueno, pues si nosotros utilizamos los ingredientes del hongo melena de león que contiene esta fórmula, los disfrutamos, bueno, eso nos puede ayudar a prevenir temas del cerebro, de la memoria, del sistema nervioso y tener claridad mental. Doctor, estamos hablando simplemente de algunos de los hongos que tiene este producto Epigenia Coffee. Estamos hablando de más de 10 hongos y plantas medicinales, el cual tiene beneficio en las articulaciones, un equilibrio inmunológico, es un excelente desinflamatorio por las propiedades del hongo maitake. El hongo shiitake también, que ayuda al sistema cardiovascular, una excelente protección antioxidante, también apoya el sistema inmunológico, las propiedades de la shaguanda, que ayuda para que las personas que tienen agotamiento emocional, cansancio físico, estrés, desgaste nervioso, bueno, esto les va a súper encantar. Hay otro hongo que se llama

0: se van los dolores musculares, tenemos mejor nutrición en la sangre, apoya el hígado. Entonces, estamos hablando de un bienestar general, doctor, con esta fórmula Epigena Café, 10 hongos y plantas medicinales en una sola bebida.
1: Y lo que más me sorprende es el precio, porque cuando uno ve que son 300 gramos de café, que salen 60 tazas promedio, pues realmente la taza me está costando 24 pesos.
0: Efectivamente,
1: con 24 pesitos tomo un café saludable.
0: 24 pesos, doctor, y el tema aquí más interesante es que es un producto premium. Únicamente son 5 gramos lo que ocupas consumir todos los días a nivel suplementario o preventivo. Pero si eres como yo, que se toma 2 tacitas o le pone doble cucharada, aún así todos estamos hablando que durante 30 días vas a disfrutar muy bien Epigena Café. Y ¿sabe qué es lo interesante? Que cuando yo consumía ese tipo de fórmulas premium, que escogía lo mejor, pues normalmente invertía entre 4 o 5 mil pesos a la semana en cuidar mi salud. Por eso es que tengo la autoridad moral para recomendarte algo que sé que te va a ayudar. 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
1: 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Y esto, verdad, pues es excelente, porque voy a estar alerta, voy a estar sabiendo que mi metabolismo está funcionando correctamente, van a desaparecerse los achaques, las dolencias, los piquetitos, los calambres, se van a ir, y esto le va a hacer mucho bien. Y por otra parte, apreciados hermanos y amigos que nos escuchan, pues tenemos el producto que se llama GlutaLife.
0: Así es, GlutaLife Complex, doctor, ha venido a hacer una evolución impresionante, sobre todo en el tema de la regeneración celular. Recuerden que si las células están sanas y están en óptimas condiciones, esto quiere decir que tenemos una buena calidad de vida. Cuando hay un problema, gastadas, están dañadas, están enfermas, existen las famosas células zombies, ¿verdad? Que ya prácticamente están muertas y se andan alimentando de otras células. Entonces, de ahí se desencadena una gran cantidad de enfermedades. Cuando nosotros estimulamos la producción de glutatión en nuestro cuerpo, esto permite que nuestro cuerpo recupere la salud. Glutatión es una de los, sustancias, productos o procesos del cuerpo más investigados en los últimos años. Creo que es el que más premio Nobel de Medicina tiene, y precisamente existen en el mercado ya precursores de glutatión que utilizan médicos, naturópatas, especialistas de salud, gente que le gusta cuidarse. Y un glutatión de alta calidad o precursor de alta calidad, podemos encontrar lo que es el Cetria glutatión, que es una patente japonesa y que, bueno, hoy en día día nosotros podemos utilizar algunos ingredientes precursores basado en el C-traglutatión de la más alta calidad.

0: calidad, además a un precio muy accesible. Y lo interesante de esto, doctor, es que se fusionó este glutatión, estos factores de glutatión, con vitaminas, minerales y extractos naturales de planta, que además de ayudar a la limpieza de la célula, a nutrir la célula, a darle energía a la célula, nos permite de una manera natural eliminar el exceso de toxinas del cuerpo. Es un excelente desintoxicante que al mismo tiempo nos permite eliminar tallas y peso. Y pongan mucha atención, no es que esto sea un diurético, porque muchas veces lo que hacemos es tomar tés o productos que nos mandan al baño, nos deshidrata y se van las vitaminas, ahí se van los minerales, que obviamente forza nuestra flora intestinal, que nos son laxantes, nos manda al baño, o a veces nos da taquicardia, andamos muy acelerados, andamos sudando. Bueno, estos son aditivos que normalmente nos ponen a la venta. Yo te estoy hablando de una tecnología donde tú vas a apoyar tu metabolismo de una manera natural. Vas a llevar la grasa directamente a la mitocondria, de manera que la va a convertir en energía. Vas a tener tu evacuación del baño de una manera natural, pero constante según cómo te estés alimentando, sin deshidratarte, sin dañar tu flora intestinal, recibiendo vitaminas y minerales que van a permitir regular tu sistema metabólico. Por eso, doctor, la gente está notando beneficios en su estado de ánimo, en su glucosa, en su talla, en su peso. Obviamente estamos atendiendo al cuerpo para que pueda vencer enfermedades crónicas degenerativas gracias a la producción de glutatión. Entonces, esto es una cosa impresionante que hoy en día ustedes pueden tomar. ¿Qué es lo interesante, doctor? Que nada más se ocupan tomar 2 cápsulas al día en la mañana. 2 cápsulas es todo lo que necesitas. Y obviamente, pues la experiencia tú no las vas a compartir.
1: Bueno, excelente. 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
0: 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Hemos visto, pues, muchachos que están sin nutrición, andan con sueño constantemente, se desvelan, no duermen a sus horas, algunos trabajan, algunos estudian, entonces tienen un ciclo hormonal desordenado. 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Van a contrarrestar problemas del sistema nervioso, van a bajarle el estrés, ellos lo van a amar este producto. 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Lo más importante es que es salud integral para todos a través de los procesos de biotecnología.

0: y nanotecnología con estas 10 plantas y hongos medicinales para ti. 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
4: Hola, hola, hola, ¿qué tal? ¿Qué tal, apreciados hermanos y amigos que están en sintonía de La Voz? Porque la fe viene por el oír. Les saluda el doctor Alejandro Cruz, dándole las gracias por su amable y fina sintonía a nuestra audición del día de hoy. Estamos muy agradecidos con el Señor por esta oportunidad de poder compartir con ustedes, pues que ya celebramos el primer aniversario de lo que es La Voz Monterrey. Y también estamos cumpliendo el aniversario de lo que es La Voz en Tijuana, Rosarito, Ensenada, Tecate, amigos de San Diego, de Los Ángeles y de todo lugar donde usted está recibiendo nuestra señal en este momento. Apreciados amigos y hermanos, en este año que estamos cumpliendo, quiero decirles que estamos avanzando con pasos de fe y estamos llegando a lugares donde hay crisis, porque entendemos que donde abunda el pecado, sobreabunda la gracia de Dios. Escúcheme, donde abunda el pecado, sobreabunda la gracia de Dios. En estos días pasados tuvimos

Tenemos la oportunidad de tomar la frecuencia 100.1 en la ciudad de Ojinaga, en Chihuahua, un lugar donde realmente hay necesidad, ha habido crisis, ha habido situaciones extremadamente difíciles por causa de que queman los vehículos, hay gente que ha perdido la vida. Están hablando que se cierran los caminos, que no hay control y que realmente la población que habita en esta ciudad pues se encuentra vulnerable, se encuentran en una situación donde están pidiendo ayuda. Son personas que tienen hijos, personas que tienen que ir a trabajar, gente de bien que se ve amenazada por la delincuencia, se miran ellos en medio de tiroteos que no provocaron, que no buscaron. Entonces, el Señor nos permitió abrir ya la frecuencia en esta ciudad y mire que están llamando, están diciendo qué bueno que pusieron esta música, qué bueno que hay estos mensajes, qué bueno que están orando por la ciudad, y el Señor nos ha permitido pues cumplir ahora llegando a esta gran ciudad de Ojinaga, en Chihuahua, y estamos avanzando con pasos de fe, a pesar de que estamos sosteniendo Monterrey, estamos sosteniendo también lo que es Rosarito y los alrededores, pues Dios mediante, estamos para abrir Culiacán y llevar el mensaje de la palabra las 24 horas del día. Y esto es un reto enorme porque no necesitamos que nos hablen mucho acerca de lo que está sucediendo en Culiacán, ya que está en las noticias a nivel nacional lo que está ocurriendo, la violencia que se ha desatado, como incluso la ciudadanía se ha autoimpuesto el toque de queda. Ya a las 7 de la tarde todo está desértico, nadie sale de su casa, pero reina el temor, reina la ansiedad. En este momento la violencia ha hecho de este lugar su hogar. Y quiero decir a cada uno de ustedes que necesitamos unirnos, necesitamos levantarnos como uno solo para orar y para enviar una palabra. Entonces estamos para abrir en esta ciudad la voz radio, para que en esta ciudad haya un mensaje de esperanza, un mensaje de amor, un mensaje de vida. Estamos trabajando, estamos avanzando. Esto es el proyecto en el cual estamos en este momento avanzando, y yo quiero pedir a cada uno de ustedes que apoyen, que se sumen, que participen, que juntos hagamos nuestro mejor esfuerzo. Y quiero meditar con ustedes por unos momentos en la palabra, porque la palabra siempre nos va a dar luz, siempre la palabra nos va a mostrar el camino. Y vamos a leer en Lucas capítulo número 8, que hay algo muy interesante que debemos de considerar, y que yo quiero pedir a cada uno de ustedes que guardemos esta palabra en el corazón, que guardemos esta palabra, porque este es el tiempo cuando necesitamos que hombres y mujeres se sumen por igual a este proyecto de fe, y que unidos como uno solo nos levantemos y le digamos: Señor, cuenta conmigo. Señor, yo estoy dispuesto a escuchar tu voz y estoy dispuesto a caminar con esta palabra, porque si algo desea el Señor es que usted y yo seamos personas que entendemos la gran comisión. ¿Y qué es la gran comisión? Pues llevar la buena noticia de salvación. En la escritura dice así, en Lucas capítulo número 8, verso 1 en adelante: aconteció después que Jesús iba por todas las ciudades y aldeas, predicando y anunciando el evangelio del reino de Dios, y los doce con él, y algunas mujeres que habían sido sanadas de espíritus malos y de enfermedades, María, que se llamaba Magdalena, de la que habían salido siete demonios, Juana, mujer de Chuza, intendente.

gente de Herodes y Susana y otras muchas que le servían de sus bienes. Escuche atentamente lo que dice el evangelista Lucas. Dice que Jesús iba viajando por todas las ciudades y por todas las aldeas, anunciando el evangelio, dando la buena noticia de salvación. Y mientras proclamaba la palabra, dice que sanaba a los que estaban enfermos. Él caminaba por ciudades y por aldeas por igual, trayendo sanidad y trayendo el mensaje de salvación. ¿Y cómo hace usted para viajar por ciudades y para llegar a las aldeas? Y no iba solo, dice que los 12 iban con él. Hay 12 que le acompañaban. Y si usted ha viajado con compañía, se da cuenta de que esto pues es costoso. Ahora que vino la banda 77.7, son 4 integrantes, y luego vino José Holguín, eran 5 integrantes, y luego se sumó David Montero, eran 6 integrantes, y luego su servidor, éramos 7 integrantes. Y fuimos para hacer concierto en Santa Catarina, estuvimos también en Guadalupe, Nuevo León, estuvimos en Juárez, Nuevo León, y estuvimos en Torreón, Coahuila. Y para recorrer estas ciudades, oiga, a José Holguín tuvimos que traerlo desde Phoenix, Arizona, a Tijuana. De Tijuana tuvimos que traerlo en avión a Monterrey. Y los muchachos de la 77.7 estaban en Matamoros, Tamaulipas, pues viajaron para estar con nosotros en su auto y se movilizaron hasta Monterrey. Y de aquí, ¿verdad?, pues nos movilizamos para ir a Torreón. Y pues esto lo que le quiero decir, que para poder anunciar el evangelio en estas ciudades, para poder anunciar el evangelio en estos municipios, pues tuvimos que hacer una inversión. Tuvimos que pagar gasolina, tuvimos que pagar casetas, tuvimos que pagar boletos de avión. Y otra, los muchachos comen y comen bien, desayuno, comida y cena para 7. Entonces, cada vez que íbamos a comer, pues como su servidor los trajo, pues yo tenía que pagar. Entonces, imagínese pagar desayuno de 7, pagar comida de 7 y pagar cena de 7. Pues Jesús no viajaba con 7, viajaba con 12. Imagínese el hospedaje, imagínese usted el moverse de una ciudad a otra, de un ejido a otro. Entonces, llevar el evangelio es algo que cuesta. Ahora, tenemos que entender lo siguiente: el mensaje no se vende, pero para llegar y dar el mensaje hay que hacer una inversión. Y en este caso, Jesús viene con 12, ¿y quién sostenía esto? ¿Quién pagaba esto? ¿Quién aportaba para que tanto Jesús como sus discípulos pudieran estar en cada ciudad? Escuche lo que dice el versículo 2. Y algunas mujeres que habían sido sanadas de espíritus malos y de enfermedades le servían de sus bienes. Quiere decir que estas mujeres pagaban para que ellos pudieran viajar, para que ellos pudieran predicar, y estas mujeres estaban haciéndolo por gratitud. Imagínese usted, María, la que se llamaba Magdalena, ¿por qué ella apoyaba el ministerio de Jesús? ¿Por qué ella daba para que se anunciara el evangelio? Dice que de María Magdalena habían salido 7 demonios. Mire, la señora estaba atada, oprimida, poseída por 7 diferentes demonios. De acuerdo a las escrituras, dicen que es una mujer que se había dedicado a la prostitución, pero una prostitución que era de la clase alta.
que estaba solamente con

políticos, con empresarios, con gente importante de la época, pero atada por un espíritu de lujuria, atada por un espíritu de promiscuidad, atada esta mujer por 7 demonios. ¿Y cuánta gente que tiene un problema van y consultan a los brujos y a los hechiceros, y entonces abren otra puerta, y entonces otro espíritu entra? Y esta mujer tenía 7 espíritus inmundos, y el Señor la liberó. Y una vez que el Señor la hizo libre, ella dijo: no más esa vida de esclavitud, no más esa vida de miseria, ahora le quiero servir a Jesús. Y de sus bienes ella aportaba para que se anunciara el evangelio. Dice que de estas mujeres estaba Susana y otras muchas que habían sido sanadas de diversas enfermedades. Entonces, ¿por qué ellas servían? Por gratitud. ¿Por qué ellas daban? Por amor. ¿Por qué ellas sostenían el ministerio de Jesús? Porque habían entendido que si ellas habían sido libertadas, Él estaba libertando a muchas mujeres más. Por alguna razón, siempre las mujeres que aman a Dios, las mujeres que son de fe, se les dice: miren, hay que enviar un misionero, y apoyan para enviar a alguien a que anuncie el evangelio en otra nación. Siempre que se dice: miren, vamos a hacer alguna campaña evangelística, predicar para que se salven las almas, pues entonces dicen: mire, yo quiero colaborar con esa causa. Y la mujer es más generosa, la mujer en una manera es más dadivosa, más rápida o más presta o más solícita para poder aportar y hacer algo. Y siempre vemos en las congregaciones que las mujeres son las que están trabajando, son las que están orando, son las que están impulsando los proyectos de fe para que salgan adelante. Pues Jesús y su equipo se sostenían viajando por las ciudades y por las aldeas porque estas mujeres que habían sido liberadas y que habían sido sanadas le servían a Jesús de sus bienes. Ahora, yo quiero decir que la radio está anunciando el evangelio en muchas ciudades, estamos anunciando el evangelio en muchos poblados pequeños, en muchos ejidos, en muchos lugares donde esta palabra está llegando las 24 horas, los 7 días de la semana. Y a través de esta señal, muchas mujeres están encontrando sanidad. Muchas mujeres están encontrando salvación. Muchas están siendo liberadas de diferentes cosas. Recuerdo hace poco me habla una joven y me dice: no puedo dormir y de pronto siento que me estoy quemando por dentro y es un dolor tan intenso y tengo pesadillas donde en mis pesadillas alguien me arrastra a la oscuridad y estoy cayendo, pero no toco fondo, sino simplemente estoy cayendo. Grito, dice, y me despierto gritando. Y ya, dice, en mi casa se asustan, dicen: pues, ¿qué te pasa que estás gritando dormida? Y entonces, mientras estaba ella conversando, le dije: oye, tú por casualidad, escúchame esto que te voy a decir, ¿conscientemente o por ignorancia has consultado a divinos, has consultado hechiceros, has consultado gente que practique el ocultismo? Y ella me dice: no, ¿cómo cree? Le digo: piensa, ¿has consultado a alguien conscientemente o por ignorancia? Ah, dijo, fuimos a la feria y aquí, dijo, andaba una señora, dice, una gitana ahí que andaba leyendo la palma de la mano. Y sí, dijo, sí, la señora ahí, ¿verdad?, me consultó. Le dije: bueno, pues quiero decirte que tú abriste una puerta espiritual y por esa puerta que tú abriste,

hiciste, le diste un derecho legal a un espíritu para que venga a visitarte, le diste autoridad para que venga sobre tu vida, y en este momento tú tienes un serio problema porque no te va a soltar. Son espíritus de muerte asignados para que precisamente la gente que por juego, por curiosidad, bueno, dicen, está bien, adivínenme el futuro. Bueno, está bien, voy a jugar con la Ouija, a ver si es cierto que la Ouija dice un nombre. No, pues está bien, a ver, échame las cartas, a ver si es cierto. Y usted dice, son mentiras, eso no pasa, pero en su ignorancia y en su inocencia hay espíritus de maldad que se les está dando un derecho legal y son asignados para destruirte, para robarte tu paz. Son asignados, y muchas veces dicen las personas, es que de repente empezó a descontrolarse de los nervios, de repente ya no puede dormir, tiene pesadillas, ya no puede comer, como que hay un miedo, está la persona asustada, ya de repente dicen es que está cambiando su carácter, ahora la persona incluso está viendo cosas, está oyendo voces. Y no es autosugestión, tampoco es superstición, es una realidad del mundo espiritual. Usted abrió una puerta a una dimensión espiritual donde ese espíritu asignado viene, y entonces le dije, mira, tú tienes que renunciar a eso. Y vamos a hacer una oración y el Señor te va a hacer libre. Oiga, pues empezamos a orar y empezó a gritar y gritaba, me quemo por dentro. Le dije, pues ahora vas a decir, yo renuncio a ese espíritu que le abrí la puerta por ignorancia, inconscientemente lo rechazo en el nombre de Jesús y le entrego mi corazón a Dios, le entrego mi vida al Señor y no recibo nada ni a nadie, sino solamente al Señor. Y mire, esta mujer fue libre. Se comunicaron, después dijo, mire, estoy durmiendo bien, estoy comiendo bien, no tengo pesadillas, no tengo, dice, esos ataques que tenía. ¿Por qué? Porque el Señor hizo un milagro. Y hay mucha gente que Dios está liberando, personas que escuchan voces, personas que miran sombras, y el Señor los hace libres. ¿Por qué? Porque, insisto, hay espíritus asignados para destruir la vida de hombres y mujeres y familias completas. ¿Cuántas personas dicen? No, pues es que yo lo maté porque escuchaba voces y esa voz me decía, mátalo, esa voz me insistía una y otra vez, quítale la vida. Oiga, qué situación tan terrible. Cuando hay personas que están viendo y dice, es que veo una imagen de alguien que se para en la puerta, es que veo una imagen de esto. Bueno, el Señor viene para libertar a los oprimidos. Eso es una opresión espiritual. Y en esa opresión espiritual, el Señor viene a romper toda atadura. El Señor viene a romper con toda cadena. El Señor viene a libertar a esos hombres y mujeres que se encuentran cautivos. Por eso es la proclamación del Evangelio. Dijo nuestro Señor Jesucristo, el Espíritu del Señor está sobre mí, por cuanto me ha ungido para sanar a los enfermos, para libertar a los cautivos y para vendar a los quebrantados de corazón. Entonces, cuando tenemos mujeres de fe que han sido libres, que están agradecidas y que están diciendo, así como el Señor me libertó a mí, yo quiero que el Señor liberte a otros, entonces viene el agradecimiento y el agradecimiento engendra generosidad. El día de hoy yo quiero llamar a mujeres de fe que están agradecidas con el Señor

por lo que él ha hecho en su vida, y que usted diga, mire, yo quiero dar para que el evangelio se siga anunciando en esta radio, yo quiero dar para que la palabra siga llegando a otras ciudades, a otros pueblos, a otros estados, yo quiero dar para que no falte la palabra y que muchas personas sigan escuchando el mensaje de salvación. Mujeres de fe que están en sintonía hoy, ustedes pueden hacer la diferencia. Estas mujeres sostenían a Jesús de sus bienes, sostenían sus viajes, sostenían al grupo que andaba con él predicando. Usted puede, a través de su generosidad, sostener estas transmisiones, dar para que se siga anunciando el evangelio, que esta palabra no falte, que esta palabra siga corriendo, que esta palabra siga llegando a los lugares donde hay necesidad. Quiero pedir a cada uno de ustedes que está en la sintonía que hagamos nuestro mejor esfuerzo. Escúchame, hagamos nuestro mejor esfuerzo en el nombre de nuestro Señor Jesucristo. Hagamos para el Señor lo mejor. Estas mujeres estaban agradecidas, por eso insisto que el agradecimiento engendra generosidad. Esta María Magdalena, yo le aseguro que dijo, nadie me pudo liberar, nadie me pudo ayudar, y como Jesús fue el único que pudo hacerlo, entonces yo voy a dar y voy a apoyar para que así como yo fui liberada, otras puedan ser liberadas. Así como yo recibí la verdad, otros puedan recibir la verdad. Que así como un día Jesús vino a mi vida, así Él pueda ser enviado para llegar a la vida de otras personas. Y yo creo que en este momento tenemos mujeres de fe que pueden decir, Señor, cuenta conmigo. Señor, yo quiero servir. Yo quiero ser parte de esta bendición de que se anuncie el evangelio, de que la palabra siga llegando a estos lugares donde hay tanta necesidad. Así es de que yo quiero pedir a cada uno de ustedes a que se levante y participe. Aquí en La Voz estamos llevando una palabra de esperanza las 24 horas del día. Y yo sé que si nos unimos en el nombre del Señor, vamos a alcanzar a cientos de miles de personas en diferentes ciudades, en diferentes estados, en diferentes lugares donde ahora mismo está llegando la palabra y donde hay tanta gente que está recibiendo el mensaje de fe, el mensaje de fe. Y qué poderoso que Jesús viajaba por ciudades, viajaba por aldeas, porque mujeres le estaban sirviendo de sus bienes. Mujeres estaban haciendo posible que la palabra llegara. Y yo quiero animarle en este momento para que usted participe. 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

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Mujeres le servían a Jesús de sus bienes, mujeres que habían sido sanas de enfermedad, mujeres que habían sido liberadas de espíritus malignos, mujeres que sus vidas habían sido restauradas y tocadas por el poder de nuestro Señor Jesucristo. Estas mujeres estaban agradecidas y estas mujeres estaban dando de sus bienes para que el Evangelio siguiese siendo anunciado. Yo quiero decir a cada una de nuestras oyentes en este momento, se necesita su ayuda, se necesita que usted envíe la palabra, que usted apoye para que el mensaje del Evangelio siga llegando a diferentes ciudades, a diferentes lugares donde esta palabra tiene que impactar, donde esta palabra tiene que ser recibida, donde muchos van a ser bendecidos, porque esta palabra va a llegar justo en el momento de la necesidad. Recuerdo que en una ocasión un pastor me invita para que vaya a su casa a cenar con ellos, y estamos en la cena cuando llega una mujer, y esta mujer traía como una especie de toalla en su cabeza. Ella me dijo: buenas noches, vengo a decir hola y adiós, porque pues yo lo escucho en la radio y tenía muchas ganas de conocerlo. Le digo: señora, ¿pero por qué tan dramática para decir hola y adiós? Dice: bueno, lo que pasa es que tengo un tumor en mi cabeza y el médico me dijo que no es operable. Él me recomendó y dijo: váyase a morir a su tierra y despídase de su familia, porque ya no hay nada que hacer por usted y así les evita gastos de traslado. Así es de que es mejor que ponga en orden sus cosas y muera en paz allá en su tierra. Despídase de los suyos. Y ella me dijo: pues ya me voy para mi tierra y me voy a ir a morir para allá, porque eso fue lo que el médico dijo. Pues en lo que estuvimos cenando, estuvimos platicando, ella se levanta para irse y le digo: mujer, detente, escucha esto que te voy a decir. Vas a ir a tu tierra, vas a ver a tu familia, pero tú no vas a morir. Ese tumor que está en tu cabeza ahora se seca en el nombre de Jesús de Nazaret, y toda raíz cancerígena, yo maldigo ese cáncer y ordeno en el nombre de Jesús que se seque. Irás a ver a tu familia y serás declarada un milagro andando. Y muchos de tu familia conocerán al Señor y regresarás para dar testimonio de cómo Dios hizo un milagro en tu vida. Pero tú no te vas a morir de un tumor canceroso en tu cerebro, porque el Señor te sana ahora en el nombre poderoso de Jesús. Y esta mujer nomás se me quedó viendo, pero bueno, ella se fue. Ella es originaria de Ade, Jalisco. Llega con su familia y su familia dijeron: no, ¿cómo que te mandaron a morirte? ¿Cómo que el doctor dijo que te vas a morir? Le dijeron: mira, vamos a la clínica Siglo XXI, ahí tienen un scan, una máquina donde hacen tomografías muy avanzadas, y aquí hay

muy buenos doctores, que ellos son especialistas en estas cuestiones del cáncer. Vamos para allá y la llevaron, le hicieron estudios, entre toda la familia se juntaron para pagar los estudios. Y entonces, ya una vez que hicieron todos los estudios, le dijeron: señora, queremos hablar con usted, queremos hablar con los médicos que la vieron, queremos las tomografías anteriores, queremos todo su historial, qué le dieron, qué tomó, todo lo queremos saber. Entonces los doctores de ahí hablaron con los doctores que la estaban atendiendo y dijeron: bueno, no entendemos, porque efectivamente su tomografía revela un tumor en su cabeza que está bastante grande, pero en la tomografía que nosotros hicimos no hay tumor, el cerebro está limpio, no hay nada en su cabeza. Y dijeron: es que no entendemos, no hay rastros de ningún tumor, no se equivocaron de tomografía, no se equivocaron de paciente. No, dice, ¿cómo crees que nos vamos a equivocar si todas las pruebas, todos los análisis, todo lo que hemos hecho? Y dijeron: bueno, señora, no se va a morir y no entendemos lo que pasó. No hay rastro, no hay forma de que nosotros podamos explicar. Así es de que, señora, usted es un milagro andando. No tenemos explicación. Y sabe que ella le dio testimonio a su familia, le dio testimonio a los médicos, le dio testimonio a las personas que estaban en oncología y regresó. Cuando regresó, me recuerdo que ella habla a la radio y dijo: hermano Alejandro, me quiero convertir en una colaboradora de La Voz, porque el Señor hizo un milagro y yo quiero que esta radio siga anunciando el Evangelio, quiero que esta radio siga enviando la palabra, yo quiero que esta radio siga hablando el mensaje del Evangelio. Y entonces ella se convirtió en una colaboradora nuestra porque Dios hizo un milagro en su vida. Hay muchas de nuestras oyentes que el Señor ha aumentado su fe, que el Señor las ha sacado de una depresión, que Dios ha hecho milagros en la vida de sus hijos, en el negocio, que Dios ha contestado peticiones de oración. Y yo quiero invitar a todas nuestras oyentes para que usted, como mujer de fe, se levante en este momento y diga: mire, yo quiero enviar la palabra, yo quiero enviar el mensaje, yo no quiero que esta radio se cierre, yo no quiero que esta radio deje de transmitir, yo quiero que esta radio siga anunciando las 24 horas del día la palabra de Dios, que Jesús siga llegando a la vida y al corazón de más hombres y mujeres. Usted que está en la sintonía, sigue el ejemplo de Susana, sigue el ejemplo de María Magdalena, sigue el ejemplo de estas mujeres que le servían a Jesús de sus bienes para que él y sus discípulos fueran por los pueblos y fueran por las ciudades anunciando el Evangelio. Estimada oyente, cuando usted apoya La Voz, cuando usted se levanta con una ofrenda, cuando usted dice: esta es la aportación que voy a hacer, el Señor utiliza tu ofrenda, el Señor utiliza lo que tú das para que se convierta en almas. Y toda mujer de fe que está agradecida por esta radio, yo quiero invitarle en este momento a que usted llame, a que usted se sume, a que usted diga: yo quiero que cuenten conmigo. 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

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Yo quiero animar a cada una de ustedes. Hoy estamos hablando de las mujeres que servían a Jesús de sus bienes. Estamos hablando de las mujeres que decidieron ayudar a través de su economía a que Jesús llegara a otra ciudad, que Jesús llegara a otra aldea y que la palabra no faltara. Y Jesús y sus discípulos iban y anunciaban el evangelio gracias a la generosidad de estas mujeres. Yo quiero pedir a nuestras oyentes, por favor, apoyen la radio. Apoyen la radio. Haga posible que la radio siga llevando el mensaje, porque usted se convierte en una dadora alegre. Usted se convierte en una mujer de fe que dice, a través de mis finanzas y a través de mi generosidad, el evangelio seguirá siendo anunciado. Que la palabra siga llegando a los lugares donde hay tanta necesidad. Quiero animarle en este momento para que usted participe con nosotros y se dé cuenta que es necesario que la palabra llegue, que es necesario que la palabra tenga recibimiento en la vida de otras personas. Yo me acuerdo de María Luisa. Ella tiene dos hijos y a sus dos hijos los metieron a la cárcel por andar traficando drogas. Tuvo que recibir en su casa a las nueras y a sus nietos. Y entonces dice María Luisa, ¿y ahora cómo hago yo para mantener a las nueras y a los nietos y todavía mandarle dinero a sus hijos en la cárcel porque los querían tablear? Eso es, si no me pagas una cantidad por semana, te vamos a dar con una tabla. Y en la cárcel eso es muy común. Así es de que tenía que mandarle dinero a los hijos para que no los golpearan en la cárcel. Tenía que tener las nueras y los nietos, y ella dijo, no puedo más. Se deprimió, se enfermó y decidió quitarse la vida. Dijo, ya no puedo más. María Luisa agarró su camioneta y dijo, me voy a subir a la carretera y el primer tráiler que venga de frente me estampo con él y que se acaben mis problemas. Y mientras ella subió a su carro, dice que iba llorando y de repente sintió, literalmente dijo, alguien tomó mi mano y me llevó a prender la radio. Dice, pero yo sentí literalmente la mano que agarró mi mano y me llevó a prender la radio. Yo nunca había escuchado su radio, nunca había escuchado la voz, yo no era persona que ande oyendo radio, pero ahí estaba, dice, su programa, ahí estaba la música, ahí estaban, dice, orando, dando palabra. Y llegó un momento, dice, cuando la pesadez que tenía, sentí como que se soltó eso pesado de mis hombros, y esas alabanzas llenaron mi carro, y esa música tan bonita, dice, de fe, empecé a llorar, dijo, ya no de tristeza, ya no lloré de dolor ni de miseria, sino que

contesta peticiones de oración. Háblanos y presenta tu petición de oración. Pues ella habló y dijo: oren por mí, y oren por mis hijos, y oren por mis nueras, y oren por mis nietos. Y empezó a llorar, y la persona que la atiende le dice: oiga, señora, ¿está usted bien? Dijo: sí. Y entendiendo la que le contestó que estaba siendo tocada por Dios, le dijo: señora, ¿usted quiere aceptar a Jesús? Dijo: sí, sí quiero. Hizo la oración de fe. Entonces, escucha esto. Empieza ella a sintonizar la voz. Y las nueras comienzan a verla que anda alegre. Le dicen: suegrita, ¿qué pasó? ¿Por qué tan contenta? Oiga, ¿qué? ¿Algún señor, dice, le envió un piropo, le hizo algún cumplido? ¿Qué le pasa? ¿Por qué anda tan alegre? Dijo ella: es que conocí a Jesús como mi Salvador y mi Dios, y miren y escuchen esta radio. Y recuerdo que llegaron a un concierto que hicimos, venía ella, venían sus nueras, venían sus nietos, muy contenta vino a dar gracias por la radio y pidió oración por sus hijos. Escuche esto que le voy a decir. Oramos por uno de ellos, Beto, Alberto, el mayor. Oramos que Dios hiciera un milagro porque él estaba enfrentando una condena larga, le esperaban como 20 años de cárcel. Y oramos con ella, creyendo el milagro, creyendo que Dios hacía algo sobrenatural. Quiero decirle que cuando oramos, y en esa semana se presentó él, le dijeron: mira, tu sentencia te la vamos a reducir a un año. A un año. Y como ya tienes meses encerrado, pues ya alcanzas a irte con una fianza. Salió de la prisión y lo más grande es que salió con el sentido de responsabilidad. Dijo: mamá, perdóname por haberte llevado a mi esposa y a mis hijos a que los mantuvieras cuando yo sé que era mi responsabilidad. Y gracias, dice, por haberlo hecho, pero no te preocupes, voy a trabajar. Y se puso a trabajar y le echó, ¿verdad?, todas las ganas. Y entonces, pues ya quedaba su otro hijo que estaba en la prisión. Y también dijo: mire, pues lo van a meter a la cárcel. Y ahora ¿verdad?, pues le quieren echar más de 10 años. Le digo: pues vamos a creer, vamos a confiar. Si Dios hizo un milagro con el hijo más grande, Dios puede hacer un milagro también con tu otro hijo. Vamos a creerle a Dios. Vamos a creer que Dios mueve el corazón, que Dios traspapela documentos, que Dios hace algo sobrenatural. Y mire que la persona que tenía que presentarse no se presentó. Y dijeron: no hay acusador, no hay prueba, sale en libertad. Y entonces viene el muchacho, y también lo conocí, y oramos con él. Y quiero decir que ella se ha convertido en una colaboradora para decir: quiero enviar la palabra, quiero que a través de mi generosidad se siga anunciando el evangelio. Qué bueno, dice, que no soy parte de las mujeres que se suicidan. Qué bueno que no soy parte de las mujeres que por cobardía se quitan la vida y abandonan a su familia en situaciones difíciles. Y qué bueno que me llegó la palabra en el momento justo cuando yo la estaba necesitando. Escúcheme, cuando usted oye la voz, cuando usted oye las alabanzas, cuando usted oye la palabra, usted no sabe quién está oyendo, en qué situación está oyendo y qué es lo que Dios está haciendo en el corazón y en la vida de esa persona. Por esa razón yo quiero decirle: conviértase en una dadora, conviértase en una mujer de fe que a través de sus bienes usted haga posible que se siga anunciando esta palabra a las 24 horas del día. 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

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Apreciados oyentes, apreciadas hermanas y amigas que escuchan la voz, haga usted lo que hicieron estas mujeres, servir a Jesús de sus bienes. Que el Evangelio siga siendo anunciado en ciudades y en poblados más pequeños. Que este Evangelio siga siendo anunciado en prisiones, en hospitales, en oficinas y hasta donde la onda de radio alcance a llegar. Muévase en fe, haga algo para que el Evangelio siga presente a través de estas frecuencias radiales. 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Por favor, levántese, participe, haga lo mejor que usted pueda. Estas mujeres que habían sido sanadas de enfermedades, estas mujeres que habían sido levantadas del suelo, mujeres oprimidas por espíritus inmundos, y el Señor hizo el milagro y el Señor la sanó de las enfermedades y el Señor libertó a María Magdalena de los 7 demonios. El Señor hizo el milagro, el Señor hizo el milagro, Él hizo lo sobrenatural, Él hizo algo que nadie más pudo haber hecho por María Magdalena, hizo lo que nadie más pudo haber hecho por Susana, hizo lo que nadie más pudo haber hecho por la esposa de Chuza, el intendente de Herodes. Y estas mujeres agradecidas, estas mujeres pudientes, estas mujeres generosas, estas mujeres que tenían recursos, de sus bienes sirvieron a Jesús, de sus bienes ellas dieron para que el Evangelio siguiera siendo anunciado. Y yo quiero llamar en este momento a nuestras oyentes, mujer, a ti que el Señor te sanó de enfermedad, mujer, a ti que el Señor te liberó de influencias malignas, mujer, a ti que el Señor te ha contestado la oración, que Dios ha hecho milagros en tu vida, hoy levántate, hoy participa, hoy dile, Señor, cuenta conmigo.

0: conmigo, mujeres de fe que sirven a Jesús de sus bienes para que el Evangelio siga siendo anunciado en toda ciudad, en todo pueblo, en todo lugar donde el Señor ha de llegar. 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
1: 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Adopta un minuto, porque el minuto más largo puede ser el más necesario.
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2: Hay palabras que no salen porque el miedo las aprieta. Hay oraciones que no se terminan porque el alma ya no tiene fuerza. Hay palabras que no saben cómo pedir ayuda, pero su mirada las clama. Su silencio la revela, su presencia la suplica. Dios no necesita discursos largos. Él ve lo que otros no ven. Él oye lo que el alma apenas susurra. Y a veces, usa un minuto al aire para hablar justo a esa herida que no se nombra, pero que sangra por dentro. Adopta un minuto y permite que Dios diga lo que esa persona ya no sabe cómo expresar, porque incluso cuando no se alcanza a decir, Dios sigue respondiendo.

0: Hola, hola, muy buenos días. Hoy aquí les saludamos desde la Sultana del Norte, Monterrey, Nuevo León, y queremos decirles que Dios es un Dios bueno, Dios es un Dios fiel, Dios es un Dios que hasta el día de hoy cumple sus promesas. Y hoy queremos darte esas buenas noticias, hoy queremos invitarte a que juntamente extendamos el reino de Dios para que cada vez más personas puedan llegar a escuchar la palabra de Dios. Hoy no me encuentro solo, hoy se encuentra conmigo el pastor Carlos Martínez de la iglesia Encuentro con Dios. Adelante, pastor.
1: Amén, que el Señor les bendiga. Para nosotros es un placer estar aquí acompañándolos a ustedes, ¿sí?, en este momento especial, recordándote que Dios es fiel, que Dios es maravilloso y que cuando uno invierte en su obra, empieza a tener un alcance mucho mayor. Entonces, sigamos adelante.
0: Y queremos empezar este programa con un versículo de la Biblia muy poderoso que tal vez ya lo has escuchado, pero yo creo que hoy en este tiempo tiene que retumbar más en nuestros corazones y también en nuestras acciones. Dice la palabra de Dios en Marcos capítulo 16, versículo 15, y les dijo: id por todo el mundo y predicar el evangelio a toda criatura. El que creyere y fuere bautizado será salvo, mas el que no creyere será condenado. Y estas señales seguirán a los que creen, y en mi nombre echarán fuera demonios y hablarán nuevas lenguas. Me gusta este versículo porque ese es a lo que Dios nos mandó a hacer en esta tierra. Id por todo el mundo. Y hoy, tú que nos estás escuchando, tal vez nos estás escuchando en Los Ángeles, California, en El Paso, Texas, en Chihuahua, en la comarca lagunera, Baja California, aquí en el área metropolitana. Tal vez no nos estamos viendo, pero estamos escuchando la palabra de Dios. Y eso es un trabajo poderoso, porque a través de estas señales, más y más personas están escuchando el evangelio. Quiere decir que la radio

0: Radio está haciendo un papel poderoso, que está extendiendo la palabra de Dios, está extendiendo donde tal vez nosotros estamos aquí, donde pastores se están uniendo en oración por cada una de peticiones, y hemos escuchado a través de este tiempo milagros poderosos, como Dios los ha sanado, como Dios los ha libertado, como a través de la radio han empezado a cambiar su manera de pensar, de ver, donde Dios, donde han tenido un encuentro sobrenatural con Dios. Y por eso quisimos escoger este versículo: id por todo el mundo y predicar el evangelio a toda criatura. Yo creo que la radio está jugando en este tiempo un papel muy importante, ¿verdad, Pastor Carlos?
1: Así es, sí, creo que es una herramienta que se puede utilizar de muchas maneras para llegar a muchas personas, ¿sí? A lo mejor el alcance que tú y yo podemos tener en físico, en persona, presencial, no es el mismo que podemos tener en la radio, ¿no? Entonces, habla la palabra y dice, id por todo el mundo y predicar el evangelio. Y a veces decimos, pero pues yo no tengo dinero para salir, para viajar, yo no tengo los recursos o los medios para irme a otras ciudades, incluso a otros países, pero sí tenemos esta gran herramienta, que es la radio.
0: Y podemos ser partícipes.
1: ¿Por qué? Porque digas, tal vez yo no tengo la oportunidad de estar ahí compartiendo, pero yo puedo ser parte aportando económicamente para que la radio siga su curso y siga llevando el evangelio a otras personas. Entonces te invitamos a que adoptes un minuto, ¿sí? Adopta un minuto y sé parte de esta gran bendición, en verdad. Créeme que es una obra maravillosa que se está haciendo y que Dios va a traer su recompensa al 100x1.
0: Y porque tenemos que entender una cosa, que ese minuto está transformando vidas. O sea, no es cualquier cosa lo que se está haciendo con tal vez tu aportación de adoptar un minuto, sino ese minuto está trayendo una transformación en personas, y eso es algo poderoso. O sea, tal vez como comentábamos hace un momento, tal vez no puedo estar yo en este momento en Juárez, en Baja California, a donde quiera que llegue esta señal, pero gracias a la radio y gracias a todos esos colaboradores que se están sumando, la palabra de Dios está trayendo un efecto poderoso.
1: Así es.
0: Y están soltándose palabras de sanidad donde personas están creyendo y están siendo sanadas. Por eso es importante que todas aquellas personas que nos están escuchando se unan a esta hermosa causa de adoptar un minuto. Cada minuto que adoptas, mantienes estas frecuencias al aire, llevando esperanza, llevando fe, compañía a miles de personas. O sea, está trayendo mucha esperanza, y eso es lo que queremos impulsarte a que, juntamente con muchos colaboradores que se están uniendo a esta causa, tú también puedas ser parte, porque llevar esperanza a gente que realmente lo necesita, eso no tiene precio. Eso no tiene precio, llevar esa fe. Tal vez hemos escuchado testimonios muy poderosos que están a punto de tal vez de perder la vida, pero resulta que un vecino escuchó la 1190, la voz AM, y le subió a todo volumen, y esa persona a punto de perder la vida escuchó y decidió no hacerlo. Y yo creo que qué hermoso es poder también que ser usados por Dios por este medio. Así que tú puedes adoptar un minuto desde 20 pesos. Y si tú puedes decir, es que es muy poco, claro que puedes adoptar más minutos, o sea, para que el reino de Dios siga extendiéndose.
1: Así es, el minuto vale 20 pesos, y creo que vale la pena invertir en el reino de Dios, ¿sí? Tal vez Dios es el Dios del oro y de la plata, y Dios no necesita de nuestra economía, de nuestro dinero, de lo económico, pero su obra sí lo ocupa. Entonces,

0: Esta es parte de su obra, ¿no? Porque, como dices tú, se está llegando a muchas personas, se está alcanzando muchas almas, se está llegando y traspasando fronteras esta radio, ¿sí? Entonces, y te decía ahorita, la palabra dice, ir por todo el mundo y predicar el evangelio. Y a veces decimos, no tengo los recursos para ir por el mundo, pero sí tengo 20 pesitos para aportarlos, sí tengo tal vez 100 pesos para bendecir, si tal vez tengo para adoptar ciertos minutos de la radio y que la radio siga teniendo su función y su alcance y siendo de bendición para muchas personas. Porque a lo largo de este tiempo que hemos estado en este programa hemos escuchado muchos testimonios.
1: Que los vamos a decir en
0: Sí,
1: en estos momentos, va.
0: hemos escuchado muchos testimonios de muchas personas. Nos marcaba cada semana una hermana pidiendo sobre una petición para que le dieran su pensión, ¿verdad? Entonces ella pedía por otra persona que le dieran su pensión, que tenía muchos años que no se la daban y pues era una hermana que lo necesitaba realmente. Y no, si mal no recuerdo, fue la semana antepasada cuando recibimos la llamada y el testimonio de que
1: Ya se estaba
0: ya se
1: moviendo.
0: está realizando todos los trámites. La hermana mencionaba que era complicado, que no le hacían caso, que los trámites no se agilizaban, no se movían, que todo estaba estancado. Y a través de su petición y de la oración que se hizo por el poder de Dios, mencionaba y decía que los trámites se están agilizando y que prontamente podrán estar ahí la bendición esa que estaba buscando. 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
1: Vamos a recibir una llamada. Bueno,
2: Buenos días.
1: muy buenos días. ¿Con quién tengo el gusto?
2: Hola, pastores. Habla Adrián Castillo, de aquí de Monterrey.
1: Dígame, mi hermanita, ¿qué le podemos
2: Mira,
1: servir?
2: no, yo soy una persona invidente y pues trabajo todos los días vendiendo dulces y haciendo cositas, de hecho también cantando música cristiana. Y pues quería atreverme a pedirles el apoyo con lo que la iglesia, ustedes me pudieran apoyar, pues para conseguir algo para pagar mi renta, lo que ustedes puedan apoyarme, o lo que la gente pueda apoyarme.
1: Claro que sí, mi hermanita. ¿Tiene ahí algún número de cuenta?
2: Mira, tengo un número de cuenta que es de Coppel, pero como soy invidente no me lo sé muy bien, porque lo tengo en la mano. Pero igual yo les puedo pasar mi número de teléfono. ¿Se os pasó?
1: Sí, por favor.
2: Es 811
1: Permítame.
2: 56 10 677.
1: 811-56
2: 10
1: 10
2: 677.
1: 687.
2: 677.
1: Perfecto.
2: Es para.
1: Yo creo que ya nos están aquí escuchando muchos colaboradores que también apoyan y ayudan, y es lo que vamos a pedirles, que puedan apoyar a la hermana, pero me gustaría hacer una oración para que Dios ahí realice también el milagro. Aquí hay un hombre de Dios, el pastor Carlos, y él nos va a ayudar a orar en este momento para que Dios le abra una puerta de bendición sobre su vida.
2: Amén, hermano, claro que sí, estamos en la oración.
0: Amén, vamos a orar. Padre, te pedimos en esta hora, Señor, que seas tú extendiendo tu mano bendita, poderosa y sanadora y trae, Padre, una vez más, Señor, la visión a su vida, Señor. Padre, quita toda enfermedad, seas tú sanando y también seas prosperando su vida, poniéndole los medios y los recursos necesarios, Padre, para el sustento del día a día, Señor. En el nombre de Jesús creemos que tú eres nuestro proveedor. Amén y amén.
1: Dios me la bendiga, mi hermanita.
2: Gracias, te les saluda.

0: Soy hermano Adrián Castillo.
1: Claro que sí. Dios lo bendiga.
0: Muchas gracias.
1: Vámonos también, aprovechando a algo de música. Ya volvemos.

0: Seguimos compartiendo ese hermoso versículo, id por todo el mundo, y dice, predicando. A todos aquellos que nos están escuchando, yo creo que algo sucede cuando la palabra de Dios es lanzada.
1: Es predicada.
0: Es predicada. Hay cadenas que se rompen, hay ligaduras que se caen, sanidades que empiezan a suceder. La palabra de Dios está más viva que nunca.
1: Amén.
0: Y platicando ahorita aquí con el pastor Carlos, recordamos un testimonio impresionante que marcó nuestras vidas, porque algo está sucediendo del otro lado de estas instalaciones. Hubo un día que estábamos compartiendo la palabra de Dios, y ya para finalizar recibimos una llamada de parte de una joven, que ella nos contaba que tenía mucho tiempo que no miraba a su mamá. Ella era de otro lugar, pero estaba aquí radicando en Monterrey, y extrañaba mucho a su mamá, y estaban recordando que cuando ella era pequeña, conocía de Dios, iba

0: a la iglesia, pero que por situaciones de la vida se apartó. Pero en este tiempo ella sentía esa necesidad nuevamente de ese vacío que no lo podía llenar nada. Y dice que una amiga le puso la radio y daba la casualidad que nosotros estábamos compartiendo acerca del perdón, acerca de que solo Dios puede hacer a las personas realmente felices. Y ella dice, yo tengo esa necesidad de nuevamente volver a acercarme a Dios. Y cuando ella dijo eso, yo creo que por sus ojos cayeron esas lágrimas
1: Así es.
0: de sinceridad, ¿verdad? De que realmente necesitaba tener ese encuentro con Jesús. Pero nos llamó mucho la atención que dice que su amiga le puso la radio. Y en esa radio se estaba predicando la palabra de Dios. Cada palabra que ha sido soltada aquí por muchos siervos, por muchos pastores, trae efecto en la vida de las personas. Hay sanidades, hay milagros
1: Así es.
0: sorprendentes y son bendecidas esas personas, al igual que nosotros,
1: Amén.
0: porque vemos la mano de Dios poderosamente, que para Dios no hay límites. Y es algo que tenemos que entender. Este tipo de emisoras nos hacen ver que nuestra voz es escuchada en muchos estados, inclusive fuera de nuestro país, se escucha nuestra voz. Imagínese la voz de Dios, que no tiene fronteras, que no tiene límites. Para Dios no es imposible sanarte, para Dios no es imposible bendecirte, Él lo puede hacer. Y cuando la palabra de Dios es soltada, produce un cambio poderoso en nuestras vidas.
1: Así es, y la palabra dice, ¿no? Y de igual manera se llama el programa La Voz, porque la fe viene por el oír. Y así mismo dice la palabra, la fe viene por el oír la
0: La palabra
1: palabra
0: de
1: de
0: Dios.
1: Dios. Y al momento que uno escucha la palabra de Dios, aún no esté viendo a la persona, aún no esté viendo a quien está compartiendo, pero simplemente con escuchar un mensaje que necesita, esa persona puede ser transformada. Y comentabas ahorita el testimonio de la hermana que decía, yo tengo tiempo que no veo a mi mamá, yo tengo muchos años que me aparté de Dios, no solamente de pequeña lo conocí, ahorita tengo muchos años que me alejé, y mi amiga me pone el programa, me pone la radio y empiezo a escuchar, y lo que están hablando era justamente lo que necesitaba escuchar. Y ella decía que tenía esa necesidad de volver a Dios y que a través de ese día iba a regresar al camino de Dios. Entonces, vemos cómo simplemente al escuchar la palabra de Dios causa un gran impacto y un gran efecto en nuestras vidas. Entonces, seamos partícipes de esta gran obra que se está haciendo y aporta tu granito de arena. Habla la palabra, no recuerdo en dónde, cuando se estaba reconstruyendo el muro y estaban reconstruyendo la ciudad. No recuerdo si era Nehemías, creo que sí. Y habla que cuando llevó a toda su gente a construir, dice que cuando iban a levantar el muro, cada uno ponía una piedra. Dice, cada uno llevaba su piedra para ponerla. Y una vez yo predicaba sobre esto, Pastor Mike, y decía esto, cómo es importante para que la obra de Dios crezca, cómo es importante que cada uno aporte su granito de arena. Y decía la palabra, y cada uno llevaba su piedra y la ponía. Entonces, creo que podemos ser parte de esa gran obra y decir, las almas que se están salvando, yo también estoy siendo partícipe. Las almas que están siendo restauradas y que se están reconciliando con Dios, yo estoy siendo parte de esa obra, ¿sí? Entonces te invitamos a que adoptes un minuto. 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

0: 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Se parte.
1: Y es importante saber eso, o sea, que ese minuto que tú estás a punto de adoptar va a transformar una vida. O sea, es algo muy poderoso, porque yo creo que cada vez el mundo está más perdido. Y yo creo que necesitamos ser parte de esa transformación que el Señor quiere. 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Y ahí te vamos a estar pasando toda la información de lo que estamos realizando, y no te quedes fuera, sino que te invitamos a que seas partícipe sobre adoptar un minuto, porque cada minuto que tú colabores va a empezar a transformar vidas. Y te invitamos a que si tú tienes algún testimonio de lo que Dios ha hecho en tu vida a través de la radio, te comuniques con nosotros aquí a cabina para compartir ese testimonio poderoso y que más personas también puedan llenarse de fe, así juntamente con nosotros, así como dice la Biblia que es bueno que nosotros digamos todo lo que el Señor ha hecho con nosotros.
0: Amén.
1: Y así que adopta un minuto. Amén.
0: Amén. Dice la palabra: ir por todo el mundo y predicar el evangelio a toda criatura. Es un mandato divino de parte de Dios. Esa es la gran comisión, ir y hacer discípulos. Creo que es muy importante buscar los medios y los recursos para poder llevar el evangelio. Dios no es un Dios que se estanca, no es un Dios que se enfrasca en ser proclamado o predicado solamente de una manera, ¿no? No, Dios es un Dios que busca, que quiere que nosotros busquemos maneras diversas de poder transmitir su evangelio y su mensaje. Por medio de predicación, por medio de la música, por medio de testimonio, por medio del arte, por medio de algún trabajo. Pero también Dios ha establecido estos medios llamados la radio para poder alcanzar mucha gente. Creemos en lo que Dios está haciendo, creemos en lo que Dios está tocando corazones, que Dios está tocando vidas, que Dios está transformando día con día. Por eso te invitamos a que marques a teléfonos que están en cabina al 8111-587090 y al 8111-587091 y nos testifiques lo que Dios ha hecho en ti, o de igual manera nos cuentes tu petición y déjanos orar por ti. Permítenos hacer una oración por tu necesidad, por la dificultad que estás atravesando, y cree que Dios puede hacer algo grande, porque dice la palabra que la fe es la certeza de lo que no se ve, la convicción de lo que no se ve y la certeza de lo que se espera. Amén.
1: Y es importante, que nosotros seamos el programa. Se llama La Voz, y es importante que nosotros nos la creamos y que nos sintamos también partícipe a todos esos colaboradores que se están uniendo, que nosotros, Dios está utilizando nuestra boca, Dios está utilizando nuestro cuerpo, Dios está utilizando absolutamente todo para que su voz sea escuchada por todas partes.

0: por todas partes. Y es importante que más gente, conozca la esperanza, que conozca el amor que solamente Jesucristo nos da, que solamente el Señor puede hacer y transformar en nuestras vidas. Así que te invitamos este día, este hermoso día, a que puedas adoptar un minuto y seas testigo de cómo Dios sigue transformando vidas. Recuerda que recaudar la mayor cantidad de donativo en el día, cada minuto que tú adoptes, mantiene nuestras frecuencias al aire, llevando esperanza, llevando fe, llevando compañía a miles de personas. Se están escuchando por estas transmisiones en hospitales, inclusive en cárceles, en autos, en hogares, tal vez en hogares que están a punto de ser destruidos. La palabra de Dios está llegando ahí. Hemos recibido testimonios que desde hospitales, cuartos de hospitales, aquellos que han estado en esos cuartos de hospitales donde hay una incertidumbre, donde hay una incertidumbre. Ahí ha llegado esa palabra de Dios, donde les ha inyectado de fe, donde les ha inyectado de esperanza. Así que tenemos una llamada, vamos por una llamada. Bueno,
1: Bueno,
0: sí, ¿con quién tengo el gusto?
1: mire, soy el hermano Avelino, mire.
0: Muy bien, hermano Abelino, dígame en qué le podemos ayudar.
1: Mire, soy colaborador del programa La Voz desde el mes de febrero del
0: Amén.
1: año pasado. Y tengo una demanda pendiente. Tengo una demanda pendiente en un lugar donde trabajé.
0: Sí.
1: Y ayer visité al abogado donde tiene mi caso, y me dijeron que ya recibieron la notificación y me dieron una fecha para darme la cantidad de el monto que yo había trabajado con ellos.
0: Ajá.
1: Entonces, yo le permití al señor colaborar durante un año. Aportación estoy dando por mes.
0: Amén.
1: Pero yo le prometí al señor darle la cotización a La Voz durante un año, recibiendo la economía. Y le pido oración para ese efecto, hermano, para poder salir adelante.
0: Claro que sí. Yo creo que Dios está viendo su corazón, mi hermano. Y eso que usted ha dado, eso que usted va a dar, no solamente trae beneficio para usted, sino también un beneficio para muchas personas que Dios les va a permitir escuchar. Y aquí está el pastor Carlos. Yo quiero que el pastor Carlos ore para que Dios acelere su trámite, para que Dios realice un milagro poderoso, ¿verdad? En la vida de mi hermano. Él ha dicho que si todo sale bien, él va a adoptar no solamente un mes, sino un año, para que la palabra de Dios siga impartiendo, siga llevando esperanza, siga llevando ese amor, esa fe que tal vez muchos de nuestros hermanos necesitan, escuchar una palabra que Dios puede rescatar, que Dios puede sanar, que Dios puede librar. Y así como este colaborador que dice: yo no me conformo con una semana, yo no me conformo con un mes, si Dios realiza la petición, yo voy a colaborar un año. Y yo tengo fe en que Dios lo va a sorprender de una manera poderosa.
2: Así es, amén. Vamos a orar. Señor, te pedimos por la vida de nuestro hermano, Padre. Te pido que tú agilices, Señor, Padre, esa bendición, que llegue pronto, Padre, todo trámite, Padre. Padre, que se agilice, Padre, y que pueda salir de la mejor manera. Tú sabes, Padre, el sentir de nuestro hermano y la disposición que él tiene para bendecir tu obra. Y él, Señor, quiere adoptar un minuto por un año, Señor. Padre, dale los medios, los recursos y la solvencia necesaria para poder, Señor, hacerlo. Tú eres el Dios, Padre, que bendice, el Dios que provee, el Dios que prospera y el Dios, Padre, que derrama su gloria en gran manera. Y creemos que tú vas a bendecirlo, que tú lo vas a

0: a sorprender, Señor, y que Él va a poder bendecir tu obra y ser parte de esta gran labor. En el nombre de Jesús, amén y amén.
1: 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Así que vámonos con algo de música y ya volvemos.

0: Qué hermosa canción, ¿verdad? Dice, sigue creyendo, sigue avanzando. Dice la palabra de Dios más adelante, y el Señor, después que les habló, fue recibido arriba en el cielo y se sentó a la diestra de Dios. Y ellos, saliendo, predicaron en todas partes, ayudándoles el Señor y confirmando la palabra con señales que le seguían. Amén. Es importante saber esto. El Señor se encuentra en el cielo. El Señor está sentado a la diestra de Dios Padre. Pero cuando nosotros creemos la palabra de Dios, cuando nosotros, inclusive cuando nosotros somos parte de esa colaboración, el Señor confirma la palabra con señales, con prodigios, y eso es poderoso, que nosotros podamos entender eso, que lo que nosotros estamos haciendo trae un resultado. Cuando nosotros nos disponemos a creer en la palabra del Señor, Dios se encarga de confirmarlo. Y no nos encontramos solos, sino tenemos todo su apoyo. Le dijo José, solamente sé valiente, solamente esfuérzate, que yo estoy contigo confirmando todo lo que se está haciendo. Y por eso escuchamos cada día testimonios poderosos, porque no somos nosotros, sino es Dios que en su misericordia utiliza la fe de las personas que puedan creer en Él para Él poder obrar. Así que sigamos predicando. Ese, yo creo que ese tiene que ser el enfoque siempre. Predicar el evangelio a toda criatura. Predicar el evangelio, utilizar todas las señales, utilizar todo lo que está a nuestro alcance. Hoy tenemos esta herramienta poderosa que es la radio. Hoy hacemos esas dinámicas muy poderosas que es que ustedes nos puedan llamar para contarnos sus peticiones, para que nos puedan contar su testimonio, porque es importante saber que su testimonio inspira y motiva. Así que te invitamos a compartir cómo la radio ha impactado tu vida. Tu historia puede ser la esperanza que otros necesitan escuchar. Eso es impresionante poder escuchar lo que otras personas necesitan. Tal vez puedes decir, yo pasé por ahí, pero Dios me ayudó. Y esa es la respuesta que otras personas necesitan,
1: Exactamente.
0: que saber cómo salieron de ahí. ¿Y
1: Amén.
0: cómo salieron de ahí? Porque decidieron creerle a un Dios poderoso. Decidieron ser esos colaboradores que dijeron, ¿sabes qué? Yo quiero adoptar no solamente un minuto, sino yo quiero adoptar varios minutos para que, así como me ayudaron a mí, otros también puedan, ser
1: Dice
0: bendecidos
1: la
0: a
1: palabra
0: través.
1: de gracia lo que por gracia recibimos.
0: ¿Y qué no hemos recibido de Dios, Pastor Carlos?
1: Sino tantas cosas que recibimos de Dios, creo que día con día vemos la bendición de Dios. Amén. Dios es un Dios que bendice, Dios es un Dios que sostiene, que sustenta. Y creo que por más dificultades que haya, Dios siempre.

0: No esperemos recibir nada de alguien. Nosotros demos para recibir, pero de parte de Dios. Porque el que siembra está haciendo un acto de fe en creer que va a cosechar. Y al último, si dice, ¿sabes qué? Son 20 pesos que yo me voy a desprender, o 100 pesos, o 200 pesos, pero yo lo hago con fe, no esperando nada a cambio, no esperando a que Dios me prospere, no esperando a recibir algo de parte de Dios por lo que hice, simplemente por el amor a su obra. Ahí es donde Dios se glorifica, ahí es donde Dios obra y donde Dios actúa. Dios nunca te va a dejar desamparado, Dios nunca te va a dejar sin sustento cuando tú y yo aprendemos a bendecir su obra, porque también es parte de, ¿no?, bendecir la obra de Dios y ser colaboradores, ¿sí? Entonces, sí.
1: Adopta un minuto.
0: Ser colaboradores también conlleva esto, a aportar y ser de bendición. Día con día vemos tantas bendiciones de Dios. Simplemente con respirar, ver un nuevo amanecer, tener una nueva oportunidad de vida, es una bendición grande. ¿Por qué no repartir de esa bendición que tenemos? Y que así como un día tú fuiste transformado por mediante alguien, tú también puedas ser parte y partícipe para que otras personas sean transformados. Y es que no lo vemos así. A lo mejor, no sé, un día fuimos alcanzados por medio de una campaña, ¿sí? Una campaña que es una iglesia, pero no sabemos que detrás de eso hubo una inversión. Y hubieron personas que tal vez no predicaron, hubieron personas que tal vez no tocaron, que no cantaron, que no estuvieron visualmente actuando, pero tal vez hubo esas personas que aportaron y fueron de bendición. Entonces, ahora nosotros hay que ser de bendición. Sí, seamos de bendición a este programa. Y al ser de bendición, este programa está siendo de bendición al mundo, ¿sí? Entonces te invitamos a que adoptes un minuto y que también nos puedas marcar y testificar lo que Dios ha hecho en tu vida. Decía ahorita el pastor Mike, cuéntanos tu testimonio para que la gente vea que sí se puede salir de ahí. Para que la gente vea y se dé cuenta que sí es posible un cambio, una transformación cuando Dios entra en nuestra vida. O también llámanos para contarnos tu petición al 81 11 58 70 90. 81 11 58 70 91 son los teléfonos que tenemos aquí en cabina, esperando tu llamada para que puedas testificarnos lo que Dios ha hecho contigo o contarnos tu petición y poder orar por ti.
1: 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Decía el pastor Carlos ahorita que Dios tal vez no necesita los recursos, porque al final de cuentas Él es el dueño del oro y de la plata, pero yo creo que sí ve lo que sus hijos realmente hacen, si están realmente, qué van a hacer para poder compartir la palabra. Esta es una herramienta poderosa donde, siendo tú colaborador de la voz, más personas van a conocer la esperanza, la fe, el amor y el perdón. Y yo estoy 100% convencido de que Dios no se queda con nada. Esa siembra que tú vas

0: hacer, esa aportación que tú vas a realizar, Dios te la va a multiplicar porque estás sembrando en el reino de Dios, estás sembrando para que más personas puedan alcanzar y conocer lo que un día tú y yo conocimos, que fue ese amor y ese perdón que tanto necesitábamos.
1: Amén. Entonces seamos colaboradores de esta obra, partícipes del reino de Dios. Fíjate, he traído mucho esta frase. Tenemos que ser edificadores del reino. Justo esa palabra, ese nombre se lo puse al Ministerio de Evangelismo de la Iglesia. Tenía varios tiempos con esa frase que Dios me dio: hay que ser edificadores del reino. ¿Y cómo es eso? Es dar todo de nosotros para que otras personas conozcan de Dios. ¿Sí? Un edificador construye no solamente para él, sino para los demás. Un edificador no solamente ve lo propio, un edificador no solamente ve su crecimiento y hacer crecer algo para él, sino un edificador siempre busca el bien de los demás. Entonces, nosotros en la iglesia tenemos un ministerio llamado Edificadores del Reino, que salimos a evangelizar a los hospitales, a las calles del centro, repartir comida. Y apenas hace el mes pasado le puse el nombre al ministerio porque no tenía nombre, pero dije Edificadores del Reino. Ya traía mucho tiempo con ese nombre, en esa frase, y dije, es que es cierto, tenemos que ser edificadores. Y un edificador invierte su fuerza, su tiempo, su dedicación
0: Y sus recursos.
1: y sus recursos para poder expandir el reino de Dios. Porque no lo estamos haciendo para las personas, no lo estamos haciendo para que alguien se beneficie, estamos haciendo para que las personas que no conocen de Dios lo conozcan y sean transformadas. Creo que a veces somos un poquito egoístas, decimos, ya soy salvo yo, ya conocí yo y ya me quedo ahí, ya los demás. Pues ya, ni modo. Pero no, tenemos que amar la obra de Dios. Y si tú amas la obra de Dios, tú vas a ser partícipes. Si somos edificadores de ese reino celestial, necesitamos ser parte y aportar. Entonces te invitamos a que adopta un minuto. 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Cada minuto, cada donativo transforma. Y de antemano, gracias por ser parte de esta obra.
0: Y recordar que tu minuto transforma vidas. Eso es importante saber, que a todos los colaboradores que ya están, a todos los colaboradores que se están uniendo, tu minuto transformará vidas. Tu minuto será esa respuesta que otras personas necesitan. Así que te invitamos a que puedas comunicarte con nosotros, para que nos puedas contar tu testimonio acerca de lo que la radio ha hecho, a través de la radio, cómo Dios se ha manifestado a través de tu vida, si hizo un milagro, si te concedió el anhelo de tu corazón. Contáctanos para que podamos, recuerda que tu testimonio inspira y motiva. Y eso es lo que queremos hacer, invitarte a que compartir cómo la radio ha impactado tu vida, tu historia puede ser la esperanza que otros necesitan. Así que nos vemos en un momento. Muchas gracias por estar sintonizándonos y te invitamos a que puedas adoptar un minuto.
1: A ver, entonces, sigamos siendo parte de esta obra y siendo de bendición. Fuimos bendecidos para bendecir.
0: Dios te bendiga.
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gente que los regresa del borde de la vida, del silencio a la esperanza. 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

Buenos días, amable radio escuchas. Ya estamos una vez más transmitiendo desde la 1190 de AM a varios estados de la República. Queremos agradecerte en este tiempo por habernos invitado a tu casa a escuchar este tiempo de bendición para tu vida. Y queremos compartirte en este día algo muy importante que se está llevando a cabo a través de la radio. Es un momento de poder ser parte de este gran movimiento. A través de la maratónica

0: Hasta un minuto, tú puedes estar aportando con el propósito de que la radio se siga expandiendo a través de esta señal. Te doy gracias a todos los radioescuchas. Me presento, mi nombre es el pastor José Mendoza Medina, de la Iglesia Jesús Salva, en la ermita Santa Caterina, Nuevo León. Y en el día de hoy estamos aquí para decirte que Dios tiene un propósito para tu vida y que Él es el único que puede ayudarte en cualquier situación que puedas estar pasando. Estamos aquí para compartirte una palabra. Estamos aquí para compartirte que Dios tiene un propósito en tu vida. Y en este día es un día muy especial porque tú puedes ser parte de esta maratónica. Adopta un minuto. El objetivo es que tú seas parte de este gran movimiento. Puedes adoptar la mayor cantidad de minutos. Sé parte de lo que Dios está haciendo. Sé parte de lo que Dios está haciendo a través de la radio. Esta radio tiene un alcance de muchos kilómetros en nuestra República Mexicana, parte de Estados Unidos, y queremos seguir adelante al aire llevando esperanza, llevando fe, llevando compañía a miles de personas a través de una oración, a través de un tiempo de estar en comunión con nuestro Dios. Y en este día me acompaña mi esposa, la pastora Rosalinda García Camarillo, que le voy a dejar el micrófono para que les dé un saludo.
1: Bendiciones a todos los que me están escuchando en esta preciosa mañana. Los bendigo en el nombre de Jesús. Hice parte de esta maratónica, Adopta un Minuto. Estamos aquí también para estar orando por sus peticiones, sus necesidades. Si están enfermos, pueden llamarnos, nosotros estaremos orando por ustedes. Si están pasando alguna necesidad, también estamos dispuestos a orar. Hemos visto muchos milagros alrededor de nuestra vida y sabemos que Jesús tiene poder para sanarlos, porque también a mí me sanó. Entonces yo, con esa fe y esa confianza, también les quiero transmitir esa fe, que Jesús puede sanarles también y puede liberarles. Cualquier necesidad que puedan estar pasando, aquí estamos. Pueden estarnos marcando, llamando, para estar orando por ustedes. Aquí están los teléfonos en cabina, se los voy a estar diciendo: 81 11 58 70 90 y 81 11 58 70 91. Nos pueden también mandar WhatsApp al 81 20 02 11 90. Pueden estarnos llamando para estar orando por ustedes. Y créanle a Jesús que Él tiene poder para hacer el milagro sobrenatural en su vida y en su familia.
0: Muchas gracias, pastora. Gracias por habernos acompañado a este tiempo de esta maratónica, y te seguimos invitando, amable radio escucha, pueblo de Dios, que seas parte de esta maratónica. Te voy a compartir una cuenta para que si tú tienes el deseo que Dios ha puesto en tu corazón de que esta radio siga llevando a cabo estos programas en muchos lugares, en muchos estados de la República, parte de la Unión Americana, con tu ayuda, con tu aportación de Adopta un Minuto, te voy a decir en qué consiste. Consiste en que tú adoptas un minuto. Ese minuto tiene un costo de 20 pesos, pero tú puedes, si tú dices, yo puedo adoptar un minuto, puedo adoptar 5 minutos, puedo adoptar 10, puedo adoptar una hora, con todo gusto hazlo, que Dios va a ver ese corazón, y Dios va a ser el que va a darte lo que tú des para que la obra de Dios siga adelante. Dios te lo va a renumerar en grande manera. Y te voy a pasar un número de cuenta. Te voy a pasar un número de cuenta si tú estás interesado en que esta radio siga adelante. La maratónica que estamos llevando a cabo es para que el pueblo de Dios se una a llevar a cabo este proyecto, este plan que nació en el corazón de Dios, para que la voz se siga escuchando a través

0: es de la radio. 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Y también hoy tenemos una invitada también muy especial, nuestra hermana Lolis. Quiero dejar el lugar para que ella dé un saludo.
1: Sí. Dios los bendiga, hermanos. En esta hora estamos agradecidos porque estamos en este lugar, en esta cabina. Les dejamos el lugar abierto para que si quiere pedir peticiones, ¿verdad?, por cada necesidad. Y tenemos le damos el número para que si quieren llamar para una necesidad cual sea, estamos en el teléfono, es el 8111-587090 y el 8111-587091. También por WhatsApp, 8120-021190. Si gustan que se lo repita. Sí. Es 8111-587090. El siguiente es el 8111-587091. El número de WhatsApp es 8120-021190. Y estamos en una maratónica, adopta un minuto, para si gustan aportar, es de 20 pesos el minuto. Y está abierta para que si ustedes gustan bendecir esta estación de radio, para que muchas almas sean bendecidas y sea llegada la palabra hasta muchos lugares. Que el Señor les bendiga.
0: Gracias, hermana Lolis, por compartir este tiempo con nosotros en este lugar. Y hacemos un llamado muy importante, pastores, líderes de otras ciudades, ¿verdad?, a que se enlacen, ¿verdad?, con nosotros mediante llamada o internet para compartir, orar y ser parte de esta misión. Tenemos una misión, pastores, líderes, siervos de Dios, de predicar la palabra. El Señor nos dice ir por todo el mundo y predicar la palabra. Pero si tú no puedes ir, por medio de estas ondas radiales, la palabra está llegando a muchos lugares, a muchos hogares, y la palabra de Dios no se detiene, y la palabra de Dios dice que no vuelve vacía. Cuando nosotros lanzamos la palabra, el Señor hace cosas grandes, somos testigos del poder de Dios, y sabemos que Dios sigue haciendo milagros hoy en día. Pero para eso se necesita que el pueblo de Dios esté trabajando, esté activo, esté haciendo el trabajo que Dios nos ha encomendado y nos ha puesto. Dios sigue abriendo puertas. Dios bendiga al doctor Alejandro Cruz por hacernos esta invitación a ser parte de este gran movimiento maratónica. Adopta un minuto. Ten en cuenta que lo que tú estás sembrando, tú también lo vas a cosechar. Y queremos en este día, en esta mañana, dejarte una alabanza para que sigas escuchando alabanza de Dios y sigas meditando en lo que Dios quiere hablar a tu corazón. Bendiciones.

seguimos compartiendo y diciéndote que tú eres parte de este tiempo de maratónica. Adopta un minuto. Amados, un minuto es un alma que puede escuchar, puede llegar a los pies del Señor, puede ser bendecida. Un minuto que tú adoptes a través de estas cuentas que te vamos a proporcionar, a través de una cuenta bancaria, va a ser de mucha bendición, de mucha ayuda para aquellos que necesitan una palabra de esperanza, de aliento, para que la voz de Dios se siga escuchando en muchos lugares. Queremos decirte que entre más adoptes, que entre más puedas adoptar el minuto, más tiempo se estará transmitiendo a través de la radio la palabra de salvación. Sé parte de esta maratónica. Adopta un minuto. Puedes hacerlo desde 20 pesos en adelante. Un minuto que equivale a 20 pesos, pero si Dios pone en tu corazón hacer más minutos para que la palabra de Dios, sembrar más minutos en esta maratónica, va a ser de grande bendición. Y te comparto el número de cuenta Santander. Si tienes ahí alguna pluma, hazlo, que Dios te va a bendecir. Vas a ser parte de este gran mover. La maratónica es con el objetivo de que la voz se siga escuchando, que la palabra de Dios siga llegando a muchas vidas. Te comparto la cuenta Santander. Es la 55

0: 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Nuevamente te la repito: 55 79 07 01 57 08 31 33. Sé parte de esta maratónica. 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Adopta la mayor cantidad de minutos y sé parte de lo que Dios está haciendo. Adopta, te animamos, pueblo de Dios, que adoptes un minuto para que tú también seas parte de lo que se está haciendo a través de la radio, a través de la voz, porque la fe viene por el oír y por el oír de la palabra de Dios. La palabra de Dios está llegando a muchos, muchos lugares de esta república. Sé parte en esta maratónica. Adopta un minuto para que se siga predicando a través de la radio la palabra de Dios y pueda mucha gente escuchar el mensaje de salvación, porque aún muchos están deseosos de una palabra y tú puedes ser parte de esa necesidad que hay en nuestro país, en nuestra ciudad. Dejamos el lugar a la pastora Rosy para que siga compartiendo algo de lo que Dios haya hecho en su vida.
1: Una vez más, los saludo a todos los que me están escuchando en este momento por medio de la radio. Que Dios me los bendiga y quiero darles una palabra. Dice en Jeremías 33:3, clama a mí y yo te responderé y te enseñaré cosas grandes y ocultas que tú no conoces. Si tú, el que me estés escuchando, tienes alguna necesidad, algún problema, quiero decirte que Jesucristo lo puede resolver. Solamente es que te acerques con fe a Él y clames y Él te va a escuchar. Quiero decirte algo de mi testimonio. Yo un tiempo estuve muy enferma, tenía piedras en los dos riñones y también tenía la vesícula. Y yo conocí a Jesús, nuestro sanador, porque Él vino con su mano poderosa y me sanó. Yo iba a perder un riñón, me lo iban a quitar porque ya no servía para nada. Y después me iban a quitar el otro. Y siempre iba a tener que estar dializándome y tenía que estar conectada a aparatos. Pero yo te puedo decir que Jesucristo tiene poder para sanarnos. Él lo puede hacer, así como lo hizo conmigo, también lo puede hacer contigo. Porque cuando nosotros clamamos a Él, como dice este versículo que les leí ahorita de la palabra de Dios, cuando nosotros le creemos a Jesús, Él lo puede hacer. Así que si tú tienes alguna necesidad, algún problema, alguna enfermedad, solamente acércate a Jesús porque Él lo puede todo. Su palabra lo dice, que Él es el camino, Él es la verdad y es la vida, y nadie viene al Padre si no es por Él. Y te invitamos a que seas parte de esta maratónica. Adopta un minuto, un alma, alguien que quiera más de la palabra de Dios. 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que tú desees, para que otras personas sigan escuchando la palabra de Dios, porque a través de la radio se pueden experimentar milagros poderosos, se puede experimentar el poder de Dios y también esa paz que Cristo da.

0: Dios te bendiga.
1: Gracias, pastora. Nos quedamos admirados, asombrados por esto que Dios hizo en su vida. Dios lo sigue haciendo, amable radioescucha que nos escuchas a través de estas ondas de radio. No te detengas a creer que Dios puede hacer cosas grandes en tu vida. Cuando digas el doctor o la ciencia que no hay solución, tenemos a un Dios poderoso. Cuando el mundo te desecha, Dios te recoge, Dios te abraza, porque Él es un Dios de misericordia, Él es un Dios de amor. Y queremos seguir invitando pastores, líderes, únanse a esta maratónica, adopta un minuto, porque va a ser de grande bendición. Muchas almas van a seguir escuchando el mensaje de la palabra a través de la radio, la voz. Vamos a seguir compartiendo la palabra, pero tú sé parte de este mover, esta maratónica, adopta un minuto. 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Recuerda, un minuto, un alma, un minuto, un alma. Si tú amas las almas, adopta un minuto. Si tú amas mucho a las almas, adopta muchos minutos para que la voz se siga escuchando. 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Seguimos esperando, no te detengas, corre a hacer ese depósito, porque hay almas necesitadas para que se siga predicando la palabra de Dios. Y dejamos el lugar a nuestra hermanita Lolis para que también nos comparta algún testimonio de lo que Dios haya hecho en su vida.
2: Sí, en esta hora, una vez más, Dios les bendiga, pueblo de Dios, aleluya, que nos están escuchando en esta radio. Les compartimos, les puedo compartir un testimonio de lo que Dios ha hecho en mi vida. Hace tiempo, Dios a mí me, yo padecía un gastritis en mi estómago, y la gastritis es muy, pues es muy fea, es muy dolorosa, y en un culto, pues Dios me sanó, yo pude sentir su mano de poder en mi estómago, y el Señor sanó esa gastritis, y hasta ahorita yo ya no padezco dolor de gastritis, porque cuando Dios hace la obra, Él la hace perfecta. Y yo te puedo invitar a que conozcas a un Cristo de poder, que tenemos un Cristo vivo, que nosotros reconocemos a un Cristo de poder, que Él sana y Él salva, que Él ahorita todavía está haciendo milagros, porque su poder no ha cambiado. Decía Job en su palabra, su poder no ha cambiado, su poder es el mismo. Ahora sé que todo lo puede, decía Job en su palabra. Entonces, podemos reconocer al Señor, pueblo de Dios, que el Señor hasta ahorita, Él es el mismo. Él no ha cambiado, Él te puede sanar, Él te puede salvar para que tú llegues a los pies de Jesús, también porque el Señor está haciendo milagros. El Señor te quiere alcanzar, Él te quiere sanar y te quiere salvar, y es lo que te puedo compartir, y ese es un testimonio de tantos testimonios, que tantas cosas que el Señor ha hecho en nuestras vidas. Es un poquito de lo que te podemos compartir a través de estas radios. Yo sé que está llegando a muchos lugares, y también te podemos compartir que tenemos una maratónica, adopta un minuto. Entonces ese minuto cuesta 20 pesos. En ese minuto Dios puede salvar un alma, hasta de quitarse la vida. Dios puede hacer grandes cosas por ese minuto. Te invitamos a que tú participes. en Adopta un Minuto o los minutos que tú quieras, está abierto para que tú puedas, como decían mis hermanos, llegar a un Oxxo, cuentas PIN en Oxxo, y te podemos pasar el número.

0: 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Y eso es lo que te puedo compartir y que el Señor me los bendiga.
1: Gracias,
0: Sí, amén.
1: gracias hermana Lolis por este testimonio. Dios sigue haciendo milagros. Tú sé parte de esta maratónica, porque mucha gente hoy en día necesita una palabra de esperanza, una palabra de fe, una palabra que active lo que todavía está ahí en sus vidas, muerto o que está todavía sin activarse. Dios tiene poder y Dios está usando la radio, pero queremos seguir predicando la palabra. Recuerda, un minuto, un alma, un minuto, lo que tú adoptes va a ser de bendición para aquellos que no conocen al Señor. Por eso te seguimos invitando que seas parte de esta maratónica. Adopta un minuto. Tu minuto transforma vidas. Tu minuto puede cambiar un corazón. Que a través de la radio se siga predicando la palabra, se siga compartiendo el mensaje de salvación, se siga compartiendo el mensaje de esperanza, porque a través de la radio mucha gente puede alcanzar salvación solamente por escuchar la palabra. Dice la palabra de Dios que la fe viene por el oír. Y cuando nos unimos en fe, cuando nos unimos en confianza y cuando somos parte de este movimiento, nos vamos a y nos gozamos, nos deleitamos y nos ponemos contentos cuando un alma viene a los pies del Señor. El único propósito de estar aquí es decirte que Cristo sigue haciendo milagros. Sé parte de este movimiento, sigue adoptando un minuto, no te detengas, corre y siembra o adopta este minuto para que la palabra de Dios siga siendo extendida a través de la radio. Queremos dejarte con una alabanza para que sigas gozándote en la presencia de Dios.

Bendiciones, bendiciones, te seguimos invitando. Sé parte de este mover hermoso, de este mover precioso que nació en el corazón de Dios. Sé parte de esta maratónica, amado pueblo de Dios. Y si tú no eres pueblo de Dios y también quieres aportar para que la palabra de Dios se siga compartiendo a través de la radio, sé parte y adopta un minuto. Estamos en esta maratónica, adopta un minuto para que la palabra de Dios siga llegando a muchas personas, para que la palabra de Dios siga siendo predicada a través de la radio, que su Espíritu Santo siga tocando, levantando, sanando, fortaleciendo la fe del pueblo de Dios, que Dios siga levantando líderes conforme a su corazón, pastores conforme a su corazón, que la voz se siga extendiendo de Dios, que la palabra de Dios siga llegando a través de la voz a muchos corazones, a muchas vidas. Por eso te estamos invitando, sé parte de esta maratónica, adopta un minuto. Recuerda, un minuto, un alma, tu minuto transforma vidas. Queremos decirte que cuando adoptas un minuto, estás haciendo que la palabra de Dios siga siendo llevada con esperanza a través de la radio, con fe. Y llegando a muchas personas, porque la gente necesita escuchar una palabra de esperanza, una palabra de aliento. Sé parte de esta maratónica, te invitamos para que te unas a esta maratónica. 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No, no esperes, sé parte de esta maratónica. Acuérdate, un alma, un minuto, un alma para Cristo. Vamos a dejar el lugar a

0: la pastora Rosy para que esté haciendo una oración por todo el pueblo de Dios, lo que Dios ha puesto en su corazón en este día.
1: Regresamos, Maratónica. Un minuto, un alma. Te seguimos invitando para que sigas adoptando ese minuto o los minutos que Dios te ponga en tu corazón. 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Te la repito, 41-69-16-14, 36-48-52-20. Y quiero estar haciendo esta oración por todos, por todo el pueblo de Dios, por los que estén enfermos, aún también por las personas que van en el carro, que están en su trabajo, por aquellas personas, amas de casa, que están en sus hogares. Tal vez estás pasando alguna necesidad, algún problema, o estás enfermo. Ahí donde estás, puedes poner tu mano, porque Jesucristo va a obrar un milagro sobrenatural en tu vida. Tú créelo. Nosotros hemos visto muchos milagros que el Señor ha hecho. Él nos ha usado. No somos nosotros, siempre recuérdalo, es Jesús el que lo hace, Él tiene el poder para hacerlo, ahí donde tú estás, si estás enfermo, cualquier enfermedad que tengas, si tienes a alguien que está en la cama, con oxígeno, créele al Señor que Él lo va a sanar, porque para Él nada es imposible. Vamos a estar orando, Señor Jesús, en esta hora, yo te ruego, de una manera, Señor, con humildad, yo te ruego por cada persona que está escuchando esta radio. Te ruego, Señor, que extiendas tu mano poderosa. Lo que estén pasando, cualquier necesidad, enfermedad, si están postrados en una cama, yo te ruego que extiendas tu mano poderosa, traspasada por el clavo, Jesús, y que tú les sanes, que fluya sanidad divina en sus cuerpos. Señor, lo hemos visto muchas veces, cómo tú has levantado, has sanado del cáncer, cómo tú has sanado, Señor Jesucristo, aún a las personas que ya no podían caminar. Señor, hemos visto esos milagros poderosos que han podido caminar, Señor Jesús. Hemos visto, Santo, poderoso, cómo has regresado la vista también aquel que no podía ver. Hemos visto tu mano de poder y hoy también lo vamos a ver en esta radio. Creemos en tu poder maravilloso, que tú estás obrando poderosamente en cada persona, Señor. También en las familias, en los hogares desintegrados, que tú las vuelvas a unir. Tal vez está una madre desesperada por su hijo que no regresó toda la noche, pero yo te ruego que tú extiendas tu mano poderosa y que esa madre sepa de su hijo, Señor, que llegue sano y salvo a su casa. Y te ruego también por los que van manejando, tal vez tienen ansiedad, estrés, tristeza, problemas, pero tú tienes poder para resolver cualquier necesidad, cualquier problema. Reprendo y cancelo todo estrés, Señor, aleluya, toda depresión en el nombre poderoso de Jesús. Que tu mano poderosa se extienda, tu mano maravillosa, y sorpréndelos, Señor, sorpréndelos para que sepan que eres tú, Jesús, el que les ha hablado en esta mañana a través de esta transmisión, que eres tú, es tu voz, Señor, es tu voz poderosa escuchándose a través de esta radio, Jesús. Están en tus manos y cada familia, cada cristiano que está escuchando, para que tú lo animes si están pasando momentos difíciles en su vida, de desánimo, que tú les vuelvas a levantar con poder. Te damos a ti la gloria y la honra y la alabanza, y están en su

0: de esto que se está llevando a cabo en la radio, para que la radio siga llegando a más vidas, a más corazones. Recuerda, tu minuto transforma vidas. Sigue clamando. Pastores, líderes, les seguimos invitando para que también se puedan enlazar con nosotros mediante una llamada por internet para compartir, orar y ser parte de esta misión. Recuerde que tenemos una misión de compartir la palabra y a través de estas ondas radiales puede llegar la palabra a muchos corazones desesperados que no encuentran la puerta, que no encuentran la salida a su momento difícil, pero estamos predicando a un Cristo de poder, un Cristo que cambia, transforma, salva y perdona y que siempre está con su mano de poder, con su mano extendida. Te invitamos para que sigas siendo parte de esta maratónica. Adopta un minuto, recuerda, un minuto, un alma. 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Adelante.
1: Una vez más, les compartimos la palabra en esta hora. Les invitamos una vez más que adopten en esta maratónica, adopta un minuto, un minuto, un alma, para que la palabra llegue a muchas almas y que alcancen salvación a través de estas radio, ¿verdad? Que nos estamos transmitiendo ahorita en este momento y que les volvemos a compartir que adopten un minuto, porque en ese minuto, aparentemente delante de los hombres, un minuto se ve tan pequeño, pero en las manos del Señor es un minuto, puede ser algo muy grande que Dios puede hacer en tu vida. El Señor puede hacer grandes cosas, puede alcanzarte, puede sanarte. Porque para Él no hay distancia, para Él no hay imposible, para Él todo es posible porque tenemos un Cristo vivo, que Él resucitó, aleluya, al tercer día y está a la diestra de Dios Padre y Él vive y Él escucha, a cada uno de los que claman a Él, como dice su palabra, clama a mí y yo te responderé y te enseñaré cosas grandes y ocultas y dificultosas que tú no conoces. Entonces también te podemos compartir también nos puedes contactar por WhatsApp al 8120-02-1190 y en el 81-84-58-70-28. ¿Te lo puedo repetir? El 81-20-02-1190 y el 81-84-58-70-28. Nos puedes contactar también aquí por WhatsApp y los números de cuenta ya mi pastor los puso ahí para que ustedes se puedan reportar a estos números de cuenta para que en el número de cuenta de cuenta Spin sí, el del Oxxo es 4217 4700 8377 3412. 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El minuto es 20 pesos. Entonces, si gustas aportar más, pues que lo que Dios te ponga en tu corazón. Eso es lo que te puedo compartir. ¿Sí?
0: Seguimos adelante, amable radio escucha, invitándote a que seas parte de esta maratónica. Adopta un minuto. Recuerda, un minuto, un alma. Tu minuto puede ser muy importante que adoptes porque ese minuto puede transformar una vida. Ese minuto puede cambiar la vida, el corazón de una persona. Por eso te estamos invitando para que adoptes la mayor cantidad de minutos y sé parte de lo que Dios está haciendo. Sé parte.

de lo que Dios está haciendo a través de la voz, a través de la radio 1190, hasta donde llega esta señal, México, parte de Estados Unidos. Te decimos que tú eres muy importante, tú eres muy necesario para que tu minuto pueda llegar a un corazón, a una vida. 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Puede llegar un momento de desesperación donde la gente quiera escapar por su vida, la puerta falsa, pero escuchando una palabra a través de la radio puede cambiar su corazón. 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Sé parte de este mover de Dios. 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Recuerda que hay alguien necesitado, que hay un alma que está escuchando una palabra de esperanza, hay un alma que está necesitando una palabra de consuelo, hay un alma que necesita salvación. Pero a través de esta emisora, a través de la radio, la voz se va a seguir compartiendo la palabra de Dios, pero necesitamos que te unas para que esta maratónica siga adelante, para que esta radio se siga transmitiendo. Recuerda, cuando adoptas un minuto, eres de grande bendición en el reino de los cielos, y te invitamos para que también te unas a este mover tan importante que estamos llevando a cabo a través de esta radio. Te bendecimos y te damos una palabra de bendición. Que Dios bendiga tu hogar, Dios bendiga tu familia, amado pueblo de Dios, Dios bendiga tu ministerio, Dios siga levantando tu vida con poder, que sigas viendo la gloria de Dios, el poder del Espíritu Santo moviéndose en tu vida, en tu congregación, si eres pastor, en tu familia, si tienes algún problema, alguna necesidad, recuerda dónde está la fuente. Es Jesucristo el único, porque Jesucristo dice su palabra que Él vino a buscar y a salvar lo que se había perdido. Muchas gracias, amado pueblo de Dios, y te agradecemos por haber

0: habernos dado la oportunidad de entrar a tu hogar, de estar ahí en tu automóvil, ahí en tu oficina, ahí en tu trabajo, escuchando esta hermosa maratónica y escuchando testimonios, escuchando palabra de Dios, sabiendo que esta transmisión ha impactado y ha llegado a corazones y va a seguir haciendo, por lo cual estamos invitándote a que te sigas uniendo a esta maratónica para que el nombre de Dios siga siendo exaltado y muchos conozcan al Señor. Te bendecimos y te damos gracias en el nombre poderoso de Cristo Jesús. Amén.
1: Amén. Amén.
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Hola, hola. Muy buenas tardes a todos aquellos que nos están escuchando hasta donde llega esta transmisión. Te mandamos un saludo a todas aquellas personas de El Paso, Texas, Chihuahua, Baja California. Aquí hoy estamos aquí transmitiendo desde la Sultana del Norte, Monterrey, Nuevo León. Y hoy queremos decirte que Dios es un Dios que está vivo, un Dios que sigue cumpliendo su palabra, cada promesa que Él nos ha dejado escrito, Él la va a cumplir. Y hoy es un día de muy buenas noticias, hoy estamos contentos, hoy estamos alegres, bendecidos porque estamos vivos. Yo creo que el mayor milagro que el ser humano puede tener es cuando abre sus ojos y puede disfrutar de una nueva oportunidad para poder ser mejor padre, para poder ser mejor hijo, para poder ser mejor esposo. Y ese es el regalo que Dios nos da, y que podamos ver la misericordia de Dios reflejada en ese acto de amor que Él tiene para con nosotros. Y luego ver su creación. Yo creo que cuando a veces pasamos por alto por los afanes de la vida, no nos percatamos de esos detalles que Él nos habla en cada momento, en cada situación, al ver su creación, al ver los pajarillos, al ver los árboles, que ellos alaban y glorifican el nombre. Dice que los cielos cuentan la gloria de Dios. Y cuando tú te detienes y puedes ver lo que Dios ha hecho por amor a ti, para impresionarte, yo creo que en nuestra vida cambia. A veces yo creo que lo que el enemigo quiere es que nos enfrasquemos tanto en los afanes y no ver esos pequeños detalles. Yo creo que es importante verlo. ¿Tenemos una llamada? Bueno, creo que ya se fue. Muy bien, entonces te invitamos a que en este día puedas comunicarte con nosotros aquí a los teléfonos.

0: De cabina al 81 11 58 70 90 y al 81 11 50 78 91. Llama en estos momentos para poder contarnos su testimonio. Estábamos leyendo hace un momento que tu testimonio inspira y motiva a esas personas que necesitan ser escuchados. Ahí, hoy no me encuentro solo, dicen, me encuentro aquí con el pastor Carlos Martínez y este poderoso hombre Brandon. Pero antes de que los puedan escuchar, tenemos una llamada. Bueno. Bueno, bueno.
1: Bueno.
0: Sí, ¿con quién tengo el gusto?
1: Estoy con Noé Rocha Salazar y acá de Estado de León.
0: Dígame, mi hermanito, ¿en qué le podemos ayudar?
1: Pues a ver, de casi me puede ser enero, si la mira, porque pues ahí se anda detallando, hay cosas.
0: Claro que sí, mi hermano. Vamos a orar por usted para que Dios le abra una puerta para que pueda ver la mano poderosa de Dios, para que vea cuánto es lo que el Padre lo ama. Y yo quiero ahí donde usted está, pedirle aquí al pastor Carlos, que se encuentra con nosotros, que ore por su vida para que el Señor traiga esa respuesta, traiga ese consuelo, traiga esa paz que solamente Él da.
2: Amén. Vamos a orar, Padre, en el nombre de Jesús. Señor, te damos gracias porque eres bueno, Padre. Yo te pido que extiendas tu mano sobre la vida de nuestro hermano, Padre, que seas, Padre, en cada situación que le está atravesando, Padre, en cada dificultad, cada adversidad, cada prueba, cada lucha, Señor, y que su lucha de hoy sea su testimonio de mañana y él pueda testificar el poder tuyo y la grandeza tuya. En el nombre de Jesús, amén y amén.
0: Si tú tienes alguna petición, puedes comunicarte con nosotros. También nos estamos viendo en estos momentos por Facebook. Así que ahí también puedes dejar tu comentario, tu petición, para que podamos leerte, para que también podamos escucharte. Y pues adelante, Pastor Carlos.
2: Amén. Leemos en Lucas 10:30, dice: respondiendo Jesús dijo: un hombre descendía de Jerusalén a Jericó y cayó en manos de labradores, de ladrones, los cuales le despojaron e hiriéndole se fueron dejándole medio muerto. Y aconteció que descendió un sacerdote por aquel camino y viéndole pasó de largo. Asimismo un levita, llegando cerca de aquel lugar, viéndole pasó de largo. Pero un samaritano que iba de camino vino de cerca de él y viéndole fue movido a misericordia y acercándose vendó sus heridas, echándole aceite y vino y poniéndole en su cabalgadura y lo llevó al mesón y cuidó de él. Amén. Nos habla de un hombre que había sido robado, que había sido asaltado, que lo habían golpeado, dice que lo habían dejado
0: pasando mal,
2: medio muerto, sí. Y creo que cuando la vida golpea, golpea duro. Viene una dificultad y otra, un problema y otro. Y todavía no salimos de uno y ya llegaron dos o tres más. Y nos encontramos en esa situación donde andamos moribundos, donde andamos ya sin esperanza, donde andamos sin rumbo, perdidos, donde estamos tal vez sin motivación de seguir adelante a causa de todos los problemas y conflictos que tenemos. Y creo que, tío, así nos pasa a nosotros. Estamos ahí atravesando momentos de tanta dificultad y creemos que todo está perdido. Creemos que ya no hay solución. Creemos que ya no hay esperanza. Creemos que todo se fue a la basura. Pero déjame decirte que Dios siempre va a enviar a sus ángeles a rescatarte. Dios siempre va a enviar esas personas correctas en tu camino para que sean de bendición para tu vida. Y Dios nunca te va a dejar solo, aun en medio de tu tormenta, aun en medio de tu dolor, aun en medio de la dificultad que estés atravesando. Dios siempre va a tener misericordia de ti, y sé la palabra que todo obra para bien. Entonces yo te invito a que si estás pasando un momento difícil, confíes en que obra para bien y que Dios tiene el control y que no va a dejar que tu situación se pierda por completo, sino que solamente tal vez íbamos a ser golpeados. Dice la palabra que Pablo dijo: estoy derribado pero no destruido. Creer en ello

0: creer que nos sostiene el Rey de Reyes y Señor de Señores.
1: Y yo creo que eso es muy importante, o sea, no importa la condición en la que estemos, Dios siempre está ahí al pendiente de nosotros, queriéndonos levantar, queriéndonos, mostrar realmente de qué estamos hechos. Yo creo que cada uno de los que nos están escuchando tenemos una esencia de Dios en nuestras vidas plasmadas, porque dice que cuando Él nos creó, dice que sopló aliento y fuimos creados a su imagen y semejanza. Es por eso que usted cada vez que se mira al espejo, se mira hermoso, se mira bello, porque usted
0: Así
1: está
0: es.
1: viendo el reflejo de Dios. Amén. Créaselo y pues hoy no viene solo, hoy viene con un miembro suyo que lo ama bastante. A ver, preséntelo, Pastor Carlos.
0: A ver, le doy la bienvenida también a nuestro hermano Brandon y que él se presente solo.
2: Nada, pues muchas gracias por una vez más tener esta invitación a este lugar. Yo me la paso muy bien aquí, muy gozoso de ver todos los testimonios que se dan a través de esta transmisión de radio, todas las personas que marcan semana tras semana contándonos acerca de los milagros que Dios hace en su vida. Y qué bonito, la verdad, yo cada que vengo aquí me voy gozoso por escuchar esas peticiones, inclusive también las peticiones de oración, porque sé que cada persona que tiene la fe para marcar y pedir por algo que ella está creyendo que lo va a recibir, es una victoria que también estamos escuchando aún desde la petición, porque ese es un paso muy importante. El creer que si yo marco y me uno en oración por ustedes, voy a recibir eso que estoy pidiendo a Dios. Entonces, por eso me encanta estar aquí y pues también de recibir la palabra que Dios tiene hoy para nosotros.
1: Y todo eso es gracias a todos aquellos colaboradores que se están uniendo o que ya están y que han adoptado un minuto. Así que queremos aprovechar este tiempo también porque es importante que la palabra de Dios siga expandiéndose, siga llegando a más lugares y queremos invitarte tú, radio oyente, que nos estás escuchando en estos momentos, que puedas ser parte de esta colaboración de adoptar un minuto y recordar que cada minuto es una vida transformada a la vez de que si tú colaboras con un minuto estás apoyando para que un alma sea ganada para nuestro Señor Jesucristo. Y como comentábamos en la mañana, el trabajo que nos mandó a realizar Dios fue ir por todo el mundo y predicar
0: El Evangelio.
1: el Evangelio.
2: Así es.
0: Amén.
1: Y la radio, tal vez yo en este preciso momento no puedo estar en España, por decirlo así, pero a través del Facebook hay gente en España, en Italia, que nos están viendo y que se están llenando de fe juntamente con aquellas personas que se atreven a hablar, a contar su testimonio e inclusive se unen a la causa de poder orar para alguna necesidad o alguna petición. Así que llama ya. Queremos escuchar tu testimonio, queremos escuchar tu petición, porque aquí solamente tal vez por Facebook puedas ver que somos tres personas, pero detrás de eso hay pastores que en este preciso momento están al pendiente de si hay alguna situación, alguna necesidad, ellos levantar esa voz a nuestro Padre que está en los cielos para interceder por cada uno de ustedes. Así que sigamos.
0: Amén. Y dice en el 31, aconteció que descendió un sacerdote por el camino y viéndole pasó de largo. Asimismo un levita llegando cerca de aquel lugar y viéndole pasó de largo. Como a veces como cristianos, como hijos de Dios, pasamos por alto la necesidad de los demás. A veces como cristianos no vemos que hay tanta necesidad en el mundo y nosotros hacemos caso omiso, ¿no? Al grito desesperado de auxilio de las personas que están sufriendo y también veíamos en la mañana, ¿no? Y decíamos que hay que dar de gracia lo que por gracia recibimos y creo que hemos sido salvos, hemos sido rescatados por Dios. Ahora nuestra labor, nuestro compromiso, nuestra gran comisión es ayudar a otros y levantarlos del pozo en el que están y ayudarlos a salir de la situación en la que se encuentran.

0: pero vemos cómo aquellos hombres, dice que era un sacerdote, un servidor de Dios, un siervo de Dios, una persona que trabajaba para Dios y también un levita, dice que pasaron de largo e ignoraron la necesidad de aquella persona. ¿Y cuántos de nosotros vemos una persona tal vez deambulando, pidiendo para un taco, teniendo una necesidad enorme, o personas tal vez en los hospitales con mucha necesidad, y nosotros hacemos caso omiso a todo eso y pasamos por largo todo lo que están sufriendo? Y creo que cuando aprendemos a tener el amor de Dios, empezamos a sentir no el deseo, sino la necesidad de ayudar a aquellos que están en el suelo. 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Podemos adoptar la mayor cantidad de minutos posibles y ser esos buenos samaritanos, ¿sí? Entonces, no dejar pasar por alto lo que se está viviendo.
1: Y cada vez más se está expandiendo ahora sí la voz, porque la fe viene por el oír. Y es eso, hay que tener fe de poder creerle a Dios que a través a veces de nuestro donativo más personas llegan y están escuchando la palabra de esperanza, la palabra de fe y de amor. Así que tenemos una llamada. Bueno.
2: Bueno, buenos días, pastor.
1: Buenos días.
2: Me he marcado para hacer una petición.
1: Sí, dígame, mi hermanita.
2: Mire, yo hablo para que pidan por mí, porque Dios me sane la vista, y luego porque mis hijos me los cuide y me los proteja donde quiera que anden. A Diana, Hugo, Paulino, y que le provean a mi hijo la casita que le van a prestar lo más pronto posible.
1: Claro que sí, mi hermanita. ¿Y desde dónde nos está llamando?
2: De aquí de Tijuana.
1: Claro que sí, mi hermanita. Vamos a ahí donde usted está, vamos a hacer una oración. Aquí está con nosotros nuestro pastor Carlos, un servidor, pastor Mike, pero detrás de nosotros también hay muchos pastores que están escuchando su petición, y yo les voy a invitar a todos los pastores que nos escuchan, que nos están viendo a través del Facebook, nos unamos a levantar una voz. Padre que estás en los cielos, Señor, te pedimos, Dios, que este día que tú has creado, Señor, este hermoso día, Señor, tú concedas la petición de nuestra hermana. Y aparte, que tú hagas un milagro sobrenatural en su vista, Señor. Que tú sanaste ciegos, tú le diste vista a los ciegos. Y tu palabra dice que tú eres el mismo de ayer, de hoy y por los siglos. Y creemos que tú realizarás un milagro. Asimismo, yo te pido, Dios, por sus hijos, Dios, que tú los cubras, que tú los introduzcas al camino, Señor, si se han apartado, y que tú tengas misericordia de esta familia, Señor. En el poderoso nombre de Jesús, amén y amén. Esto es lo hermoso, que a través de nuestras colaboraciones, personas con necesidad, como tú decías, tal vez no personas que están deambulando en las calles, como a veces acostumbramos a ver aquí en Monterrey, pero también hay gente que necesita una respuesta, necesita ser sanados a veces del alma o a veces físicamente. Y yo estoy aquí en Monterrey, pero el milagro que hace la radio es de que podemos escuchar a una hermanita desde Tijuana que está al pendiente de la radio, y que ella decidió marcar y tener fe en que Dios iba a hacer un milagro. Y todo esto es posible nuevamente gracias a esos colaboradores que quieren sembrar en este hermoso ministerio, y que más personas se unan para poder ensanchar ahora sí que este ministerio. Así que si ya eres parte, te agradecemos que estés colaborando, y a los que no, esta es una muy buena oportunidad para adoptar un minuto y poder alcanzar más almas para Cristo. 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

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Así que vámonos con algo de música para seguir con esta hermosa charla.

Hola, ¿qué tal? Buenas tardes, sean todos bienvenidos otra vez a esta plática que tenemos, este momento, este tiempo de oración. Quiero empezar, estamos de regreso dando saludos a los que están por ahí comentando en Facebook, a la hermana Gabriela Cepeda, Lupita Uribe, David Briones y Tania Álvarez, Alma Zúñiga, Chio Ramos, Rachel Rodríguez. Muchas gracias a todos ustedes que están por aquí viéndonos por Facebook, y también los invitamos a que nos apoyen compartiendo esta transmisión para que podamos llegar a más personas. Sabemos que este tiempo es un tiempo en el cual las personas pueden recibir de parte de Dios, también las podemos apoyar en oración

0: hay muchos pastores también conectados aquí. Aquí nomás estamos nosotros tres, pero hay más pastores también escuchando esta transmisión para apoyarlos en oración. Muchas gracias por los que ya están compartiendo, y los que todavía no, pues ahí les invitamos a que le puedan apretar por ahí al botón de compartir, que es gratis, no cuesta nada, y pues sería de mucha ayuda para nosotros. Y también tenemos aquí una petición de la hermana María de los Ángeles, una petición de oración por la salud de su hijo, que es de aquí de Guadalupe, Nuevo León. Entonces, si me pueden apoyar, vamos a hacer esta oración. Señor Jesús, doy gracias, Padre, por la vida de la hermana María de los Ángeles, Padre, que hoy puso en su corazón, Dios, tener esta petición en este programa, Padre. Sabemos, Señor Jesús, que es un proceso tal vez que esté viviendo, Padre, pero también sabemos, Padre, y tenemos la fe de que conocemos a quién es nuestro Dios, que es un Dios de victoria, es un Dios de sanidad, Padre, y creemos de todo corazón que vas a hacer un milagro, Padre, en su salud, y que ese testimonio va a estar aquí en unos días contándonos, Padre, lo que tú hiciste, Señor Jesús. Porque esa es nuestra fe, de que creemos que lo que pedimos, como dice tu palabra, lo vamos a recibir. En el nombre de tu Hijo amado, Cristo Jesús. Amén.
1: Dice lo que estábamos leyendo ahorita acerca, versículo 33, dice: pero un samaritano que iba de camino vino cerca de él, y viéndole fue movido a misericordia, y acercándose vendó sus heridas, echándole aceite y vino, poniéndole en su cabalgadura, lo llevó al mesón y cuidó de él. Comentabas ahorita que a veces como cristianos pasamos por largo, pero yo creo que este día es una muy buena pregunta: ¿qué tipo de cristianos, si lo podemos llamar así, qué tipo de hijos de Dios queremos ser? ¿O qué tipo de creación queremos ser? Para aquellos que dicen, pues yo es que yo no voy a ni una iglesia, ¿qué tipo de persona queremos ser? ¿Aquellos que al ver situaciones difíciles pasan de largo? Porque todos estos personajes pasaron cerca. O sea, quiere decir que siempre vamos a estar nosotros viendo o pasando cerca de situaciones difíciles, o ver a compañeros de nosotros pasar situaciones difíciles, pero siempre vamos a pasar por ahí. Yo creo que midiéndonos nosotros qué tipo de personas queremos ser, esos que al ver que alguien necesita nuestra ayuda, porque cuando nosotros como hijos de Dios ahora sí llegamos a su presencia, tal vez nos encontrábamos con un matrimonio destruido, tal vez salimos de la drogadicción, del alcoholismo, de tantas cosas, o alguna enfermedad, y Dios nos curó, Dios nos sanó, Dios restauró nuestro matrimonio, y descubrimos algo que Él cambió nuestra vida y recibimos ese hermoso regalo. Pero a veces pasamos cerca de personas que están pasando por donde nosotros pasamos, y se nos olvida de dónde nos sacó Dios.
2: Sí. Así es.
1: Dijo el salmista David algo que a mí siempre me ha impresionado: alma mía, bendice al Señor. Dice, y no te olvides de ninguno de sus beneficios. Él es quien te saca del hoyo. A veces de donde nosotros mismos nos metemos a esos hoyos, Él es el que nos sacó. Él es el que nos dio esa oportunidad de ser mejores personas. Y a veces se nos olvida eso y pasamos de largo. Pero hoy es un buen día para reflexionar, para escudriñar nuestros caminos y ver lo que viene plasmado en la Biblia, que hay mayor gloria cuando haces lo correcto.
2: Así es.
1: Hay mayor gloria cuando te detienes a ayudar a los demás. Y hoy que estamos hablando acerca de adoptar un minuto, yo creo que hay mayor gloria. Dios lo ve. Dios ve que tal vez dices, bueno, me voy a sacrificar en una coca. Hoy tomar Coca-Cola vale mucho más que un minuto.
0: Así es.
1: Y a veces, inclusive a veces es dañino para el cuerpo. Y muchos aquí decimos el veneno. ¿Qué veneno tan más rico? Porque pues, está delicioso, ¿verdad? Pero si a veces nosotros nos despojamos de a veces esas cosas innecesarias, es como que también diciéndole a Dios, ¿sabes qué? Estoy pasando de cerca, estoy escuchando que hay una necesidad, yo quiero ser parte de eso y lo voy a hacer.

0: Yo creo que Dios ve las intenciones de nuestro
1: Así
0: corazón.
1: es. Y creo que Dios nunca nos va a dejar en el suelo. Dios nunca nos va a dejar tirados.
0: Nunca se queda con la...
1: Exactamente. Porque aquel hombre tal vez estaba golpeado, pero Dios mandó a alguien a que lo levantara.
0: Así es. Así que vamos con una llamada. Bueno.
2: Paz de Cristo, mis amados pastores.
0: Paz de Cristo, ¿con quién tengo el gusto?
2: Soy su hermano Vital de acá de Torreón, Coahuila.
0: ¿Cómo se encuentra mi hermano Vital? Un fuerte saludo acá desde la Sultana del Norte, Monterrey, Nuevo León.
2: Así es. No, pues estamos un poquito convalecientes. Apenas volvimos a ser intervenidos quirúrgicamente de la amputación de mis dos dedos. Y pues tuvimos una bacteria por ahí que se nos introdujo y apenas salimos, ¿verdad?, de hospitalización y pues estábamos, ¿verdad?, llamando, ¿verdad?, ya que la voz de aquí de Torreón, pues por fuerzas mayores y falta de colaboración del pueblo de Dios, pues ya no puedo continuar. Entonces, yo siempre he hablado aquí a la voz de Monterrey y he hablado aquí también en Torreón. Y hemos estado clamando, ¿verdad?, por salud, por sanidad. Y pues hemos estado, ¿verdad?, solicitando, ya que yo soy de Ciudad Juárez, pero llevo 17 años que llegué como misionero aquí a la comarca lagunera.
0: Así es.
2: Y pues tengo mi familia aquí, yo aquí no tengo familia en la carne, pero mi familia en la fe es grande, en el mundo entero.
0: Así es.
2: Entonces, estuvimos solicitando, ¿verdad?, y seguimos solicitando de su colaboración para quien pueda, ¿verdad?, hacerse presente por ahí con un apoyo, ¿verdad?, económico, quien pueda hacerlo, ¿verdad?, pues nosotros les agradeceríamos con todo nuestro corazón, ya que nada más mi esposa amada es la que trabaja y pues yo me dedico de lleno a andar en Centroamérica, Sudamérica. Andamos, ¿verdad?, como dice la palabra de Dios, la gloria está a Él, en todo el mundo predicando. Y pues ahorita ella trabaja en Francia y estamos gastando mucho en gasas, guantes, vendas, cintas, y tenemos pues a mi Junior estudiando en lo que es la preparatoria.
0: Sí, mi
2: Y pues
0: hermanito.
2: estamos solicitando su colaboración, ¿verdad?, para quien pueda apoyarnos. Podemos enviarles por ahí un número de telefónico, pastor.
0: Claro que sí, no sé si lo guste decir.
2: Nuestro número telefónico, ¿verdad?, para todos y cada uno de nuestros amados hermanos radioescuchas, pues es el 87 13 77 55 47. Y también, ¿verdad?, pues les estamos proporcionando humildemente el número de cuenta de la nómina, ¿verdad?, donde trabaja mi esposa. Es el número de tarjeta 4213
0: Sí.
2: 1660, pastor.
0: Okay.
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0: Claro que sí.
2: voluntariamente, con humildad, ¿verdad?, en el Oxxo, si es posible, en HSBC. De igual manera, si quiere hacer una transacción, ¿verdad?, una transferencia, pues la puede hacer a nombre de Juana Calzada Sánchez, que es mi amada esposa.
0: Claro que sí, mi hermano Vital.
2: Y pues quiero, ¿verdad?, a ver si pueden hacer una oración por este humilde servidor ahorita, porque me acabo de hacer la curación y me encuentro con muchísimo dolor, pastor.
0: Claro que sí, le voy a invitar aquí al pastor Carlos que ore por su vida, que Dios le traiga esa sanidad
2: Amén.
0: para que usted siga predicando el Evangelio a donde Dios lo ha mandado.
2: Amén. Por ahí el pastor David también, ¿verdad?, me conoce, el apóstol David.
0: Así es. Claro que sí, mi hermano Vital.
1: Amén.
0: Vamos a orar por usted.
1: Vamos a pedir, Padre, en nombre de Jesús, Señor, te agradecemos porque eres bueno, Señor. Yo te pido que extiendas.

0: tu mano poderosa y sanadora y quites toda enfermedad, Padre, vuélvele la salud, Señor. Padre, prospéralo, bendícelo, Señor, y provéele cada una de sus necesidades. En el nombre de Jesús creemos que tú vas a obrar y hacer cosas grandes y maravillosas. Amén y amén.
1: Creyendo en tu poder, Padre.
2: Así es, Padre.
1: Creyendo en tu misericordia.
2: Yo creo, Padre, que Dios tiene cosas poderosas, mi hermano Vital. Dios tiene cosas poderosas para su vida, y si Dios lo ha permitido estar aún de pie es porque el largo camino le resta. Así que hay que fortalecernos cada día en la palabra del Señor, porque el que comenzó la buena obra la perfeccionará.
0: Amén.
1: Amén, pastor. Y sabemos que también esto obra para bien, aunque pase lo que nos pase, todo obra para bien. Les mando un fuerte abrazo, les amo mucho en el amor de Cristo, y pues les mando un fuerte abrazo a todos mis amados hermanos de ahí de la Sultana del Norte, esa hermosa ciudad de Monterrey, Nuevo León.
2: Bendiciones, mi hermano Vital.
1: Amén, mi hermano pastor.
0: Y comentaba ahorita, ¿no?, que se acercó aquel hombre y sanó las heridas de aquel hombre que estaba tirado, que estaba en el suelo. Dios nunca nos va a dejar desamparados, ¿sí? Dios nunca nos va a dejar desamparados, porque otra vez dice su palabra, no hay justo desamparado, ¿sí? El rey David lo escribió, no he visto un justo desamparado, ni su simiente que mendigue pan. Creo que aún en esa situación de dolor, de aflicción, en esa situación de problemas difíciles y complicados, Dios siempre va a mandar sus mensajeros, sus ángeles a curarnos, ¿sí? Dios siempre tiene cuidado de nosotros. Dios no es un Dios que nos deja, Dios es un Dios que ve por nosotros y que aún estando en el suelo nos fortalece, nos levanta, nos reanima y nos da una nueva oportunidad de vida. Sí, es lo que Dios hace, nos da una nueva oportunidad de vida.
3: Así es, y regresando también aquí a lo que estábamos leyendo de la parábola del buen samaritano, algo que me llama mucho la atención y que está ahorita volviendo a leer y a ver lo que estaba pasando aquí en esta parábola, habla acerca de las dos personas que pasaron y solamente pues lo vieron y no lo ayudaron, que realmente esa es la intención de Jesús al mostrar, al comentarles eso, ¿no? Son personas que yo lo puedo como que ver de este lado, que son personas que buscan tal vez de Dios o que están en las cosas de Dios, pero solamente a lo mejor pueden ser oidores o conocedores de la palabra y no hacedores, que fue lo que hizo el buen samaritano. Yo creo que eso es lo que Dios nos quiso dar a entender en esta, es mi interpretación tal vez de lo que yo entiendo, de que muchas veces podemos ser oidores, podemos ir a una congregación a solamente a oír, a aprender, pero lo que nos hace algo, lo que nos hace ser o llegar al reino de los cielos, tener una vida eterna, que es lo que menciona en esta parábola Dios, es ser hacedores, no solamente oidores. ¿Y qué implica ser hacedores? Dar por los demás, apoyar a los demás, ayudarlo, levantarlo y poner de lo que nosotros tal vez ganamos, no ser como egoístas y decir, ah, yo tengo, esto es mío, yo me lo gané, yo no lo voy a compartir. No, yo lo gané, pero si yo estoy viendo que alguien necesita o ocupa, yo lo voy a apoyar. Y eso es un corazón que, aparte de oír a la congregación o nosotros que conocemos de Dios o que estudiamos, es también oyes, aprendes, pero lo haces. Y algo que también porque quiero terminar con esto es, así nosotros hoy, si hoy estás escuchando esta sintonía de radio, nos estás viendo por Facebook, no es casualidad tampoco que tal vez a lo mejor en tu pensamiento tenías, ¿cómo puedo ayudar a la iglesia de Dios? ¿Cómo puedo ayudar a poder ser como edificar a otras personas? Tal vez yo tengo mucho tiempo tal vez trabajando, y hoy creo que es la oportunidad de que si tú piensas o en tu corazón está querer apoyar, poner un poquito de tu granito, como vemos aquí como el samaritano que él puso también de sus monedas de plata para darle a esta persona, yo creo que también es un momento y no es casualidad que tal vez te hayas hecho esta pregunta en estos días y hoy estés escuchando esta radio o esta voz. Te invitamos a que puedas adoptar un minuto, ¿verdad? Eso también, la verdad, a veces pensamos que solamente podemos predicar o evangelizar hablando, compartiendo, saliendo allá afuera, pero igual también yo creo que a veces nos cuesta hablar de estos temas, pero yo creo que económicamente también es necesario para poder sintonizar nosotros ahorita para poder llegar a esos lugares que llegamos con esta oportunidad que tenemos aquí en la radio. Entonces, puedes ser parte de esto, adoptar.

0: dando un minuto aquí en la radio.
1: Así que pues gracias va a todos esos colaboradores, que gracias a ellos hoy están estas instalaciones y las que se están abriendo, porque muchas personas necesitan ser sanadas del alma, necesitan ser sanadas del corazón. Y tal vez, como comentaba ahorita, yo no puedo estar en algún lugar lejano, pero gracias a esto, a la radio, ya veo ahorita nos se comunicaron desde la comarca lagunera. No he ido yo para allá, algún día voy a ir, pero yo he escuchado que en otros programas, a escuchar hablar del hermano Vital, y el hermano hablaba desde un hospital a veces, pidiendo oración, pidiendo apoyo, y estaba en sintonía. O sea, desde un cuarto de hospital, él se comunicaba creyendo que Dios podía hacer algo poderoso. Así es. Y eso es lo hermoso de la radio, que donde quiera he escuchado testimonios que desde la cárcel están escuchando la palabra de Dios. Y me gustó mucho el versículo que leíamos. Este es poderoso, pero el nuestro trabajo es ese, ir y predicar el evangelio de Cristo, predicar las esperanzas, el amor y sobre todo el perdón. Así es. Que es lo más difícil que el ser humano pueda tener, perdonar. Pero y a veces nos centramos en eso y no, es que yo no merezco ser perdonado. Pero hay un Dios que está dispuesto a perdonar y echar esos pecados al fondo del mar y darnos una nueva identidad, darnos un nuevo futuro, darnos una nueva esperanza. Y lo que más uno desea es ser feliz, darnos esa alegría, ese gozo, esa paz, no como el mundo la da, sino una paz que sobrepasa de entendimientos. Así es. Que es verdad, podemos seguir teniendo problemas, pero tranquilos, porque Él está con nosotros. Y sabemos que Él nos va a rescatar. Entonces, si recuerda que nuestro testimonio, lo que Dios ha hecho en nuestras vidas, es para inspirar y motivar hacia otras personas que están pasando situaciones similares a la que nosotros hemos pasado. Y ver cómo Dios nos ha transformado, sacado, bendecido poderosamente. Así que seamos como ese samaritano que no le importó pagar a alguien más para que cuidara de ese hombre, para que, como decimos aquí en Nuevo León, para que lo alivianara, para que se pusiera bien nuevamente y siguiera su camino así.

0: Estamos mandando y soltando palabra de Dios que está viva.
1: Amén. Así que te invitamos a que te comuniques con nosotros a los teléfonos que están en cabina, al 81-11-58-70-90 y al 81-11-58-70-91. Déjanos tu petición, tu necesidad, para que oremos por ti. Creemos que dice la palabra, todo lo que pidieres en oración creyendo será hecho. Sí, entonces la oración tiene poder. La oración tiene poder, y cada que tú y yo oramos con fe, con esa convicción de que Dios lo puede hacer, Dios lo hará. Y aún te encuentres en la peor situación y en tu peor momento, como lo encontró este hombre que dice que le quitaron todo lo que tenía, que le despojaron de todas las cosas de valor que llevaba, de todas sus pertenencias, y no bastó con eso, sino también lo golpearon y lo dejaron casi muerto. Y tal vez en su pensamiento pensó y dijo, hasta aquí llegué. ¿Y cuántos de nosotros no hemos pensado eso? Cuando viene el problema familiar, cuando viene el problema de salud, cuando viene el problema difícil a nuestra vida, y decimos, hasta aquí llegó todo. Este es mi final y esto ya no tiene solución. Pero aún dice la palabra que aún lo que al hombre le parece imposible, para Dios todo es posible. Tal vez tu situación se te haga muy difícil y esté casi las cosas muertas, pero déjame decirte que no todo está perdido, que todavía hay esperanza. Tal vez sí, aquel hombre se estaba casi muriendo, pero dice la palabra, mientras hay vida, hay esperanza, ¿sí? Entonces, déjame decirte que aún tienes vida y aún te queda esperanza, aún te queda una nueva oportunidad, y que si estás con vida es porque Dios tiene un propósito para tu vida. Si te sientes triste, si te sientes tal vez con ansiedad, con depresión, tal vez te sientes cabizbajo, recuerda que Dios siempre va a estar contigo y que Él va a sanar tus heridas. Dice que aquel hombre le sanó y le vendó las heridas, y así es Dios con nosotros. Llega, nos sana, nos restaura, nos venda las heridas y nos da una nueva oportunidad. Y que lo que parecía perdido, Dios le da un nuevo comienzo. Que lo que parecía muerto, Dios lo resucita. Y lo que parecía imposible, Dios lo hace posible. Creemos que todo es posible en Jesús.
2: Así es, y por eso estamos en la misma fe y en la misma creencia, y ambos que estamos aquí, bueno, los tres que estamos aquí, creemos que tenemos un Dios que provee, un Dios que trae sanidad, un Dios que trae libertad, y un Dios que es bueno, agradable y perfecto, y que siempre está con nosotros, y no solamente como Dios, sino también como amigo, como papá, como consolador. Y por eso es que te animamos a que estés semana tras semana aquí uniéndote a la transmisión o a la radio, y si tienes alguna petición, pues anímate a dar ese paso tal vez de fe, de decir, yo quiero marcar porque quiero que me apoyen en oración, y juntos oremos por esa petición, porque sabemos que lo vas a recibir. Y también en Facebook, también por ahí compartiéndonos, nos ayudas bastante, y pues aquí vamos a estar encantados de escuchar tu petición y también pues tus testimonios.
0: Y muchas gracias, va, a todas aquellas personas que semana tras semana nos apoyan a compartir, porque saben que compartir llegamos a más personas que puedan escuchar ese mensaje de esperanza, va. Inclusive escuché que hasta unos ya les habían cancelado ahí el Facebook de tanto y tanto y tanto y tanto compartir. Y pues gracias, va. Ahí coméntanos desde dónde nos están sintonizando. Había un comentario que leí hace un momento, los veo desde lejos. Coméntanos, mi hermano Rodrigo Omar, desde dónde nos estás viendo. Y informarles a todas esas personas que nos están escuchando, seamos parte de este proyecto, seamos parte de Adoptar un Minuto. Comentábamos, solamente cuesta $20, y a veces 20 pesos Pues a veces se desperdician en cosas que no lo necesitamos. Y sin embargo, aquí se está necesitando que podamos más gente adoptar minutos

0: para que la palabra de Dios siga expandiéndose, siga llevando ese mensaje de esperanza, siga llegando ese mensaje de perdón y que seamos así como ese samaritano, que viendo no pasó de largo, sino que se quedó, ayudó y con sus recursos apoyó a esa persona que estaba golpeada, esa persona que estaba casi muerta, tuvo compasión. Y así es como Jesucristo nos ha sacado a veces. Casi estábamos muertos, pero esa es la palabra que marca esa diferencia. Casi muertos. El enemigo quería vernos muertos, pero casi logró, porque Jesús llegó y cambió nuestro mundo por completo. Así que llama ya, comunícate con nosotros. Aún hay tiempo, ya estamos en la recta final, pero aún hay tiempo para que cuentes tus testimonios, para que motives a más personas a que estos testimonios que se han vivido aquí a través de la radio pueden seguir incrementándose. Y eso es a la ayuda que tú nos vas a dar, a la ayuda que tú estás aportando con este minuto. Recuerda que tu minuto va a transformar vidas.
1: Así es. 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Dios sigue haciendo milagros. Dios sigue transformando, Dios sigue renovando todo, Dios sigue rescatando al perdido. Amén. Entonces, este es un medio por el cual la palabra de Dios está siendo compartida. Y creo que hay que explotar todos los medios que tengamos y todas las maneras que tengamos para predicar su evangelio y llevar su palabra, sí. Y tratar de tener el mayor alcance posible, no por reconocimiento, no por fama, sino por alcanzar más almas. E y ir, que el mundo conozca a Cristo.
0: Ir y predicar en todos lados la palabra de Dios.
1: Así es.
0: La palabra que sigue cambiando vidas.
2: Así es. Y pues sigamos unidos en esta fe. Y pues saludos también para todos los que están por ahí comentando y los que nos ayudan a compartir. Saludos para Rodrigo Omar, para Adri Martínez, para Saraí Licerio, José Mendoza. Saludos a todos, para Kelvin de la Cruz también. Muchas gracias por estarnos aquí escuchando y recibiendo esta palabra que Dios tiene para todos nosotros.
0: Así que tengan un excelente martes lleno de favor de parte de Dios, que las puertas que se han estado cerradas, el Padre haga un milagro sobrenatural en su vida. Y recordar que Dios nunca se queda con nada. Esas siembras, esas aportaciones que tú vas a hacer, el Padre lo está viendo que es para su reino, para que más personas puedan conocer ese mensaje de esperanza. Y Dios se los va a recompensar mil veces más.
1: Amén.
0: Eso es lo que Dios hace, porque lo que Dios hace no lo hace a medias, lo hace bien. Y pues muchas gracias por todos aquellos que siguen compartiendo, por esas personas que siguen llamando, por todos aquellos que nos están escuchando. Creemos que Dios va a hacer cosas poderosas en su vida. Amén. Y este será un día de mucha bendición. Dios me los bendiga. Nos vemos hasta el siguiente martes. Bendiciones. Bendiciones.
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1: Ok, aquí vamos.
2: Sí.
3: No, espera, mami, espera.
4: Vamos de arriba ahí.
1: ¡Opa!
4: Amén.
5: Vamos.

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8: Nadie ve cuando se encierra en el baño a llorar en silencio. Nadie ve cuando él se pone su mejor sonrisa, solo para no preocupar a nadie. Nadie ve cuando un niño se pregunta si Dios escucha, si alguien lo recuerda, si su vida importa. 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

Hola, hola, hola. Qué tal, apreciados amigos y hermanos que están en sintonía de la voz, porque la fe viene por el oír. Les saluda Alejandro Cruz a esta hora, agradeciendo como siempre su fina sintonía a cada una de estas audiciones diarias que estamos llevando hasta usted. Y gracias por permitirme entrar en su vehículo. Gracias por permitirme estar en su casa, en su centro de trabajo. Amigos que nos escuchan en la prisión, qué privilegio el poder entrar y dar este mensaje de fe y esperanza y amor a través de estas ondas radiales. También enviamos cordiales saludos a los que nos sintonizan en hospitales y a través de la aplicación, a través del internet, pues muchos nos escuchan en sus dispositivos móviles, también en las oficinas, otros a través vía internet. Pues qué bueno que juntos podamos avanzar y hacer una declaración de fe. El año 2026 es un año de puertas abiertas. 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Número uno, no le quita el sueño. Dos, no le causa acidez. Tercero, que le va a ayudar para que usted se mantenga concentrado, que usted mantenga el enfoque, que usted diga, realmente me ayudó, en el sentido de que no se le van a olvidar las cosas. 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
0: Bueno, esto sí me consta porque me quiso dar esa alergia que parece ser que es una llave goteando la nariz. Yo dije, ya me va a dar, y cuando me da, se desencadena una serie de cosas trágicas, pero con el cafecito se cortó ese goteo de la nariz.
1: Efectivamente, tenemos el mejor potencializador del sistema inmunológico, ya que la combinación de hongos como el cordyceps, que ayuda a la longevidad y a las células, el hongo ganoderma, el hongo chaga, el hongo cola de pavo, que es muy importante, tenemos el hongo también, la chaguanda, contiene también

0: grandes beneficios de extractos de plantas como el saúco.
1: ¿Y el saúco para qué es?
0: Fíjese que esas plantas nos ayudan a regular el sistema hormonal también y a mejorar el sistema nervioso, el sistema cognitivo. Todos los hongos tienen propiedades específicas y ayudan en las mismas áreas, pero sí se potencializan ingredientes específicos y obviamente eso hace que más rápido tengamos nosotros este efecto gracias a la nanotecnología aplicada, donde permite que cada célula absorba en cuestión de segundos los nutrientes de estos ingredientes. 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
1: Excelente, excelente. 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
1: Bueno, en este día aproveche al máximo, y yo estoy más que seguro pues que es algo muy común, porque todos tomamos café desde pequeñitos, ya nos acostumbran, incluso hasta en el biberón se nos da el café, se nos enseña a chopear el panecito con el café. Oiga, ¿este café puede comer pan?
0: Sí podemos comer pan, y sabes que lo más interesante es que ayuda directamente a mejorar la digestión gracias a las propiedades que tiene. 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
1: Bueno, pues yo ya estaba preocupado, dije, vamos a tomar café y se nos va a atorar, pues hay que bajarlo con un pan, y así ya pues está completo. 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
1: 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La tercera cosa muy interesante es que este café realmente ayuda a mantener la concentración.

0: concentración, el enfoque y una cosa muy importante, no está uno temblando, no está uno nervioso, no está uno ansioso, como cuando toma varias tazas de café, al contrario, está uno sereno, está uno enfocado en lo que está haciendo, y esto pues es una gran ayuda porque el cansancio, la fatiga se desaparece. Y he notado que estos días que lo he tomado duermo muy a gusto, duermo profundamente con un sueño muy reparador. 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
7: ¿Qué tal? ¿Qué tal, apreciados hermanos y amigos que están en sintonía de La Voz? Porque la fe viene por el oír. Les saluda el doctor Alejandro Cruz, dándole las gracias por su amable y fina sintonía a nuestra audición del día de hoy. Estamos muy agradecidos con el Señor por esta oportunidad de poder compartir con ustedes, pues que ya celebramos el primer aniversario de lo que es La Voz Monterrey, y también estamos cumpliendo el aniversario de lo que es La Voz en Tijuana, Rosarito, Ensenada, Tecate, amigos de San Diego, de Los Ángeles y de todo lugar donde usted está recibiendo nuestra señal en este momento. Apreciados amigos y hermanos, en este año que estamos cumpliendo, quiero decirles que estamos avanzando con pasos de fe y estamos llegando a lugares donde hay crisis, porque entendemos que donde abunda el pecado, sobreabunda la gracia de Dios. Escúcheme, donde abunda el pecado, sobreabunda la gracia de Dios. En estos días pasados tuvimos la oportunidad de tomar la frecuencia 100.1 en la ciudad de Ojinaga, en Chihuahua, un lugar donde realmente hay necesidad, ha habido crisis, ha habido situaciones extremadamente difíciles por causa de que queman los vehículos, hay gente que ha perdido la vida, están hablando que se cierran los caminos, que no hay control y que realmente la población que habita en esta ciudad pues se encuentra vulnerable, se encuentran en una situación donde están

pidiendo ayuda, son personas que tienen hijos, personas que tienen que ir a trabajar, gente de bien que se ve amenazada por la delincuencia, se miran ellos en medio de tiroteos que no provocaron, que no buscaron. Entonces, el Señor nos permitió abrir ya la frecuencia en esta ciudad y mire que están llamando, están diciendo qué bueno que pusieron esta música, qué bueno que hay estos mensajes, qué bueno que están orando por la ciudad, y el Señor nos ha permitido pues cumplir ahora llegando a esta gran ciudad de Ojinaga en Chihuahua. Y estamos avanzando con pasos de fe, a pesar de que estamos sosteniendo Monterrey, estamos sosteniendo también lo que es Rosarito y los alrededores, pues Dios mediante, estamos para abrir Culiacán y llevar el mensaje de la palabra las 24 horas del día. Y esto es un reto enorme porque no necesitamos que nos hablen mucho acerca de lo que está sucediendo en Culiacán, ya que están las noticias a nivel nacional, lo que está ocurriendo, la violencia que se ha desatado, como incluso la ciudadanía se ha autoimpuesto el toque de queda, ya a las 7 de la tarde, todo está desértico, nadie sale de su casa, pero reina el temor, reina la ansiedad. En este momento la violencia ha hecho de este lugar su hogar. Y quiero decir a cada uno de ustedes que necesitamos unirnos, necesitamos levantarnos como uno solo para orar y para enviar una palabra. Entonces estamos para abrir en esta ciudad la voz radio para que en esta ciudad haya un mensaje de esperanza, un mensaje de amor, un mensaje de vida. Estamos trabajando, estamos avanzando. Esto es el proyecto en el cual estamos en este momento avanzando, y yo quiero pedir a cada uno de ustedes que apoyen, que se sumen, que participen, que juntos hagamos nuestro mejor esfuerzo. Y quiero meditar con ustedes por unos momentos en la palabra, porque la palabra siempre nos va a dar luz, siempre la palabra nos va a mostrar el camino. Y vamos a leer en Lucas capítulo número 8, que hay algo muy interesante que debemos de considerar y que yo quiero pedir a cada uno de ustedes que guardemos esta palabra en el corazón, que guardemos esta palabra, porque este es el tiempo cuando necesitamos que hombres y mujeres se sumen por igual a este proyecto de fe y que unidos como uno solo nos levantemos y le digamos: Señor, cuenta conmigo. Señor, yo estoy dispuesto a escuchar tu voz y estoy dispuesto a caminar con esta palabra, porque si algo desea el Señor es que usted y yo seamos personas que entendemos la gran comisión. ¿Y qué es la gran comisión? Pues llevar la buena noticia de salvación. En la escritura dice así, en Lucas capítulo número 8, verso 1 en adelante: aconteció después que Jesús iba por todas las ciudades y aldeas predicando y anunciando el evangelio del reino de Dios, y los doce con él. Y algunas mujeres que habían sido sanadas de espíritus malos y de enfermedades, María que se llamaba Magdalena, de la que habían salido siete demonios, Juana, mujer de Chuza, intendente de Herodes, y Susana, y otras muchas que le servían de sus bienes. Escuche atentamente lo que dice el evangelista Lucas. Dice que Jesús iba viajando por todas las ciudades y por todas las aldeas, anunciando el evangelio, dando la buena noticia de salvación. Y mientras proclamaba la palabra, dice que sanaba a los que estaban enfermos. Él caminaba por ciudades y por aldeas por igual, trayendo sanidad y trayendo el mensaje de salvación. ¿Y cómo hace usted para viajar por ciudades y para llegar a las aldeas? Y no iba solo, dice que los doce iban con él.

hay 12 que le acompañaban. Y si usted ha viajado con compañía, se da cuenta de que esto pues es costoso. Ahora que vino la banda 77.7, son 4 integrantes, y luego vino José Holguín, eran 5 integrantes, y luego se sumó David Montero, eran 6 integrantes, y luego su servidor, éramos 7 integrantes. Y fuimos para hacer concierto en Santa Catarina, estuvimos también en Guadalupe, Nuevo León, estuvimos en Juárez, Nuevo León, y estuvimos en Torreón, Coahuila. Y para recorrer estas ciudades, oiga, a José Holguín tuvimos que traerlo desde Phoenix, Arizona, a Tijuana. De Tijuana tuvimos que traerlo en avión a Monterrey. Y los muchachos de la 77-7 estaban en Matamoros, Tamaulipas, pues viajaron para estar con nosotros en su auto y se movilizaron hasta Monterrey. Y de aquí, ¿verdad? Pues nos movilizamos para ir a Torreón. Y pues esto lo que le quiero decir, que para poder anunciar el Evangelio en estas ciudades, para poder anunciar el Evangelio en estos municipios, pues tuvimos que hacer una inversión. Tuvimos que pagar gasolina, tuvimos que pagar casetas, tuvimos que pagar boletos de avión. Y otra, los muchachos comen y comen bien, desayuno, comida y cena para 7. Entonces, cada vez que íbamos a comer, pues como su servidor los trajo, pues yo tenía que pagar. Entonces, imagínense pagar desayuno de 7, pagar comida de 7 y pagar cena de 7. Pues Jesús no viajaba con 7, viajaba con 12. Imagínese el hospedaje, imagínese usted el moverse de una ciudad a otra, de un ejido a otro. Entonces, llevar el evangelio es algo que cuesta. Ahora tenemos que entender lo siguiente: el mensaje no se vende, pero para llegar y dar el mensaje hay que hacer una inversión. Y en este caso Jesús viene con 12. ¿Y quién sostenía esto? ¿Quién pagaba esto? ¿Quién aportaba para que tanto Jesús como sus discípulos pudieran estar en cada ciudad? Escuche lo que dice el versículo 2: y algunas mujeres que habían sido sanadas de espíritus malos y de enfermedades, le servían de sus bienes. Quiere decir que estas mujeres pagaban para que ellos pudieran viajar, para que ellos pudieran predicar, y estas mujeres estaban haciéndolo por gratitud. Imagínese usted, María, la que se llamaba Magdalena. ¿Por qué ella apoyaba el ministerio de Jesús? ¿Por qué ella daba para que se anunciara el Evangelio? Dice que de María Magdalena habían salido 7 demonios. Mire, la señora estaba atada, oprimida, poseída por 7 diferentes demonios. De acuerdo a las escrituras, dicen que es una mujer que se había dedicado a la prostitución, pero una prostitución que era de la clase alta, que estaba solamente con políticos, con empresarios, con gente importante de la época, pero atada por un espíritu de lujuria, atada por un espíritu de promiscuidad, atada esta mujer por 7 demonios. ¿Y cuánta gente que tiene un problema van y consultan a los brujos y a los hechiceros, y entonces abren otra puerta y entonces otro espíritu entra? Y esta mujer tenía 7 espíritus inmundos y el Señor la liberó. Y una vez que el Señor la hizo libre, ella dijo: no más esa vida de esclavitud, no más esa vida de miseria, ahora le quiero servir a Jesús. Y de sus bienes ella aportaba para que se anunciara el Evangelio. Dice que de estas mujeres estaba Susana y otras muchas que habían

sido sanadas de diversas enfermedades. Entonces, ¿por qué ellas servían? Por gratitud. ¿Por qué ellas daban? Por amor. ¿Por qué ellas sostenían el ministerio de Jesús? Porque habían entendido que si ellas habían sido libertadas, Él estaba libertando a muchas mujeres más. Por alguna razón, siempre las mujeres que aman a Dios, las mujeres que son de fe, se les dice, miren, hay que enviar un misionero, y apoyan para enviar a alguien a que anuncie el evangelio en otra nación. Siempre que se dice, miren, vamos a hacer alguna campaña evangelística, predicar para que se salven las almas, pues entonces dicen, mire, yo quiero colaborar con esa causa. Y la mujer es más generosa, la mujer en una manera es más dadivosa, más rápida o más presta o más solícita para poder aportar y hacer algo. Y siempre vemos en las congregaciones que las mujeres son las que están trabajando, son las que están orando, son las que están impulsando los proyectos de fe para que salgan adelante. Pues Jesús y su equipo se sostenían viajando por las ciudades y por las aldeas, porque estas mujeres que habían sido liberadas y que habían sido sanadas, les servían a Jesús de sus bienes. Ahora, yo quiero decir que la radio está anunciando el evangelio en muchas ciudades, estamos anunciando el evangelio en muchos poblados pequeños, en muchos ejidos, en muchos lugares donde esta palabra está llegando las 24 horas, los 7 días de la semana. Y a través de esta señal, muchas mujeres están encontrando sanidad. Muchas mujeres están encontrando salvación. Muchas están siendo liberadas de diferentes cosas. Recuerdo hace poco, me habla una joven y me dice, no puedo dormir. Y de pronto siento que me estoy quemando por dentro. Y es un dolor tan intenso y tengo pesadillas, donde en mis pesadillas alguien me arrastra a la oscuridad y estoy cayendo, pero no toco fondo, sino simplemente estoy cayendo. Grito, dice, y me despierto gritando. Y ya, dice, en mi casa se asustan, dicen, pues, ¿qué te pasa que estás gritando dormida? Y entonces, mientras estaba ella conversando, le dije, oye, tú por casualidad, escúchame esto que te voy a decir, conscientemente o por ignorancia, ¿has consultado a divinos? ¿Has consultado hechiceros? ¿Has consultado gente que practique el ocultismo? Y ella me dice, no, ¿cómo cree? Le digo, piensa, ¿has consultado a alguien conscientemente o por ignorancia? Ah, dijo, fuimos a la feria y aquí, dijo, andaba una señora, dice, una gitana ahí que andaba leyendo la palma de la mano. Y sí, dijo, sí, la señora ahí, ¿verdad?, me consultó. Le dije, bueno, pues quiero decirte que tú abriste una puerta espiritual. Y por esa puerta que tú abriste, le diste un derecho legal a un espíritu para que venga a visitarte. Le diste autoridad para que venga sobre tu vida. Y en este momento tú tienes un serio problema porque no te va a soltar. Son espíritus de muerte asignados para que precisamente la gente que por juego, por curiosidad, bueno, dicen, está bien, adivíneme el futuro. Bueno, está bien, voy a jugar con la Ouija, a ver si es cierto que la Ouija dice un nombre. No, pues está bien, a ver, échame las cartas, a ver si es cierto. Y usted dice, son mentiras, eso no pasa, pero en su ignorancia y en su inocencia hay espíritus de maldad que se les está dando un derecho legal
y son asignados.

para destruirte, para robarte tu paz. Son asignados y muchas veces dicen las personas, es que de repente empezó a descontrolarse de los nervios, de repente ya no puede dormir, tiene pesadillas, ya no puede comer, como que hay un miedo, está la persona asustada, ya de repente dicen es que está cambiando su carácter, ahora la persona incluso está viendo cosas, está oyendo voces. Y no es autosugestión, tampoco es superstición, es una realidad del mundo espiritual. Usted abrió una puerta a una dimensión espiritual donde ese espíritu asignado viene y entonces le dije, mira, tú tienes que renunciar a eso. Y vamos a hacer una oración y el Señor te va a hacer libre. Oiga, pues empezamos a orar y empezó a gritar y gritaba, me quemo por dentro. Le dije, pues ahora vas a decir, yo renuncio a ese espíritu que le abrí la puerta por ignorancia, inconscientemente lo rechazo en el nombre de Jesús y le entrego mi corazón a Dios, le entrego mi vida al Señor y no recibo nada ni a nadie, sino solamente al Señor. Y mire, esta mujer fue libre. Se comunicaron, después dijo, mire, estoy durmiendo bien, estoy comiendo bien, no tengo pesadillas, no tengo, dice, esos ataques que tenía. ¿Por qué? Porque el Señor hizo un milagro. Y hay mucha gente que Dios está liberando, personas que escuchan voces, personas que miran sombras, y el Señor los hace libres. ¿Por qué? Porque, insisto, hay espíritus asignados para destruir la vida de hombres y mujeres y familias completas. ¿Cuántas personas dicen? No, pues es que yo lo maté porque escuchaba voces y esa voz me decía, mátalo, esa voz me insistía una y otra vez, quítale la vida. Oiga, ¿qué situación tan terrible cuando hay personas que están viendo y dice es que veo una imagen de alguien que se para en la puerta, es que veo una imagen de esto? Bueno, el Señor viene para libertar a los oprimidos. Eso es una opresión espiritual, y en esa opresión espiritual el Señor viene a romper toda atadura, el Señor viene a romper con toda cadena, el Señor viene a libertar a esos hombres y mujeres que se encuentran cautivos. Por eso es la proclamación del Evangelio. Dijo nuestro Señor Jesucristo, el Espíritu del Señor está sobre mí por cuanto me ha ungido para sanar a los enfermos, para libertar a los cautivos y para vendar a los quebrantados de corazón. Entonces, cuando tenemos mujeres de fe que han sido libres, que están agradecidas y que están diciendo, así como el Señor me libertó a mí, yo quiero que el Señor liberte a otros, entonces viene el agradecimiento y el agradecimiento engendra generosidad. El día de hoy yo quiero llamar a mujeres de fe que están agradecidas con el Señor por lo que Él ha hecho en su vida, y que usted diga, mire, yo quiero dar para que el Evangelio se siga anunciando en ese radio. Yo quiero dar para que la palabra siga llegando a otras ciudades, a otros pueblos, a otros estados. Yo quiero dar para que no falte la palabra y que muchas personas sigan escuchando el mensaje de salvación. Mujeres de fe que están en sintonía, hoy ustedes pueden hacer la diferencia. Estas mujeres sostenían a Jesús de sus bienes, sostenían sus viajes, sostenían al grupo que andaba con él predicando. Usted puede, a través de su generosidad, sostener estas transmisiones, dar para que se siga anunciando el Evangelio, que esta palabra no falte, que esta palabra siga corriendo, que esta palabra siga llegando a los lugares donde hay necesidad.

necesidad. Quiero pedir a cada uno de ustedes que está en la sintonía que hagamos nuestro mejor esfuerzo. Escúchame, hagamos nuestro mejor esfuerzo en el nombre de nuestro Señor Jesucristo. Hagamos para el Señor lo mejor. Estas mujeres estaban agradecidas, por eso insisto que el agradecimiento engendra generosidad. Esta María Magdalena, yo le aseguro que dijo, nadie me pudo liberar, nadie me pudo ayudar, y como Jesús fue el único que pudo hacerlo, entonces yo voy a dar y voy a apoyar para que así como yo fui liberada, otras puedan ser liberadas. Así como yo recibí la verdad, otros puedan recibir la verdad. Que así como un día Jesús vino a mi vida, así Él pueda ser enviado para llegar a la vida de otras personas. Y yo creo que en este momento tenemos mujeres de fe que pueden decir, Señor, cuenta conmigo. Señor, yo quiero servir. Yo quiero ser parte de esta bendición de que se anuncie el Evangelio, de que la palabra siga llegando a estos lugares donde hay tanta necesidad. Así es de que yo quiero pedir a cada uno de ustedes a que se levante y participe. Aquí en La Voz estamos llevando una palabra de esperanza las 24 horas del día. Y yo sé que si nos unimos en el nombre del Señor, vamos a alcanzar a cientos de miles de personas en diferentes ciudades, en diferentes estados, en diferentes lugares donde ahora mismo está llegando la palabra y donde hay tanta gente que está recibiendo para llegar a. Y yo quiero animarle en este momento para que usted participe. 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Mujeres le servían a Jesús de sus bienes, mujeres que habían sido sanas de enfermedad, mujeres que habían sido liberadas de espíritus malignos, mujeres que sus vidas habían sido restauradas y tocadas por el poder de nuestro Señor Jesucristo. Estas mujeres estaban agradecidas y estas mujeres estaban dando de sus bienes para que el Evangelio siguiese siendo anunciado. Yo quiero decir a cada una de nuestras oyentes en este momento, se necesita su ayuda, se necesita que usted envíe la palabra, que usted apoye para que el mensaje del Evangelio

siga llegando a diferentes ciudades, a diferentes lugares donde esta palabra tiene que impactar, donde esta palabra tiene que ser recibida, donde muchos van a ser bendecidos, porque esta palabra va a llegar justo en el momento de la necesidad. Recuerdo que en una ocasión un pastor me invita para que vaya a su casa a cenar con ellos, y estamos en la cena cuando llega una mujer, y esta mujer traía como una especie de toalla en su cabeza. Ella me dijo: "Buenas noches, vengo a decir hola y adiós, porque pues yo lo escucho en la radio y tenía muchas ganas de conocerlo". Le digo: "Señora, pero ¿por qué tan dramática para decir hola y adiós?". Dice: "Bueno, lo que pasa es que tengo un tumor en mi cabeza y el médico me dijo que no es operable. Él me recomendó y dijo: váyase a morir a su tierra y despídase de su familia porque ya no hay nada que hacer por usted. Y así les evita gastos de traslado, así es de que es mejor que ponga en orden sus cosas y muere en paz allá en su tierra, despídase de los suyos". Y ella me dijo: "Pues ya me voy para mi tierra y me voy a ir a morir para allá, porque eso fue lo que el médico dijo". Pues en lo que estuvimos cenando, estuvimos platicando, ella se levanta para irse y le digo: "Mujer, detente. Escucha esto que te voy a decir. Vas a ir a tu tierra, vas a ver a tu familia, pero tú no vas a morir. Ese tumor que está en tu cabeza ahora se seca en el nombre de Jesús de Nazaret. Y toda raíz cancerígena, yo maldigo ese cáncer y ordeno en el nombre de Jesús que se seque. Irás a ver a tu familia y serás declarada un milagro andando. Y muchos de tu familia conocerán al Señor y regresarás para dar testimonio de cómo Dios hizo un milagro en tu vida. Pero tú no te vas a morir de un tumor canceroso en tu cerebro, porque el Señor te sana ahora en el nombre poderoso de Jesús". Y esta mujer nomás se me quedó viendo, pero bueno, ella se fue. Ella es originaria de Jalisco, llega con su familia, y su familia dijeron: "No, ¿cómo que te mandaron a morirte? ¿Cómo que el doctor dijo que te vas a morir?". Le dijeron: "Mira, vamos a la clínica siglo XXI. Ahí tienen un scan, una máquina donde hacen tomografías muy avanzadas, y aquí hay muy, muy buenos doctores, que ellos son especialistas en estas cuestiones del cáncer, vamos para allá". Y la llevaron, le hicieron estudios, entre toda la familia se juntaron para pagar los estudios, y entonces ya una vez que hicieron todos los estudios, le dijeron: "Señora, queremos hablar con usted, queremos hablar con los médicos que la vieron, queremos las tomografías anteriores, queremos todo su historial, qué le dieron, qué tomó, todo, todo, todo lo queremos saber". Entonces los doctores de ahí hablaron con los doctores que la estaban atendiendo y dijeron: "Bueno, no entendemos, porque efectivamente su tomografía revela un tumor en su cabeza que está bastante grande, pero en la tomografía que nosotros hicimos no hay tumor, el cerebro está limpio, no hay nada en su cabeza". Y dijeron: "Es que no entendemos, no hay rastros de ningún tumor, no se equivocaron de tomografía, no se equivocaron de paciente". No, dice: "¿Cómo crees que nos vamos a equivocar si todas las pruebas, todos los análisis, todo lo que hemos hecho?". Y dijeron: "Bueno, señora, no se va a morir y no entendemos.

Entendemos lo que pasó, no hay rastro, no hay forma de que nosotros podamos explicar. Así es de que, señora, usted es un milagro andando. No tenemos explicación. Y sabe que ella le dio testimonio a su familia, le dio testimonio a los médicos, le dio testimonio a las personas que estaban en oncología y regresó. Cuando regresó, me recuerdo que ella habla a la radio y dijo: "Hermano Alejandro, me quiero convertir en una colaboradora de La Voz porque el Señor hizo un milagro y yo quiero que esta radio siga anunciando el Evangelio. Quiero que esta radio siga enviando la palabra, yo quiero que esta radio siga hablando el mensaje del Evangelio". Y entonces ella se convirtió en una colaboradora nuestra porque Dios hizo un milagro en su vida. Hay muchas de nuestras oyentes que el Señor ha aumentado su fe, que el Señor las ha sacado de una depresión, que Dios ha hecho milagros en la vida de sus hijos, en el negocio, que Dios ha contestado peticiones de oración. Y yo quiero invitar a todas nuestras oyentes para que usted, como mujer de fe, se levante en este momento y diga: "Mire, yo quiero enviar la palabra, yo quiero enviar el mensaje, yo no quiero que esta radio se cierre, yo no quiero que esta radio deje de transmitir, yo quiero que esta radio siga anunciando las 24 horas del día la palabra de Dios, que Jesús siga llegando a la vida y al corazón de más hombres y mujeres". Usted que está en la sintonía, sigue el ejemplo de Susana, sigue el ejemplo de María Magdalena, sigue el ejemplo de estas mujeres que le servían a Jesús de sus bienes para que él y sus discípulos fueran por los pueblos y fueran por las ciudades anunciando el Evangelio. Estimada oyente, cuando usted apoya La Voz, cuando usted se levanta con una ofrenda, cuando usted dice: "Esta es la aportación que voy a hacer", el Señor utiliza tu ofrenda, el Señor utiliza lo que tú das para que se convierta en almas. Y toda mujer de fe que está agradecida por esta radio, yo quiero invitarle en este momento a que usted llame, a que usted se sume, a que usted diga: "Yo quiero que cuenten conmigo". 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Yo quiero animar a cada una de ustedes. Hoy estamos hablando de las mujeres que servían a Jesús de sus bienes. Estamos hablando de las mujeres que decidieron ayudar a través de su economía a que Jesús llegara a otra ciudad, que Jesús llegara a otra aldea y que la palabra no faltara. Y Jesús y sus discípulos iban y anunciaban el Evangelio gracias a la generosidad de estas mujeres. Yo quiero pedir a nuestras oyentes, por favor, apoyen la radio, apoyen la radio. Haga posible que la radio siga llevando el mensaje porque usted se convierte en una dadora alegre. Usted se convierte en una mujer de fe que dice: "A través de mis finanzas y a través de mi generosidad, el Evangelio seguirá siendo anunciado".
que la palabra siga llegando a los lugares donde hay tanta necesidad. Quiero animarle en este momento para que usted participe con nosotros y se dé cuenta que es necesario que la palabra llegue, que es necesario que la palabra tenga recibimiento en la vida de otras personas. Yo me acuerdo de María Luisa. Ella tiene dos hijos y a sus dos hijos los metieron a la cárcel por andar traficando drogas. Tuvo que recibir en su casa a las nueras y a sus nietos. Y entonces dice María Luisa, ¿y ahora cómo hago yo para mantener a las nueras y a los nietos y todavía mandarle dinero a sus hijos en la cárcel porque los querían tablear? Eso es, si no me pagas una cantidad por semana, te vamos a dar con una tabla. Y en la cárcel eso es muy común. Así es de que tenía que mandarle dinero a los hijos para que no los golpearan en la cárcel. Tenía que tener las nueras y los nietos y ella dijo, no puedo más. Se deprimió, se enfermó y decidió quitarse la vida. Dijo, ya no puedo más. María Luisa agarró su camioneta y dijo, me voy a subir a la carretera y el primer tráiler que venga de frente me estampo con él y que se acaben mis problemas. Y mientras ella subió a su carro, dice que iba llorando y de repente sintió, literalmente dijo, alguien tomó mi mano y me llevó a prender la radio. Dice, pero yo sentí literalmente la mano que agarró mi mano y me llevó a prender la radio. Yo nunca había escuchado su radio, nunca había escuchado la voz, yo no era persona que ande oyendo radio, pero ahí estaba, dice, su programa, ahí estaba la música, ahí estaban, dice, orando, dando palabra. Y llegó un momento, dice, cuando la pesadez que tenía, sentí como que se soltó eso pesado de mis hombros, y esas alabanzas llenaron mi carro, y esa música tan bonita, dice, de fe, empecé a llorar, dijo, ya no de tristeza, ya no lloré de dolor ni de miseria, sino que eran lágrimas de paz. Algo estaba pasando en mi carro, porque esa música estaba cambiando mi atmósfera. Y entonces ella se orilla y está escuchando, y entonces dicen en la oración, Dios tiene poder. Dios contesta peticiones de oración, háblanos y presenta tu petición de oración. Pues ella habló y dijo, oren por mí y oren por mis hijos y oren por mis nueras y oren por mis nietos. Y empezó a llorar y la persona que la atiende le dice, oiga señora, ¿está usted bien? Dijo, sí. Y entendiendo la que le contestó que estaba siendo tocada por Dios, le dijo, señora, ¿usted quiere aceptar a Jesús? Dijo, sí, sí quiero. Hizo la oración de fe. Entonces, escucha esto. Empieza ella a sintonizar la voz. Y las nueras comienzan a verla que anda alegre. Le dicen, suegrita, ¿qué pasó? ¿Por qué tan contenta? Oiga, ¿qué algún señor, dice, le envió un piropo, le hizo algún cumplido? ¿Qué le pasa? ¿Por qué anda tan alegre? Dijo ella, es que conocí a Jesús como mi Salvador y mi Dios, y miren y escuchan esta radio. Y recuerdo que llegaron a un concierto que hicimos, venía ella, venían sus nueras, venían sus nietos, muy contenta vino a dar gracias por la radio y pidió oración por sus hijos. Escuche esto que le voy a decir. Oramos por uno de ellos, Beto, Alberto, el mayor. Oramos que Dios hiciera un milagro porque él estaba enfrentando una condena larga. Le esperaban como 20 años.

años de cárcel. Y oramos con ella, creyendo el milagro, creyendo que Dios hacía algo sobrenatural. Quiero decirle que cuando oramos y en esa semana se presentó él, le dijeron: mira, tu sentencia te la vamos a reducir a un año. A un año. Y como ya tienes meses encerrado, pues ya alcanzas a irte con una fianza. Salió de la prisión. Y lo más grande es que salió con el sentido de responsabilidad. Dijo: mamá, perdóname por haberte llevado a mi esposa y a mis hijos a que los mantuvieras, cuando yo sé que era mi responsabilidad. Y gracias, dice, por haberlo hecho, pero no te preocupes, voy a trabajar. Y se puso a trabajar y le echó, ¿verdad?, todas las ganas. Y entonces pues ya quedaba su otro hijo que estaba en la prisión, y también dijo: mire, pues lo van a meter a la cárcel, y ahora ¿verdad?, pues le quieren echar más de 10 años. Le digo: pues vamos a creer, vamos a confiar, si Dios hizo un milagro con el hijo más grande, Dios puede hacer un milagro también con tu otro hijo, vamos a creerle a Dios, vamos a creer que Dios mueve el corazón, que Dios traspapela documentos, que Dios hace algo sobrenatural. Y mire que la persona que tenía que presentarse no se presentó. Y dijeron: no hay acusador, no hay prueba, sale en libertad. Y entonces viene el muchacho, y también lo conocí, y oramos con él. Y quiero decir que ella se ha convertido en una colaboradora para decir: quiero enviar la palabra, quiero que a través de mi generosidad se siga anunciando el evangelio. Qué bueno, dice, que no soy parte de las mujeres que se suicidan. Qué bueno que no soy parte de las mujeres que por cobardía se quitan la vida y abandonan a su familia en situaciones difíciles. Y qué bueno que me llegó la palabra en el momento justo, cuando yo la estaba necesitando. Escúcheme, cuando usted oye la voz, cuando usted oye las alabanzas, cuando usted oye la palabra, usted no sabe quién está oyendo, en qué situación está oyendo y qué es lo que Dios está haciendo en el corazón y en la vida de esa persona. Por esa razón yo quiero decirle: conviértase en una dadora, conviértase en una mujer de fe, que a través de sus bienes usted haga posible que se siga anunciando esta palabra a las 24 horas del día. 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

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Apreciados oyentes, apreciadas hermanas y amigas que escuchan la voz, haga usted lo que hicieron estas mujeres, servir a Jesús de sus bienes. Que el Evangelio siga siendo anunciado en ciudades y en poblados más pequeños. Que este Evangelio siga siendo anunciado en prisiones, en hospitales, en oficinas y hasta donde la onda de radio alcance a llegar. Muévase en fe, haga algo para que el Evangelio siga presente a través de estas frecuencias radiales. 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Por favor, levántese, participe. Haga lo mejor que usted pueda. Estas mujeres que habían sido sanadas de enfermedades, estas mujeres que habían sido levantadas del suelo, mujeres oprimidas por espíritus inmundos, y el Señor hizo el milagro y el Señor la sanó de las enfermedades y el Señor libertó a María Magdalena de los 7 demonios. El Señor hizo el milagro, el Señor hizo el milagro, Él hizo lo sobrenatural, Él hizo algo que nadie más pudo haber hecho por María Magdalena, hizo lo que nadie más pudo haber hecho por Susana, hizo lo que nadie más pudo haber hecho por la esposa de Chuza, el intendente de Herodes. Y estas mujeres agradecidas, estas mujeres pudientes, estas mujeres generosas, estas mujeres que tenían recursos, de sus bienes sirvieron a Jesús, de sus bienes ellas dieron para que el Evangelio siguiera siendo anunciado. Y yo quiero llamar en este momento a nuestras oyentes, mujer, a ti que el Señor te sanó de enfermedad, mujer, a ti que el Señor te liberó de influencias malignas, mujer, a ti que el Señor te ha contestado la oración, que Dios ha hecho milagros en tu vida, hoy levántate, hoy participa, hoy dile: Señor, cuenta conmigo. Mujeres de fe que sirven a Jesús de sus bienes para que el Evangelio siga siendo anunciado en toda ciudad, en todo pueblo, en todo lugar donde el Señor ha de llegar. 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
9: Vamos a abrir la Biblia en el Salmo 84. Tiene 12 versículos, así que vamos a leerlos, por si este día no hemos leído alguna escritura, nos hace bien leerla, y luego vamos a tratar de explicar algo sobre este pasaje escritural. Salmo 84, verso 1 dice: cuán amables son tus moradas, oh Señor de los ejércitos. Anhela mi alma y aún ardientemente desea los atrios de Dios. Mi corazón y mi carne cantan al Dios vivo. Aún el gorrión haya casa y la golondrina nido para sí, donde ponga sus polluelos. Cerca de tus altares, oh Señor de los ejércitos, Rey mío y Dios mío, bienaventurados los que habitan en tu casa, perpetuamente te alabarán. Bienaventurado el hombre que tiene en ti sus fuerzas, y en cuyo corazón están tus caminos. Atravesando el valle de lágrimas, lo cambian en fuente. Cuando la lluvia llena los estanques, irán de poder en poder, verán a Dios en Sión. Oh Dios de los ejércitos, oye mi oración. Escucha, oh Dios de Jacob. Mira, oh Dios, escudo nuestro, y pon los ojos en el rostro de tu ungido, porque mejor es un día en tus atrios que mil fuera de ellos. Escogería antes estar a la puerta de la casa de mi Dios que habitar en moradas de maldad. Porque sol y escudo es el Señor, gracia y gloria dará el Señor. No quitará el bien a los que andan en integridad, Señor Dios de los ejércitos, dichoso el hombre que en ti confía. Amén. Por si acaso no llegara en la explicación, que no lo creo, hasta el versículo 11, cuando dice, porque sol y escudo. Esto significa iluminación, revelación, una vida clara, una vida que no claudica, que no tiene indecisiones, que da pasos con certeza hacia adelante y hacia arriba. Gracia y gloria dará el Señor. El favor de su gracia inmerecida siempre ahí, y su presencia expresándose en su vida y a través de su vida. Ahora, hay una inquietud muy fuerte en todos los seres humanos de que si estamos viviendo momentos de, llamémosle, felicidad, de satisfacción, de contentamiento, de alegría, de gozo, si todo en nuestra vida y nuestra familia aún está fluyendo de manera armoniosa y buena, brinca o viene a la mente el sobresalto. Ay Dios, ¿y hasta cuándo va a durar eso? Temo que las cosas cambien, temo que en el trabajo las cosas cambien, temo que la empresa, el negocio, de alguna manera no me resulte en el mañana como me está resultando hoy. Este pasaje debe ser para usted un aliciente, como lo es para mí. Hace años que al leer este versículo y concientizarlo, porque muchas veces uno lee la palabra de Dios, pero parece que está uno dormido. No lo concientiza, no lo absorbe, no lo encarna, no lo retiene. Dice el texto que Dios no quitará el bien a los que andan en integridad. Entonces, si una preocupación debo tener, es vivir íntegramente para Dios. Si yo vivo íntegramente para Dios, Dios no puede quitar de mí el bien, porque no puede quebrantar su palabra. Hay una cosa que es la única cosa que es imposible para Dios. Es imposible que Él mienta. Entonces, si Él dice que no quitará el bien a los que en integridad andan, entonces usted va a caminar siempre confiado, confiada. Cualquier situación que se presenta que parece alterar las cosas porque algo aparentemente o quizá negativo aparece, hay un propósito de Dios. Si usted está caminando con integridad, no tiene temor. Aquello va a resultar finalmente para bien, como le resultó a Job, un hombre sumamente rico, un hombre sumamente respetado, un hombre feliz con su familia, pero bueno, cuando Dios con mucha satisfacción le dijo a Satán, ¿de dónde vienes? Pues de rodear la tierra y andar por ella. Y tenía Dios tanta satisfacción en el vivir de este hombre que le dijo, ¿has considerado a mi siervo Job? Hombre recto, justo, perfecto, temeroso de Dios y apartado del mal. El enemigo aprovechó. Ah, pues así, ¿quién no te va a servir? El trabajo de su mano es prosperado y además lo ha cercado. Él tiene un cerco donde no lo puedo tocar ni le puedo quitar tanto bien que él tiene. De piel por piel dará el hombre por su vida, como diciéndole en términos llanos, suéltamelo un poquito y vas a ver que si le quitan los bienes, entonces va a blasfemar. Y Dios quiso probarle a Satán que la integridad de ese hombre era genuina y que no era propiamente por los bienes, por las riquezas que le servía. Así que dijo, bueno, ahí está. Le quita los bienes, le quita la familia y Job se

seguía y dijo: Dios me lo dio, Dios me lo quitó, sea su nombre bendito. Pero Satán insistió: piel por piel dará el hombre por su vida, déjame ahora tocar su carne, que tenga dolor, a ver si no te blasfemas. Y se fue la prueba. El resultado es que este hombre tuvo momentos muy difíciles, ¿verdad? Hubo momentos que en realidad renegó, pero se mantuvo ahí. Llegaron los tres amigos sabios del Oriente y empezaron a darle palabras y cosas. Y Job dijo: no, todas sus palabras me son ventosas. Si yo estaría en el lugar de ustedes, hablaría como ustedes. Pero ahora el dolor me consume. Una clase de lepra fétida que era repulsivo el olor de la carne podrida en su propio olfato. Pero el resultado final es que Dios dejó plasmada su historia para bendición de muchas generaciones y le restaura el doble de lo que tenía. Y pudiéramos ver otros relatos bíblicos y experiencias, vivencias personales, que Dios no va a quitar el bien de aquel que con integridad anda. Entonces, no nos engañemos jugando al cristianito, jugando a la iglesita, poniéndonos mascaritas religiosas, viviendo hipócritamente. No hay necesidad de eso. El único que se engaña es uno, ni modo que vamos a engañar a Dios. ¿Vean? Y tampoco vamos a engañar a los que nos conocen. Lo único es que vamos a proyectarle un mal testimonio que diga hipócritas, y así son todos, y los ensucia a todos, ¿no? Entonces, vamos a tratar de servir a Dios con integridad en espíritu, alma, cuerpo, finanzas. Bien, vamos al contenido del salmo, que es muy importante. Los salmos, por lo regular, tienen un encabezado de quién lo escribió. La mayoría de ellos se le atribuyen a David, pero este salmo tiene una palabrita ahí, Gitit, que Salmo para los hijos de Coré. Y la verdad es, ciertas cosas están ahí como un misterio y que en su momento Dios nos los puede revelar. Y algunos estudiosos de la Biblia dicen que esta palabra Gitit viene de Gat, y que esta palabra Gitit solo está tres veces: en el Salmo 8, en el Salmo 81 y en el Salmo 84. Algunos dicen que pudiera referirse a algún instrumento musical desconocido. Otros dicen que lo más probable, que también se refiere a una canción, a una melodía que salió de esa región de Gad, donde David habitó por algún tiempo cuando Saúl lo perseguía. Lo cierto es que la palabra Gat, que algunos etimologistas dicen que de ahí viene esta palabra Gitit, significa prensa de vino. Y de ahí que también algunos de los muchos estudiosos de la Biblia que hay dicen que posiblemente esta palabra Gitit significa una melodía que se cantaba en esa región de Gat en los tiempos de la vendimia, o de cosechar la uva y hacer el vino, ya que el vino alegra a los vivos. Bueno, no tiene mucha relevancia si es así o no es propiamente así, pero solo para darle una idea. El verso 1 dice: cuán amables son tus moradas, oh Señor de los ejércitos. La palabra amable, cuán amables son tus moradas o tus habitaciones. El término hebreo aquí es yedid y significa algo que es realmente muy amado, algo que brota de un amor genuino. Y yo pudiera decirte,

0: que tal vez si usamos este término, cuán agradables.
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1: 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Ahora continuamos con el mensaje de hoy.
0: Y yo pudiera decir que tal vez si usamos este término, cuán agradables son, muy amadas tus moradas, y consecuentemente son muy agradables tus moradas. O bien pudiéramos parafrasear la expresión, cuánto amo, oh Dios, tus moradas. Y luego, tan así que el verso 2 dice, anhela, anhela mi alma. ¿De qué manera? Y todavía pone de manera enfática, y aún ardientemente desea mi alma los atrios de Dios. Lo más probable es que el salmista se está refiriendo al templo que se construyó en Jerusalén en aquella época. Y era un templo físico, ¿verdad?, que estaba prácticamente dividido en tres secciones: el lugar santísimo, donde se manifestaba la gloria de Dios, y que solo el sumo sacerdote podía entrar una vez al año con una serie de requerimientos que la Biblia señala: el lugar santo y el atrio. Bien, solo la familia sacerdotal de Aarón podían entrar en estas dos partes, en las cosas santas y el lugar santísimo, solo el sumo sacerdote, y el atrio era la parte más externa. Esto, quien escribe el Salmo, tiene, yo percibo que tenía el apasionamiento, el enamoramiento que David tenía de Dios y de las cosas relacionadas con Dios. Tan así que ven el lugar santísimo donde Dios, la Shekina, la gloria de Dios, se manifestaba como algo intocable para todo mundo, aún para los levitas, excepto para el sumo sacerdote que representaba a Cristo y que solo podía entrar una vez al año y con una serie de requerimientos que si no los hacía en forma casi perfecta o perfecta, Él moría ahí, por eso una

las cosas que llevaba el sumo sacerdote era una soga amarrada aquí y unas campanitas que sonaban en la administración. Cuando dejaban de oír las campanitas, y entonces es que cayó muerto porque entró en forma inapropiada al lugar y habría que sacarlo. Nadie podía entrar a sacarlo, había que arrastrarlo. La tradición judía hasta hoy en día dice que lo que hacía el sumo sacerdote, si es que mañana le tocaba, era el día del Yom Kippur o el día de la expiación que se celebra una vez en el año, entrar ahí al sumo sacerdote. Le entraba un temor, de todos los tipos de temores, aparte del temor reverencial, el miedo, que se despedía de la mejor manera de su familia y juntaba por lo menos a dos o tres de los sacerdotes que él consideraba de la familia sacerdotal más consagrados, más conocedores de la Torá, y les pedía que no lo dejaran dormir esa noche, sino buscar a Dios y que le estuvieran repitiendo la Torá toda la noche, toda la noche. Porque si él no estaba ahí de manera digna, no la contaba, no iba a vivir. Y entonces el salmista dice: anhela mi alma y aún ardientemente desea, y no se refiere a la parte más tremenda, el Santísimo de Dios o el lugar santo que es este, no, acá el atrio de Dios, ¿verdad? El atrio de Dios. Que yo sepa, hay dos personas que me vienen a la mente que hemos ganado para Cristo cuando estábamos en la Esther. Se trataba de Roberto Estrada, algunos de ustedes lo conocieron, exobispo jesuita. Una vez me habló por teléfono y lo empecé a ministrar, y él después empezó a ir al templo, pero paraba el carro, ya sé que pasaba la calle así, y abríamos la puerta y paraba el carro ahí y solo escuchaba y trataba de meterse en el proceso del culto, pero nunca entró. Después otro amigo que ya falleció, dueño de una fábrica, me dijo: nunca te has dado cuenta, pero realmente yo llego y me paro afuera. Y para ellos eso era suficiente, estar cerca de un lugar donde la gente está adorando a Dios y está escuchando la palabra de Dios. Me da la impresión el salmista aquí: mi alma anhela, tengo ardor, tengo deseo, prácticamente de Dios, pero de aquel lugar que representa a Dios mismo en lo más sagrado para el pueblo de Israel, y se conformaba con los atrios, con la parte externa. Yo no quiero ser ese tipo de conformista. Se me hace muy poco eso. Yo deseo, anhelo más y más del Señor. Note la parte final del verso 12: mi corazón y mi carne cantan al Dios vivo. Es tanto la pasión, el anhelo del alma acerca de Dios, que nosotros, por ejemplo, decimos: ay, con que yo no tuviera este cuerpo de carne, que es mi lucha, todos esos deseos desordenados que me lleva a hacer lo que no quiero. El salmista dice: mi corazón y aún mi carne cantan al Dios vivo. Hace unos años estaba yo danzando en el culto y se acercó una hermana que estaba en contra de danzar y me dice: la pura carne danzando. Y yo le dije: mi corazón y mi carne cantan al Dios vivo.

0: Y dice, ay, no había pensado que en ese texto. ¿Y cuándo ha visto un espíritu danzar? Nunca lo va a ver. Si acaso lo ve a través de la carne, del cuerpo. El espíritu está adentro. Bien. Voy sobre el punto porque este tema es largo. Y aún el gorrión haya casa, haya hábitat. Note que primero el salmista está hablando de él, de los bienaventurados que habitan en la casa de Dios, la casa de Dios, y aún el gorrión haya casa, o sea, el habitar, quienes habitan en la casa de Dios, quienes están en la casa de Dios, el habitar de Dios en su casa. Y aún habla de los animalitos, aún el gorrión haya casa, haya un hábitat, y la golondrina nido, igual el hábitat de la golondrina es un nido, pero en la casa de Dios, donde ponga sus polluelos, cerca de tus altares, oh Señor de los ejércitos, Rey mío y Dios mío. Estas tres declaraciones me hacen percibir que este salmo lo escribió David. David era un hombre guerrero y se refiere a Dios como el Señor de los ejércitos. David era rey y se refiere a Dios como rey. Soy rey, pero tú eres mi rey.
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2: Hola, muy buenas tardes, sean bienvenidos a una edición más de nuestra estación de radio La Voz en el 1190 AM. Soy el pastor Jonathan Hernández y estoy muy contento esta tarde por estar con ustedes transmitiendo desde este lugar donde podemos llegar a muchas partes del estado de Nuevo León y otros estados. Contentos con el Señor por la oportunidad que nos da de poder estar en este lugar. Bueno, soy el pastor Jonathan Hernández, pastoreamos la iglesia Ministerios Casa de Oración en la ciudad de Santa Catarina, la ciudad de las montañas. Ahí te hacemos una invitación, si tú estás en la ciudad de Santa Catarina, no tienes dónde congregarte, Ministerios Casa de Oración te hace la invitación. Nos encontramos en el centro de la ciudad, la calle Guillermo Prieto, 607, en la colonia Santa Marta. Bueno, estoy contento porque también están conmigo dos grandes personas, tenemos dos invitados muy especiales que nos acompañan en este maratón Adopta un Minuto. Estamos trabajando aquí por nuestra estación, así que le damos la bienvenida a los que nos están visitando. ¿Se quieren presentar, muchachos?
3: Hola, yo soy Devani Hernández, soy hija del pastor Jonathan y aquí los estaremos acompañando una hora aquí platicando con ustedes y pues veamos qué Dios tiene preparado para esta hora.
4: Estar un rato aquí con ustedes, así que esperemos que esta hora que estemos aquí con ustedes podamos compartir del amor de Cristo y que podamos reflejar eso que ustedes ahorita quieren escuchar. Entonces, esperemos que sea en bendición y pues aquí estamos.
2: Bueno, les recordamos nuestros teléfonos en cabina, estamos aquí 8-1-81-11-58-70-90, lo repito, 8111-587090, el 8111-587091, y también tenemos un teléfono por WhatsApp para que nos mandes algún mensaje si quieres que oremos por ti, es el 81-20-02-1190. Te lo vuelvo a repetir, 81-20-02-1190. Hoy estamos de manteles largos porque estamos trabajando para que tú te puedas unir a este gran maratón Adopta un Minuto. Sabes que las estaciones de radio tienen un costo muy, muy elevado trabajar con ellos y bueno, el que podamos nosotros aportar algo para que esto funcione es de gran bendición, no solamente para nosotros sino para todas aquellas personas que nos están escuchando.
4: Así que bueno, chicos, esto es de bendición para cada uno de los que estamos aquí. Entonces, les invitamos a que puedan apoyar esta causa que no es para nosotros, no es para los que nos encontramos aquí, sino es para que más personas puedan escuchar del amor de Cristo y que podamos reflejar esa luz en medio de oscuridad. Entonces, les invitamos a que donen. No es mucho lo que se debe donar con lo que puedan apoyar, pero que pueda ser con la diferencia de 20 pesos, es lo con lo que se puede donar un minuto. Entonces, lo que salga de su corazón, aquí estamos dispuestos para poder donar y participar en esto.
2: Puede ser un minuto, pueden ser 5, pueden ser 10,
3: una hora, 3 horas,
2: un día completo, un mes,
3: un año.
2: Lo que usted sienta en su corazón de parte de Dios, yo creo que va a ser de mucha bendición. Hoy quiero tratar un tema con ustedes que es algo muy especial y este tema se llama Unidos Somos Más Fuertes. Y quiero que en compañía de las personas que me están acompañando aquí, pues podamos compartir la palabra de Dios para motivar a nuestra audiencia a seguir apoyando en la obra del Señor. ¿Sabe que es tan importante que todos nosotros trabajemos unidos para que la obra del Señor funcione, para que la obra del Señor camine? La iglesia de Cristo no lleva un apellido. la iglesia de Cristo somos todos los que hemos recibido al Señor Jesucristo como nuestro Señor y Salvador, y todos juntos somos parte de la iglesia. Una de las gran comisiones que Dios nos dio es llevar el mensaje

0: a todos los lugares. ¿Cómo lo podemos llevar? Bueno, pues a través de este medio que es uno de los más escuchados, la radio. Y creemos que Dios está obrando. Hay mucha gente con mucha necesidad, gente que tiene problemas, situaciones de desesperación, ansiedad, problemas familiares. 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
0: Bueno, vivimos tiempos donde mucha gente se siente sola, se siente cansada, se siente desanimada, pero algo que Dios nos enseña es que cuando el pueblo se une, suceden cosas poderosas. Cuando la iglesia de Dios se une para que el nombre de Dios sea glorificado, hermano, hacemos cosas poderosas en el nombre del Señor. La Biblia nos habla en el libro de Eclesiastés, capítulo 4, versículo 9, mejores son dos que uno, porque tienen mejor paga de su trabajo. Cuando nosotros nos juntamos para trabajar por la obra del Señor, mi hermano, todo suma a quien está en la obra del Señor. El esfuerzo, la oración, el apoyo financiero, todo es para que la obra del Señor siga avanzando. Yo quiero hacerte una pregunta. Yo creo que si tú ya recibiste al Señor Jesús como tu Señor y Salvador, yo quiero que tú recuerdes quién fue aquella persona que te habló de Cristo. ¿Quién fue aquella persona que te entregó ese volante, que te invitó a la iglesia, que estuvo orando por ti? ¿Sabes qué? Alguien tuvo que pagar el precio para que tú conocieras de Cristo. Bueno, ahora nos toca a nosotros, como nuevas criaturas, el poder dar un poco de lo que Dios nos ha dado. David decía, de lo mucho recibido de tu mano, de eso te damos. Así que les invitamos para que esta tarde usted pueda ser parte de esta bendición tan grande que tenemos. Esta hora que vamos a estar aquí con ustedes, queremos romper récord. Así que usted nos puede llamar, nos puede mandar WhatsApp, nos puede volver a comunicar. Le vamos a dar el teléfono de los números de cabina. Si usted quiere llamarnos, tiene alguna petición, quiere que oremos por ustedes, háblenos por favor. Los números de cabina son, Jan.
2: Bueno, aquí les digo los números de cabina. Nos pueden marcar al 81-20-02-1190. Contáctanos por WhatsApp en el 81-20-02-1190. Y hay otro número también, por si quieren contactarnos, que es 81-11-58-70-90.
0: Bueno, así que los esperamos. Llámenos al 81-11-58-70-90 y 81-11-58-70-91. Vamos a estar esperando tu llamado. Si quieres que hagamos alguna oración por ti, si quieres que tienes alguna petición y quieres que intercedamos por ella, aquí vamos a estar trabajando, invitándote. Nos quieres mandar un mensaje, lo puedes hacer al WhatsApp 812-002-1190. 812-002-1190. Estamos aquí en WhatsApp, aquí estamos leyendo los mensajes que ustedes nos están enviando para seguir orando, intercediendo. 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Si tú lo puedes hacer, mándanos al WhatsApp tu recibo donde ya donaste, para que aquí empecemos a gozarnos y decir gloria a Dios, porque ya están cayendo las donaciones.

0: Damos gracias al Señor porque estamos trabajando. Estamos platicando. Miren, muchachos, unidos somos más fuertes. Claro. La Biblia dice que dos personas tienen más fuerza que una sola. Uh-huh. Y eso es una realidad en la vida. Cuando una sola persona quiere hacer todo, se va a desgastar. Pero cuando, como el pueblo del Señor, trabajamos juntos, pues empezamos a ver las cosas más mejor, empezamos a trabajar, la cosa empieza a fluir. Así que estamos esperando que juntos podamos hacer cosas poderosas y cosas grandes en el Señor. Queremos hablar precisamente de este tema. El tema es: unidos somos más fuertes. Y te quiero hacer una pregunta, les quiero hacer una pregunta, muchachos. ¿Qué es imposible para Dios? Nada.
1: Nada.
0: No hay nada imposible para Dios. Pero ¿qué tan importante es la unidad en el cuerpo de Cristo? ¿Qué tan importante es la unidad en el cuerpo del Señor? Dominique, ¿tú qué piensas acerca de la unidad como el cuerpo de Cristo?
2: Yo creo que la unidad es importante porque nadie fue creado para caminar solo.
0: Exacto, nadie fue creado, eso está tremendo. ¿Nadie fue creado para qué?
2: Para caminar solo.
0: Para caminar solo. ¿Tenemos una llamada? A ver, vamos a entrar.
2: A ver.
0: Ok. Bueno. Sí, bueno, Dios le bendiga.
3: Sí, estoy viendo su transmisión, hermano.
0: Sí, hermano.
3: Y tomé la decisión de recibir a Cristo porque ya no puedo más, hermano.
0: Muy bien. Es la mejor decisión que tú puedes tomar.
1: Amén.
0: ¿Ya hiciste la oración de salvación?
3: No, quiero hacerla porque ya vi que sin Dios no se puede.
0: Claro que sí. Fíjate que la mejor decisión que una persona puede tomar es recibir a Cristo. Venid a mí, dice la palabra, todos los que estéis cansados, cargados y trabajados, que yo los haré descansar. A veces...
3: Porque, dice, hermano, yo ahorita tomé la decisión porque... Puse transmisión en vivo cristiana y salieron ustedes. Y ahorita yo tomé la decisión de recibir a Cristo porque ya no quería estar aquí, hermano, porque mi familia me dio la espalda y yo no podía más con esta presión. Y quería, aparte de recibir a Cristo, que es lo principal, quería que hicieran oración porque mañana es mi primer día de trabajo. Pero quiero que oren para que este día mi hija y yo nos la pasemos sin comer, hermano.
0: Claro, vamos a creer en Dios. ¿Cómo te llamas?
3: Me llamo Javier.
0: Mira, Javier, la palabra dice que el que viene a él, él no lo echa fuera. Hoy te voy a invitar a que cierres tus ojos, Javier, ahí donde tú estás. Y vamos a hacer una oración. Repite conmigo: Señor Jesús.
3: Señor Jesús.
0: Te recibo como el Salvador de mi vida.
3: Te recibo como el Salvador de mi vida.
0: Creo que tú moriste en la cruz del Calvario por mí.
3: Creo que tú moriste en la cruz del Calvario por mí.
0: Y tu sangre me limpia todos los pecados. Te doy gracias.
3: Te doy gracias
0: por amarme.
3: Por amarme.
0: Ahora ya no más me encuentro solo.
3: Ya no más me encuentro solo.
0: Tu presencia y tu Espíritu Santo estarán conmigo siempre. Gracias por cuidarme de mí y de mi hija.
3: Gracias por cuidar de mí y de mi hija.
0: Gracias por tu amor y tu misericordia.
3: Gracias por tu amor y misericordia.
0: Ahora déjame hacer una oración por ti, Javier. Padre, en el nombre de Jesús, te doy gracias por la vida de tu hijo. Te pido que le guardes. Señor, él ha hecho un pacto contigo en esta hora. Te ha recibido como el Señor de su vida. Y te damos gracias, Señor, por esta oportunidad que nos das de poder ser el medio, Padre, para que él pueda venir a tus pies. Le bendecimos en el nombre de Cristo Jesús. Declaramos tu gracia y tu poder y tu señorío sobre la vida de él y sobre la vida de su hija. Padre, bendícele, que él pueda ver tu mano de favor y de misericordia, Señor, moviéndose todos los días. Gracias te damos, Señor. Javier, lo único que te puedo decir es, bueno, bienvenido a la casa, a la familia del Señor. Busca una iglesia cristiana donde tú vivas, por donde el área donde tú estés, donde estés viviendo, busca una iglesia cristiana. Pregunta por el pastor, dile: pastor, acabo de recibir a Jesucristo a través del radio y quiero congregarme, quiero aprender más de la palabra para que tú puedas ser de más de bendición y los demás puedan estar ahí bendiciendo tu vida.
3: No, así lo veo, hermano, yo soy de aquí de Villa Juárez. aquí en Monterrey también.
0: Ah, bueno, perfecto. Si estás en Villa Juárez, en el centro de Villa Juárez, está la iglesia Shaddai. Ahí acércate con el apóstol David Cerda. Búscalo en el internet, la iglesia Shaddai en Juárez. Y dile que eres la persona que te está comunicando con nosotros. Dile que se acerque, que tú eres Javier, que recibiste a Jesucristo en la radio. Ahorita se está comunicando el apóstol conmigo, así que te estamos los

0: estamos esperando con los brazos abiertos. ¿Qué tal? Así que Javier, ahí Iglesia Shaddai en el centro de Juárez. Muchas gracias por haber llamado, Javier. Dios te bendiga. Bueno, seguimos con la unidad, Devani. Nos hablaba acerca que las personas no están hechas
1: para caminar solas,
0: así es.
1: Exacto. Entonces, cuando una persona atraviesa dificultades, necesita apoyo, oración y ánimo, como lo que acabamos de escuchar en estos momentos.
0: Claro.
1: En la iglesia sucede algo tan, tan hermoso. Así que cuando uno se debilita, otro lo levanta.
0: Así es.
1: Así que, así como lo acabamos de escuchar en estos momentos, el hermano ocupaba una oración, ocupaba un ánimo, así que por eso se oró, por eso, pues sí, para que Dios obrara en su vida.
0: Y déjeme decirles algo tan importante, algo que es bien poderoso, es que alguien patrocinó este momento para que Javier pudiera comunicarse con nosotros y poder recibir a Jesucristo. Y bendecimos a las personas que ya aportaron para que este tiempo se siga manteniendo al aire. Y bueno, mi hermano, para prueba un botón, este tiempo se dio la oportunidad de que una persona que tiene necesidad, una persona que está cansado, que está agobiado, que ya no tiene fuerzas, que está débil, venga a los pies de Cristo y le diga: Señor, te entrego todas mis cargas, hoy vengo delante de ti y te recibo como el Señor de mi vida. ¡Wow! Este se merece un aplauso. Denle claro. Un aplauso al Señor. Gloria al Señor. Qué importante es entender esto. Muchas veces, hermanos, creemos que no podemos hacer mucho, pero cuando todos ponemos un granito de arena, Dios multiplica todas las cosas. Podemos ver el ejemplo, por ejemplo, de muchas situaciones que han pasado. ¿Ya tú tienes alguna experiencia que haya pasado en tu vida que nos puedas compartir?
2: Sí, pues, a ver. A ver, otra vez, ¿puedes repetir la pregunta?
0: Claro, ¿qué experiencia has tenido tú acerca de las cosas que Dios ha hecho en tu vida?
2: Pues yo creo que cuando tú pones a Dios como tu primer lugar, es cuando Dios se manifiesta en tu vida. Entonces, cuando tú aceptas a Jesús, como lo que acaba de pasar ahorita y acaba de ocurrir, y tú sabes que tienes a alguien que va a cuidar de ti por toda tu vida y tu caminar, es cuando uno dice: wow, o sea, qué hermosa experiencia el saber que uno ya no va a caminar solo, y que aunque muchas personas te den la espalda, aunque mucha gente te critique, aunque mucha gente hable mal de ti, pues el único creador de este universo, que es Jesús, Él siempre va a mantenerse contigo y te va a amar de la manera más hermosa que pueda haber en este mundo.
0: Eso me recuerda el milagro de los panes y de los peces. Cómo Dios se movió, cómo el Señor Jesús se movió de una manera tremenda cuando había una gran necesidad. Recuerda que la palabra dice que había más de 5,000 personas, varones, sin contar niños ni mujeres. Uh-huh. Estamos hablando que mínimo había 15,000 personas escuchando sus enseñanzas. Y los discípulos vienen y le dicen: Señor, ya es tarde, la gente no ha comido, tampoco nosotros hemos comido, y pues despídelos para que se vayan a las aldeas cercanas a comprar algo de comer. Y la respuesta del Señor Jesús es algo tremendo, es algo que nos mueve. Le dicen: denle de comer ustedes. Uh-huh. Y los apóstoles dicen al Señor: a ver, ¿cómo le vamos a dar de comer? Si 300 denarios no completamos para darles pan de comer a cada un pedacito de pan a cada uno de los que estamos aquí. Imagínense, si nos volvemos

0: O sea, era una cantidad tremenda la que se tenía que dar. ¿Con qué lo iban a hacer? Pues con lo que ellos tenían. Ellos tenían nada más que nada para poner. Le dicen, corre, despídelos para que se vayan a otros lugares, que vayan a comprar. Bueno, el Señor les los reta. Y esta es una palabra para todos los que estamos aquí escuchando. Queremos retarlos a ustedes para que usted se una a este compromiso para nosotros seguir apoyando y seguir llegando a los más lugares donde se necesita la palabra de Dios, donde se necesita que la gente que tiene hoy necesidad venga a los pies de Cristo. 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
0: 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Así que
1: Así
0: lo que Dios
1: es.
0: ponga en tu corazón va a ser de bendición. Mire, yo le digo una cosa, ¿cuántos son? ¿Qué nos podemos comprar con 20 pesos hoy en día? A ver, ¿qué te puedes comprar?
2: Unas papas.
1: Un agua.
0: Un agua y nada más.
2: Sí, porque ya todo está carísimo.
1: Ya ni la coca se completa con
0: Ya ni
1: 20
0: el refresco lo
1: pesos.
0: compramos con 20 pesos.
1: Ajá.
0: Pero le pregunto, ¿cuánto cuesta la salvación de Javier? Hoy, ¿cuánto cuesta la salvación de Javier? No tiene precio.
2: Exacto.
0: No tiene precio. Y por alguien que donó 1 minuto, nosotros tuvimos la oportunidad hoy de llevar a alguien a los pies de Cristo.
1: Amén.
0: Esto está tremendo.
1: Claro.
0: Por 1 minuto, así que, no, no, miren lo que pasa en el pasaje que estamos viendo. El Señor le dice a sus discípulos, denle de comer, y llega un apóstol con el Señor y dice, Señor, aquí hay un muchachito que trae 5 panes y 2 peces. ¿Qué son 5 panes y 2 peces para tanta gente? No es nada. No, es más, yo solo me los como y todavía me quedo con hambre. Pero ¿qué pasó cuando esos 5 panes y 2 peces llegan a las manos del Señor? Las cosas se multiplican. Sí, a lo mejor tú puedes decir que son 20 pesos. Oye, te los vas a gastar en un refresco que te va a hacer, te va a hacer subir la presión. Te lo vas a gastar. Andas, hasta a veces los dejas en el pantalón y los lavaron, hombre, se echaron a perder ahí en la lavadora. Ese es el momento en que tú tienes que decir, Señor, no tengo la gran cantidad. No puedo a lo mejor decir, yo puedo, quisiera pagar un año de la estación de radio, pero puedo apoyar con un minuto. Minuto a minuto podemos llegar a la meta, mi hermano, que estamos buscando aquí en la estación de radio, la 1190, la voz, y creemos, mi hermano, que junto con nosotros podemos llegar a este precioso tiempo. Así que prepárate porque Dios está haciendo algo especial sobre nosotros.
1: Amén.
0: Te dejo los números. Vamos a una pausa musical. Recuerda que los teléfonos son 8111-587090 y 8111-587091. Estamos aquí en vivo en la 1190 de AM La Voz.

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9: Bueno, seguimos aquí en La Voz, porque la fe viene por el oír. Estamos en nuestra maratónica Adopta un Minuto. Tu minuto transforma vidas. Así que te seguimos invitando para que tú seas parte de esta bendición que tenemos aquí a través de nuestra estación de radio La Voz. Te invitamos para que te estés comunicando con nosotros a los teléfonos de cabina, que son
10: 81 11 58 70 90. Lo vuelvo a repetir, 81 11 58 70 90.
11: De igual manera, también pueden contactarnos por medio de mensaje en WhatsApp, que el número es 81 20 02